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Hola, hola, mis bombones preciosos, ¿cómo están? Yo sé que los he abandonado un poquitillo, pero ya aquí estamos otra vez, lunes 14 de septiembre. Los saluda la bombona besucona de TRC Radio, su amiga Rubí Solórzano. Ya saben, bebés, que si ustedes quieren un besón o un gigante, lo pueden pedir aquí mero al 981-206-0976. Y gracias por sintonizar el 89.3 FM y para toda la banda que anda por allá en Tenabo, el 920 AM. Oigan, estamos empezando y ya empezaron los saludones. Y ahorita nos vamos de lleno con todo lo demás. Pero quiero mandar un saludo a Sandrita Costa, que se acaba de comunicar con nosotros. Un besononón para ella. Y muchísimas, muchísimas ganas para que le siga dando con todo allá al ejercicio. Porque ella es la que hace ejercicio aquí de parte de todos. Ella es la que se la avienta junto con Olguita Barrera. Y también mandarle saludos a Carlos Campos, que le llevó agüita al Iron. Así es, preciosa, te lo mereces. Una agüita y un suero, por favor. Si no, le hubieses dicho una bolsita de sal para mi agüita, para que no te andes ahí desmayando. Pero un saludo para ti, Sandrita. Y pues bueno, chiquillos, a echarle porras, así como ella, todas las ganas de hacer ejercicio por las tardes, sobre todo en estas fechas ahorita que es de comedera, que ya empezó septiembre, que después viene octubre y se viene noviembre y diciembre con todo. Y ahí uno anda apretando la panza o buscando ropita que le quede mejor, ¿verdad? Pero no, tallas chicas ya no somos. Algunos sí, pero por aquí no. Y pues bueno, chiquillos, es un gusto para mí estar aquí con ustedes, empezando hoy el programita de Valiendo Ruta, ya saben, a las 6 de la tarde. Y pues bueno, chiquillos, hoy es lunes, ya saben lo que amerita lunes de horóscopos, pero hoy traemos algo diferente. Hoy traemos horóscopos con sabor a grito, porque sí. Los astros obviamente van a decirnos cómo te va a ir, pero nosotros pues aquí diremos si mañana lo hacemos o no lo hacemos, si vamos a dar el grito o vamos a dar explicaciones. Pero chiquillos, les digo, hoy no venimos con cualquier horóscopo porque mañana se nos viene una de las noches más mexicanas, si no es que la más mexicana, la más sabrosa, la más peligrosa para la dieta, para la cartera y para algunos hasta la dignidad. Porque mañana es 15 de septiembre, día de celebrar. Pues todos celebramos todos los días que somos mexicanos, ¿verdad? Pero mañana uno se disfraza de mexicano, así es. Hoy vamos a andar hablando aquí, pues, de los astros. Vamos a mezclar los astros con pozole, el amor con el tequila y la responsabilidad, mi vida, es lo principal. El destino también con la cena familiar y las predicciones zodiacales con esa pregunta que todos nos hacemos. ¿Qué mexicano eres cuando llega la noche del grito? Porque obviamente hay quienes van por patriotismo, otras personas pues que van a la fiesta por la comida, quienes van por el chismecito, por el amor, otros por el karaoke, porque miren, en las fiestas de aquí se arma buenísimo el karaoke. Y también quienes dicen, yo nada más voy un ratito y ahí les amanece el mero 16. También quédense porque vamos a estar platicando sobre las actividades que van a haber mañana por parte del gobierno del estado para que vayas a disfrutar solito, con los amigos, con las amigas, con los vecinos, con la familia, no sé, con quien tú quieres ir a pasarle, divertirte súper, súper, pasarla súper bien. Y pues prepárense porque los signos llegan con todo hoy, ya saben, con sabor a grito. Pero chiquillos, antes de empezar, quiero mandar unos saludos por aquí. A ver, me mandaron un mensajito, me pidieron que sea anónimo. Me dijeron que sea anónimo, dice así: quiero mandarle un saludo. Este es para toda la banda del Coach, ¿eh? Para toda la banda de mis bombones del Coach que por ahí nos han de estar escuchando. Y como siempre, ya saben que este programa está dedicado para ellos con todo el corazón. Digo, para toda nuestra banda que anda conduciendo, pero sobre todo nuestros consentidos son ellos. Y para nuestras conductoras también, un besononón gigante para todos. Y por esa harta labor que hacen día con día. También para nuestros amigos taxistas, para que no vayan a decir que no los queremos aquí. Los amamos y adoramos a todos. Y a nuestros amigos de las combis también, ¿por qué no? Y aquellos que nos andan escuchando en los talleres, en las tortillerías, porque hay tortillerías, tú sabes cuál, esa que empieza con M, que cierra hasta tarde. También en las carnitas michoacanas de por allá, donde sea que nos den.

estén escuchando, les agradecemos. Y pues bueno, los saludos dicen así, son anónimos, dice: quiero mandarle un saludo al tanque Evans, que es Julius, creo. Dice: un saludo al Jesús, Kiko, un saludo para el dólar, ahorita ya bajó, pero mañana sube. Un saludo para el Shrek, un saludo para el Temerario, para la Funda, para el Botas, el compa de Dora la Exploradora, un saludo para el Mudo, un saludo para el Terror de China, digo yo que es de China, o de China, de China. Y un saludo para el Terror de Lerma y para el Tirso que se arrodilla. Así nomás me pusieron. Así que, pues bueno, un saludo a todos ustedes de parte de alguien anónimo. Alguien que se acuerda de ustedes. Alguien que les quiere mucho. Porque pues les mandaron saludos con la bombona, ¿verdad? Oigan, niñitos preciosos, bombones y bombonas. Antes de empezar con todo esto, ¿qué les parece si nos vamos con una rolita? Y pues bueno, hoy les quiero dar una noticia. Una noticia, pues no sé si buena o mala, no sé. Pero les voy a decir de una vez. Me voy a ausentar un tiempecito de aquí del aire. Y pues hoy por lo pronto será nuestro último programita aquí en Valiendo Ruta. Y pues estaremos con ustedes hasta diciembre, si Dios lo permite, por cosillas personales. Pero pues agradecidísima con ustedes por pues estar conmigo desde el 24 de noviembre del año pasado, y sobre todo a Manuelito Zip, que él siempre, bueno, desde que empecé, él ha estado conmigo. Y pues bueno, chiquillos, dice por aquí Sandrita Acosta: dile gracias, Carlos, por hidratar a nuestra amiga. Sí, Carlitos, muchísimas gracias por hidratar ahí a Sandrita. No le vaya a dar un sopón si se nos queda ahí tirada. Qué bueno. Para la próxima le llevas un suerito o no sé, llévale algo que le dé energía, más energía de la que tiene. Porque si ustedes conocieran a Sandrita Acosta en persona, si al aire les hace reír, en persona está tacata, tacata, tacata, tacata. Hable y súper alegre. Y pues sobre todo con esa energía que se carga, ¿verdad? Para la próxima le llevas un chocolatito aparte de su agüita. Pero qué padre, la neta, qué lindo detalle. Así que Sandrita, échale muchas ganas. Tú baja los kilos por mí. Ay, ojalá y se pudiera. Ojalá y se pudiera hacer eso. Pero bueno, bombones, vámonos a escuchar. ¿Qué tenemos por aquí? Vamos a escuchar Amarte a la Antigua del señor Pedro Fernández. Una canción de amor. Y regresamos con algo más movido. 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Estás con la bombona bizucona de TRC Radio.

0: Son las 6 de la tarde con 26 minutitos y ya estamos de vuelta. Oigan, acabamos de escuchar al señorón Pedro Fernández con la canción de Yo No Fui y anteriormente con la de Amarte a la Antigua. Una canción más tranquilita, más tranquilona y sabrosa, de esos que son de amor y que se disfrutan, obviamente. Y pues bueno, si tú apenas estás empezando a sintonizarnos, bienvenido, bienvenida, bombón o bombona. Es un gusto para mí que estés aquí en el programita. Y pues bueno, chiquillos, les digo, hoy traemos los horóscopos con sabor a grito, con sabor a gritito mexicano, no el gritito ese del gatito o de la tortuguita, no, el mexicano ese que tiene muchas ganas de salir de fiesta, de salir a celebrar y pasarla súper bien con los amigos. Y pues bueno, bombones, hoy sí nos vamos a ir de todo, llenísimos. Espérenme tantito, estamos teniendo fallas técnicas por aquí. Pero bueno, vámonos de una vez. Hoy les digo que vamos a platicar de esto, de cómo vas a vivir tú mañana estas actividades, esta actividad mexicana. Hoy les digo que traemos el horóscopo con la llegada de la noche del grito, con la llegada de mañana del 15 de septiembre. Y como número uno tenemos a nuestros bellísimos Aries. Ese que quiere dar el grito antes que todo. Sí, Aries ya se nos quiere adelantar desde hoy. Y pues, mis queridos bombones de fuego, ustedes llegan al 15 de septiembre con una energía que parece que les pagaron por animar la fiesta. Miren, ustedes van con todo. Espérenme. Ustedes van con todo y pues esta semana traen ganas de hacer cosas, de salir, de convivir y decir, ¿y si después de la cena nos vamos a otro lado? Porque recuerden que hay actividades aquí en el estado y ahorita las vamos a estar platicando. El problema de los Aries es que ustedes no saben vivir una fiesta tranquilamente. Si alguien les dice, vamos a cantar una, ustedes ya están buscando bocina, micrófono público, ya están contando dos que tres canciones. En el amor, si tienes pareja, bebé, cuidado con querer organizarle hasta cómo debes celebrar. No todo tiene que ser competencia y si estás soltero, pues podrías conocer a alguien en una convivencia, pero ojo, no te me enamores. Lo digo porque tú eres muy enamoradizo, así que tú disfruta y nada más di ¡viva México! Y en el dinero, pues vas a gastar más de lo planeado, porque pues siempre aparece el clásico Aries coopera para el hielo, para la carne, para el refresco, para el postre, para el pico de gallo que no puede faltar o para el pozole. Depende que vayas a cocinar, que vayan a cocinar en tu casa o en la fiesta a la que vayas a ir. Y pues tú, por no quedar mal, terminas financiando media independencia. Así que, ¿qué mexicano eres? El que quiere iniciar el grito desde hoy. Desde ahorita mismo, el que ya mira, ya anda, trucha, con todas las ganas. Tu consejo, ruta bebé, es que no quieras controlar toda la fiesta. A veces disfrutar también es dejar que otros hagan las cosas, aunque las hagan mal. Nosotros sabemos que tú, mira, eres la mejor persona organizando fiestas, pero bueno, hay que dejar que alguien más se ocupe de eso. Ahora nos vamos con Tauro. Ellos son el guardia nacional del pozole. El guardián nacional del pozole, los Tauros. A los Tauros les encanta la carne. Tauro, tú no vas a una noche mexicana, tú vas a una experiencia gastronómica. Mientras todos están pensando en la música, tú estás preguntando, ¿y qué va a haber de cenar? ¿Será que me guste? ¿Será que esté bueno el pozole? ¿Será que llevo mi orégano? ¿Será que llevo mi chile molido? Porque hay mucha gente que lo come así, otra gente que no, pero la mayoría de la gente así lo come. Y tú andas diciendo, llevaré mi bolsa de tostadas, porque ¿qué tal si no me da con las tostadas que dan allá? Pero sí, bebé, carga mejor con tus cosas. O si lo prefieres, pues cárgate allá unos taquitos, no lo sé, algo que tú quieras. Y obviamente... Para ti no hay patriotismo sin llevarte un buen plato extra para tu recalentado del día siguiente. En el amor, bebé, esta semana necesitas cariño, estabilidad y alguien que no te esté cambiando los planes a última hora. Así que si tu pareja te dice vamos a improvisar, tú vas a sentir que te están amenazando emocionalmente. Si estás soltero, podrías sentir atracción por alguien que tenga buenos modales y que sepa cocinar, porque te repito, a ti te encanta la comida. Y en el amor, pues ya sabes que entra por los ojos, pero una buena cena ayuda bastante. En el dinero, diríamos por allá, barriguita llena, corazón contento. En el dinero, cuidado con gastar de más en comida. Una cosa es disfrutar y otra comprar ingredientes como si fueras a alimentar a todo mundo. Nos llegó un mensaje por aquí, pero ahorita lo leemos. Ahorita te leo, bebé, dame chancecito. Tauro, ¿qué mexicano eres? Eres el que cuida la olla de pozole como si fuera un patrimonio cultural de la humanidad. Nadie se sirve sin que tú preguntes, ¿y para quién es ese plato? Tu consejo, Ruta Bebé, es que compartas. La abundancia también se demuestra dejando que alguien más agarre otra tostadita. Y para nuestros bellos Géminis, el noticiero oficial de la noche mexicana. Géminis, ustedes no necesitan televisión porque ustedes mismos son el programa completo. Ustedes traen historia, ustedes traen drama, son de todo. Llegan a la fiesta y en menos de una hora ya saben quién terminó con quién no quería venir, quién se peleó con el cuñado, a quién agarraron a botellazos, quién va a ver, quién le va a aventar un sillazo al otro y quién dijo que no iba a tomar, pero ya está cantando. En el amor, tu encanto estará muy fuerte, pero también tu facilidad para hablar con demasiadas personas. Y si tienes pareja, no es que no puedas convivir, pero tampoco conviertas la noche mexicana en una gira nacional del coqueteo, porque los Géminis, miren, buzos. Y si estás soltero o soltera, podrías tener varias conversaciones interesantes, pero cuidado con comprometerle a tres personas. Ese luego hablamos. No eres presidente dando el grito para todos. En el dinero puedes terminar comprando cosas que no necesitabas porque alguien te convenció con un ándale, está barato. Aguántate, bebé, aguántate, piénsala bien. Ahí como que tú dices, ¿será? ¿Será o no será? No quiero que mi cartera sufra. Así que tú, ¿qué mexicano eres? Eres el mexicano que llega diciendo yo no sé nada y termina siendo el reportero oficial de todos los acontecimientos. Así que un saludo para nuestros amigos, compañeros y colegas reporteros que son Géminis. Ellos andan en todo con la historia. Y tu consejo, Ruta Bebé, es que no todo chisme necesita convertirse en cadena nacional. Hay información que se disfruta más en voz bajita. Oigan, pero nos llegó un mensajito por aquí antes de continuar. Dice por aquí nuestro queridísimo, dice, buenas tardes, bombona, saludos. Una pregunta, ¿la del trajecito negro en tu historia de Facebook eres tú? La que está al lado del enanito, sí. Fui yo el año pasado, me fui a la Riviera y pues yo siempre hago mi show, ¿verdad? A mí me gusta el baile. Yo me subí a bailar ahí con los del coco, ya saben qué. Y pues el enanito se aprovechó de mí. Me toqueteó. Me agarró. No es cierto. No, pero sí, estuvo bailando conmigo el enanito. Y yo así como, ay, no. Porque sí, andaban allá alterados todos en la fiesta. La verdad es que divertidísimo. Una experiencia inolvidable. Y que les recomiendo que en algún momento de su vida la hagan. Pero sí, bebé, soy yo. Y buenas tardes, precioso. Te mando un beso. Espero que hayas escuchado tu saludo que mandaron anónimamente a toda la banda del Coach. Y pues bueno, chiquillos, vámonos con otra rolita. Y ahorita regresamos para seguir chismeando los demás horóscopos. Nada más hemos dado Aries, Tauro y Géminis. Regresando nos vamos por cuatro más y después por los cuatro que nos faltan, sí. Ajá, ¿no? ¿Cinco? Por los cinco. Pero bueno, nos vamos con No Tengo Dinero de A.B. Quintanilla y los Cumbia Kings con Juan Gabriel y El Gran Silencio. Una canción, una clasicona bien sabrosa, No Tengo Dinero, así que si quieres alguna rolita, la puedes pedir al 981-206-0976. 981-206-0976. Y pues bueno, aquí seguimos sintonizándonos. Dice por aquí: hola, bebecita. Saludos. Hoy aplica vuelta a la feria. El Julius, nuestro bombón consentido también. Ya vi tu TikTok de cartel. Ay, sí. Mira, bombón. Yo soy bien cartelera. Pero esa es la de No es de Cártel de Santa, es, ay, no me acuerdo. Pero es la que dice así, no lo puedo decir, pero sí, bebé, ahí estoy yo. Ese es mi otro mood. Pues bueno, bombones, ahorita regresamos. Si quieren alguna rolita, al 981-206-0976. 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Esto es A.B. Quintanilla, los Cumbia Kings, Juan Gabriel y El Gran Silencio, No Tengo Dinero.
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1: Chocolate.

0: Son las 6 de la tarde con 41 minutos y nos acabamos de echar, nos acabamos de aventar a los Cumbia Kings con Juan Gabriel y el gran silencio, Avi Quintanilla también, con la canción de No Tengo Dinero, No Tengo Dinero, Ni Nada Que Dar. Espero que tú tengas dinero para que mañana puedas salir a celebrar, a pasarla bien, que te compres un elotito por allá, no lo sé, platíquenme qué van a cocinar mañana en sus casas, en las fiestas a las que vayan a ir, qué van a hacer, si se van a ir al baile o no, van a disfrutar de todos los bailes que van a ver ahí en el centro. Y pues, ¿qué canción esperas escuchar mañana? Porque mañana hay una gran sorpresa. Bueno, ya ni tan sorpresa, todo el mundo ya, bueno, la mayoría ya sabe que por ahí andan confundiendo en las redes sociales, pero bueno, ahorita nos aventamos ese paquetín por allá. Seguimos con nuestros horóscopos y, pero antes de eso, vámonos con el reporte vial con nuestro amigo Mau Montoya, que nos mandó un mensajito por aquí. Dice así: Rubicita, buenas tardes, lamento que sea hasta hoy que volvemos a escucharte en la radio. Espero que el motivo de tu ausencia hasta diciembre sea para bien. Por lo pronto te envío el reporte vial de esta tarde. Te mando un fuerte abrazo, amiga. Un abrazo gigante a mi amigo Mau Montoya y un beso, ¿no? El más largo de la tarde. Muchísimas gracias, Mausito. Sí, la verdad es que pues son para bien. Pero ya saben que yo siempre ando en mis redes sociales, así que por aquí voy a estar con ustedes, lista para regalarles la canasta de este año, porque el año pasado la canasta de Navidad se la llevó Manuelito Zip. Así que regresamos con todo, con todas las buenas vibras. En unos mesecitos voy a estar aquí con ustedes. Y pues bueno, chiquitos, vámonos con el reporte vial con nuestro amigo Mau Montoya.
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2: Hola Rubí, amigas y amigos conductores y operadores del COSH, muy buenas tardes. Les informo de cómo se encuentra la movilidad en las principales vialidades de nuestra ciudad. En Avenida Miguel Alemán, por Asistentes a la Feria, encontramos tráfico moderado desde Avenida Dársena hasta la Avenida Fundadores. Avenida Gobernadores presenta carga moderada desde la calle 114 hasta la Ría. Avenida Obregón, con ligera carga vehicular que no deja de avanzar desde la antigua carretera Mérida hasta la Avenida Gobernadores. Por Avenida Central vamos con avance moderado en ambos sentidos, con asentamientos al cruce de la calle Costa Rica. Avenida Baja Velocidad y Concordia mantienen ligera carga vehicular en ambos sentidos hasta la glorieta de Quinja. Avenida López Mateos con buen avance desde Circuito Baluartes hasta Avenida Universidad. Por Avenida Patricio Trueba vamos con avance continuo desde la glorieta del Infinito hasta la Avenida Colosio. Avenida Aviación con carga vehicular desde Cuatro Caminos hasta la Avenida Concordia. Avenida Héroe de Nacozari con carga vehicular y avance lento en la glorieta del aeropuerto con dirección hacia la Avenida López Portillo, así como también en dirección hacia Cuatro Caminos y la Avenida Colosio. Finalmente, les comento que con motivo del Festival Fiestas Patrias, el día de mañana, martes 15 de septiembre, a partir de las 5 de la tarde, se realizará el cierre de la Avenida 16 de septiembre, la calle 8 y las vialidades aledañas a esta zona centro. Rubí, amigos, es el reporte vial valiendo ruta de esta tarde de lunes.

Son las 6 de la tarde con 46 minutitos y se nos está yendo el tiempo mortal, ¿eh? Apenas estamos por el tercer horóscopo, así que nos vamos con todo. Muchísimas gracias a nuestro amigo Mau Montoya por siempre traernos la información vial en breve de volada para ustedes, en confianza, porque pues ya saben que es información confiable y veraz la que él comparte, así que vayan a seguirlo en sus redes sociales para que estén atentos día con día, tarde con tarde, y sobre todo ahorita estas fechas de festividades, que pues la feria, tienes que salir, sal con anticipación para ir al trabajo, para irte a una cita, para irte a pagar en no sé qué cosa, para irte al baile, todo lo que tú quieras. Así que pues estas fechas son así de andar en fa, de volar, de volón ping pong. Y pues también tengan mucho cuidado, recuerden andar pues sus papeles al día, en orden, la licencia de conducir, la tarjeta de circulación y sobre todo el cinturón de seguridad. Ya saben que si se van a poner a festejar, no manejen, pues pidan algún taxi, agarren coach, porque van a estar laborando, creo que hasta las 2 de la mañana, si no me equivoco, y pues, intenten no manejar así, intenten no manejar enfiestados, mejor quédense a dormir allá donde van a andar en las fiestas, en un rinconcito, peguen la silla como a los niños les hacen en las fiestas, pero sean responsables y pues estaciónense en lugares en los que sí esté permitido. Ya saben, si no quieren que después se anden quejando por ahí, que una multita. Pero bueno, chiquillos, nos vamos con Cáncer. Cáncer es el sentimental que brinda por toda la familia. Tú llegas el 15 de septiembre con el corazón más mexicano que una canción de Vicente Fernández, bebé. ¡Ay, se me acaba el aire! Para ti estas fechas no son solamente fiestas, son recuerdos, familia, personas que ya no están, tradiciones, fotos antiguas, porque sí, y es ese momento en el que alguien pone una canción y tú dices, me acordé cuando éramos niños. En el amor, bebé, vas a querer sentirte acompañado, querido, y en un ambiente bonito. Si tienes pareja, busca disfrutar sin entrar en discusiones familiares que no te corresponden. Y si estás soltero, puedes sentir nostalgia por alguien del pasado, pero recuerda que extrañar a alguien no siempre significa que debas escribirle 24/7 o a las 11:47 de la noche antes de dar el grito, porque no, el grito lo va a dar él del susto. En el dinero eres de los que termina cooperando para que todos estén cómodos. No olvides que tú también tienes gastos, bebé, así que mídete con eso. Así que, ¿qué mexicano eres? Eres el que durante el grito abraza a todos y dice, qué bonito es estar juntos. Eres ese que vive el momento y valora mucho a quien esté con él. Tu consejo, ruta, bebé, es que disfrutes los recuerdos, pero no permitas que la nostalgia te robe la noche que estás viviendo. Ahora vámonos con nuestros reyes del zodiaco, nuestros Leos, el protagonista oficial del grito. Así es, mira, tú ahí te ondeas también como la bandera, porque igual a veces te pasa. A veces te pasas de ego, no vamos a decir que no. Tú no vas a una fiesta, tú haces una entrada triunfal, bebé. Mira, tú llegas y acaparas a todos. Tu brillo ahí ilumina a todos. Y pues no importa si es una reunión de 10 personas, una fiesta enorme, tú necesitas sentir que la noche tiene producción, iluminación y público. Tú, como siempre, ahí arreglándote para verte súper genial. Si te dan el micrófono para el grito, prepárense, porque vas a estar, pues ahí, no sé, agregarle 3 vivas que nadie tenía contempladas. Y pues en el amor vas a querer atención, detalles y que te hagan sentir especial. Y está bien, pero no conviertas la noche en una prueba de a ver si mi pareja me demuestra cuánto me quiere frente a todos. No, bebé. Si estás soltero, podrías llamar la atención, pero recuerda que no todo el que te mira quiere casarse contigo. Algunos solamente están viendo quién trae el mejor outfit. En el dinero, cuidado con gastar por aparentar. No necesitas llevar la botella más cara ni hacer la cooperación más grande para demostrar nada, porque, bebé, tu esencia ya lo hace todo en el lugar. ¿Y qué mexicano eres tú? Eres ese que grita ¡Viva México! Como si estuviera cerrando un concierto en el Estadio Azteca. Tu consejo, ruta, bebé, es que brilles y deja que los demás también tengan su momento de gloria. Ahora nos vamos con los Virgo. Tú eres el inspector de la noche mexicana, porque tú puedes disfrutar una fiesta, pero primero tienes que detectar todo lo que esté mal. Y pues si la mesa está chueca, te pones a checarlo, que si faltan servilletas, que si alguien dejó abierta la puerta del refri, que si el mantel no combina con los vasos, tú no vas a celebrar la independencia, tú vas a hacer auditoría. En el amor, esta semana intenta no analizar cada palabra que te diga tu pareja. A veces un te quiero es simplemente un te quiero, no una declaración que necesita investigación forense.
Si estás soltero, puedes conocer a alguien, pero no le hagas entrevista de trabajo en la primera conversación. Ya sabes, bebé, debes dejar que todo fluya, que avance solito. Y en el dinero serás de los más organizados para repartir gastos. Y esto está perfecto. Tú, mira, te acomodas tal cual. Nada más no termines cobrando hasta los limones y las servilletas. ¿Qué mexicano eres tú? Pues eres ese el que antes de grito pregunta: ¿quién va a recoger todo esto mañana? Tú te andas estresando por todo. Tu consejo, Ruta, es que esta noche, o sea, mañana, no tiene que salir perfecta para ser memorable. A veces el desorden también produce buenos recuerdos. Nos vamos con nuestros preciosos Libras, porque ustedes son el que tarda más en elegir el outfit que en dar el grito. Libra, tú llevas días pensando qué te vas a poner mañana, porque no puedes llegar con cualquier cosa. Tiene que ser algo mexicano, bonito, elegante, súper cómodo, que combine y que se vea bien en fotos y no parezca que vas disfrazado de puesto de feria. Que no se te vea la panzona cuando hayas terminado de comer tu pozolito o tus carnitas asadas. En el amor estarás muy coqueto y con ganas de conectar. Si tienes pareja, aprovecha para tener una noche romántica y divertida. Y si estás soltero, cuidado con confundir química con que ambos traen los mismos colores patrios. En el dinero vas a gastar en detalles, ropa, accesorios o algo para verte espectacular. Solo revisa que después no digas: no sé en qué se me fue el dinero. ¿Qué mexicano eres tú? Eres el que llega tarde porque seguía decidiendo entre el outfit verde, el blanco, el rojo, el dorado o el mantel. Así que tu consejo, Ruta, bebé, es que no necesitas que todo combine para pasarla bien. A veces el mejor accesorio es disfrutar sin estrés. Nos vamos con Scorpio y después... Nos falta todavía. Nos vamos con Scorpio de volada. Nos vamos a robar unos minutitos nomás de las 7 de la noche. El Scorpio es el que llega misterioso y termina siendo el chisme, porque llega la noche mexicana con cara de: yo no vine a meterme en problemas. Y precisamente por eso todos sospechan que algo va a pasar. Tú sabes quién te anda coqueteando, quién está incómodo y quién llegó acompañado de alguien que no debía. Y tu energía intensa, observadora, daína, ahí anda. No dices mucho porque ya estás viendo absolutamente todo. En el amor, ten cuidado con los celos y con sacar conclusiones por una mirada. No conviertas una convivencia familiar en una investigación de inteligencia. Si estás soltero, alguien podría despertar tu interés. Y pues ahí, ojo, no te precipites, bebé. El misterio está bien, pero la paranoia no. En el dinero puedes gastar impulsivamente si algo te emociona, pero trata de no comprar por mostrar que puedes. Tu consejo, Ruta, es que no todo necesita una reacción y a veces observar y disfrutar es mucho más poderoso que entrar en cada drama. Así que tú, que mexicano eres, eres ese que dice: yo no voy a decir nada, y termina siendo el personaje principal del chisme de la noche. Dice por aquí: ¿dónde viste que el coach va a trabajar tarde? Pues yo lo digo. No, pues por ahí escuché, no sé si es verdad, no lo sé. ¿Qué tal y no? ¿Qué tal y sí? ¿Quién sabe? Que nos digan ahí, ¿van a trabajar o no van a trabajar? ¿Hasta qué hora van a trabajar? Oigan, y nos vamos con Sagitario, una rolita y regresamos. Nos vamos a robar unos minutitos de las 7 de la noche. Y pues, Sagi, tú eres el que convierte la cena en gira nacional, bebé. Tú no tienes suficiente con una fiesta. Tú necesitas saber qué sigue después de esa. A ti te encanta el after. A ti, mira, el after lo es todo. Y pues, bueno, ¿aquí qué vamos a hacer? ¿Después a dónde? ¿Y si vamos a otra casa? ¿Y si nos vamos al malecón? ¿Y si terminamos desayunando? Así de intenso eres, Misagi. Tú empiezas el 15 de septiembre y parece que estás organizando una ruta turística por todo nuestro campechico. Y en el amor vas a necesitar libertad, diversión y cero drama. Si tienes pareja, invítala a vivir algo diferente. Y si estás soltero, podrías conocer a alguien en una salida inesperada. Pero ojo, no todo lo que ves bonito va a funcionar. En el dinero, tu problema no es gastar en una sola cosa, es gastar poquito en 20 cosas. Y cuando te das cuenta, ya no sabes ni dónde quedó tu cartera. ¿Qué mexicano eres? El que a las 11:58 ya está diciendo, después del grito, ¿qué vamos a hacer? Tu consejo, Ruta, es que disfrutes la aventura, pero recuerda avisarle a alguien dónde andas y si vas a manejar, cero alcohol, bebé. Ya lo sabes, lo que les dije, deben de ser conductores responsables. Por aquí ya nos mandaron nuestros amigos del coach. Ay, de veras, yo parezco bruja.
Nada es cierto, pero muchísimas gracias a mi precioso Julius. Dice, disfruta estas fiestas patrias el 16 de septiembre, o sea, de mañana para el 16. El transporte del coach estará hasta las 2 a.m., ya sabes, así que, pues, si quieres seguir festejando, si quieres moverte al centro, a las fiestas, a las actividades mexicanas que van a haber, el coach estará funcionando hasta las 2 a.m. Recuerda recargar tu tarjeta en las tiendas participantes, donde ya tú sabes, en la W y en el O. Ahí mero los puedes ir a recargar para que no te quedes ahí esperando y después a la hora de subir digas, no tiene dinero mi tarjeta. Así que recárgalo con anticipación. Recuerda que si quieres consultar tu saldo también y las rutas por si eres foráneo o andas de visita por aquí, es fácil moverte desde la aplicación del coach. La descargas así, está disponible para Android y iOS, si no me equivoco. Y ahí pones, ingresas pues un correo. Escaneas tu tarjetita y ahí vas a ver cuánto saldo tienes. Así que bueno, vámonos de una vez con otra rolita antes de irnos, que nos vamos a robar más minutitos. Vamos con Banda Vallarta Show, Provócame. Son las 6:57 y ahorita volvemos.

Son las 7 de la noche con un minuto, nos estamos robando un poquitito de tiempo nomás. Oigan, y nos vamos ya de volada con los últimos horóscopos que nos faltan. Nos habíamos quedado en Sagitario, ya lo dijimos. Así que nos vamos con Capricornio, quien es el tesoro oficial de la cooperación. Porque él anda pensando quién puso cuánto, cuánto salió el hielo, cuánto costaron los refrescos y quién no ha cooperado. Y pues ese eres ese que hace que todo salga bien. En el amor no dejes que tu lado responsable se convierta en querer controlar toda la convivencia, bebé. También tienes derecho a relajarte. Y pues si estás soltero podrías conectar con alguien que valore tu estabilidad, pero no empieces preguntándole cuánto ganan. El dinero pues vas a ser de los signos más prudentes, pero no seas tan estricto contigo. También se vale disfrutar sin sentir culpa. ¿Qué mexicano eres? Eres ese que dice, a ver, vamos a dividir la cuenta entre los que sí comimos. Tu consejo, Ruta, es que la vida no es solamente administrar. A veces también hay que brindar, reírse y dejar que la noche suceda. Para nuestros queridísimos acuarios, eres el que quiere una noche mexicana diferente, porque no quieres hacer lo mismo de todos los años. Mientras todos dicen, vamos a cenar pozole, tú estás proponiendo hacer una noche mexicana con temática de ciencia ficción o de algo así diferente. Y si el grito lo damos con música electrónica y si hacemos una dinámica de preguntas históricas y ahí andas poniendo la canción de la monja que ponen en la feria, la andas poniendo en la fiesta. Tú necesitas que la celebración tenga algo original y que nadie más haya pensado. En el amor estás buscando conexión mental, alguien con quien puedas hablar de todo y que no se espante con ideas extrañas. Si estás soltero podrías sentir interés por alguien completamente diferente a tu tipo habitual. En el dinero puedes gastar en algo fuera de lo común, pero revisa que tu idea innovadora no termine costando el triple. Así que, ¿qué mexicano eres tú? Eres el que propone celebrar el 15 de septiembre de una manera que nadie entiende. Tu consejo, Ruta, es que no tienes que hacer todo diferente para que sea especial. A veces las tradiciones también tienen su encanto. Y por último, para nuestros queridísimos, pero no olvidados, nuestros bellos Piscis, eres el que se pone romántico con el himno nacional. Tú vas a llegar a la noche mexicana con el corazón sensible y probablemente con una playlist que empieza con música patriótica y termina con canciones que te recuerdan a alguien. Tú eres capaz de estar comiendo una tostadita y de repente decir qué bonita es la vida, qué bonito es estar con la gente que uno quiere. Y pues, bebé, en el amor hay mucha sensibilidad, romanticismo y ganas de sentir algo bonito. Y si tienes pareja, disfruta los detalles. Si estás soltero, cuidado con idealizar a alguien solamente porque te sonrió mientras sonaba una canción romántica. En el dinero puedes gastar por emoción, por querer consentir a los demás. Recuerda que también tienes que cuidarte tú. ¿Qué mexicano eres? Eres el que se emociona con el grito, abraza a alguien y termina diciendo, ¡ay, qué bonito es mi México adorado, mi México querido y mi México amado! Sí, bombón, tú eres ese que se pone a tope con el corazón, le salen las lágrimas y disfruta de los fuegos artificiales. Así que tu consejo, Ruta, es que disfrutes, debes de sentir, pero no dejes que una emoción pasajera te haga pues tomar decisiones que mañana te hagan decir, ¿por qué lo escribí? ¿Por qué hice eso? Estuvo muy mal de mi parte. Oigan, bombones, pero llegó la hora de despedirnos. Pero antes de eso, y antes de continuar con todo nuestro rollo aquí para que yo les ande diciendo qué va a haber mañana, quiero felicitar a una de mis amigas de la secundaria, mi queridísima y mi bella Karen, preciosa, mi Karen Segovia, que hoy está de manteles largos cumpliendo pues muchos añitos, muchos bellos añitos, y le mando un besote y un abrazo gigante, que la siga pasando bien, que lo siga disfrutando, y al rato nos vemos por ahí para festejar, amiga mía, te mando un besote, que Dios te bendiga hoy y siempre, que sigas siendo muy alegre. También un saludo para su mamita, un saludo para nuestra, ¿cómo les diré? Un saludo para nuestra bellísima mami de Mariluz, que hoy también anda de manteles largos, que esperemos que la pase bien, que lo disfrute y que Dios la bendiga y la acompañe siempre, y sobre todo con esas bellas hijas que tiene, sobre todo mi Mariluz preciosa. Y pues bueno, chiquillos, antes de despedirnos les voy a estar platicando qué es lo que va a haber mañana por aquí. Mañana vamos a andar con todo, de verdad. Van a haber muchas actividades. Si tú eres foráneo, si apenas andas por aquí y quieres saber qué hay, ¿quieres saber qué se va a hacer aquí en la ciudad? Pues bueno, te informo. El 15 de septiembre en la Plaza de la República es una entrada completamente libre, gratis. Es evento
para la ciudadanía, para los que llegan de fuera. Todo es completamente gratis de parte del gobierno de todos. Y desde las 5:30 de la tarde va a estar Fusión Latina tocando por allá. También va a estar la Compañía Inclusiva de Artes Escénicas del DIF Estatal. Todo es por horas, desde las 5:30, después a las 6:30. A las 7 de la noche va a estar Grupo de Danza Amigos Unidos por el Folclor del municipio de Carmen. A las 7:30 el Ballet Folclórico del Benemérito Instituto Campechano. A las 8 de la noche estará la Compañía de Danza Folclórica Senzontle. 8:30 el Ballet Folclórico del Estado de Campeche, Luisa María Sosa y Yescas. Y a las 9 de la noche, el mariachi Nuevo Campeche, para que vayan a disfrutar. A las 9:30 va a ser la ceremonia de Grito de Independencia de Campeche. Y a las 10 de la noche, mariachi Nuevo Campeche otra vez. Y a las 11 de la noche, la ceremonia de Grito de Independencia de Ciudad de México, que se va a estar transmitiendo. Y al término de Grito de la Independencia, el último, va a estar la presentación de la original banda El Limón en estas fiestas patrias de Campeche 2026. Ya lo saben, original banda El Limón. No se confundan con La Arrolladora, porque esa es otra en las redes sociales. Por ahí vi un TikTok de una chica que subió de aquí del estado que decía que La Arrolladora, no, no es La Arrolladora banda El Limón, es la original banda El Limón, es otra. Así que no se confundan, bebés, no se confundan. Vayan a celebrar con los amigos, con la familia, ustedes solos, con el vecino, con la vecina, con la Shun, con quien ustedes quieran. Así que, bueno, nos despedimos, bombones preciosos. Ya saben, pues me ausento un tiempito aquí de la radio. Fue un gusto para mí haber estado con ustedes, pues, hasta estas fechecitas. ¿Voy a regresar con todo? Sí, voy a regresar con todo muy pronto. Así que, bueno, les deseo lo mejor y les agradezco muchísimo por siempre apoyar a La Bombona y mandarle besos y pedirle canciones y todo el amor que siempre me han tenido, a mi Lobito Ávila, a Manuelito Zip, también a mi Adriancito, a nuestro bebé Pochita por ahí, que siempre anda pendiente de nosotros, nuestro bombón consentido, el consentidísimo de aquí mero. A Julius, a mi bebé Julius, a mi bebé Jesús, ¿a quién más? A toda la banda del coach que siempre nos anda mandando mensajes. A Víctor, si no me equivoco, también. ¿Y quién más? ¿Qué más? Bueno, a todos les mando un beso, ¿no? Gigante. Y les agradezco muchísimo, pues, por estar siempre aquí con La Bombona. Ya saben que este espacio es de ustedes. Y sigan sintonizando Valiendo Ruta a las 7:30 de la mañana con Pepe Incomo y Lili Ávila. Y a la 1 de la tarde con Carlitos Zip y Carlitos Gallegos y Jairito, perdónenme que me confundí. Oigan, pues ya nos despedimos y nos sintonizamos muy pronto por aquí por el 89.3 FM 920 AM de TRC Radio. Yo soy La Bombona Bizucona de TRC y pues bueno, por ahí nos vemos. ¡Muah!

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2: ¿Sabías que si eres mujer y fumas 3 cigarrillos al día, en realidad tu cuerpo está recibiendo el daño de 6?
3: No es exageración, es ciencia.
2: El cigarro atrapa a hombres y mujeres por igual, pero los efectos en el cuerpo femenino son significativamente más agresivos.
3: Y las razones por las que una mujer empieza a fumar tampoco son las mismas que las de un hombre.
2: Hoy vamos a hablar del tabaquismo con enfoque de género. El humo del cigarro contiene unas 7000 sustancias químicas y su efecto es más agresivo en las mujeres. ¿Por qué? Porque el tórax femenino tiene menor superficie que el masculino. Eso hace que el riesgo de desarrollar enfisema, bronquitis crónica o cáncer pulmonar se duplique con cada cigarrillo. Pero no solo los pulmones están en riesgo. Algunos compuestos del tabaco son disruptores endocrinos. Alteran el equilibrio hormonal, en particular de los estrógenos, que son clave para el ciclo menstrual y la fisiología femenina.
3: Esa alteración aumenta el riesgo de cáncer de mama.
2: Por eso, si una mujer fuma y quiere usar anticonceptivos o terapia hormonal por menopausia, debe hacerlo bajo estricta vigilancia médica. Y las diferencias no son solo físicas. Se ha observado que las motivaciones para fumar también cambian según el género. En las mujeres, el motor principal es la sensación de empoderamiento.
3: El cigarro como símbolo de libertad o control.
2: En los hombres, en cambio, suele ser la curiosidad o el deseo de pertenecer a un grupo. Y cuando se trata de dependencia, ellas reportan con más frecuencia razones emocionales. Fuman porque están estresadas, tristes
3: o con problemas de pareja.
2: El cigarro se convierte en un refugio emocional. Los varones, por su parte, suelen fumar en contextos sociales, en reuniones con amigos, después del partido de fútbol, en la sobremesa. En México, alrededor de 15 millones de personas fuman. Según la Encuesta Nacional de Consumo de Drogas, Alcohol y Tabaco 2025, el 9% de las mujeres adultas consume tabaco. Y aunque hoy parezca un fenómeno moderno, los relatos del siglo XVI ya describían a mujeres fumando en las calles de lo que hoy es la Ciudad de México.
3: Algo que inquietaba a los migrantes europeos.
2: Con el tiempo, fumar fue mal visto en las mujeres y se consideró exclusivo de los hombres. Pero la industria tabacalera del siglo XX cambió eso. Y ahora su mercadotecnia ya no va dirigida a los adultos, sino a niños, niñas y adolescentes, porque son los que van a durar más tiempo fumando. La mejor decisión es no empezar. Y si ya fumas, recuerda que las etapas de la vida cambian. El embarazo,
3: la lactancia,
2: la menopausia son momentos en los que desintoxicar el cuerpo no es un capricho, sino una necesidad. Desenmascaremos el atractivo del cigarro, tanto en hombres como en mujeres. Veamos más allá del humo y la publicidad, porque el cigarro no distingue sueños, planes ni proyectos. Pero tú sí puedes distinguir entre lo que te atrapa y lo que te libera. Con información de la doctora Guadalupe Ponciano, de la Facultad de Medicina de la UNAM. Les saluda Mónica Genis.
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La canción que demostró que las reglas estaban hechas para romperse. En 1975 las radios decían que era demasiado larga para sonar al aire. Galileo, Galileo, Galileo, dura casi 6 minutos y no tiene coro. And nobody loves me. Mezcla ópera, rock y balada en una sola obra. 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Freddie Mercury grabó las voces tantas veces que las cintas casi se transparentaban. Fue número uno en Reino Unido, 2 veces, en décadas distintas. No fue un simple éxito, fue una revolución musical.

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0: canto de la trucha. Muchísimas gracias a todos ustedes por estarnos acompañando. Ahí se nos coló ahí un palacio. Un palacio. ¿De dónde era ese palacio? ¿Marroquí? No lo sé. Pero bueno, muy buenas tardes, muy buenas noches tengan todos ustedes. Bienvenidos a esto que es El Canto de la Trucha. Yo soy Omarcianito, Omar Pérez aquí. ¿Allá quién? Bueno, acá al menos aquí de este lado también está el buen Raito, la voz del enigma. Oye, ahorita que te vi pensé que era Silverio. Ya traes el look de Silverio, Raito.
1: Hola, señores.
0: Mientras no te empieces a quitar la ropa y te quedes en trusa, con eso me doy por bien servido.
2: Tenemos un pequeño detalle con este micrófono ya que empieza a ser falso.
0: Ay, mira, tan falso como tu billete de 25 pesos.
2: Claro que sí.
0: Óigame, pues estamos transmitiendo en vivo a través de la señal de TRC Radio por el 89.3 FM y por el 920 de AM. Hoy en este lunes 14 de septiembre del año 2026, estamos en vísperas de la celebración del grito de independencia. ¡Qué bonito, de verdad!
2: Ahí está, ya lo arreglé.
0: ¿Ya? Perfecto, gracias Raito. Gracias, Raito. Ya no te van a descontar nada de tu nómina.
2: Son las 8 de la noche con 12 minutitos y arrancamos con este programa como debe de ser.
0: Exactamente.
2: Claro que sí. Bienvenidos a esta su querida estación. Hace ratito no pude locutar porque tenía medio lastimada la garganta, pero afortunadamente ya dejando descansar ¿ya? y con un buen vaso de agua.
0: ¿Salió?
2: Ya salió.
0: Cabe enconado.
2: Fíjate que la semana pasada sí fue fatal esa semana. Porque sí, no me agarró el tremendo aguacerazo aquí caminando ya por aquí a la cuadra y todo, y terminé completamente empapado. ¿Quién sabe cuál fue mi suerte? Pero creo que sí, corrí al menos con bastante suerte, que no se echó a perder mi computadora.
0: Ay, pues mira, qué bien, qué bueno. Qué bueno que tú sí tuviste suerte con la lluvia y con
2: hasta cierto con punto, porque no, de hecho, mira, casi me enfermo.
0: Casi, pero bueno, no te enfermaste, tuviste suerte. La verdad que sí, te fue bien.
2: Hasta cierto punto, sí. Bueno, lo que sí también podemos comentar es que ya están ahí las festividades, ahí la Feria Campechana ya empezó.
0: Sí,
2: hombre. Sí, pero...
0: la gente está feliz.
2: Hay comentarios que bien podemos ahí comentar, comentarios para comentar, ¿verdad? Hay cosas que se pueden comentar en Facebook. ¿Qué les recordamos? Estamos completamente en vivo en la página de TRC Radio, así como también en la página del Canto de la Trucha. Puedes checar
0: de Marcianito.
2: Sí.
0: La página de Marcianito.
2: La página de Marcianito.
0: Claro, la página de Marcianito. Oye, no he compartido, pero vamos a compartir, por favor, a todos ustedes que nos están acompañando y nos están viendo a través del Facebook. Gracias, de verdad. Oye, le quiero mandar un abrazo, un saludo inmenso, gigantesco a todos y cada uno de mis compañeros locutores, porque hoy es el Día Nacional de del Locutor o de la Locución en México. Claro, en México es el Día del Locutor, así es que muchas felicidades a todos mis amigos, mis compañeros, mis colegas locutores de radio, porque déjenme les digo que en la televisión no se dice locutores, se dice conductores.
2: Conductores.
0: Exactamente, y en la radio no somos conductores, somos locutores.
2: Un poco de aquello.
0: Sí. Pero sí, la verdad, muchas felicidades a todos mis amigos locutores, a los jóvenes, a las leyendas, a todos quienes están haciendo, de verdad, poniendo su esfuerzo. Gracias. Felicidades a todos ustedes, compañeros locutores, porque en serio que parecería fácil, pero no es nada fácil. Muchos lo verían muy fácil, claro, sin tener la responsabilidad que se tiene. Pero sí, la verdad que estar acá atrás de un micrófono requiere de mucha responsabilidad. El peso de las palabras realmente se siente. Raito, muchas felicidades, Raito.
2: Igualmente.
0: Muchas gracias.
2: En la página de TRC, pues mandaron el siguiente mensaje, un mensaje alusivo por el Día del Locutor.
0: Sí.
2: Y dice de la siguiente forma: más que palabras, historias que mueven a todas las voces que inspiran, acompañan e informan a través de los micrófonos.
0: Qué
2: gracias
0: bonito
2: por su dedicación. 14 de septiembre.
0: Qué bonito, qué bonito. Otro aplauso por ahí, Raito, por favor. Ya estamos al aire hoy en el Día del Locutor. Es que estoy, ahí está. Lo estoy, el canto de la trucha.
2: Lechano le truche.
0: De le truche.
2: Bueno, querida audiencia, banda, les recordamos que para los que están sintonizando

0: 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Estamos completamente en vivo también en Facebook a través de la página de TRC Radio y en la página de Omar Cianito.
1: Así es, hoy 14 de septiembre está este 16 de septiembre, que es el Día de la Independencia, se cumplirán 216 años del inicio de la independencia de México y 205 años de su consumación, porque como bien saben, lo que festejamos es el inicio de la independencia, no la culminación ni tampoco el logro ni nada de eso, sino realmente el grito de independencia, el inicio de la independencia es lo que festejamos el día 16 o conmemoramos el día 16 de septiembre de 1810, ese día. En la noche, allá, ¿dónde fue a ver?
0: Dolores.
1: En Dolores, Hidalgo, ¿cómo no? En Dolores, sí, el grito de Dolores. Uh-huh. Óyeme, por el cura Miguel Hidalgo.
0: Sí.
1: Oye, en Dolores, Guanajuato, ¿no? ¿A dónde fue? ¿Dónde está Dolores? A ver, Rayito, dime, por favor, si haces de historia, ¿dónde está Dolores?
0: ¿Qué no era?
1: No, ¿dónde tienes Dolores?
0: ¿Qué no era?
1: ¿Dónde?
0: Ahorita a los 30 años, Dolores en la rodilla,
1: güey. Dolores Hidalgo. En Dolores Hidalgo. Oye, pero qué coincidencia, ¿no? Que Miguel Hidalgo dio el grito de Dolores en Hidalgo.
0: En Hidalgo.
1: Óyeme. Y se consumó en 1821. En 1821, después de la entrada del ejército trigarante a la Ciudad de México, un 27 de septiembre. Así que realmente hay muchas cosas de la historia donde la gente platica y donde la gente, pues vaya, se han creado otras historias dentro de la historia oficial, o más bien en torno a la historia oficial. Por allá hay algunas teorías y libros también que hablan acerca del el verdadero origen de la independencia, mientras que obviamente nosotros como mexicanos y en los libros de texto se ha manejado pues otro tipo de información, ¿no? Pero realmente pues a nosotros nos queda como mexicanos pues desde luego festejar esta o conmemorar este aniversario, que luego dicen, ¿cuál independencia? Si a mí me manda mi mujer, pues claro. Esa es otra cosa.
0: Pues sí, ese es el país, pero no de tu vida.
1: Exacto. Oye, pues de verdad que sí, yo supongo que ya están en los festejos. Además va a haber puentesazo, muchacho. Ya es oficial, muchacho, ya es oficial.
0: Fíjate que hoy fue mi último día de contrato en el INSS. Estaba trabajando en mensajería.
1: Oye, estaba yo preocupadísimo, Rey. ¿Y qué más? A ver, cuéntame.
0: Y pues, de hecho, técnicamente dije, ok, hoy fue mi último día, entonces ya puedo descansar como debe de ser.
1: Ajá.
0: El resto de los días, básicamente, solamente sería checar que todo esté en orden aquí en la programación y todo. Y aparte de eso, pues disfrutar mañana, que es la fiesta.
1: Mañana la fiesta. Oye, me va a estar buenísimo con la original banda Limón. Después del grito de la independencia, allá en la Plaza de la República, uh-huh. Va a ser la actuación, la original banda de Limón. Así que pues para toda la gente que quiera ir a festejar el grito de independencia, que además es el último grito de nuestra gobernadora, ¿no?
0: Sí.
1: Es el último grito de nuestra gobernadora, así que pues si quieren ir ahí a festejar, a gritar también y a pasársela sabroso, pues ya lo saben, mañana en la noche se conmemora. Bueno, es el grito de la independencia y pues después de los festejos patrios viene la fiesta con la original banda de Limón. Y por cierto, por eso mismo, hoy aquí en El Canto de la Trucha, si recuerdan, la semana pasada tuvimos un programa, pues no especial, pero sí fue un programa dedicado a los covers. ¿Te acuerdas, Raito?
0: Sí.
1: Un programa dedicado a los covers que de repente suenan mejor incluso que la versión original. Bueno, pues por allá recibimos varios comentarios. Hoy estuvo muy bueno, la verdad que estaría muy chido que pasaras pusieras más covers por allá. Hubo muchos covers que la gente no conocía, nunca las había escuchado y que les pareció chido pues la versión que les presentamos. Así que hoy en esta ocasión en El Canto de la Trucha, bueno, pues ya escucharon ustedes, abrimos hoy el programa con una rolona, ni más ni menos que de el buen Chicoche, pero en la versión de Plastilina Mosh,
0: Mi Matamoros
1: querido. Así es, por eso abrimos con esa rolona, pero pues obviamente hoy los covers van a ser muy, muy mexicanos. Así es que, ¿qué te parece? Vamos con la siguiente, ¿te parece por allá?
0: Ya está preparado.
1: Ya está preparada, está listísima, Raito siempre con el dedo en el botón. Así que vamos a escuchar esto que es ni más ni menos que de La Lupita. Bueno, no es de ellos, ellos interpretan esta canción, este cover que todos conocemos, Contrabando y Traición. Hoy, 14 de septiembre del año 2026. A punto de empezar a festejar la independencia de México. ¡Hombre! ¡Hombre! Regresamos, no se vayan, estamos arrancando. Oye, Ray, ¿tú has escuchado el canto de la trucha?
0: No.
1: Pues calla y escucha.
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Por

0: radio de esa rola, porque la neta, seguramente va a caer algo muy bueno.
1: ¿Ya estamos de vuelta?
0: Ya estamos aquí, ¿sí?, transmitiendo a través de la señal de TRC Radio por el 89.3 FM y por el 920 de AM. Estamos en vivo, señores, así es que si quieren pueden mandarnos un mensajito de texto al 981-206-0976. Repito, 981-206-0976 para que se comuniquen con nosotros. Pídanos la canción más mexicana que se puedan ustedes, que venga a su mente, a su memoria. O yo recuerdo...
1: Hola, el gran silencio, claro.
0: Perfecto. Sí. Ah, bueno, si es de cover, claro, si es un cover... Estaría padrísimo, porque hoy el programa es de covers. Entonces, pues así como les pusimos La Lupita con Contrabando y Traición, y antes en la entrada estuvo Plastilina Mosh con Mi Matamoros Querido. Pues si ustedes saben de algún cover de muy mexicano, mándenoslo por favor aquí al WhatsApp, y o también a través de la página de Facebook de TRC Radio o a través de la página de Omar Cianito. Estamos bien pendientes de sus comentarios y de sus pues propuestas que nos pasen por acá.
1: Bueno, yo tengo una buena canción que yo no creí que fuera un cover.
0: ¿Cuál? A ver.
1: De Maracas.
0: ¡Ah, claro! Maracas es totalmente cover. Sí. Esa canción que... Bueno, no sé si te refieres a la versión de Panda.
1: La versión de Panda.
0: La versión de Panda. Creo que sí, ahí la puse por allá. De estos cuates, ¿cómo se llaman?
1: Según esto, la canción original es de Joan Sebastián con Alberto Vázquez.
0: Exactamente, Joan Sebastián y Alberto Vázquez. Amigo, ven, te invito a una copa. No tomo, gracias. Pero ¿qué tal fumas? Porque fumaba un resto este muchacho, ese señor. Pero bueno, si ustedes saben algún cover, pues pídanlo por acá. Con todo gusto les vamos a complacer. ¿Qué canción mexicana es la primera que viene a tu memoria, Raito, o a tu mente cuando piensas en ello? La canción más mexicana que se te pueda ocurrir, ¿cuál es?
1: Pero que sea cover.
0: No, cualquier canción, que sea mexicana.
1: Amor Eterno.
0: ¿Amor Eterno? ¿De verdad? Es la primera que viene. Piensas, canción mexicana. Amor Eterno.
1: Es que está entre Amor Eterno y Chuntaro Style.
0: ¿Qué? ¿En serio? ¿El Chuntaro Style? Es que, óyeme, es que no sé por qué. No, padrísimo, me encanta. Tú porque eres una persona diferente. Porque sí. La verdad que la mayoría de las personas, cuando les preguntas por una canción mexicana, siempre o comúnmente, acabo de decir, la mayoría de las personas te van a decir una canción ranchera.
1: O una de mariachi, como el...
0: Ajá, o una de mariachi, sí, claro, por eso una canción ranchera o de mariachi. El Rey, Nube Viajera, ya sabes. Esas, todas esas que son de mariachi o de música ranchera. Pero música mexicana que realmente represente a México no necesariamente tiene que ser folclórica, no necesariamente tiene que ser un mariachi. Uh-huh. Hay mucha música mexicana actualmente que, bueno, música... creada por mexicanos que ha recorrido el mundo tremendamente en diferentes géneros. Entonces, cuando pensamos en música mexicana, pues no necesariamente tendríamos que pensar en un mariachi, no necesariamente en música ranchera,
1: sí, de hecho,
0: no necesariamente en música regional. Música mexicana es música hecha en México por mexicanos.
1: Así,
0: ¿no?,
1: es.
0: Padrísimo, la verdad me encantó. Tú me dijiste que piensas en Amor Eterno, bueno, de Juan Gabriel, que es, no sé si la versión original sea en mariachi, pero pues la más conocida creo que sí es en mariachi.
1: Que bueno, la versión que mayormente se viene a la cabeza de Amor Eterno es con esta cantante Rocío Dúrcal.
0: Con Rocío Dúrcal.
1: Sí.
0: Que de hecho creo que se le escribió a ella, ¿no?
1: Sí.
0: Creo que se le escribió a ella, pero sí es una en versión ranchera, versión mariachi. Uh-huh. Óyeme, y la otra que dijiste fue la de Chuntaro Style, buenísima.
1: El Gran Silencio.
0: El Gran Silencio.
1: Esa fue la primera canción que, si mal no recuerdo, la primera vez que lo escuché fue en MTV. Fue cuando le dedicaron una selección de los 10 más pedidos, pero de pura música mexicana.
0: Claro, óyeme, el rock mexicano es muy, muy bueno. Digo, el Chuntaro no es rock, pero realmente hay muy buenos grupos, muy buenas bandas, muy buenos exponentes de la música alternativa mexicana, del rock mexicano. Por allá, luego muchas personas también tienden a confundir. En los 80s, ya fue en los, más bien, en los, en el año, creo que fue al finales del 90, de los 90s, cuando salió una colección de discos que se llamó Rock en tu Idioma. Si lo recuerdas, fue una colección de discos que salió y que se llamaba Rock en tu idioma. Y digo, era porque era en español, no porque eran mexicanos. Claro, dentro de esa colección había grupos mexicanos como Caifanes, como Café Tacuba, El Tri, ¿no? Pero había muchos exponentes del rock mexicano que eran argentinos, que eran españoles, que eran chilenos, también, que eran, sí, Hombres G es, claro, español, son españoles, hombre, tío, los hombres G. Pero bueno, en fin, vamos con más música. Mejor ahorita te seguimos platicando, se pone buena la chorcha, pero también tenemos mucha musiquita por acá de este lado que pues hoy tenemos que aprovechar porque hoy es día 14 de septiembre y queremos festejar todos juntos. Qué rico se siente ser mexicano. Óyeme, y esto que vamos a escuchar a continuación, justo es, creo que comulga con esto que acabamos de mencionar, porque es una banda muy, muy mexicana, con una canción muy, muy, muy mexicana, pero además en una versión totalmente distinta a la original. ¿Qué te pasó, Raito?
1: ¡Me reventé un grano!
0: Óyeme, no me digas esas cosas, Raito. Hay gente que está cenando, por favor. Óyeme, vamos con esto, que este lo pido, por favor. Ellos son Jaguares. Y regresamos, no se vayan. Estamos transmitiendo en vivo a través de la señal de TRC Radio por el 89.3 FM y por el 920 de AM. El viernes me pidió saludos Olguita Barrera. No se los mandé el viernes, se los mando hoy lunes. Así es que un beso y un abrazo enorme para Olguita Barrera y para Carlitos, por favor, también para Carlos. Un abrazo para los tres. Gracias por sus saluditos. Regresamos, no se vayan. Esto es, te lo pido por favor, Jaguares. Regresamos, esto es El Canto de la Trucha.

0: Ya estamos de vuelta. Estuvo bastante buena la plática ahorita que tuvimos ahorita en Facebook.
1: Te estaba contando. Sí, estuvo bueno, la verdad. Una anécdota que no sé por qué ahorita empezamos a platicar de farmear aura. Otra vez, ya habíamos platicado de eso. Pero, pues ahorita que estábamos en el contexto de la música mexicana, de lo representativo de México, pues yo recuerdo, si hablamos de farmear aura, en México hay una película que se llama El Hijo de Pedro Navaja.
0: Déjalo busco.
1: Ándale, chécala.
0: El Hijo de
1: Pedro Navaja, de 1986, donde el hijo de Pedro Navaja era ni más ni menos que Guillermo Capetillo. Y el villano, el malvado de la película, era ni más ni menos que Jorge Luque. Entonces hay una escena de esta película donde están en una fiesta, en una pues no, es que no es cantina, en un, ¿cómo se llamaban? Pues era un bar donde iban ahí a, había ficheras y demás, porque pues estamos hablando que es el cine de ficheras. Ajá. En el 86, y estaban allá pues departiendo, y el hijo de Pedro Navaja estaba sentado ahí en su mesa con sus cuates, cuando de repente llega Jorge Luque a pedirle el tiro, y todos le dicen, no, Pedrito, cálmate, no, no le hagas caso. Y total que empiezan, ya, váyase por allá, por favor, deje de estar buscando problemas. Y le dice Jorge Luque, bueno, está bien, pero vamos a ver si es tan machito como dice, porque aquí los hombres demuestran lo que son, pero en la pista de baile. Mira. Madre, y le pide el tiro a Guillermo Capetillo, el hijo de Pedro Navaja, en la pista de baile. Y ahí se levanta, no, por favor, todos así, guay, chica, va a estar bueno el tiro. Y se levantan todos, así como pues para acompañarlos, ¿no? Los, cada quien tenía su banda que apoyaba. No, hombre, muchacho, de fondo musical, los Joao. Con, oye, abre los ojos, mira hacia arriba. Imagínate un tiro de baile con esa rolona. Y entonces Jorge Luque y Guillermo Capetillo empiezan a tirar su flow, empiezan a farmear aura en la pista de baile con los Joao de fondo. No, buenísimo. 1986, el hijo de Pedro Navaja. Oiga, pues hoy estamos, digo, lo quise sacar aquí a calor de que estamos platicando de lo representativo de México, y pues por supuesto el cine de ficheras es, pero miren, un pues es eso. Es un ícono de la cultura mexicana. Así es que bueno, no vamos a hablar más de cine de ficheras, mejor vamos con más musiquita, ¿te parece? Porque la que sigue la quiero escuchar bien, y quiero invitar a la gente que nos está escuchando a que la escuche. Así es que por favor, si ustedes están viéndonos por Facebook, sintonicen ni más ni menos que TRC Radio en este momento, métanse a la aplicación si ya la tienen, y si no, métanse a la página de TRC Radio en vivo y escuchen esta rolona que les vamos a presentar en este momento. Y es ni más ni menos que otra bandota representativa de la cultura mexicana, y estoy hablando ni más ni menos que de La Maldita Vecindad y Los Hijos del Quinto Patio, con otra rola del maestro Juan Gabriel, y esto se llama Querida. Así es que vamos a disfrutar de esto, y recuerden que estamos en vivo, 981-206-0976, para que se comuniquen con nosotros aquí en pues la señal de TRC Radio, y en vivo también a través del Facebook, por la página de TRC Radio y por la página de Omar Cianito. 2 millones de personas visualizando nuestro programa, gracias a todos ustedes, les mando un beso. Y Rayito, ¿has escuchado El Canto de la Trucha?
2: No.
1: Pues calla y escucha.
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0: esa fue la canción de Querida, es lo que estamos escuchando ahorita.
1: Ahí está, mira nada más. Desde luego, por supuesto, cómo no, con el toque de la maldita vecindad. Ese toque no, Raito, todavía es lunes. De La Maldita Vecindad y Los Hijos del Quinto Patio. Oye, pero es lunes que huele a jueves, ¿ya te diste cuenta?
2: Sí.
1: Es lunes que huele ni más ni menos que a jueves.
0: Huele a frijoles charros.
2: Oye, sí, mañana que es la fiesta y todo, ya están preparándose, ya está preparando el pozole.
1: Claro.
2: Los frijoles charros.
1: Ya están remojados el
2: la cecina.
1: ¿Sí?
2: Sí.
1: Óyeme, hablando de comida, siempre teníamos hablando de comida.
2: Tengo hambre.
1: Sí, igual. Oye, ¿qué tú qué acostumbras cenar en tu noche mexicana, Raito?
2: El pozole.
1: Ah, óyeme, que está chido, ¿no? También la noche mexicana, güey, pues, y todas las demás noches son noruegas, son...
2: Sí, o sea...
1: ¿De dónde son?
2: ¿Cuál es la...? O sea, ¿por qué? Ahora sí, también...
1: Tu noche mexicana.
2: Eso también entró, de hecho, recuerdo, si mal no recuerdo...
1: Hay muchos memes ahí, ¿no?
2: De que, oye, ¿pero por qué lo llamas noche mexicana?
1: Un mexicano que se viste de mexicano para cenar... para festejar su cena mexicana.
2: Ajá. ¿Y entonces cuál es la diferencia de los otros días? Es que...
1: Pues las burritas no
2: mira,
1: son...
2: Mira, vas a querer el pozole,
1: la
2: ¿no?
1: La pizza no es muy de México, ¿eh? La, claro. Oye, pero sí, qué curioso. Pero, ¿qué acostumbras para tu... Bueno, para tu festejo del 15 o 16 de septiembre? ¿Qué acostumbras comer o cenar?
2: Pues mayormente lo que es pozole,
1: ¿sí?
2: Frijoles charros. Y cuando hay oportunidad, por ejemplo, hubo fiestas, hubo años pasados que pues comíamos una... Nos dábamos el lujo de gringas al pastor. Carne al pastor.
1: Ah, mira, oye, gringas al pastor. Muy bien. No, hombre. Echarte una gringa. Sí. Pero sí,
2: de
1: qué
2: hecho,
1: rico.
2: Hubo una ocasión en
1: nosotros la que, carnitas asada en la casa.
2: Hubo una ocasión en la que, de hecho, un compañero dijo que sabía preparar birria.
1: ¿Sí?
2: Sí.
1: Óyeme, no fíjate que no es complicado, pero es muy tardado, ¿eh?
2: Lo es. Son 6 horas.
1: De cocción.
2: Cocción lenta.
1: Así es, efectivamente. Si tienen esa olla que le dicen la huevona, todavía queda mejor. Yo no tengo, estoy por adquirir una, he querido adquirir una. Si ustedes tienen allá algún link o alguien vende ollas de estas huevonas, por favor les voy a agradecer que me recomienden, porque sí quiero mi olla huevona para hacer mi birria, para hacer
2: Por alguna razón desconocida dicen que la birria sabe, el caldo de la birria sabe mucho mejor al día siguiente.
1: Es que, híjole, los caldos recalentados tienen lo suyo, ¿no? Y creo que todos, ¿no? El frijol con puerco recalentado, el pozole recalentado, hasta el caldo de pavo, que es así, bueno, aquí al menos en el sureste, que es una tradición para épocas decembrinas, un caldo de pavo. No sabe igual el día en que se preparó, en que se hizo, que al día siguiente, a los 2-3 días y a la semana. Como que cada vez va agarrando más sabor.
2: Oye, sí, que hablando de eso, ya estamos en la temporada en la que ya puedes decirle adiós a tu dieta que supuestamente empezaste en enero, ¿eh?
1: Porque Dios mío.
2: Ahorita es comida, gastronomía mexicana por fiestas
1: de
2: patrias.
1: De tradición.
2: Oye, en octubre, tamales. Pibipollo.
1: Ya viene.
2: Noviembre.
1: Bueno, en noviembre más bien, ¿no? En noviembre. Porque octubre, ¿qué hay en octubre? En octubre es la campechanía y que, pues, los
2: antojitos. Brazo de reina.
1: Brazo de reina.
2: Los tamales.
1: Bueno, ya hablaremos de la...
2: Gastronomía.
1: De la gastronomía ya más local, más regional. Pero hoy por lo pronto, que bueno, que también se vale. Que esa es otra cosa. La gente acostumbra en estas fechas comer y cenar... pues platillos de otros estados de la República, cuando aquí en Campeche tenemos platillos muy mexicanos, pues estamos en México.
2: Pues sí. Entonces, no, ¿en serio?
1: Cenas un frijol con puerco, aunque eso lo comes cada lunes. ¿No?
2: Sí, aunque no lo recomendaría.
1: ¿En la noche?
2: En la noche. Digo.
1: ¿Por ti o por tu acompañante?
2: Creo que por todos.
1: Por todos, por el bien de todos. Oye, vamos con más música, Raito, ya.
2: ¿Tú? Sí, porque solamente quedan 5 minutos.
1: ¿Ya? ¿Con esa nos vamos a despedir ya?
2: No,
1: entonces
2: todavía.
1: Déjame. ¿Sí?
2: No, porque el día de hoy sí tenemos programa después de este. Un lugar sin límites.
1: Óyeme, no se lo pierdan. Entonces sí, nos vamos a despedir con la última que te mandé, por favor. Con la última que te mandé, con esa nos vamos, por favor. Es una banda que no es mexicana. Pero, ¿de dónde son estos? Me parece que son chilenos, ¿no?
2: A ver, déjalo, busco. Es la última, ¿verdad?
1: Es la última. Estamos hablando de que es una banda chilena, exactamente, una banda de rock chilena, pero con una rola, rolísima, muy, muy mexicana. Así es que, para que vean que desde otros países también hacen covers y hacen culto a la... A lo bonito que es México, a su música y a sus tradiciones. Así es que, bueno, pues muchísimas gracias. Yo les agradezco por haberme acompañado, o más bien por habernos permitido acompañarles a ustedes en el trayecto hacia su casa, después de su jornada laboral, en el trayecto a comprar la cena, darle la vuelta a la novia, lo que sea. Así que gracias por habernos permitido circular y transportarnos por las ondas sonoras hasta sus oídos. Hoy en el Día del Locutor. Gracias, que de verdad, que qué rico, qué bonito, qué orgullo y qué satisfacción tan grande hoy tener programa en el Día del Locutor. Gracias, vida, gracias, Dios, gracias, TRC, gracias a todos ustedes. Y nos despedimos con esta rola. Esto es Esclavo y Amo. Ellos son los Bunkers y Rayito. El viernes es Puentacho, así que nos vemos hasta el próximo lunes otra vez.
2: Próximo lunes.
1: Ok, gracias. Y yo soy Omar Pérez, Omar Cianito, Rayito, la voz del Enigma, ahí detrás de los controles técnicos.
2: Espero que se hayan disfrutado, se hayan divertido, hayan disfrutado del programa de hoy.
1: De esa charla, ¿verdad? Ya, sí. Ya tendremos más rato para platicar. Sí. Gracias. Esto fue El Canto de la Trucha. ¡Vaya bien!

0: Muy buenas noches, señoras, señores, señoritas, señoritos, niñas, niños, a todos aquellos que nos estén haciendo el favor de sintonizarnos en este momento, lunes 9 de la noche. Retomamos nuestro Un Lugar Sin Límites después de una breve pausa.
1: Muy breve.
0: Muy breve, pero aquí estamos nuevamente para comentar con ustedes nuestros puntos de vista, perdón, como dice la gran tirana, sobre lo más relevante que está sucediendo en nuestro queridísimo Campeche. Septiembre, como ya sabemos, uno de los meses más festivos en todo el país, pero creo que para nosotros, pues el doble, por nuestra feria, por nuestro Cristo Negro, etcétera, etcétera. Motivo para festejar no nos falta. Ya está carnaval, ya está en septiembre.
2: Ya estamos en carnaval.
0: Pero bueno, vamos a saludar a nuestros contertulios de la noche, como siempre, a mi izquierda, primero las damas, la famosísima celebérrima Susana Marente.
2: ¡Bravo!
3: Muchas
2: hoy no
3: gracias.
2: Tuvimos público, pero nosotros lo hacemos.
1: Hoy no tuvimos porra, pero de todas maneras estamos muy contentos, estamos en vivo. Y qué maravilla de verdad estar en esta cabina con amigos, con gente que siempre nos viene a visitar y de quienes la verdad la pasamos muy bien, aprendemos mucho. Y como bien dices, estamos de fiesta, se siente, a pesar de que ha llovido. Se llevan a cabo los festivales en honor al Cristo Negro, al Señor de San Román. De hecho, estoy viniendo ahorita y les platico al ratito acerca de lo que se ha estado viviendo por allá. Y bueno, pues la invitación es para que se queden con nosotros. Estamos en vivo, la vamos a pasar muy bien. Y tenemos todos los detalles de lo que va a suceder en Campeche el día de mañana. Así que, acompáñanos.
2: Y próximamente, no solamente.
1: También, claro, de todo lo que se mueve en Campeche.
2: Ya me está haciendo así.
1: Bueno, no, jamás.
2: No lo voy a permitir. Jamás. Pero bueno, ya me presenté. Querido público, les habla la gran tirana. Muy buenas noches. Antes de que me haga la maldad la productriz.
1: Jamás.
0: Ah, esta productriz.
1: No, yo jamás.
0: Sí, siempre se hace la maldad.
2: Sí, porque luego me dice que no hay programa.
0: Es que como tú eres la gran tirana.
2: Y a la gran tirana, sí.
0: ¡La gran tirana!
2: Buenas noches, querido público. Estamos muy contentos de nuestro regreso, obviamente. Verá, ya nos autoaplaudimos. Así que estamos muy contentos de regresar. Estamos en feriados, como dicen nuestras mis compañeras espectaculares. No solamente son el mes patrio, también es, pues obviamente, el mes de nuestra fiesta del Señor de San Román, nuestra fiesta de San Román. Ya está lista la feria, ya yo siempre paso todas las noches por ahí, entonces ya podemos ir a subirnos.
0: Ahora te la pusieron en tu puerta.
2: No, un poquito cerca, pero bueno, ahí ya vemos ahí los aparatos espectaculares, así que de repente, pues cuídese de no caerse al agua, verá cuando se suba uno. Esperemos que no, pero bueno, ya estamos aquí preparados para el chisme, chicas.
0: Oye, y es que realmente si lo pensamos, pues periodo de septiembre, octubre, diciembre, estos 4 meses, la recta final del año para Campeche son súper de veras, súper de pachanga.
2: Sí, qué padre.
0: Porque ahora Feria de San Román más
2: pues se conecta la de San Francisco.
0: Las fiestas mexicanas, luego viene la Feria de San Francisco.
2: La campechanía.
0: Exacto, todo lo que tiene que ver con la celebración y la exaltación de nuestra campechanía, porque octubre pues es el mes de la
2: Campeche. Campeche también.
0: Pues eso también es para exaltar.
2: Claro,
1: el Festival del Centro Histórico.
2: Sí, ay, va a estar padrísimo todo.
0: Y luego noviembre, ni se diga, con pibipollos, con altares, con fiestas alusivas a la tradición
1: Pomuch,
0: de los pichanes,
1: ¿sí?
0: El Festival de Pomuch, etcétera, etcétera, etcétera, luego la revolución, que también pretexto para hacer pachangas, y diciembre ni se diga, ya, para
2: ya
0: cerrar el año con broche de oro. Pero bueno, para hablar también de fiestas, de eventos, de cosas que hay que hacer en Campeche a partir de mañana, que es una fecha muy relevante y muy importante para los mexicanos, nos acompaña el contador Ricardo Rodríguez Dives. Él es titular de la Unidad de Arte y Gestión del Instituto de Cultura y Arte del Estado de Campeche. Bienvenido.
2: ¡Bravo!
4: Gracias. Qué gusto estar aquí con ustedes, sobre todo ver caras conocidas y obviamente viejos amigos que tenía algún rato que no saludaba. Verdaderamente es un privilegio estar aquí y sobre todo tener la oportunidad de platicarles un poquito de lo que va a suceder a partir de mañana. Bueno, en este caso, las festividades del 15 de septiembre, que es una fecha muy especial para todos los mexicanos y en el cual pues tenemos preparados ahí una cartelera cultural muy interesante en los escenarios de la Plaza de la República. En el marco del...
1: ¿Qué pasa? ¿Qué sucede?
4: ¿Qué
1: es eso?
0: Sí. De fondo de sospechosismo.
1: Oh.
4: Ya.
1: Era la ambientación.
2: Era de Cascanueces, que también ya mero se presenta.
4: También.
2: También, sí.
0: Hubieras bailado un fragmento.
2: Sí, ¿verdad? Un poquito, un par de...
0: Claro.
2: Muy bien.
4: Sí.
0: Bueno, pues, no sé, ustedes deciden con qué arrancamos. ¿Nos quieres platicar primero cómo van los preparativos de Moda Campeche?
2: Estamos muy contentos. Ya este jueves viene Cristina Cuellar, ya viene a dar el workshop, que muy amablemente vino la famosísima y talentosísima Cristina Cuellar, una maquilladora de primer nivel en México, internacional también, y está recién desempacada del Fashion Week New York. Entonces viene a dar el workshop para todos los maquilladores que se inscribieron al Moda Campeche, la gente que va a estar en el backstage de los las modelos y de los talentos. Entonces viene Cristina a trabajar sobre los looks que los diseñadores de la cartelera ya mandaron para que trabaje todo ese talento campechano sobre los looks. Este próximo jueves ya está aquí.
1: ¿Cuántos maquilladores?
2: 53.
1: Wow.
2: Sí, hubo una convocatoria muy buena. Vino gente de Mérida, vino gente de Quintana Roo, mucho campechano, también muchos de Ciudad del Carmen y de Selchacán, Palizada. Muchos campechanos de los municipios también.
0: Eso está muy padre, que el evento ya sea a nivel estatal. Uh-huh. Para que todos tengan oportunidad de participar. Digo, todos los que tienen el talento y las aptitudes para ocupar uno de esos lugares, porque lo hemos platicado ya en anteriores ocasiones, que pues sí se hace la convocatoria, pero pues lamentablemente no todos los que se inscriben pueden entrar. Así no, que los que tienen la oportunidad, pues muchas felicidades a los que ya quedaron, a los que ya se están preparando para eso. Y también hace, creo que ayer o antier, pude ver un promo grabado por Agatha Ruiz de la Prada.
2: Sí, ya la lanzamos.
0: Campeche, ya voy para allá.
2: Sí, muy padre, muy, muy padre. Viene Agatha, como ya habíamos comentado. Viene Agatha Ruiz de la Prada, viene Pineda Cobalín, viene Aline Moreno, una diseñadora mexicana que también es muy famosa. Va a estar Pablo Cabrera Legacy, Víctor y Jesse, y las ganadoras de diseñadores emergentes, que es Mareta. Padrísimo.
0: Bueno, pues todo pinta para que va a ser un magno evento, mejor todavía que el del año pasado. Si ustedes fueron el año pasado, pues ya saben de lo que estamos hablando. Mucha elegancia, mucha gala, un ambiente diferente a todo lo que se vive habitualmente en Campeche. No porque no hayan eventos elegantes, que quede claro, no estoy criticando ningún otro evento.
1: Claro.
0: Pero es como que un estilo que se maneja en una pasarela de este nivel diferente, ¿no?
2: Es una pasarela internacional y nosotros estamos cuidando el detalle de vivir esa experiencia de cómo son las pasarelas pues en cualquier parte del mundo, ¿no? En Nueva York, en Dubái, en España. Entonces eso es lo que queremos. Queremos que esto se haga cada año. Ese es el cometido. Pues ya vamos por la segunda edición, obviamente. Así que promete ser un gran espectáculo con una cartelera internacional y viene mucho talento, mucho, mucho talento. Muchos artistas nos van a acompañar.
1: Y que la gente no olvide cuál es el objetivo primordial de este gran evento de talla internacional. Primero, felicitar a las modelos que se volcaron a participar y que de las 300 ya hay 80 chicas que van a participar y chicos también. Y también felicitar a los papás que abrigan este proyecto y a la sociedad que vayan a comprar sus boletos.
2: Sí, ya pueden pasar a comprar sus boletos al DIF 303, el que está en la calle 8 frente al son las oficinas del DIF estatal.
1: ¿No?
2: Sí, ahí está la venta de boletos. También cabe mencionar que esto es un evento que estamos haciendo en coordinación con el DIF estatal y que está dirigido a los niños que tienen condición TEA, trastorno del espectro autista, que es nuestro segundo año y decidimos este año también trabajar en coordinación con el DIF para esta misma causa.
0: Fíjate que casualmente ayer y antier estuve viendo episodios de una serie que se desarrolla en Dubái, es un reality, y uno de los últimos eventos con que culmina esa serie, que son puros eventos, porque hay esa gente que nada en dinero, solo

0: Digo, quitando el hecho de que entre el público de esa pasarela es pura gente que nada en dinero, como ya dije, sí, claro, ¿cómo no? Y que el estacionamiento está lleno de Ferraris, Lamborghinis, etcétera, etcétera, Bentley's, etcétera. Quitando eso, lo que es la pasarela y la moda que se puede ver en Moda Campeche, no le pide nada, de verdad.
1: Vas a ver que no. La gente lo va a ser muy, muy evidente que es un gran espectáculo. Eso nos hemos preocupado por eso. Fíjate, déjame comentarte de que a raíz de la promoción que se ha dado y de la información que hay de la primera edición, se han estado uniendo. Obviamente no podemos hacer, ojalá que para el próximo, la tercera edición, ya hagamos un gran espectáculo o un gran evento de moda donde intervengan pues marcas, obviamente. Entonces a lo que me refiero es que se está incluyendo mucha gente. No podemos, o sea, todo el mundo quiere venir a desfilar, pues no podemos, obviamente. Entonces ahorita logramos de que un gran artista, que es un chico que se dedica al coach de modelos modelos y de misses, también viene. Se llama Genaro Palos. Genaro Palos viene a coordinar la pasarela y a dar un workshop también a todas las modelos, que eso también es o sea, cuando lo supimos, nosotros quedamos encantados, porque pues es un gran artista, está muy de moda. Él ha hecho la capacitación de pasarela para Fátima Bosch como Miss Universo, para Shaynis Palacios como Miss Universo también, y muchas misses que han estado concursando, que son potencia en concursos de belleza. Entonces vamos a tener aquí a Genaro Palos también, así que todo el mundo está contento. Las muchachas están extasiadas porque es un, pues que todo el mundo lo conoce, ¿no? Entonces es una garantía.
2: Es increíble, Dilda. Cada vez que platicamos acerca de Moda Campeche, hay algo nuevo, hay algo interesante, hay algo que brilla, sí. La gente se suma, y esto quiere decir que este evento, de verdad, no se lo pueden perder.
3: El año pasado fue espectacular, sí. Verdaderamente.
2: Sí. Y con todo lo que escuchamos ahora.
3: No, y es increíble que suceda aquí en Campeche. Sí. Independientemente que tiene una causa, ¿no?
2: Por supuesto.
3: Pero es admirable que suceda en Campeche. Eso, como decía ahorita, bueno, las grandes ciudades de la moda, los grandes lugares del mundo, pero precisamente están poniendo el nombre de Campeche en el mapa de la moda mundial. Sí,
1: tenemos todo, tenemos grandes escenarios como para presumirlos en pasarela. O sea, obviamente como se hace en otros países, ¿no? Que agarran los lugares más emblemáticos, los, claro, edificios más emblemáticos, como para tener ese marco en conjunto de la moda, ¿no? Entonces eso es lo que queremos. Nosotros queremos que Campeche figure de esa manera. Yo creo que ya estamos abriendo ese camino. Yo creo que la tercera edición, si la segunda va a estar espectacular, ya la tercera ya va a ser más internacional.
0: Dios mediante, pero además, sí, no digas yo creo, porque es un hecho fehaciente, porque ya lo hemos comentado aquí y vale la pena repetirlo, el simple hecho de ya incluir un nombre como Agatha Ruiz de la Prada, eso no es cualquier cosa, lo hemos comentado aquí, es una señora que es internacionalmente, pero mundialmente famosa, conocidísima, carísima.
1: A mí, fíjate que qué bueno que disculpa que te interrumpa.
0: Y que no es fácil tenerla.
1: Qué bueno que dices eso, porque fíjate que yo me he llevado la sorpresa de gente de la que yo digo, no puede ser que no la conozca, ¿verdad? Porque bueno, hay gente que me dice, es que yo no la conozco, mis amigas no la conocen, entonces yo,
2: entonces,
1: o sea, creo que nunca se habían dado cuenta que tenían una pluma, una agenda, una, ya sabes, o sea, me quedé impactado cuando me dijeron que no la conozca. No estoy generalizando, ¿verdad? Uh-huh. Tampoco es obligación que la conozcan, claro, pero bueno, las invitamos a que vayan, a que conozcan su estética. Es un espectáculo.
0: Que es muy particular. Nada que ver con ningún otro diseñador,
1: claro,
0: el que me digas.
1: Claro,
0: o sea,
1: claro.
0: Súper elegante, súper fino, súper, sí, lo que me digas. Pero lo que diseña Agatha.
1: Sí. Y vamos a tener, a raíz de que viene y que está muy contenta por venir a Campeche, nos dio una colección de sus vestidos icónicos, y vamos a hacer una exposición de sus vestidos icónicos.
2: Sí, wow.
1: 100 vestidos icónicos de Agatha, ¿sí?, Ruiz de la Prada. Sí, y pues ahí estamos preparando, wow, una exposición linda de Agatha también.
0: Ya se, wow, empieza a sentir el nervio.
1: Un poquito. Hemos estado en coordinación con el DIF trabajando de manera espectacular, obviamente.

0: Todo se ha facilitado. Te digo que muchos empresarios se han unido a la causa, gracias a Dios, ¿verdad? Porque bueno, de repente sí necesitamos pues apoyo, obviamente.
1: Bueno,
0: sí,
1: claro, ¿qué nivel de convocatoria?
2: Evidentemente que lo que es el envoltorio, por decirlo coloquialmente, del evento, pues tienen todo ese apoyo. Pero tú y Jessy, que son los creadores del concepto, los que están detrás de la parte de moda, los que están con el
0: los contactos,
2: manejo de las modelos, de los modelos, de los estilistas, o sea, todo lo que es el espectáculo realmente de la moda, pues es responsabilidad de ustedes, y se dice muy fácil, pero es un paquete. Un
0: paquetote, pero bueno, nos ha ido muy bien, estamos muy tranquilos, todo se ha facilitado. También te digo que lo vamos a hacer el día 22, también en Ciudad del Carmen, también con, en el marco del evento de Pasión y Verano que está a cargo de la señora Mariflor Quiñones. Ella también nos han dado todas las facilidades también vamos a hacerlo con una causa, con el DIF, con la señora Rosmarie, y vamos a hacerlo en un exterior espectacular que es el Estela Maris, así que es un marco maravilloso, es un lugar que ojalá el tiempo, ¿verdad?
2: El
0: no,
2: clima,
0: el
2: sí
0: clima es. No creo, ¿verdad? Porque ya es como no, así ya será. Es octubre. Entonces
2: va a haber una preciosa luna.
0: Va a ser una una preciosa luna.
3: Así octubre. Lo tienes que decretar, así va a suceder.
0: Sí, entonces lo que estamos haciendo es recordándole a la gente que vaya a comprar sus boletos porque va a ser una experiencia inolvidable, es un evento sin igual, ahora sí que definitivamente.
2: No lo dejen para última hora porque aparte de que luego no consiguen lugar. Acuérdense que hay que preparar el outfit adecuado, porque hay código de vestuario.
0: Sí.
3: Por favor.
2: Yo insisto con eso porque es importante.
0: Tenemos que agatizar el evento porque Agatha es la reina del color, entonces no podemos ir ni de negro ni de blanco.
3: De blanco ya.
0: Entonces sí tenemos que agatizar porque es cuando ella se presenta, se cuida ese detalle de ambientarlo, ¿no? De colores, muchos corazones, muchas flores, muchas cosas, así que vamos a ahí luego a darles el código de vestimenta para que todos los campechanos que tienen por cultura el buen vestir vayamos espectaculares a ese gran evento.
3: A disfrutarlo, a participar, a sumar y sobre todo también a reconocer a este gran talento que tenemos, a Víctor y Jessy, a esta marca internacional que de verdad... Muchísimas gracias por hacer esto aquí.
0: Y que lanzamos tierra. También a nuestras diseñadoras emergentes, que son María del Mar Gutiérrez y a esta niña, es Ana Lavalle, que son una marca que se llama Mareta, campechanas también, diseñadoras de modas, que están allá haciendo sus pasos y están moviendo su producto, muy profesionales. Ellas también desfilan en esa plataforma y van a ver que les va a ir muy bien porque... Pues no cualquiera también, ¿no?
2: Pues de entrada felicitar a Mareta,
0: a las
2: dos chicas de Mareta por haber aprovechado esta gran oportunidad. También felicitar a esas 80 modelos que quedaron seleccionadas porque ya lo habíamos comentado acá, la experiencia es inolvidable. Y se superó este año con esta preparación especial que les van a venir regalar.
0: Sí, prácticamente nos están regalando el workshop, porque obviamente son costosos estos entrenamientos personalizados. Entonces nos dieron allá un precio muy especial y entre todos estamos haciendo como un de recuperación. Ándale, como para, ya sabes, porque sí vale mucho la pena. Lo manejamos con todas las modelos y todas quedaron encantadas. Entonces, estamos hablando de que el maestro Genaro por un entrenamiento personalizado te cobra casi 40,000 pesos por una persona.
2: Y lo mismo también, extendemos la felicitación a estos estilistas seleccionados.
0: Todos los estilistas están muy contentos.
2: Van a poder trabajar.
0: Y lo mismo, porque Cristina no nos está cobrando absolutamente nada por dar el workshop. Entonces todos los chicos y las chicas maquilladoras pues están muy contentas porque también tener un curso personalizado pues te cuesta un montón de dinero.
3: Por supuesto. Recordemos las fechas para la gente que nos está
0: 21 escuchando. De octubre lo tenemos en el Centro de Convenciones aquí en nuestra ciudad preciosísima, y el 22 en Ciudad del Carmen.
3: Estamos a casi nada. Ay, sí, así que vaya por su boleto ya, vaya por su boleto, organícese.
2: Un mes apenas.
0: Poquito más de un mes.
2: Nervios.
0: Como un mes y días. Pero cuando te das cuenta ya estamos en el evento.
2: Sí.
0: Ya, qué emoción.
2: Hay que prepararse ya. Bueno, pues un evento maravilloso que es en octubre, pero pues mañana.
0: Y mañana tenemos otro evento.
2: Día de fiesta nacional. Y esa fiesta nacional, pues también en Campeche, tiene su parte de celebración, su espectáculo, su todo. ¿Quién mejor que Ricardo Rodríguez Vives para contarnos qué va a haber mañana en Campeche?
1: No, muchísimas gracias, verdaderamente. Ahora sí que después de todo lo que dijo Víctor, yo voy a tratar de también, porque tenemos mucho talento, talento local, independientemente. Bueno, antes que nada, felicitar
0: a Víctor,
1: felicitar a Jessy también. Ahora sí que talentos de exportación, orgullosamente campechanos.
2: Y son nuestros. Todo,
1: son nuestros, y además el nivel de convocatoria no sería posible un evento de ese tipo sin ustedes.
0: Estamos muy contentos.
2: Has dicho en una enorme verdad. Sin ellos esto no estaría pasando, ni pasaría quién sabe hasta qué milenio.
0: Pues ahí estamos abriendo el caminito.
1: En el día de mañana vamos a festejar a México. Y verdaderamente qué manera mejor de festejar a México, pues teniendo una manifestación artística, cultural de todo nuestro folclore. Y a partir de las 5:30 de la tarde,
2: porque
1: cada día comenzamos más temprano. ¿Sí? De hecho, el año pasado comenzamos desde las 6:00 a 5:30, porque prácticamente todo el mundo quiere estar también en otra condición,
2: tesitura.
1: Así, en otra tesitura. Y vamos a comenzar nosotros desde las 5:30. Estamos hablando de que será en la Plaza de la República. Si se dan cuenta, ya están poniendo los escenarios. Hay dos escenarios. El escenario A, que está del lado del Palacio de Gobierno, que es donde se hace toda la ceremonia del Grito de Independencia. Y el escenario B, que es donde va a estar pues el espectáculo final después de la ceremonia del Grito, y que tendrá también ahí un gran baile, fiesta, celebración, ya prácticamente entrada la medianoche. Estamos hablando de que en la Plaza de la República, que obviamente también estamos nosotros cuidando todos los detalles, porque el año pasado tuvimos más de 5,000 personas. Este año esperamos nosotros mínimo una cantidad similar. El año pasado hubo lluvia y aún así tuvimos un mundo de gente.
3: La gente se queda.
2: Es que ese es el mes. De septiembre tiene que llover, aunque sea un ratito, tratando de echar a perder la fiesta.
1: Esperemos sea un poquito menos esta vez, pero realmente estamos preparados para todos. Tenemos todas las condiciones para poder dar esta fiesta con todo lo que merece. Y entonces comenzamos nosotros a las 5:30. Con un espectáculo de Fusión Latina, es una agrupación musical campechana de música tropical, y en el cual va a aperturar todo el evento. Después tendremos nosotros una serie de grupos folclóricos que hemos hecho ahí, una amalgama muy interesante, el Instituto de Cultura y Artes de Campeche, para tener la presentación de diferentes manifestaciones del folclore de toda la República Mexicana a través de estos grupos de baile. Tenemos primero la Compañía Inclusiva de Artes del DIF estatal, precisamente, y que el año pasado nos presentó un espectáculo precioso, y que pues con todo lo que son la presentación de estos niños con algunas condiciones especiales, y que tenemos nosotros representando diferentes estados, diferentes
0: tipos
1: de bailar, estampas folclóricas. Eso sería a las 6:30 de la tarde, 6:30 a 7, para después presentarse el grupo de danza Amigos Unidos en el Folclore del municipio del Carmen. También esta vez tenemos invitados. El año pasado tuvimos invitados de Calquiní, este año tenemos invitados de Ciudad del Carmen, que se presentará a las 7 de la noche. Sí les estoy marcando horas porque como es también una fiesta cívica, y tenemos nosotros, ahora sí que colaboramos con gobierno del estado, también con lo que es la Secretaría de la Defensa, tenemos que tener un rigor ahí en los tiempos. A las 7 de la noche se presentará este grupo de danza de Ciudad del Carmen. A las 7:30 tenemos al Ballet Folclórico del Benemérito Instituto Campechano, que sabemos que la Escuela de
3: la Compañía de Danza, claro,
1: siempre presenta estampas verdaderamente formidables. Los vemos mucho, por ejemplo, en carnaval, en los diferentes bailables que presentan. En este caso es folclor. De 7:30 a 8:00. A las 8:00 p.m. se presentará la Compañía de Danza Folclórica Cenzontle, que sabemos que es una garantía también. Es una institución que ha presentado siempre de lo mejor en bailes, y tendremos nosotros su presentación de 8:00 a 8:30. Y a las 8:30 nuestro ballet folclórico del estado de Campeche, el ballet Luisa María Sosa Illescas del Instituto de Cultura y Artes de Campeche, que presentará, de hecho, en cierta forma es el ballet, y obviamente el maestro Jorge Blanca es el que coordina todo lo que es la presentación artística de los diferentes ballets, y que hace una amalgama muy, muy interesante. Tenemos una sorpresa al final. Se presentará de 8:30 a 9:00, para que a las 9:00 comencemos nosotros con el mariachi Nuevo Campeche. Finalmente estamos hablando de las fiestas patrias y nunca puede faltar un buen mariachi. Claro. Y todo ese mariachi es campechano, de 9:00 a 9:30. A las 9:30 hacemos una pausa para hacer la ceremonia de lo que es la liberación de PPLs, que es una tradición cada 15 de septiembre, que se tiene por ley la liberación de los PPLs, de 9:30 a 10:00 p.m. para pasar a la ceremonia del grito de independencia que da la gobernadora del estado a las 10:00 p.m, ¿sí? Desde el balcón del Palacio Estatal, para que después de esa ceremonia del grito, alrededor de las 10:25, tendremos nuevamente pues otro pedazo de estampa de lo que es el mariachi Nuevo Campeche. Ahí vamos a tener un pequeño ajuste. El año pasado ese pequeño ajuste fue un poco más de grande ajuste por la lluvia, pero sí, esperamos que sea más breve para esperar a la ceremonia del grito que dará nuestra presidenta desde Palacio Nacional a las 11:00 p.m. y que tendremos transmisión nosotros a la Plaza de la República. Para terminar esa ceremonia, pues comenzará la fiesta. Ahora sí que ya tardecita, pero pues prepárense, porque verdaderamente es largo el día, y comenzaremos el 16 de septiembre, después de dar grito, con la presentación de la original Banda Limón. Eso va a ser en el escenario B. Esto pues verdaderamente es una agrupación musical de mucha tradición. Ya tiene 60 años la original Banda Limón, de Salvador Lizárraga. Es la original. Ya ven que hay dos bandas. Sí. Esta estará a partir de prácticamente casi la medianoche y pues hasta que termine. Todo esto, en alguna forma, pues hemos cuidado nosotros. Hacemos mucho hincapié, sobre todo que en todos los eventos que realiza el Instituto de Cultura y Artes, y obviamente en este que organizamos en colaboración de diferentes áreas del gobierno del estado, el cuidado del público, el cuidado de la gente. Siempre nosotros tenemos áreas especiales, vamos a tener sillas, obviamente, en ambos escenarios. Vamos a tener sillas preparadas y lugares especiales para gente con condiciones especiales, así como también, y esto también hago hincapié, porque en todos los eventos del Instituto de Cultura y Artes cuidamos mucho al adulto mayor. Y siempre le damos un trato especial, así que no se preocupen, pueden asistir con nosotros a estos festejos, y tendrán un lugar, tendrán un cuidado, y estaremos muy pendientes de todos ellos. También nosotros trabajamos muy de la mano con todo lo que es Protección Civil, y obviamente tendremos atención de diferentes brigadas de Protección Civil, precisamente para que toda esta fiesta siempre sea alegría, sea festejo, y que todo sea de una manera sanamente llevada. Tenemos el apoyo de lo que es la Secretaría de Seguridad, y también contamos con ambulancias de tanto de la Cruz Roja como de SAMUC, precisamente por el tipo de evento, por tipo de conglomeración que se hace.
0: Claro.
1: También quiero darles la información, esto es muy importante, tenemos cerradas algunas vialidades. Esto prácticamente desde hoy de la medianoche que ya comienzan a hacer algunos cierres, empiezan a envallar algunas partes de alrededor de la Plaza de la República, y tenemos nosotros acceso a través de cuatro entradas. Una que se encuentra en la calle 61 por lo que es el circuito del 16 de septiembre, donde está, puedo hacer anuncio, sí, Farmacia Guadalajara. Otro más que va a estar en el pasaje Román Piñachán, ahí entre los dos hoteles. Uno más en la calle 57 por 16 de septiembre a la altura de Imbursa. Y finalmente una entrada por lo que es la Puerta de Mar. No va a haber acceso por el lado de la calle 8 con 61, donde está el Palacio, precisamente porque es parte de nuestra logística y vamos a tener también ahí algunos vehículos especiales para lo que es todo este evento. Así que esperamos nosotros verdaderamente nuevamente haya una gran concurrencia. Va a haber prácticamente mucho que ver desde las 5:30 de la tarde hasta que el cuerpo aguante. Y que esperamos que todo se transcurra con tranquilidad. Y bueno, ahora sí que bienvenidos todos. Es 16 de septiembre, es 15 de septiembre. Hay que festejar a México y hay que festejar a México en lo grande.
2: Puntualizando en los detalles que nos mencionabas, por ejemplo, efectivamente el espectáculo, por llamarlo así, empieza a las 5:30 con música para bailar, si quieren, porque es música muy bailable, la de fusión latina. Y después vienen los diferentes grupos de danza folclórica. Cada grupo va a presentar cosas diferentes, supongo.
1: Cada grupo va a presentar cosas diferentes, sí, estampas
0: folclóricas
1: de diferentes estados de la República Mexicana.
2: Llegar porque podrá pensar, ay no, seguro todos van a bailar Campeche,
1: No.
0: Ya tienen un programa.
2: O sea que sí vale la pena, para el que le gusta el folclore, estar desde temprano y verlos a todos, porque todos van a presentar cosas distintas.
1: Se hizo una selección muy importante de las agrupaciones que se presentan. Verdaderamente tenemos nosotros obviamente desde los niños, pero las estampas muy seleccionadas se pusieron verdaderamente, se coordinaron entre todos los ballets para que todos presentaran algo diferente
2: y el espectáculo
1: sea atractivo.
0: Hoy vi que estaban ensayando todos y dos días.
1: Desde ayer a las 7 de la mañana.
0: Sí.
1: Sí. Verdaderamente han venido preparando esto con bastante de anticipación.
3: Es una pasión, nosotros ya estuvimos allá, y es que aparte es un privilegio en una fecha tan importante subirse al escenario.
0: Sí, claro, y todo el mundo quiere bailar ese
3: por
0: día,
3: por supuesto,
0: claro.
3: Porque te ve todo Campeche.
2: Tenemos esa particularidad de que es como nuestro carnaval, que hasta te cuesta, porque no es que te paguen por hacerlo, te cuesta, pero uno quiere estar, quiere ser parte quiere subirse al escenario.
0: Son como los escenarios importantes que uno quiere.
3: Claro, de los más importantes. Claro. Y por ejemplo, la gente que tiene como tradición asistir cada año y que va a empezar desde las 5:30, ¿a partir de qué hora ya se van a abrir las puertas para que la gente pueda ingresar? Por
1: sí, pueden acceder desde las 4 de la tarde realmente.
3: Pero me imagino que van a haber fila ahí y toda la cosa, ¿no?
1: Se hace un poco de fila en las revisiones.
3: Pero mi vida.
1: En las revisiones de lo que son las puertas de entrada. Pero como prácticamente comenzamos temprano, va fluyendo la gente. Hemos venido haciendo un poco de pruebas de cómo no hacer que la gente se abarrote en un solo lugar. Y lo que mejor nos ha funcionado precisamente es tener todas estas números de entradas y tener eventos desde temprano, porque la gente va acomodándose a la hora que le conviene, ¿sí? Claro, si ya llegan a la última hora, pues no van a encontrar silla.
2: Ese es otro punto importante. Señalaste hace un momento que hay lugares especiales para los adultos mayores, para las personas con alguna discapacidad, con alguna condición especial. pero siempre y cuando lleguen temprano.
1: Es correcto.
2: No por el hecho de que, no, porque yo soy adulto mayor, puedo llegar a las 10 de la noche y me van a estar guardando una silla, ¿verdad?
1: Sí nos ha pasado en los últimos eventos.
2: Me lo imagino, por eso quiero que quede claro que no es así.
1: Sí, pero procuramos nosotros identificarlos desde la entrada, uh-huh, y ya de ahí nosotros atenderlos para que puedan ocupar un lugar. Incluso vamos administrando los lugares de tal manera que puedan ellos tener siempre un lugar donde sentarse y estar seguro de que van a poder cómodamente disfrutar el espectáculo.
2: Pero el punto es que no se confíen de llegar a la mera hora. Porque yo quiero llegar a la hora de Sensontle ya, o a la hora de que ya va a ser el grito, y de todas maneras me van a dar una silla porque soy mayor. Creo que no hay que aprovecharse, hay que tratar de llegar con tiempo.
0: Sí, yo creo que también son diferentes públicos, ¿no? La gente que va a ver a los grupos folclóricos, que son, pues obviamente, la familia de los bailarines y la gente que le gusta el folclore.
3: Y que no se queda igual a todo hasta el final. Hay gente que hay espacios para que se retire.
2: Sí, pero yo lo que quiero nada más que quede muy claro es que no tenemos que confiarnos en que porque yo soy adulto mayor puedo llegar a las 10 de la noche, por decir, y me van a dar una silla porque el Ricardo dijo que hay una silla para los adultos mayores. No, hay que llegar con anticipación.
1: Hay una realidad, y es de que los adultos mayores son los periodos que llegan.
2: Claro, pero
1: son los periodos que llegan.
2: Sí, pero sí.
0: ¿Y será que son los que se quedan hasta el último?
2: Sí,
1: nos hemos sorprendido. Y sobre todo en los eventos. Digo, hace poco tuvimos el Festival de Jazz y hemos procurado que nunca hagan cola.
3: Sí.
1: Y nos llamó la atención que de repente habían eventos de que alguna agrupación era muy estruendosa, ¿no? Pues tuvimos hasta rock progresivo.
3: Sí.
1: Y en primeras filas teníamos a los adultos mayores, pero fascinados.
2: Sí, claro.
1: Fascinados, o bailando, o verdaderamente interactuando con cada uno de los diferentes grupos, agrupaciones. Esta es una situación en la cual nosotros tenemos un gran espacio, tenemos sillas suficientes para hasta una determinada hora. Sí, obviamente, para cuando ya es la banda Limón, esperamos nosotros, uh-huh, que ya todo esté lleno.
0: Ya está lleno.
1: Y seguro. Obviamente yo creo que así va ya a ser. Pero tenemos muchísimos parados.
2: Sí,
1: y sobre
2: claro.
1: todo es que es un bailongo, ¿no?
2: La juventud por ejemplo, los seguidores de la banda Limón, hay muchos que van a ir específicamente a la hora de la banda Limón, uh-huh, y ya saben que no van a tener una
0: como una hora y media antes, ¿no?
2: Eso uh-huh, me queda claro. Y pues también hay mucha gente que vendrá de otros
0: sí, claro,
2: lugares, no solo son gente de la ciudad de Campeche,
0: claro,
2: sino vendrán de toda la geografía.
1: Sí, así
2: estatal,
1: es, correcto.
3: Porque sí, porque se enteran.
2: Hay una zona del estado de Campeche donde esa música es lo que realmente les
0: exactamente
2: llega.
0: Exactamente.
3: Sí, y hay mucha bandera, ¿no? Hay mucha bandera.
0: Ya sabes, ¿no?
3: Sí.
1: Y el año pasado,
0: ese lugar.
2: Exacto,
1: el año pasado
2: Candelaria.
1: Tuvimos bastante turista.
2: Además,
0: ay, gracias,
1: verdaderamente eso es admirable, porque incluso desde temprano estaban ahí y estaban no podían creer que todos los espectáculos sean gratuitos. Uh-huh. Generalmente casi todos los espectáculos nos estamos mal educando.
0: Seguimos mal educados.
1: Pero la realidad es de que ese acceso en todos nuestros festivales, el Festival de Jazz, el Festival Internacional del Centro Histórico, que sean gratuitos los espectáculos, uh-huh, es algo que siempre llama la atención a la persona que nos visita de otras
0: entidades. Sí, hay gente que viene de fuera, está acostumbrada a pagar por el show, ¿no?
2: ¿Otros servicios? ¿Baños? ¿Habrá?
1: Sí, hay baños. Vamos a tener nosotros toda una serie de baños portátiles que se encontrarán del lado de la calle 8 detrás de la muralla.
2: Perfecto. ¿Sí?
3: Calle 8 detrás de la muralla.
2: Por el lado de la puerta
1: por
2: de Mar.
1: Por el lado de Puerta de Mar, claro. Así es correcto.
2: ¿Va a haber venta de antojitos, comida,
1: no,
2: refrescos? No hay
1: dentro
2: nada.
1: Dentro no. De hecho, dentro no tenemos ningún tipo de venta. Sí, siempre a los alrededores, fuera de lo que es la Plaza de la República, siempre hay eventeros, hay ambulantes, hay. Dentro de la Plaza de la República, no, por seguridad.
0: Y hay revisión también.
2: Ajá,
1: hay revisión.
2: Puede entrar con, no sé, una botella de agua, un refresco.
1: Con una botella de agua, sí, pero no se permiten envases de vidrio.
3: Latas.
1: Sí, así es.
3: Es el reglamento como general cuando
1: correcto,
3: vas a un tipo de evento masivo.
1: Es correcto, y no se permite introducir bebidas alcohólicas.
0: Bueno, a mí me han quitado hasta el agua, ¿eh?
3: Sí. Sí, de pronto.
1: Sí, es algo, de pronto sí. Nada es. Más de que, pues, por las cuestiones de hidratación, tratamos en alguna forma de mediar un poco esto, ¿no?
2: Sí, porque no hay que olvidar que los calores de Campeche también son únicos.
3: Y es que a veces la gente también aprovecha cuando está molesta o algo así, aventar las botellas. Y por
0: aunque
3: eso
0: no estén molestos, nada más. Ajá, por hacer.
1: Es correcto. Claro. También, por ejemplo, el casco de la moto, no lo pueden introducir.
3: Y también es importante que los
0: el casco de la moto es un arma.
3: Sí, claro, no, se ve de esa manera.
2: Es un detalle muy importante, ¿eh? Si muchísima gente se transporta en motos.
1: Es correcto.
2: Vean la manera de poder resguardar sus cascos. Claro. Antes de querer acceder a la plaza, porque no van a poder introducir.
3: Y bueno, podemos hablar también del transporte.
1: Sí.
3: ¿Hasta qué hora?
1: Este
3: ¿cómo va a estar?
1: En este momento no hemos tenido todavía la comunicación oficial, pero sí, generalmente se tiene transporte público hasta horas más tarde de lo cotidiano. El año pasado tuvimos tren ligero todavía hasta después del concierto. Entonces, sí esperamos un poquito se amplíen los horarios de los transportes para mañana. Todavía no tenemos la comunicación oficial, pero muy posiblemente lo hagan en el transcurso de mañana.
3: Y que la gente esté pendiente de las redes sociales, que seguramente por ahí también.
1: Ahí vamos a estar informando de todo, en el caso de los accesos, las vialidades que se van a cerrar. Ya desde hoy en la noche empiezan algunos cierres.
3: Y que tome sus precauciones.
1: Así es,
2: de hecho, eso ya se publicó en
3: las vías alternas.
2: Las calles que se van a cerrar.
3: Si no tiene nada que ir a hacer por esa zona.
0: Me imagino que también hay gente que está acostumbrada ya por tradición ir a este tipo de eventos, ¿no?
3: Sí,
0: ¿verdad?
3: Claro.
0: No se lo pierde.
1: Hay gente que va.
0: Sería muy bueno investigar eso.
1: Independientemente de lo que son los espectáculos artísticos, culturales que presentamos, hay gente que le gusta ir a la ceremonia del grito.
0: Sí, claro.
1: Que disfruta mucho la ceremonia del grito. Y eso llama bastante la atención. Creo que es parte de un
0: bueno, me imagino que también van a haber juegos artificiales, como toda la vida ha sido, ¿no?
1: Sí.
0: Ay, madre santa, creo que ella cometió una indiscreción. Sí. Ya viendo la cara del compadre.
1: Muy especial, porque recordemos que se han venido ya cuidando de que vayamos cada día menos utilizando juegos artificiales. Okay. Sí va a haber, serán breves.
0: Bueno, esa era una tradición también,
1: pero
0: ¿no?
3: Sí, claro.
0: El espacio
1: en
0: de
1: el caso del 15 de septiembre, la celebración del Día de la Independencia, es muy especial el tema de los fuegos artificiales. Bueno, es distinto. Pero ya en las siguientes celebraciones, para que lo apunten en lo que son los diferentes eventos que tendremos, tanto durante todo el mes de octubre como todo el festival del mes de diciembre, ya evitaremos los fuegos artificiales.
2: Ah, ya sé, va a ser con puros drones.
0: Ah, pues sí, mínimo.
2: Hoy sí, Edilta.
0: Pues ahora sí que, pues sí, pues tenemos que estar a la vanguardia, chula.
2: Claro, claro.
1: Tenemos que ir avanzando en ello. Verdaderamente habrá maneras de ir haciendo algunos actos distintos. Lo hemos estado también en el 10 de octubre, vamos a tener la Magna Vaquería Peninsular, que el año pasado también fue un evento muy, muy especial y muy grande, que vino gente de todas las partes de los
0: qué
1: municipios
0: padre, las orquestas,
1: del Camino Real, las orquestas jaraneras, tuvimos danzantes, pero prácticamente
3: eso fue maravilloso.
0: Que yo nunca he ido a una
3: no, yo sí fui, sí. Oye, y el año pasado estuvo espectacular.
1: Además, tiene una es una energía tan hermosa.
0: Ay, no, sí, claro, yo eso no estoy en discusión definitivamente, pero yo que estuve metido en todo eso. O sea, yo nunca he ido a una magna vaquería de acá de Campeche. Me acuerdo que fui a alguna de Tenabo o algo así. Pero la que se hace aquí, no, nunca he ido.
1: Se van haciendo durante todo el año.
2: Es muy diferente a la vaquería tradicional de Tenabo, como tú dices, de Selchacán, de todos los pueblos de la península. Es diferente. Porque esta de Campeche no deja de ser como que más espectáculo, como que se hace en un escenario diferente. La logística y la estructura del evento
0: es diferente.
2: Diferente a las tradicionales.
0: Está más enfocado a un show.
2: Porque
3: es competencia,
2: por ejemplo,
3: claro.
1: Sigue siendo competencia.
2: Pero,
1: ¿eh?
2: Por ejemplo, en las vaquerías tradicionales de los pueblos no hay ese desfile, por ejemplo, de autoridades, de grupos, de academias de danza, que luego no participan en la vaquería como tal, pero hacen un desfile con sus trajes, esto y lo otro.
0: Eso son como no contingentes, ¿no?
2: Sí. En las vaquerías
3: son las delegaciones.
0: De las delegaciones.
2: Ni nada siquiera más es un desfile en el que entren todas las delegaciones, porque ahí conforme van llegando, porque hay unos que vienen de súper lejos, no sé, ¿qué te gusta? De un...
0: ¿De Quintana Roo?
2: De un pueblito de Quintana Roo. Sí. A
0: bailar.
2: Entonces, sí, a la hora que buenamente lleguen, a esa hora en su entrada, la orquesta les toca la jarana típica de la entrada para que recorran el salón y se integren a bailar.
0: Y debe ser una cosa...
2: a la media hora llega otro y lo mismo.
0: Me imagino. Debe de ser una cosa muy interesante porque dependiendo de la región, de la península, es la manera en la que bailan. No todos bailan igual.
2: También.
0: Sí, claro.
2: Los trajes también porque, por ejemplo, Yucatán, hace ya unos años que fue implementando esto de que él fuera creciendo
0: el jubón,
2: que ahora ya aparecen manteles.
0: Sí, sí, papagayos.
2: A cualquiera
0: sí,
2: con sí, esto. Sí, sí. Y en muchos pueblos
0: ya está más puro.
2: Sigue usando sí, el traje.
0: En Quintana Roo es diferente.
2: Tradicional, sí, muy puro.
3: Pero lo que se disfruta también de una manera especial que te emociona, el zapateo, la jarana de los niños, qué barbaridad.
2: Esos chavitos de
3: qué manera de bailar.
1: Ganaron,
2: siempre ganan porque sí, son lo mejor de lo mejor.
3: Es padre, increíble. Si no ha ido a la vaquería, por favor, dese su tiempecito y vaya este año.
0: ¿Cuándo es?
1: Es el 10 de octubre.
0: Ahí está, pues está dentro de las festividades de septiembre, octubre, noviembre, diciembre.
3: Y yo siempre cuando voy tardecito, porque hay gente que no aguanta estar tantas horas y a la hora que yo voy siempre encuentro lugar y lo disfruto muchísimo.
1: Hemos procurado algo muy especial, hemos ido trabajando un poquito en la logística para que sea continuo.
0: Ajá.
1: Ahora sí que vienen de 70 comunidades de toda la península de Yucatán.
3: Claro.
1: Más todas las dependencias que se suman a esto, uh-huh, más grupos, academias, uh-huh,
3: sí,
1: locales.
3: Sí, escuelas de baile.
1: Y hemos logrado que tengan una continuidad. ¿Por qué? Porque a lo mejor les asignamos un número a cada uno de los grupos que van recorriendo. Pero si uno que tardó en llegar no llegó a tiempo, o alguna dependencia que se durmió y no llegó a tiempo, no, sigue, se forma hasta final.
0: Si le pasa chirola.
1: Se forma hasta final.
3: Sí,
1: se
3: claro,
1: forma hasta final.
3: ¿No? Imagínate que se detenga
1: no
3: por eso.
1: Esperamos a nadie.
3: Claro.
1: O sea, y esto ha hecho que sea continuo y ya el momento, tenemos una hora también fija, en el que ya obviamente el bastonero, toda la ceremonia,
3: sí,
1: declara inaugurada la...
0: Fíjate, yo no lo he visto.
3: No, sí, está padrísimo.
1: Sí, pues yo sé que vas a estar muy ocupado con todo lo que vas a estar haciendo.
0: Pues ese año voy ahí, yo tengo mi traje.
1: No, pues bienvenido.
2: Yo creo que...
1: Bienvenido.
2: Había un detalle, no sé si ya lo corrigieron porque el año pasado no fui y creo que hace 2 años tampoco, pero había un detalle que yo observaba que era que el maestro de ceremonias del evento de repente anuncia una delegación o un grupo, o ya no sé, una dependencia, lo que sea, pero no queda claro cuando la nombra por dónde está pasando, porque muchas veces la nombraba al hacer la entrada, uh-huh, por la puerta de mar y el público que está por allá, o sea,
1: no, sí lo identificas,
2: no sabe, no sabe qué rollo.
3: Sí, ahora traen hasta sí, a veces hay algunas delegaciones que traen algunas, sus banderines.
0: Ah, qué padre,
2: sí,
0: para identificarse.
2: Yo pienso que no estaría mal que el maestro de ceremonias o que de alguna manera le quedara claro al público el grupo que está mencionando es el que está pasando en ese momento, ¿dónde?
3: Generalmente, bueno, yo sí he ido, sí yo fui también este año, el año pasado, y por ejemplo, sí nos queda claro al público, porque cuando el maestro de ceremonia dice, por ejemplo, y ahora tenemos al grupo jaranero, uh-huh, de Calquiní, y ponen y dicen el nombre, son los que están ingresando, son los que están entrando.
2: Sí, pero ¿estás de acuerdo que no todo el público tiene esa visibilidad? Porque no todos están en la misma posición.
0: Ah, pero pasa
3: pero
0: frente.
3: Es que, claro, sí, pero es que todos eso, entran por el mismo lugar.
2: Lo que voy redondel es a que, sí, mira, esta es la plaza, esta es la puerta de mar, uh-huh, y la gente está sentada,
0: ajá,
2: así. Sí. Entonces el maestro de ceremonias anunciaba acá, uh-huh, está entrando
0: la puerta de mar.
2: No sabe quiénes son, cuando lleguen acá, ya no sabe qué rollo, ya están anunciando.
0: Ah, pero llevan su identificación.
3: Sí, van identificados
1: cada uno.
2: No sé, siento que ahí hay un detallito que se puede solucionar. ¿En qué momento se les anuncia o se les nombra o se les pudiera nombrar?
0: Varias veces.
2: Exactamente, porque el público no todo está junto a la entrada.
1: Uh-huh. A lo mejor entró y terminó su recorrido.
0: Otra cosa es que
1: voy a apuntar este detalle.
0: Ese detalle, ándale. Fíjate que yo no me acuerdo, creo que vi alguna nota de al respecto y leí que una de las orquestas es campechana. que sí. Es una orquesta muy famosa, que creo que es de Calquiní, ¿de sí. dónde? Sí,
1: de Calquiní.
0: Que es muy famosa a nivel peninsular. Uh-huh. Fíjate qué cosa tan, tan bonita.
3: Sí.
1: Tenemos
3: sí.
1: Una de Campeche y una de Yucatán, siempre.
3: Sí.
1: Porque realmente, digo, terminando el 16 de septiembre, empezamos los recorridos por toda la península de Yucatán a hacer la invitación a cada comunidad.
0: Ay, qué
1: padre. Son 70 comunidades que recorremos, y que precisamente, es que es diferente nada más publicarlo. Uh-huh. Y que lo difundimos en redes. No, esto es una tradición. Si no vas a la comunidad, les invitas.
0: Claro, ya se hizo y hay una dinámica, sí, ¿no? No, ya nada más es pasar la información.
1: Te hacen todas las preguntas, les das todos los detalles. Verdaderamente ese trato.
3: Esa atención.
0: Es la esencia que tiene la vaquería. Es la esencia.
1: Porque la vaquería no solamente es una fiesta, es una celebración. La vaquería es prácticamente toda la familia. Apoya al grupo que va a asistir, claro, a la vaquería. Que si la mamá hace el traje, que si la abuelita prepara, sí, la cabeza de cochino. Sí. O sea, verdaderamente es una fiesta que prácticamente une no solamente a la familia, a los vecinos, a todos.
3: A toda la comunidad.
1: Hasta la cooperación.
0: Todo,
1: que se hacen
0: todo.
1: Para que vayan con el mejor traje.
0: Digo, me imagino que terminando una empiezan a con el canevá a crear el otro.
1: Están esperando la comunidad, sí, porque claro, han estado las diferentes vaquerías en las diferentes poblaciones y esperan la magna vaquería donde precisamente.
0: Y luego se estrena, que eso es parte de toda esa magia, sí, ¿no? Ay, qué bonito.
1: No, y obviamente cuando empieza el concurso,
3: sí,
1: porque finalmente es un concurso que hay premios.
0: Claro.
1: Está el premio a la cabeza de cochino, luego el premio de
3: la categoría infantil, la juvenil.
1: Entonces, está la competencia y obviamente la gente, no solamente viene el que baila, sino vienen las familias desde las diferentes poblaciones.
0: Sí, y muchas generaciones también, ¿no?
1: Es por eso que es un mundo de gente que se ayuda.
0: Esa es parte de la magia, esa es parte de la magia de nuestras tradiciones, de nuestra cultura, y la tenemos aquí. Entonces eso hay que preservarlo, hay que darle continuidad, que no, claro, que esto no se pierda, ¿no?
2: Y sobre todo promoverla y además hacer mucho énfasis en que no solo no se pierdan, sino rescatar algunos aspectos de la vaquería tradicional que de pronto no todas las delegaciones lo tienen o lo presentan. Por ejemplo, yo pienso que los grupos de Campeche, uh-huh, Ciudad, quizá no tengan muchos detalles que la tradición de la vaquería marca o establece. No sé, yo recuerdo, por ejemplo, en Tenao, en Calquiní, en muchas poblaciones que me tocó ir a las ferias y a las vaquerías.
3: Es el chapán.
2: Que esa parte de que las muchachas jóvenes, las casaderas, las solteras, las sacaban a bailar, así como te sacaban a bailar en la disco, uh-huh, o en un baile cualquiera, uh-huh, sacaban a bailar jarana a las chicas que están con su precioso terno, uh-huh, y entonces cada bailador le ponía su sombrero.
0: Ah, mira.
2: Y las chicas, uh-huh, iban acumulando sombreros. Al final del bailongo, la que tenía más sombreros había sido la más solicitada.
0: Me imagino que todavía existe eso, ¿no? A nivel...
3: Sí, en las comunidades
2: sí. Y también en algunas se utiliza lo de la cinta de color, uh-huh, sobre, uh-huh, del terno. Tiene su significado también.
0: Sí.
2: Y muchos detalles de ese tipo que son maravilloso.
0: Es una magia, es una magia.
1: Hasta el discurso de apertura, sí, sí, sí, de la vaquería es toda una tradición, tiene todo un mensaje.
0: Protocolo.
1: Un protocolo que te establece por qué es una vaquería y por, uh-huh, qué se hizo la vaquería. Entonces, sí, todo eso es una tradición que hemos tratado de mantener viva.
0: Pues aquí acaba de salir un tema, queridas amigas conductoras, hay que planear igual, ¿no? Uh-huh. Previo a una vaquería, que venga un experto. Y que nos diga muchas cosas que no sabemos.
3: Que nos cuente, que nos informe, que nos comparta.
0: Aquí ya tenemos otro tema, apúntenlo.
3: Apúntalo, Susana, por favor.
0: Apúntalo, Susana.
3: Oh, muy bien. Y luego también otra cosa que se disfruta mucho cuando termina, que ya el jurado pasa el veredicto, se dice quiénes son las parejas que ganaron, se vuelve a invitar a las parejas a que bailen. Al final... están las cabezas de cochino, que son verdaderas obras de arte. Y entonces el público baja, se toma fotos con la gente que está ahí, les preguntan, o sea, se sigue la fiesta.
0: Aquí, por ejemplo, pueden bailar solas las señoras, porque en los pueblos bailan solas las señoras.
2: Pues es que puede bailar el que quiera.
1: Así es.
2: Sí. Porque además concursar no es obligatorio.
0: Tú te pones bailar, a bailar.
3: Ajá. Sí, claro, cuando de ya terminó.
1: De hecho, se define en ciertos momentos. Al principio todo el mundo baila. Uh-huh. O sea, pasan todos los contingentes y después todo el mundo baila. Cuando ya se establece.
3: Empieza la competencia.
1: Quedan nada más en todo el redondel.
3: Las parejas.
1: Las parejas, los concursantes.
2: Sí, el concurso.
0: ¿Y quiénes son el jurado?
1: El jurado es escogido también por gente experta en el tema de la vaquería, muchas veces de las comunidades, muchas veces algunos maestros. Es muy, muy seleccionado el jurado. Son 9 jurados que están precisamente en las tres diferentes categorías.
2: Sí. Y es muy, muy importante que sea plural, ¿no? Formación de esos cuerpos de jueces, porque si no pudiera pensarse que el fallo va a ser muy localista, cosa que no sucede. No.
1: Y se califica no solamente, obviamente el atuendo se califica, pero se califica el tipo de baile, se califica también que cumpla completamente con la tradición. Uh-huh. Venía a hablar de 15 de septiembre, pero veo que Campeche siempre tiene 20,000 festividades, sí, que
2: gracias a Dios.
0: Tenemos de todo, amigo. Es impresionante ver cómo que solamente teniendo un tema, ya cuando te das cuenta estamos abarcando otro que también tenemos.
3: Pero que también es importante para que la gente que nos esté escuchando también se emocione y diga, yo tengo que ir a esa.
0: Y me imagino que también mañana vamos a ver un estampa a Yucatán.
2: No te lo puede decir.
3: No, porque dijo que era un recorrido por los diferentes
0: estados.
2: Qué maravilloso, debemos estar agradecidos que en Campeche siempre tenemos algo artístico que disfrutar, porque todo el año tenemos
0: todo, tenemos todo.
2: Y nos quedan 2 minutos que se los dejamos a Ricardo para que...
3: Sí, por favor. No,
1: muchas gracias, verdaderamente. La oportunidad de estar aquí con ustedes es un privilegio.
0: Ay, gracias.
1: El gusto de saludar al auditorio que tienen, que verdaderamente... tienen muchos seguidores.
0: Como debe de ser.
1: Tanto en la radio como
0: tenemos
1: como
0: el público conocedor.
1: Sí, y verdaderamente, pues invitar a todos a que mañana estemos en esta festividad, que la disfrutemos, que nos divirtamos sanamente, que sepan que todos tienen de alguna forma un cuidado que les vamos a dar y que disfruten un espectáculo que se ha preparado con mucho cariño, con mucha responsabilidad, en el cual vamos a tener nosotros tanto folclore de todo el país, como también vamos a tener la actuación de esta importante agrupación, que es la banda original, la banda Limón, banda sinaloense, y obviamente que sabemos que hace un
0: estudio. Que tienen su público. Que
2: tienen sus botas para el baile.
0: Pareciera que no, ¿verdad? Pareciera que por aquí nos escucha y es...
3: No. Hay mucha bandera.
0: Sí, mucho. Tienen su público.
2: Bueno, pues Ricardo, muchísimas gracias por haber venido a compartir con nosotros toda esta información. Y pues ustedes, chamacos.
0: Pues ya saben, tenemos ya en la puerta, ya tenemos Nueva Campeche, les invitamos a pasar a comprar sus boletos, y ya saben en dónde, el DIF estatal en el 303, y pues promete ser un gran evento, les esperamos.
3: Así es, muchísimas gracias por haber estado con nosotros. Recuerden que este programa se repite el sábado
2: a las 2
3: de la tarde. Ya sabemos que también hay mucha gente que nos escucha.
2: Pues muy bien, mañana prepárese con tiempo para ir a esta festividad importante de 15 de septiembre. Salga con tiempo, recuerde que hay calles cerradas, hay avenidas que están cerradas, y tome sus precauciones para llegar sin inconvenientes. Y que el relajo sea con orden, por favor. Disfrútenlo mucho y hasta...
0: Celebramos México mañana.
1: Y no
0: mañana,
1: se suspende por lluvia, ¿eh?
3: No se suspende. Importante. Fiesta Patrias Campeche 2026.
2: Pues
3: es el nombre
2: México
3: de la gran fiesta.
2: Y que viva Campeche.
0: ¡Que viva México!
3: Así es.
2: Buenas noches.
0: Ay, eso ya me está...

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0: ¿Qué tal? Muy buenas tardes. Les saluda Abigail Ortega. Una vez más en Epicentro Político, el espacio de análisis, de política, de todo lo que se realiza a nivel nacional como, obviamente, a nivel local. Le agradecemos que nos acompañe a través del sistema de televisión y radio de Campeche, Canal 4.1, TRC Radio 89.3 FM, 920 AM. Y bueno, pues vamos a iniciar este programa. Ya saben, no estoy sola, están aquí las voces, estas voces que siempre hacen esos análisis tan importantes en el ámbito político como también en otros temas. Saludo con gusto a Julio Ireta. ¿Qué tal? Muy buenas tardes.
1: Hola, Abigail, buenas tardes, Augusto, Alex. Y buenas tardes a todos los que nos están viendo. Desde luego, pues ya estamos prácticamente en las celebraciones patrias y eso nos llena de mucho. Ya empezamos y eso nos llena pues de mucha energía, porque todos queremos ya
2: contar el grito,
1: ¿no? Eso tradicional y el grito, ¿no?
0: Que es muy bueno. Así es, Alejandro.
3: Así es, hola de nuevo y un saludo a todos nuestros seguidores, a Julio, a Abby. Gusto, que otra vez, qué gusto estar acá con ustedes. Hay mucho tema.
0: Así es, muchos temas. A gusto, tal.
2: Así es, Abby, efectivamente, como bien dice Julio, la próxima semana vamos a estar de fiesta.
0: Bueno, ya casi
2: vamos,
0: el fin, ¿no?
2: Ya casi. Vamos a estar de fiesta. ¿Por qué? Porque recordemos que es el grito de independencia, luego por ahí tenemos también la conmemoración de la gesta heroica de los niños héroes, y luego el fin de semana tenemos que tener pendiente la próxima semana la cuestión del simulacro. Acuérdense de tener cerca sus celulares porque va a sonar. Y bueno, muchas cosas de las que se vienen a nivel local, hablando de protección civil con esto del simulacro. Tenemos mucho tema el día de hoy con las lluvias, así que vamos a empezar, mi querida Abby.
0: Así es, la verdad es que las lluvias han estado muy intensas y no se diga de los rayos, que la verdad también han estado muy fuertes y que hasta miedo nos da. Solamente, ya sabes, la recomendación es cuidarse mucho, pero bueno, en un momentito más estaremos hablando acerca de ello. Pues vamos a iniciar con toda la información que se tiene, bueno, en este caso hablando y analizando un poquito pues la visita de la presidenta Claudia Sheinbaum Pardo a nuestra ciudad, aquí a Campeche, que será el día de mañana. Tienen la cita allí en el Domo del Jaguar a las 5 de la tarde, esperando, ¿verdad?, que hace rato fuera de cámaras decía nuestro compañero Otal, ojalá que no llueva, bueno, a ver qué pasa. Pero sí, está programada esta visita de la presidenta Claudia Sheinbaum Pardo, que sabemos que viene a hablar acerca de sus proyectos, específicamente pues del segundo informe de sus actividades, donde Campeche sabemos que está, y pues es un estado también muy importante, en donde se le ha dado recursos y desarrollo para seguir trabajando, para seguir pues prácticamente, ¿no?, dando lo que el pueblo campechano merece. Y en esta ocasión pues estará la presidenta junto a las demás autoridades, la gobernadora Laida Sansores San Román, que sabemos que hay este trabajo coordinado y que esperamos, ¿verdad?, que en los próximos años Campeche siga estando dentro de sus acciones, Julio.
1: Claro, siempre será importante la visita de un presidente, y en este caso de la presidenta Claudia Sheinbaum Pardo a Campeche. Qué mejor pues para dar o rendir su segundo informe de gobierno, una especie de glose, ¿no?, que viene a informar,
0: claro,
1: de todo lo que ha hecho a nivel país, pero lo más importante es que se va a centrar en lo que ha invertido, lo que se ha invertido aquí en Campeche, que han sido muchas cosas. Yo creo que sí, en estos dos años que lleva al frente Claudia Sheinbaum Pardo como presidente de México, se han visto los cambios. Algunos tratan de no verlos porque les conviene no decir lo que se ha avanzado, pero hoy en día, alguien que siempre ha criticado, bueno, muchos han criticado esa parte de que las carreteras del estado necesitan rehabilitación, y déjame decirte, Abby, Augusto, Alejandro, que ese programa Bachetón que anunció la presidenta de México pues está realizando aquí en Campeche y en algunas y en gran parte del país. En la parte del estado de Tabasco, en Chiapas, Campeche, se están realizando.
3: Y eso es importante. ¿No? Se está viendo.
1: Sí, también, desde luego entra en esa parte. Y las carreteras del sur del estado que comunican Champotón hacia los límites con el estado de Tabasco, se ha realizado este programa Bachetón, sumado a que se está mejorando con el tema de la autopista, que ya van por los 10 kilómetros. También en el aspecto educativo, en el aspecto industrial. Y algo importante que creo que a muchos les va a poner o van a prestar mucha atención en el mensaje político. El mensaje político, porque forzosamente tendrá que enviar un mensaje político, porque recordemos que el próximo año Campeche será uno de los 17 estados del país donde habrán elecciones. Y hoy creo que los campechanos estarán atentos a qué es lo que va a decir la presidenta en ese tenor. Pero es importante la visita de Claudia.
3: Hay un gran ejercicio de la presidenta, ¿no? El estar informando. Hace rato creo que ya estaba en el norte, ¿no?
2: Mañana toca Veracruz, le toca mañana, empieza la gira. Hoy empieza.
3: Ya está activa ella informando de todo, como dice Julio, y es muy bueno este ejercicio que hace, y que no lo hacían los presidentes de la época del PRI, y lo que está haciendo ahorita Claudia es importante y de vital. ¿Por qué? Porque hay mucha desinformación. Hay gente, como bien dice Julio, hay gente que hay medios que tratan de desviar la atención en otros temas. Y yo creo que la presidenta, pues al hablar de lo que se está haciendo, el trabajo, sobre todo que cuando tenemos a un presidente Donald Trump afectándonos, ¿no? Cambiando las reglas del Tratado de Libre Comercio, pues Claudia no se dobla, o sea, está defendiendo bien la soberanía, está defendiendo bien las bases de la economía ahí con Marcelo, ¿no? Con el de Relaciones Exteriores, todo lo que está haciendo. Y,
2: no, Marcelo es de Economía.
3: De Economía, ¿no?
2: Bueno, Roberto Velasco es el secretario de Relaciones Exteriores. Pero mira, yo creo que lo que está haciendo la presidenta también es ver cómo está el termómetro electoral. Porque la presidenta decide salir de la Ciudad de México para dar su informe. Recordemos que el presidente Andrés Manuel López Obrador, cada año cuando iba a dar su informe, hacía una convocatoria masiva al Zócalo de la Ciudad de México y llegaba gente de todo el país. La presidenta ha decidido llevar un informe por cada uno de los estados, porque en cada uno de los estados se está haciendo algo diferente. Hay polos del bienestar, en ciertos estados hay más apoyo a cuestiones económicas, a otros hay en cuestiones educativas, a otro es global, como por ejemplo Campeche. Y quiero soy muy preciso con esto. La presidenta la semana pasada tuvo una gira por 10 estados. Ella anticipaba que su gira de informe iba a durar 2 meses. Se la va a aventar en un mes. Va a terminar, sí, en la Ciudad de México, en un informe para la Ciudad de México, pero sabemos que eso va a ser más que nada de general, porque va a ir mucha gente, a pesar de que solo sea para la Ciudad de México. Pero en el sentido de que en este termómetro político, la semana pasada vimos lo que dicen las encuestas y lo que la oposición pormenoriza. Por eso, gente como Alito Moreno está tan desesperado mendigando alianzas. Porque hoy el apoyo de la presidenta Claudia Sheinbaum Pardo de forma conservadora ronda el 65%, que es un número altísimo en cuanto a la aceptación a nivel nacional. ¿Y por qué lo digo? Porque casualmente la semana pasada la presidenta estuvo en estados en donde todavía tiene mucha presencia la oposición. Estuvo, si mal no recuerdo, en Nuevo León, estuvo, si mal no recuerdo, en Coahuila, estuvo, si no mal recuerdo, en Durango, en donde a los gobernadores los abucharon.
0: Y ahora también en Tamaulipas.
2: Hoy va a estar en Tamaulipas, que es de Morena, Veracruz, más mañana va a estar primero en Chiapas, luego en Oaxaca, y termina aquí en Campeche. Esa es la gira de mañana, ya el sábado va a estar en Yucatán y Quintana Roo. Y bueno, esto que hoy hace la presidenta Claudia Sheinbaum Pardo también habla mucho del momento, porque hoy inicia formalmente ya el periodo electoral 2027, pero también la presidenta tiene algo que está en su contra, y desgraciadamente es algo con lo que juega la oposición, que es la falta de conocimiento de la gente. El desconocimiento de muchas situaciones, que es peligrosísimo en un periodo electoral y en un país en vías de desarrollo como México. ¿Por qué lo digo? He visto varios comentócratas, varios medios chayoteros, varias personas que incluso

0: pone como opositor, porque según él no llenó sus expectativas. Ah, pero sí era diputado plurinominal por Morena, aunque dice que no era militante, es incongruente. Pero ¿a qué voy? No se puede cambiar un sistema que prácticamente nos llevó, como decía antes, al despeñadero, como decía Andrés Manuel López Obrador, de la noche a la mañana. Y ustedes dirán, es que ya han pasado 8 años. A ver, son 90 años de priismo, 40 años de rezago, 40 años del periodo neoliberal, 40 años en donde la pobreza aumentó, a pesar de que teníamos excedentes de petróleo, y que lo idóneo sería, a lo mejor, o lo ideal sería que hubiese aumentado el capital adquisitivo. Y tú quieres cambiar un sistema político en 8 años. Y eso es imposible. Además de que tomemos en cuenta que hubieron 2 años en donde todo el mundo prácticamente se detuvo en materia económica. Ahora bien, hay gente que de manera irresponsable, de estos pseudocomentócratas en redes sociales incluso, que se presumen 4T, nos quieren comparar, es que China, es que Indonesia, es que Alemania. A ver, esto no puede darse así, porque México no es China, México no es Indonesia y México no es Alemania. La ideología es diferente, incluso la misma ley es diferente. En Indonesia, si un político es corrupto, lo matan. En México, si un político es corrupto, lo protegen con fuero, como Alito Moreno. En Indonesia, si tiras un chicle a la calle, te meten a la cárcel. Aquí puedes tener un basurero clandestino como el del ayuntamiento, ¿y qué pasa? No pasa nada. Entonces no podemos exigir un cambio radical en este tiempo. Lo mismo pasa aquí en Campeche. Hay mucha gente que lucra con el desconocimiento del pueblo, con la... Es que no quiero decir que el pueblo no sabe, porque el pueblo es muy vivo. Pero muchas veces dicen, es que la gobernadora no ha hecho nada. No, no ha hecho nada para ti o en tu beneficio, pero sí en beneficio de las comunidades, como dice Julio. Julio, que tiene la oportunidad de ir a Ciudad del Carmen, a Palizada, a la zona de Escárcega, pregúntales si no les ha mejorado la vida con esta cuarta transformación, con las gestiones que ha hecho la gobernadora. Entonces, es lamentable que se maneje este discurso. ¿Por qué? Porque esa gente que hoy no ve las grandes empresas, bueno, ¿y por qué no le exigiste tú a Miguel Aiza González, a Alejandro Moreno, a Fernando Ortega, a Jorge Carlos Hurtado, a González Curi, a Jorge Salomón, que llegaran grandes empresas en Campeche?
1: Como lo que está pasando con el gasoducto.
0: Exactamente, o sea, está llegando el gasoducto, llegó el Tren Maya, o sea, poco a poco va creciendo. Pero antes, ¿qué empresas había? No había, o sea, yo tengo la pregunta, porque la comparación más estúpida es que Mérida sí ha crecido. Solamente que ahí hay una diferencia. En Mérida no tienen esta doctrina Monroe peninsular de Mérida para los meridianos, y aquí los políticos de Campeche, que se dicen defensores de la soberanía campechana, tienen una ideología estúpida de Campeche para los campechanos. O sea, es una doctrina Monroe. En Yucatán, en Mérida han crecido. ¿Por qué? Porque ha llegado la gente de Ciudad de México, la gente incluso de otros países, y esa comunidad ha metido de dinero a la iniciativa privada.
1: Incluso hay muchos
0: que... Aquí la iniciativa privada estaba secuestrada por los políticos del viejo PRI.
1: Incluso muchos de Movimiento Ciudadano llevan su dinero a Mérida. Tienen negocios en Mérida y acá en Campeche no invierten. Exacto. Claro. Entonces, ¿cómo pueden criticar? Porque el gobierno de Laida yo lo comparo mucho con el de Andrés Manuel López Obrador. Con Andrés Manuel se empezaron a sentar las bases de desarrollo y pues ahora los frutos los está empezando a cosechar con Claudia. Entonces, prácticamente con la gobernadora, con el plan Campeche, con todo lo que se está haciendo, pues todavía los frutos los va a venir a cosechar el gobernador que viene, porque tiene que seguir la misma ideología de atracción de inversiones, de atender y de rescatar las carreteras estatales que fueron olvidadas en el sexenio, por ejemplo, de Alito, porque la gobernadora pues heredó así las carreteras. Los mismos alcaldes de Candelaria, de Escárcega, nos están diciendo que pues son herencias de sexenios pasados. Y entonces, con la gobernadora y esta este binomio que está haciendo con Claudia, que también lo hizo con Andrés Manuel López Obrador, es muy importante. Se están sentando las bases de desarrollo y el plan Campeche pues va de la mano con lo que está haciendo

0: La presidenta Claudia Sheinbaum, que es atraer inversiones, y esto, pues los resultados no los vamos a ver en 6 años. Necesitamos unos 20 años para que esto vaya caminando, para que Campeche realmente llegue a los niveles como el estado de Yucatán, ¿no? De que puedan crecer los puertos, de que se puedan atraer más empresas como Cruz Azul, más maquiladoras, y también lidiar con lo que pasa a nivel mundial, porque Pemex también hay que reconocerlo, está ahorita en un limbo. Y todavía no sabemos en qué momento va a empezar a retomar su producción, porque todavía se van a explorar nuevos pozos, creo que ya. Entonces, ahí Campeche depende de muchas cuestiones para que a futuro pueda tener un verdadero crecimiento, que ya lo está teniendo, por ejemplo, en el campo, el rescate del arroz, que en la época que fue muy buena en la época del gobernador Salomón Azar García. Entonces, con la gobernadora se está rescatando muchas cosas, y de la mano con la presidenta Claudia, y yo creo que tiene mucho que decir la presidenta Claudia cuando venga próximamente este viernes. ¿Por qué? Porque Campeche es parte del plan de la presidenta.
1: Pero la presidenta ha hecho mucho énfasis en esto, ¿no? En dar a conocer. Y precisamente, desgraciadamente, vivimos en un lugar en donde los medios estuvieron secuestrados por Alito, y hay que decirlo. Y esos mismos medios que antes recibían lisonjas y recibían millones de pesos en publicidad, hoy son los que atacan, no solamente a la presidenta, sino a la gobernadora.
0: Pues él se adueñó de un periódico y de una televisora, pero él mismo sí, se pagaba.
1: Pero no solamente eso, los canales del mismo Facebook.
0: Prácticamente el mismo
1: se Sabemos en Facebook pagaba. Una narrativa constante de desacreditación, ya más allá de lo laboral o de la cuestión administrativa, en ponerles adjetivos a los funcionarios. Y eso demuestra lo bajo que ha caído esta comentocracia, que vuelvo, lucra con la ignorancia. Lucra sí con a lo mejor la necesidad de la gente. Se me hacen como estas líderes de colonia de antaño del PRI, que tantito les empujabas, tantito les metías ahí el sonsonete y estallaban. Y vamos a meter a la gente y que la gente se queje, cuando no tienen una razón. Sí, todavía hay carencias. Sí, eso no se puede tapar el sol con un dedo. Cuando vemos que, por ejemplo, hace falta medicamentos, hay que exigirlo y hay pruebas para hacerlo. Pero también hay que reconocer lo que se hace bien. Hay que reconocer que hoy se está invirtiendo en educación. El lunes, cuando fue el secretario de Educación a los lunes
0: de acciones,
1: por ejemplo, a mí me llamaba mucho la atención que hoy se piense incluso en los muchachos de zurdos, porque si se va a comprar tanto mobiliario, y dentro del mobiliario, sillas de paleta a nivel secundaria para chicos zurdos. ¿Eso cuándo lo veíamos? Eso el papá lo tenía que comprar antes. Ahora la mayoría de las escuelas de CETITEC, de Covacam, tienen aires acondicionados. Y lo decía también, no es que no se les quiera dar el aire acondicionado, sino que hay un programa en donde se les asigna un presupuesto a las escuelas y son los padres de familia quienes deciden en qué invierten. Hay gente que desde la ignorancia, y por eso digo que es peligroso la ignorancia, voy a ponerle aire acondicionado a mi hijo, sí, pero no te pones a ver que el transformador tiene tanto tiempo o que la línea se te puede sobrecargar. ¿Y qué sucede? Prendes el aire y te llevas a todo el pueblo. Entonces, todo esto es va sumando a que puedan lucrar con el malestar popular. Pero ese malestar se surge desde la ignorancia.
0: Y eso también depende también de los directores, ¿no? Porque los directores tienen que tener, que si va a hacer una obra, se tienen que avisar a la Secretaría de Educación.
1: No, porque esto es a través del...
2: Pero fíjate que todo lo que acabamos de escuchar, lo que acaban de comentar, por supuesto que es bastante cierto. Pero lo que a mí me queda muy claro en principio, y retomo lo que decías, Augusto, no podemos comparar a nuestro país con otros países que están desarrollados. ¿A qué nivel? Yo lo dejaría en el que están desarrollados, como en China, Hong Kong, Alemania. No vamos a poder competir por las condiciones habidas y por haber. Y aquí en la península no vamos a comparar a Campeche con Yucatán y Quintana Roo, porque aún estando en la península son estados que la manera de pensar, de actuar y también de cómo llegan las inversiones son totalmente diferentes. Pero lo que toca Campeche, tanto la gobernadora Laida Sansores como Claudia Sheinbaum Pardo como presidenta, están trabajando de la mano y están sentando prácticamente las bases. En principio, con la construcción a nivel federal del tema del gas, también lo del acuaférico. O sea, porque en algún momento han explicado cómo pudieran llegar a Campeche grandes inversiones si no tenemos buenas carreteras, y se están ahorita rehabilitando carreteras, se está haciendo la autopista, que fue un compromiso de campaña y ya se está avanzando. Ya se tiene el Tren Maya, que espero pronto, ya, o creo que ya está el tren de carga.
1: Ya el próximo año.
2: Y esa parte pues le va a servir porque, bueno, ya vamos a tener medios de transporte. Ojalá que el puerto de Ceiba Playa, donde es un polo económico, pues ahí ya la gente de Campeche o municipios cercanos o estados cercanos no tengan que ir necesariamente al puerto de Progreso para enviar por barco, claro, pues todo lo que por ahí producen. Otra cosa, el tren interoceánico, que ha servido de mucho, que hoy lamentablemente por situaciones ajenas no está en funcionamiento, pues está compitiendo en sí con el canal de Panamá. Pero aquí preguntémonos, y no quiero ser fatalista, si lo que le ha sucedido al tren interoceánico algo tenga que ver el riesgo que tienen pues los grandes dueños del canal de Panamá, que sabemos que son los Estados Unidos. Así y por eso pudieran haber boicoteado, pero es, a según, no vamos a ser fatalistas. Pero aquí en Campeche se están haciendo cosas, el Estado va a crecer. ¿Vamos a ver los resultados en corto tiempo? Yo espero que sí. No espero que sean en 20 años, pero bueno, van a pasar algunos años. Pero aquí también depende cómo la comunidad, cómo los empresarios, los políticos, los gobernantes, nos sumemos para que esto pueda detonar. Pero si empezamos a través de los diferentes medios de comunicación o medios alternativos a generar una narrativa en sentido negativo que afecta al Estado, simple y llanamente no se va a crecer.
0: Fíjate que a mí en el renglón que me está gustando mucho de la presidenta es que está apostando mucho por la educación. Hace poco estuve platicando con el director del Instituto Tecnológico de Lerma, donde ya están retomando otra vez los proyectos para producir camarón, el pulpo y el pepino de mar. Y nos comentaba que ahí, gracias a lo que está pasando con la Cuarta Transformación, ya es el primer tecnológico a nivel nacional en contar con una unidad de cuarentena certificada. Incluso ya hay una empresa que contrata sus servicios y le traen los juveniles desde Texas, camarones juveniles. Entonces acá pasan un periodo, si ven que no tiene ningún tipo de plaga o enfermedad o algo, el animalito, lo envían a Oaxaca.
2: Y también, el tecnológico de China se inauguró un laboratorio para analizar el tema de la miel. Campeche es un productor importante de miel. O sea, en el tema educativo es importante. O sea, las bases se están sentando.
0: Para darle ahora, valor a las cosas que hay acá.
2: Quien llegue a gobernar el próximo año, pues señores, va a tener que seguirle. Porque hoy, seamos muy claros, cuando gobernaron otros partidos el país, llámese PRI, llámese PAN, las obras que dejaba una administración anterior se abandonaban o las derrumbaban y reconstruían. Hoy no. Hoy, en este gobierno de la Cuarta Transformación, en este segundo piso, aquellas obras inconclusas
1: se están terminando,
2: se retoman, se concluyen y se ponen en funcionamiento.
1: Ahí está el hospital ginecopediátrico. No, pero
2: Ciudad del Carmen.
1: Mira, ¿sabes qué que llama mucho la atención? Y te digo, se suma mucho, ¿no? Y el uso responsable de las redes sociales, ¿no? Veíamos la semana pasada que varios negocios cerraban. Y lo primero que decían estos fatalistas es que es culpa del gobierno, es que no hay inversión. A ver, hay que ser muy honestos. Cuando vas a ponerte un negocio, muchas veces tú pones un negocio a lo mejor sin pensar si realmente va a pegar. ¿En qué aspecto? Abres una pizzería. ¿Cuántas pizzerías hay en Campeche? O sea, tú no haces un estudio de mercado, porque es que yo ya sé hacer pizza, me enseñaron a hacer pizza, por decir algo, ¿no? Se me ocurre.
2: Sí, pero no solamente es hacerla, saber hacerlo.
1: Sino, ¿qué te va a diferenciar?
0: Que sea rica o sea diferente.
1: No, déjate, precio, o a lo mejor la voy a hacer estilo napolitana, qué sé yo. Pero tiene que haber un factor diferenciador para que tu negocio tenga a lo mejor más éxito o más esperanza de éxito. Pero si tú pones un negocio en un lugar pequeño, porque seamos honestos, la ciudad es pequeña. O sea, no tenemos más de 300,000 habitantes. Entonces, si tú pones un negocio en donde los precios sí están considerablemente por encima de lo normal, llamémoslo así, en donde, sí es cierto, amigas, es que tengo aire acondicionado, pero, por ejemplo, la calidad de los alimentos acostumbras a tener buena y luego decrece, empieza a ser menos buena, pues obviamente la gente va a dejar de ir. ¿Y cuál es esta situación? No es porque realmente exista esta situación del fatalismo, de la economía, porque vemos que hay negocios que empiezan literal en carritos de hot dogs, como diría Laura Bozo, y de repente han ido creciendo porque han mejorado su calidad de manejo de producto y tienen luego ya un local establecido, ya tienen otro tipo de características. Aquí en Campeche tenemos una situación también. Nos cuesta mucho abrirnos a lo nuevo. Y una vez que aceptamos lo nuevo, se empiezan a reproducir ese tipo de negocios como si fueran gremlins, con agua. Un ejemplo, aquí la cena típica es el panucho, los tamales y los tacos al pastor. Que la verdad, no, le diría como experto en tacos, si se nota, no es así como que lo máximo. Pero, ¿a qué voy? De repente se vino la moda del sushi. A lo mexicano, como tú quieras, había un negocio, dos si acaso, y de repente empezaron a haber muchísimos. ¿Por qué? Porque no se necesita tanta proteína, es más el grano, pero ya hay muchísimos. Entonces, ya hay una, el mercado está sobrepasado y es más difícil que un nuevo negocio de sushi camine. Hoy lo vemos con la birria. Pusieron un negocio y ya medio mundo quiere vender la birria porque no es tan complicado su elaboración, siendo honestos, y también puede adaptarse ciertos costos porque es carne hervida, la puedes hacer rendir si la desmenuzas muy bien, etcétera. Entonces ya tenemos muchísimos negocios de birria. Entonces estamos sobresaturando mercados. Tenemos que aprender a ser proveedores. Ah, ok, si tengo un negocio de birria, pues voy a poner un negocio de tortilla para birria. O de los insumos para birria, y así podemos crecer. Pero esto parte porque no hay un plan de desarrollo municipal. Porque vemos que en otros municipios se tienen que sobreponer a situaciones. El ejemplo de Carmen. Carmen dependía del petróleo. Viene la reforma energética, le dan en la torre a la economía de Carmen, y ahora se reinventa en cuestión turística. Entonces el carmelita entendió que no iba a seguir viviendo del petróleo, sino que tenía que ampliar su mercado y cambiarlo. Aquí en Campeche, ya te me pusieron uno de birria, oye, pues como veo que vende bien, te pongo otro enfrente. Y así no vamos a crecer. Pero el plan de desarrollo municipal, nadie lo conoce. El plan de desarrollo económico municipal, aparte de que de repente sí te dan un apoyito, pero ¿en qué consiste? Capacitaciones, ¿en qué consiste?
2: A eso iba Augusto, y que la Secretaría de Desarrollo Económico lo hace, pero lamentablemente... La falta de visión por aquellos pequeños, medianos y grandes empresarios en Campeche, pues quiero pensar que necesita ampliarse y aceptar que para aperturar un negocio o una sucursal, si ya tienen uno, pues tienen que acudir con los expertos. ¿Por qué razón? Porque lo que tú decías, si llenamos a Campeche de un solo negocio, oye, 300,000 habitantes, no. Y además, el turismo... poco, mucho que llegue a Campeche, pues va a voltear a ver y dice, bueno, oye, ¿qué veo? Oye, sushi, carnitas estilo Michoacán, y oye, pero yo quiero llegar a comer lo campechano y no
0: mariscos,
2: lo hay.
0: ¿No?
2: Y al día de hoy, pero mira, creo que todos los campechanos tenemos que sumarnos si queremos hacer crecer a este estado, porque al final somos muy buenos para opinar negativamente. Y no proponemos, realmente no proponemos. Vemos a diputados que se suben a la tribuna del Congreso del Estado a decir el cómo no se está haciendo. Y se quedan y no te dicen, bueno, hagamos lo siguiente. Entonces, ¿de qué manera? Pues bueno, a ellos les conviene tener aún un pueblo con hambre, con necesidades. ¿Por qué? Porque un pueblo hambriento, un pueblo sin educación, es un pueblo manipulado.
1: Bueno, oye, qué bueno que dijiste eso. Por ejemplo, hay un diputado que se hizo millonario vendiendo champú. Pues que nos pase la receta para ser los millonarios vendiendo champú. Pero, mira...
2: Y que hoy está investigado por comprar terrenos
1: exactamente
2: con el precio...
1: Pero es que mira...
2: Mínimo, ¿no?
1: Ya hay herramientas, como tú dices. Nada más hay que llegar a acercarse a las dependencias.
2: Sí, Augusto,
1: tenemos la mala costumbre...
2: Augusto, perdón
1: de que si
2: te
1: no
2: interrumpa.
1: Llega, si no llega el señor... Oiga, te ofrezco un proyecto y te voy a dar todas las ventajas. O sea, por empezar, la ignorancia. Ay, es que si me vuelvo un negocio formal... Ya voy a tener encima Hacienda. No, si tú estás al día con tus pagos de impuestos, no, Hacienda nada. No tiene por qué
2: sí, decirte pero,
1: nada.
2: Pero fíjate.
1: Pero, por ejemplo, hoy tenemos en la congeladora la Ley de Desarrollo Económico. Pregúntale a los diputados qué pasó con ella. No sabemos. Hoy tenemos, por ejemplo, un problema en cuanto a carestía de rentas. O sea, si saben que es para negocio, incluso para casa habitación, si saben que es para negocio, ¿cuánto te cuesta una renta, Julio, en el malecón? Una renta mensual.
2: Arriba de 30, 40 mil
1: pesos. 40 mil pesos. Y no solamente tienes que pagar la renta, tienes que pagar un mes de renta más un mes de depósito. O sea, ya tienes que soltar 80 mil pesos. Más lo que le vas a invertir al negocio para que quede bonito, más lo que... Acuérdate que tienes que pagar luz, que ya como negocio se cobra el doble. Vas a tener que pagar empleados que es Seguro Social, que es Infonavit. Vas a tener que pagar aparte tus impuestos de basura, de como negocio, etcétera. Y eso es el problema. Porque te dicen, el ayuntamiento, te vamos a condonar la deuda. Sí, ¿por qué mejor no dices, vamos a exentar en los próximos 3 años al emprendedor que empiece un negocio de estas características, que genere 10 empleos?
2: Que eso que tú comentas, lo hacen en otros estados del país. En Yucatán, por lo menos te dan 6 meses o hasta 1 año que te condonan el pago de los impuestos. Pero bueno, al final del día creo que el campechano tiene que abrirse de mente, decir cómo sí podemos, porque hay mucha gente capaz. Mencionabas tú que en los gobiernos del PRI solamente un pequeño grupo de empresarios controlaba quiénes podían crear más empresas, y hoy no, hoy se ha empezado a diversificar. Hay que reconocer que en un gobierno priista se construyó la plaza que hoy diríamos es la más grande de Campeche. Pues y no. A mí me sorprende que los fines de semana, y yo no sé si suceda, siempre vas a la plaza y está abarrotada, y me da gusto ver que algunas diputadas acuden a hacer sus compras, algunos secretarios de Estado acuden a hacer sus compras a esta plaza, pero los cuentas con los dedos. Y no termino de contar esto a esta mano, ¿no?
1: Es que se fue de Mérida.
0: Sí, pero, puede venir a Mérida.
2: Pero creo que mañana que llegue la presidenta, tenemos que atender el mensaje político. Así es. El mensaje político. Eso va a ser importante.
3: Estar muy atentos por si hay nuevos avisos para Campeche, por si hay nuevos proyectos, por si hay algo más.
2: Ojalá que anuncien.
3: Y ojalá que así sea. Y bueno, pues también en otro tema, en otra información, y sobre todo ahora que estamos en esta temporada de lluvias, y no sé, la verdad que sí hay un poco de preocupación en este punto, ¿no? Porque sabemos que estamos pues en la actividad o en la fiesta de Campeche, de lo que es la Feria de San Román. Digo, con ello también se hace, se parte lo que es las ferias y todo lo que conlleva el mes de septiembre, ¿no? Todas las actividades, como bien mencionabas, Augusto, pues ya inicia este fin de semana prácticamente, pero también hay una situación, ¿no? El tema de los juegos mecánicos, el tema de las lluvias y es un... Híjole, ayer la lluvia provocó un caos en la ciudad. Postes, árboles caídos, también algunos negocios, inundaciones, incluso también alcantarillas pues muy, muy llenas de basura, cosas que están tal vez perjudicando un poco en el tema de la feria.
1: Así es, David. Mira, nuestras tradiciones, desgraciadamente, se han muerto. Han ido muriendo, ya están en cuidados paliativos, desgraciadamente porque se han convertido en un botín político. Desde que hay un ayuntamiento naranja, la Feria de San Román, la Feria de San Francisco y el mismo carnaval, han perdido ese sentido que tenían antes. Yo recuerdo los carnavales de antes, cuando era todo gratis, en la concha acústica, que tenías que ir a hacer tu cola hasta 2-3 días antes para entrar a las coronaciones. Era un ambiente diferente. Luego, el foro aquí en Pecho. Hoy ya no va a haber foro, lo que tú quieras, ok. Pero esto habla de un gobierno que no planea. Que no planea a futuro, porque, a ver, el ayuntamiento sabía que el foro aquí en Pecho no era del ayuntamiento. No era propiedad de ellos, era del gobierno del estado. Y el día de mañana te presentan un proyecto y ya te amolaste. ¿Y qué vas a hacer? Culpar al gobierno del estado. Puede ser un ejemplo, y a lo mejor es muy repetitivo, pero las comparaciones son odiosas, pero a veces son necesarias. El ejemplo de Yucatán. Antes, en Mérida, el carnaval se hacía sobre Paseo de Montejo. Lo dejaron de hacer por los desmanes, porque es una zona histórica y por todo lo que ocasionan de problemas a los hoteles, a las casonas antiguas. ¿Qué hicieron? Buscaron un lugar alternativo. Y ahora todo lo hacen en Ixmaquil, fuera de la ciudad. Pero el yucateco dice, bueno, pues ni modo, si yo quiero andar de fiesta, me voy a Ixmaquil. Aquí en Campeche el ayuntamiento no previó. ¿Qué sucederá el día de mañana si el foro aquí en Campeche es utilizado para lo que tú quieras? Ellos ya vieron casi como de a fuerzas nos tienen que dar el espacio. ¿Y qué pasa hoy? El gobierno del estado presenta un proyecto del que ya se empezaron a dar, los expertos en arquitectura ya empezaron a decir que no, que sí, que está feo, que parece que lo hicieron en videojuego. Todavía no presentan el proyecto como tal y ya les están dando una opinión, ya están hablando que no es necesario, etc. Bueno, pero hoy por hoy sí nos deja muy en claro que no les importa realmente la tradición como tal. Porque en la zona de San Román se podrían poner ciertos juegos, en los trasteros, eso serviría a lo mejor hasta para decirle a los trasteros, échanos la mano con el parque, darles una chañarita, porque está literal en la calle La Amargura, el parque de San Román. Y bueno, en todo este contexto, hoy por hoy es bien importante también definir qué es estas ferias tradicionales, estas tradiciones de Campeche. Porque vuelvo, antes cuando se coronaba la reinita de San Román, venía un artista, aunque fuera un artista, pon tú ya del pasado, pero ya de salida, tenía, ¿no?, esa importancia, ¿no? Lo mismo en San Francisco, había funciones de lucha libre, o sea, como que era una feria muy parecida a otros lugares, en donde la feria que representa cada lugar, pues tenía este tipo de eventos. Hoy mantienen que si la carrera, que si esto, pero ha perdido ese sentimiento de pertenencia.
0: Incluso ya el pueblo no se involucra tanto.
1: Es algo que, por eso ese sentimiento, antes decía, el sanromanero, la feria de San Román adornaba sus casas y se sentía orgulloso de que la gente llegara a San Román. Lo mismo en San Francisco.
0: Pasó como en el carnaval, ¿no? En el carnaval antes, por ejemplo, iban las reinas de las colonias antiguamente, de los barrios, y eso se dejó de hacer y prácticamente pues el pueblo se divierte menos, o sea, se involucra menos en las fiestas, y ahora ya hasta ha crecido por el negocio de la venta de sillas, ya se volvió, como dice Augusto, en un botín no solamente político, sino también económico, y en el aspecto pues de la feria la gente pues lo está criticando mucho. Está muy incómoda, sobre todo las personas que tienen que ir a las escuelas, al jardín de niños, a la preparatoria. Entonces, los que trabajan allá, pues dicen, pues hay una mala planeación por parte del ayuntamiento que está afectando allá. Y empezó, desde que han empezado los desvíos viales, han empezado un incremento de accidentes, de congestionamiento vial en ese sector. Y nos habían comentado, ¿no?, que les habían ofrecido, creo, las autoridades estatales, la dársena, que tiene una superficie bastante amplia.
2: Casi al doble, comentaba el vocero del gobierno del estado.
0: Y voy a decir, mira, una muy
2: creo
0: buena...
2: Creo que en el tema de la feria de San, de las ferias tradicionales más importantes de la ciudad de Campeche, que son la de San Francisco y la de San Román, ya fue rebasada en ese, fue rebasada en ese sentido por el crecimiento de la ciudad, bueno, el crecimiento poblacional. Ajá. Poblacional, desde luego, también de la llegada de gente que viene de otros, de otras partes del país, que traen otras tradiciones. Pero independientemente de todo eso, la tradición tiene que seguir, tiene que continuar. Sí. Pero ¿quiénes son los encargados en el ayuntamiento de esta administración, de la pasada, las antepasadas, de organizar estas celebraciones? Creo que los responsables tendrían que tener mayor visión.
0: Que no la tienen.
2: En la ciudad, pues no podemos tapizarla de juegos mecánicos o puestos en todas las calles principales. Hoy en día, con la visión del gobierno del estado de construir un espacio para ello, ahí vamos a tener la oportunidad de tener mejores espectáculos. Porque quienes conozcan el Foro Sol, yo creo que tú lo conoces, yo no lo conozco, el Foro Sol y el Foro Akin Pech, ¿en cuánto dista? ¿Se le puede llamar foro al Foro Akin Pech?
1: No, no, una plancha.
2: Simple y sencillamente, simple y sencillamente, que no tiene las condiciones para albergar a una feria como la es de San Román y parte la de San Francisco, porque prácticamente ahí se realizan las dos. Y los empresarios que llegan a expender sus productos, a los que llegan a con los juegos mecánicos, pues también ya ellos tendrían que darse cuenta que ya la ciudad de Campeche ya no es un pueblo, no es un pueblo. Tendrían que traer mejores atracciones. Pero hoy, hoy pedimos los campechanos que nuestras celebraciones tradicionales pudieran ser como las que realizan en la ciudad de Mérida, como la feria de San Marcos. Digo, o sea, el pueblo de Campeche o los ciudadanos campechanos
1: deberíamos exigir eso,
2: mejores espectáculos. Y tenemos de verdad, pues sí, el que nos los traigan nuestros gobiernos. Pero ¿en dónde van estos grandes artistas o actrices a venir a Campeche? No tenemos un espacio.
1: Es que, mira,
0: parece que en los municipios están habiendo mejores eventos.
1: Es que sí se podía antes, por ejemplo.
0: Hasta en Champotón se pone.
1: Pero yo recuerdo, exactamente, qué bueno que lo mencionas. Cuando es la feria de Champotón, o sea, toda la semana previa vienen artistas de medio pelo.
2: Mira.
1: O sea, pero ¿a qué voy? Porque muchas veces es que es lo ganadero. Mira, yo recuerdo, fue hace como 5 administraciones municipales pasadas, 2, 3, no sé si fue la primer periodo de Bernés o el final de González Curi, que incluso había una feria en diciembre aquí ganadera. En Campeche, la feria ganadera, no sé qué era, Expoferia Campeche, no sé qué, a tal grado que ahí en el foro
2: habían dos ferias.
1: Ponían el ruedo para las, cuando había todavía corrida de toros, podían corrida de toros, ponían un pequeño foro para conciertos, en donde todos los días había conciertos gratis. Sí, te digo, de grupos a lo mejor que estaban empezando, 2, 3 artistas, había 2, 3 juegos mecánicos, pero había pero se daba ese espacio. O sea, había cuestión de voluntad. Hoy vemos una feria mal organizada, hoy vemos un espacio que ya no era suficiente por la cuestión de la gente, había días que no podías dar ni paso, y como bien señalas, había el espacio, había la dársena. ¿Por qué no quisieron la dársena? Pues que le ibas a dar trabajo a Protección Civil Municipal para tener que cercar esa zona, iban a tener que gastar, que es lo que no les gusta, porque dicen, oye, pero es que, ¿qué tal si se nos cae una persona? Pues ahí está tu chamba.
2: Protección Civil. Pero bueno, la feria ahí está, pero también comentaba Abigail hace unos instantes el tema de las lluvias. Hoy, pues bueno, no hoy, desde la época cuando llega al ayuntamiento un partido de oposición. Desde ahí yo recuerdo que se da a conocer cuál era la realmente, cómo estaba la ciudad de Campeche. Pues prácticamente casi el 100% de la ciudad era zona inundable. Y esto no le corresponde de tajo al gobierno del estado, le corresponde al gobierno municipal, porque, y ahí creo que Augusto me pudiera corregir, quienes autorizan los permisos de construcción es el ayuntamiento.
0: Así es.
2: Te valida si puedes, si es viable o no construir en tal o cual zona de Campeche. Lamentablemente, en la época, en los gobiernos anteriores, se construyeron muchas unidades habitacionales donde el cauce del agua, los cauces naturales fueron prácticamente tapados, obstruidos. Aunado a ello, con la llegada del drenaje en la época de Peña Nieto, Enrique Peña Nieto como presidente, se logró darle un paliativo a las zonas que se inundaban en Campeche. Pero hoy en día, y lo estamos viendo en estos últimos días, ¿verdad?
3: Sí.
2: ¿Cómo suben los niveles de agua? En una calle,
3: Flor de Limón,
2: que es año con año que se inunda.
0: Y eso que creo ya tiene una conexión con el megadrenaje.
2: Sí, pero no déjate de eso. ¿Qué hace el ayuntamiento? ¿Qué hace el diputado de ese distrito? Y la población
1: de
2: ahí.
1: A ver si hay pocos de perro.
2: Se sigue inundando. Campeche necesita, yo creo, atender este tema de protección civil. También la basura. O sea, se tapan las coladeras. Pero no es solo eso.
1: Pero Julio, es que también vuelvo. La inconsciencia de la gente. Ayer, por ejemplo, cuando estaba el aguacero, que yo había ido por mi esposa, me toca ver una señora, te lo juro, sacando su basura en pleno aguacero.
0: Aprovechen.
1: O sea, señora, aguántese tantito que pase la lluvia, porque sabemos que esa basura se la va a llevar en la corriente.
2: Bueno, hagamos algo, Augusto. Pidámosle al C5, tiene las cámaras, foto, ponga la denuncia y que el ayuntamiento simple y sencillamente le aplique una sanción.
0: Y es que muy atinada la doctora Marcela Muñoz había dicho que hay que fortalecer la educación cívica. Y aquí el ayuntamiento de Campeche debió de haberse preocupado por crear la policía municipal, que ayudaría mucho a sancionar a las personas que tiran basura, porque eso ya se puede detener, ya se puede sancionar. Y mientras ese trabajo se lo están dejando a los policías, sí, estatales, los mismos compañeros me dicen, ahora tenemos el doble de trabajo, tenemos, exacto, que ver la inseguridad.
1: Bueno, ¿eh? Qué bueno que lo dices, porque sí, ahora los traen como niñeras de gente inconsciente, pasando por el terreno baldío del Issste, atrás de Belén, que limpió precisamente la Secretaría de Seguridad. En esa ocasión estuvo incluso la secretaria Marcela Muñoz. Todos los días ves a una patrulla pasando.
0: ¿Ya no tiran basura?
1: Ya no tiran basura.
2: Es que solamente para que se corrijan muchas cosas en Campeche se tienen que aplicar las leyes.
0: Sí.
1: O sea, los reglamentos.
2: O los reglamentos.
3: Y aquí entra, ¿no?, también el tema del Atlas de Riesgo, ¿no?
2: Sí, también. Y mira, lamentablemente el Atlas de Riesgo, no soy pitonizo de verdad, y se lo digo con todo respeto al titular de Protección Civil Estatal, que en una de las últimas apariciones en los lunes de acciones, él dijo, esperamos que antes de que concluya este gobierno, el Atlas de Riesgo pueda quedar elaborado. Y por allá, bueno, algunas fuentes informativas nos dicen que es sumamente caro. Él ya habló de una inversión. Pero lo que menciona Abigail, sí es importante que se tenga el Atlas de Riesgo, pues para saber dónde vas a atacar este problema de las inundaciones.
0: Y mientras
2: otra cosa, perdón, Alex, se nos están cayendo muchos postes de luz, de teléfono, árboles.
3: Muchos están en mal estado también.
2: Sí, o sea, no, protección civil,
1: por ejemplo,
2: que salga a ver en los camellones cuáles son los árboles que ya están viejos, que están enfermos, que tienen la raíz a flor de tierra.
1: También con teléfonos de México para ver qué postes están en buenas condiciones, claro. Y si no, vuelvo, como tú dices, aplicar las sanciones. Tienen esa facultad, el 115 constitucional del ayuntamiento tiene su hacienda que puede poner multas. A ver, Telmex, no estás al día con tus postes, están en mal estado. ¿Sabes qué? Se te pone una multa si no lo cambias.
2: Pero
1: lo
2: no
1: mismo
2: lo ponen,
1: comisión.
2: Pero no lo ponen.
3: Claro. Exactamente.
2: Porque es electorero, ¿no?
1: Exacto.
3: Es algo que se tiene que tomar en cuenta, y bien lo mencionabas, de hecho ayer también, que se hacían estas revisiones en los diferentes puntos de la ciudad donde hubo pues algún tipo de estrago. También el titular de la Secretaría de Protección Civil del Estado pues decía, ¿no?, pues que no hay que tirar basura porque se estaban limpiando las alcantarillas. Y sí, de hecho también aquí parte de lo que es esta avenida que está de la Ría. Exactamente, no, de la Ría, prácticamente hay una alcantarilla llena de basura. Ayer que estaba la lluvia y que no paraba, venía la corriente de agua y la basura ahí atongada. Entonces creo que sí hay que hacer conciencia también sobre ello. Digo, sabemos que es trabajo de las autoridades, sabemos que es trabajo de que tienen que estar pendientes de la calle, sobre todo ahora con el tema de las lluvias, pero también como ciudadanos tenemos un trabajo importante, claro, de ser responsables en ese tema. Y sí, realmente que haya una sanción, digo, porque pues no es lo que comenta Augusto, de que pues bueno, estás viendo la lluvia y voy a sacar mi basura para aprovechar. Digo, entonces creo que eso no es algo correspondiente.
0: Y aparte no hay botes de basura en la calle, porque
3: me decía es algo lo también que hay, muy importante.
0: Desde la alcaldía de Fernando Ortega, pues, Bernés, no, o sea, los ayuntamientos de Campeche.
4: Había Bernés. Yo me acuerdo que había unos que pusieron en los postes, no sé si te acuerdas, que los amarraban con unas cosas de metal para que no les alcanzara los animales. Y tú pasabas, y había unos pequeños. Pero sí, mira, qué bueno que mencionas esto, Abby, porque hay muchos problemas que se tienen que atender desde la perspectiva municipal. Otra de las cuestiones son las casas abandonadas.
3: También.
4: ¿Por qué? Porque muchas de estas casas, en los patios, tienen árboles. Y esos árboles, ahorita con la lluvia, generan maleza, generan hojas que con los vientos se caen. ¿Y quién los limpia?
0: O aprovechar la ley que se creó, ¿no? Para, bueno, si hay
4: por ejemplo,
0: dueños que no se van a hacer cargo de
4: hay
0: estas
4: una casa
0: casas,
4: aquí,
0: pues
4: hay una
0: recuperarlas
4: casa
0: y ver qué hacer.
4: Sí, por ejemplo, hay una casa aquí cerca.
0: Hay un montón.
4: No, aquí cerca hay una que utilizan mucho las gentes que no tienen casa, personas indigentes.
0: Acá
4: y,
0: en Valle.
4: No, aquí adelantito.
0: Vías del Río, ¿no?
4: Y esa casa es una casa que genera muchos problemas.
0: Que viven como 20.
4: ¿Qué ha hecho el ayuntamiento por contactar a los dueños y ponerles ya una sanción para evitar que esa casa se convierta en un foco rojo de inseguridad por la gente que habita en ese domicilio?
3: Claro.
2: No ha hecho nada, en lo absoluto, ¿no? Que simplemente apliquen los reglamentos, las leyes, sanciones. Y un ejemplo, al principio, y es nada más rapidísimo lo del COSH, querían ensuciarlos, tirar basura adentro. Al menos los que yo he usado están limpios. ¿Cuál es la diferencia de?
0: Que hay un nuevo sistema de transporte.
3: Así es, pues bueno. Pues ahí están los temas y algo también muy importante para este fin de semana, el simulacro. Bueno, la siguiente semana, sí. La siguiente semana, simulacro 19, simulacro nacional, que esto también va con el tema de la protección, el tema de la educación, en lo que es tener pues toda la información, ¿verdad?, para estar prevenidos, el simulacro nacional que se llevará a cabo. Y que pues Campeche también estará participando, un tema...
4: Sobre todo no se espante cuando suene el celular.
3: Y sobre todo eso, ¿no?
2: Mira, no se deben de espantar, por supuesto, pero creo que sí es momento para todas las direcciones de protección civil de los municipios, la Secretaría de Protección Civil del Gobierno del Estado, estar muy atento a lo que está sucediendo en otras partes del mundo.
3: Claro.
2: Hoy nos han hecho erupción creo que dos volcanes en esta semana.
3: Y muchos sismos.
2: Sí, hemos tenido muchos sismos. Tenemos la falla de Tikul, donde, que yo recuerde, en este año se empezaron a dar temblores.
0: Y lleva más de 10, creo.
2: Pero bueno, algo tenemos que hacer, ¿no?
3: Claro.
2: Y para saber cómo está la gente preparada, porque aquí no es zona sísmica, pero sí de huracanes.
3: Exactamente.
2: Pero los sismos.
3: Pero hay que estar preparados, porque sí. ¿Qué tal si un sismo, digo, no estás en Campeche, estás en otro lugar? Pues ya tienes el conocimiento. Agradecemos mucho Julio Ireta, Augusto Tal, Alejandro Pech también por estar aquí, por la información, por el análisis, y a usted que cada jueves nos acompaña. Nos despedimos y esperamos verlos en la siguiente.

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La historia del Cristo Negro Señor de San Román se remonta a más de 460 años. Desde su mítica llegada al puerto de Campeche, un 14 de septiembre de 1565. Según la tradición, la efigie fue encargada por el obispo de Yucatán, Fray Toribio de Benavente, y tallada en España en un tronco de encino negro. Su travesía marítima hacia Campeche estuvo rodeada de leyendas, destacando que el barco navegó sin tripulación o que sobrevivió a una tremenda tempestad gracias a la presencia milagrosa de la imagen.

A lo largo de los siglos, la devoción al Señor de San Román ha trascendido generaciones. La fe inquebrantable de la comunidad católica campechana y de devotos de diversos lugares se manifiesta con fervor cada año durante su tradicional feria. A lo largo de más de 4 siglos, la conservación de la Sagrada Imagen ha presentado grandes desafíos debido al paso del tiempo, las condiciones climáticas de la región y el desgaste propio de las muestras de cariño y devoción de los fieles, requiriendo cuidados especiales por parte de especialistas para preservar este valioso patrimonio histórico y religioso. La tradicional feria, que combina elementos religiosos con expresiones populares, ha experimentado diversas modificaciones a lo largo del tiempo. Aunque la parte profana o pagana de las festividades ha evolucionado adaptándose a la modernidad, el núcleo principal y la profunda devoción religiosa hacia el Cristo Negro se han

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0: 6, 15.
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0: 6, 27.
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Muy buenos días, tengan todos ustedes bienvenidos a Amanecer Campechano. Yo soy Pepe Bencom y me da mucho gusto darles la bienvenida. Y también en maya, Malop Kim, Visha Belesh, para todas las personas que nos escuchan en el Camino Real, en Tenabos, El Chacán, Calquiní. Muy buenos días, bienvenidos a esta mañana de martes 15 de septiembre del 2026. Ya llegamos al 15 de septiembre, una fecha muy importante para nuestro país. Celebramos, conmemoramos un aniversario más del inicio de la independencia de nuestra patria. 258 días transcurridos, 107 para transcurrir, solamente 107. Y bueno, pues nosotros estamos de fiesta también en TRC. Usted ha escuchado toda esta mañana música mexicana y así nos vamos a ir a lo largo del día hasta llegar a esta hora importante. Más o menos 6 de la tarde empezará la transmisión por televisión de esta ceremonia, con primero grupos musicales locales, bailables y en fin una serie de actividades hasta llegar a la hora del protocolo. 9:30 de la noche más o menos inicia el del gobierno del estado de Campeche, encabezado por la gobernadora Laida Sansores San Román, y obviamente todo un dispositivo militar que también hoy, como el año pasado, veíamos a nivel nacional por primera vez una escolta de puras mujeres. Hoy en Campeche también se dará esta conformación femenina. La escolta estará integrada completamente por mujeres militares, así que va a ser un evento bastante llamativo, claro, y la cereza del pastel, la original Banda Limón, porque te voy a decir la arrolladora, no, pero fíjese que la arrolladora Banda Limón estuvo el año pasado en las fiestas patrias a nivel nacional, en el Zócalo, que usted también va a poder disfrutar a través de la televisión, a través del sistema de televisión y radio de Campeche, este evento que también después de un momento en el y se va a transmitir a nivel nacional, y si no están los canales como el 14, tal vez el 11, el 22, que van a transmitir la ceremonia después de la exaltación a los héroes de la presidenta, también parte del festival que en esta ocasión estará. ¿Qué agrupación va a estar a nivel nacional? Creo que son, ahorita le digo, no recuerdo, pero es una agrupación bastante importante. La festividad que se tiene preparada hoy a nivel nacional, con muy buenos artistas como siempre. Pero en Campeche empezamos como a eso de las 5:30 con Fusión Latina. Después estará la Compañía Inclusiva de Artes Escénicas, el grupo de danza Amigos Unidos por el Folclor. También estará Compañía de Danza El Censontle, que no falla, Ballet Folclórico del Estado de Campeche, Luisa María Illescas. Y también estará el Mariachi Nuevo Campeche. Después ya vendrá la Ceremonia del Grito y otra vez el mariachi, y mientras ajustamos con el grito a nivel nacional para que después darle paso a la arrolladora Banda Limón. Así que no se pierda usted todo lo que tenemos preparado esta tarde-noche en el sistema de televisión y radio de Campeche, y lo que habrá también en la Plaza de la República este día tan importante en donde los mexicanos celebramos nuestra independencia. El año pasado, le decía, estuvo la arrolladora Banda Limón en el Zócalo, y en esta ocasión, ahora les decimos, creo que es, no sé, ahorita que lo tenía. Bueno, será como a las 11 de la noche más o menos el grito de que dará la presidenta. Un día importante para los mexicanos que pues celebremos el hecho de tener una patria libre. Son las 6 de la mañana con 35 minutos. Iniciamos con música y seguimos en este mes de la patria y este día en especial con música muy mexicana.

6:38, las 6:38, y estamos transmitiendo en vivo a través del 89.3 de FM y el 920 de amplitud modulada. Este día 15 de septiembre del 2026, es martes, un día pues medio raro para ser 15, normalmente suele ser los fines de semana cuando se conmemora aparentemente el pues de una manera más cercana al fin de semana, pero en esta ocasión pues ya sabe usted que a partir de hoy los chavillos, estaba yo checando, pues tendrán sus festivales en la escuela, no será un día normal de clases. A los más grandes sí, tal vez en las carreras tendrán clases normales y tal vez los despachen más rapidito para poder ir a sus casas a prepararse para la celebración, los que celebran, no todos, o los que salen a pasear, los que salen a la feria, en fin. Pero lo que sí ya está garantizado, ayer todavía la gobernadora salió a dar un mensaje, es la inactividad para los días jueves y viernes. Después del 16, que es el día marcado en la Constitución como el día inhábil, en nuestras fechas festivas, está el 16, es el día de la independencia, es el día del desfile, y ese día también, pues, muchas personas participan en el desfile, sobre todo alumnos de algunas escuelas, y bueno, les dieron los días martes es el día de la independencia, el del grito, el 16 el día del desfile, 17 y 18 pues ya fueron de asueto, fueron ya gratis para poder celebrar y empatar este puente que algunos estaban criticando hasta a nivel nacional. Bueno, porque cuando se trata de criticar, critican todo. Y ya podrán gozar de este asueto bastante largo y regresar a las escuelas hasta el día 21, de, más o menos, creo que es el 21, ¿no?, que se regresa a las escuelas, el lunes 21 de septiembre, que se reanudarían las actividades el lunes 21, después de tomarnos el 16 de septiembre, y los chavos 17 y 18 hasta el 21. Y tenemos un aviso vial, cierre de vialidades, nos adelantamos a nuestro buen amigo Mau Montoya, que al rato estará con nosotros, y la policía de Campeche señala que con motivo del Festival de las Fiestas Patrias y la ceremonia del Grito de Independencia este martes 15 de septiembre, a partir de las 5 de la tarde se realizará el cierre de la avenida 16 de septiembre, calle 8 y vialidades aledañas, que son las que confluyen hacia la Plaza de la República, así que ténganlo en cuenta. 5 de la tarde ya estará tapado el paso en estas arterias. Como les decía, se realizará el cierre de la avenida 16 de septiembre, calle 8 y vialidades aledañas, así que invitamos a los conductores a tomar sus previsiones, anticipar traslados y utilizar vías alternas. Y recuerde que también va a haber arcos detectores en las inmediaciones de la Plaza de la República para que pues no lleve una serie de artículos que ya están pues catalogados como no aptos para ingresar, como son hebillas, inclusive los propios cascos. Ahí también es un tema para los que andan en motocicleta, no está permitido el acceso con cascos a la plaza. En un momento más les vamos a decir los detalles específicos de los artículos que ya publicó ayer. Estaba yo checando que la Secretaría de Protección Civil ya había publicado los elementos que no están prohibidos, ya lo tenemos aquí a la vista, y dice que no hay que llevar armas ni objetos punzocortantes, hay que llegar con anticipación, también tener en cuenta que antes del evento hay que tener y llevar identificación, una tarjeta con datos personales, evitar portar mochilas grandes, objetos punzocortantes, ya les decía, o armas, pirotecnia, no va a haber pirotecnia, es otra de las buenas noticias, acordar un punto de reunión con sus familiares, por si pues, en el momento de la multitud se pueden extraviar, decir, bueno, si nos dejamos de ver, nos podemos mover hacia tal lugar, ¿no? Y durante el evento hay que ubicar salidas de emergencia, los puestos de atención médica, que ahí también estarán listos para cualquier detalle, y hacer caso al personal de Protección Civil. En caso de una emergencia, pues mantener la calma, no correr, no empujar, y seguir las instrucciones de las autoridades. Se espera pues que sí haya regular gente por muchas circunstancias, sobre todo también
por el pues esta cultura que ya tenemos, ¿no? De ir a celebrar en una plaza y gritar el Viva México tradicional. 6 de la mañana con 43 minutos. Vámonos con más música.

6:46 PM, está usted escuchando TRC Radio a través del 89.3 de FM y el 920 de amplitud modulada esta mañana de 15 de septiembre del 2026, este día importante para muchos mexicanos y mexicanas. Y los que no son mexicanos y mexicanas, pero que se sienten mexicanos y mexicanas, que la verdad que sí, hay personas que han llegado a este país a sumar y pues ya, como bien dice la canción de Luis Miguel, llevan a México en la piel. El boletín meteorológico de la Secretaría de Protección Civil ya está en las páginas de Facebook, ahí lo puede usted consultar. Nosotros aquí se lo comentamos y nos dice que una circulación de alta presión cubre la mayor parte del Golfo de México y la península de Yucatán e interactúa con un canal de baja presión sobre el sur del mismo Golfo, así como con el ingreso de humedad proveniente del Mar Caribe hacia la península de Yucatán. Esto quiere decir que las condiciones favorecen en el estado de Campeche a temperaturas calurosas, cielo despejado a medio nublado con aumento de nubosidad durante la tarde, así como lluvias ligeras a moderadas con algunas fuertes puntuales acompañadas de actividad eléctrica y rachas de fuertes vientos. Esto es pues casi lo que nos ha dicho toda la semana, pero en esta ocasión le queremos decir que el pronóstico de lluvia para la tarde de hoy en la ciudad es muy poca. Posiblemente pueda lloviznar, pero afortunadamente el pronóstico es de cero lluvia o muy poca lluvia para la ciudad de Campeche. Lo que acabamos de decir abarca a todo el estado, estamos hablando de los 13 municipios, y que podrían tener alguna de estas variantes del tiempo, como las lluvias puntuales acompañadas de actividad eléctrica y rachas de fuerte viento, son ligeras a moderadas a puntuales. La temperatura iniciamos con unos 22 grados, más o menos estamos a 23 en este momento, y tendremos una máxima de 38 grados. Así que bueno, pues por lo menos parece ser que la lluvia nos dará tregua en esta actividad que pues se hace al aire libre. Ya sabe usted que la Plaza de la República pues no tiene protección para la lluvia, y bueno, ha habido gritos en que ha llovido, pero bueno, en esta ocasión esperemos que esta ceremonia del grito, como la conocemos tradicionalmente, pase sin agua. El grito, hablando del grito de Dolores, precisamente este acto que es el que marca el inicio de la independencia de México, un 16 de septiembre, que ya es la fecha que se acuña como la oficial, como le decía, aunque la noche del 15, y ahorita le vamos a decir que en realidad no fue ni de noche. Hay muchas historias y mucho escrito al respecto, pero pues nada más los que estuvieron ahí y algunos que lo han contado, y bueno, lo que los dice la historia. Sin embargo, alrededor de esta noche pues existen, como bien le digo, muchos mitos. Hay uno que también es importante y se ha comentado. Hoy, un día como hoy, también se conmemora el nacimiento de Porfirio Díaz, y se decía que Porfirio Díaz cambió el grito a la fecha de su cumpleaños, y esto es falso. En realidad esto no, Porfirio Díaz pues nació en 1830, esto es 20 años después de que iniciase el movimiento de independencia, así que no tiene nada que ver. Lo que sí hizo Porfirio Díaz fue en 1896 trasladar la campana de Dolores, de donde se originó todo, la original, la que está en el palacio, en la que estaba en la iglesia de Dolores, y la trasladaron a Palacio Nacional. Y desde ese entonces la campana que repican los presidentes, y en este año anterior, que fue el primero que lo hizo la presidenta, la primera mujer presidenta, pues es la que está en el Palacio Nacional. Esta campana es la original de Dolores, la que tocó el cura Hidalgo para convocar al pueblo y pues iniciar esta lucha de independencia. Y bueno, dentro de las cosas, igual que están como datos curiosos, que los vítores o las arengas del cura Miguel Hidalgo fueron: viva la religión católica, acuérdense que él era cura, viva Nuestra Madre Santísima de Guadalupe, viva Fernando VII, viva la América y muera el mal gobierno, que fueron los vítores de aquel entonces, de 1810, en aquel 15 de septiembre. Y bueno, pues ya sabe usted. Y en el caso de la presidenta Claudia Sheinbaum, su primer grito, y además la primera vez que vimos a una mujer salir al balcón presidencial, al balcón
donde se da esta ceremonia. Bueno, pues ella también hizo algunos cambios a las consignas, a las arengas que se pronuncian normalmente en este día, y ella mencionó a personajes femeninos, además de los tradicionales masculinos que ya conocemos como Hidalgo, Morelos, Allende y Guerrero. La presidenta Claudia Sheinbaum modificó la estructura para dar un lugar central a las mujeres, fundamentalmente a las del movimiento insurgente, que históricamente habían sido, igual ella lo comentó, históricamente relegadas, porque ella menciona dónde están las heroínas de la patria, no existían, estaban borradas. Entonces por eso se ha encargado ella de pues resaltar la participación femenina desde este primer movimiento, que también por eso la cuarta transformación, porque está hablando de movimientos importantes en nuestro país, y el movimiento de independencia fue la primera transformación importante en este país. Bueno, y entonces ella menciona a Josefa Ortiz, y no la menciona como de Domínguez, sino a la corregidora la menciona por su nombre completo, su nombre de pila, que es Josefa Ortiz Téllez Girón. Fue la mención de la presidenta el año pasado. También mencionó a Leona Vicario, de quien incluso se realizó una guardia en honor previa delante del retrato que está en Palacio Nacional. También mencionó a Gertrudis Bocanegra, otra de las heroínas del movimiento de independencia, y a Manuela Molina. Fueron las arengas hacia las mujeres. También mencionó ella: vivan las heroínas anónimas, vivan las mujeres indígenas, vivan nuestras hermanas y hermanos migrantes. La arenga esa fue, y también hacia la soberanía y a los valores cívicos, la presidenta mencionó el año pasado: viva la libertad, viva la igualdad, viva la democracia y viva la justicia. Así que esperemos hoy también el grito de independencia, a ver qué si hay algún cambio o se mantiene esto que ya la presidenta. Lo que sí sabemos es que el año pasado también la escolta que le entrega la bandera con la cual agita la presidenta fueron puras mujeres. Y le digo, hoy también lo veremos en el Palacio de Gobierno, una escolta del ejército mexicano integrado por puras mujeres. 6 de la mañana con 53 minutos. Seguimos con más música.

6:57 y estamos escuchando música mexicana. Y recuerde, pues esta música, pues es música que nos recuerda mucho a la esencia de nuestro país, no necesariamente es música de la independencia. Pues en ese entonces escuchaban otras cosas, muchos valses, eran épocas muy distintas, sería música tal vez más lenta, no sé, había mucha música bonita, sí, pero recuerde que en ese entonces, pues las festividades eran más de valses, ¿no? De otro tipo de música. México en ese entonces era un México muy desigual, y bueno, de ahí también una parte de esto de la independencia y después de abolir esclavitud, en fin, muchas cosas. Pero bueno, al menos en este apartado, ya a estas alturas, en el 2026, nosotros celebramos o conmemoramos escuchando música que tiene que ver con la esencia, y puede ser inclusive música de banda, música de trillos, en fin, todo lo que representa México, esto que se fue conformando posteriormente, porque bueno, ya para la época revolucionaria, pues, y entonces ya empezaron a ver otro tipo de música. Estamos hablando de, son 100 años, prácticamente 100 años después, 1910, entonces ya la música fue cambiando, el mariachi también se fue popularizando, en fin, muchas cosas. Pero antes, en esta etapa, pues sí, era, pues es complicado, ¿no? Aunque sí sabemos que existe música que se escuchaba, pero era música, pues prácticamente éramos una colonia española, entonces ya se imagina usted, ¿no? Lo que sucedía en aquellos eventos y en aquellas celebraciones de 1810. Los inicios de la independencia de México abarcan un periodo conocido como, pues precisamente, el inicio. Por eso mencionamos, y así se acuña ahora, en 1810, y conmemoramos a partir de esa fecha el inicio de lo que fue el movimiento de independencia, que abarca de 1810, 1811 hasta que se consuma, que fue en 1821 más o menos. El arranque no fue un movimiento militar planificado, sino que fue una reacción de emergencia que encendió ya una mecha muy difícil de apagar. Los temas con lo que empezó, con lo que se transformó lo que entonces se conocía como la Nueva España, y que éramos nosotros, pues casi un virreinato en esta parte de América. Antes del estallido armado, los criollos, que eran hijos de españoles nacidos ya en América, se reunían de forma clandestina bajo la fachada de tertulias literarias. La más importante fue la conspiración de Querétaro en 1810, organizada en la casa de los corregidores Miguel Domínguez y Josefa Ortiz de Domínguez, que ya sabemos que es Josefa Ortiz Téllez Girón. En estas juntas participaban militares como Ignacio Allende y Juan Aldama, y el cura Miguel Hidalgo y Costilla, que fue invitado debido a su gran influencia social en la región del Bajío. La rebelión armada estaba programada originalmente para el 1 de octubre de 1810. Algunos documentos sugieren que a principios de diciembre, durante la Feria de San Juan de los Lagos. Sin embargo, un infiltrado denunció los planes ante las autoridades españolas a inicios de septiembre. Al enterarse que el gobierno virreinal ya arrestaba a los implicados, Josefa Ortiz Téllez Girón, o Josefa Ortiz de Domínguez, logró avisar al alcalde Ignacio Pérez. Pérez cabalgó a toda prisa a San Miguel el Grande y luego a Dolores para alertar a Allende e Hidalgo. Al recibir esta noticia, la noche del 15 o la madrugada del 15, Hidalgo pronunció la famosa frase: "Señores, estamos perdidos, no queda más remedio que ir a coger gachupines". Y se fueron a coger gachupines. Antes de convocar al pueblo, Miguel Hidalgo realizó acciones estratégicas en la madrugada del 16 de septiembre de 1810 para asegurar el éxito inicial. Liberó a unos 80 presos políticos y presos comunes de la cárcel de Dolores para que se unieran a la causa. Con la ayuda de hombres armados, arrestó al gobernante local, el subdelegado español, y a los españoles acaudalados del pueblo en sus propias casas. Y después de esto, pues el primer enfrentamiento militar de gran escala ocurrió pocos días después, el 28 de septiembre de 1810, en la ciudad de Guanajuato. Los españoles y las familias ricas se refugiaron en la Lóndiga de Granaditas, un enorme impenetrable almacén de granos. La fortaleza cayó gracias a la leyenda de Juan José de los Reyes Martínez, conocido como el Pípila,
que también nos enseñaron esta historia del Pípila, que se colocó, es un minero que se colocó una losa de piedra en la espalda para protegerse de las balas y logró llegar a la puerta principal para prenderle fuego con una antorcha, y tras esto el ejército insurgente entró y desató una masacre que el propio Hidalgo no pudo contener. Y así hay muchísimas historias. Tristemente, después igual Hidalgo fue capturado, fue muerto y le cortaron la cabeza, también tristemente, eso como una lección, y la colgaron, y estuvo más de 10 años colgada precisamente en la Lóndiga de Granaditas. Hay mucha historia que conocer. Si usted tiene chance, dése una vueltecita por el internet y descubrirá todo lo que usted le pueda preguntar. Hay información sobre este movimiento independentista y lo puede consultar desde muchos puntos de vista, el que usted más le parezca, y va sacando sus conclusiones de lo que sucedió, de lo que a partir de ahí hoy tenemos como este México independiente. 7 de la mañana con 3 minutos, seguimos con más música.

7 de la mañana con 6 minutos, estamos transmitiendo a través del 89.3 de FM y el 920 de amplitud modulada esta mañana de 15 de septiembre, famosa mañana por la fecha que estamos conmemorando, es el aniversario del famoso Grito de Dolores, efectivamente el Grito de Dolores, de hecho en el lugar de Dolores Hidalgo. Y hablando de este evento, también hay algo importante que mencionar, que la famosa imagen de la Virgen de Guadalupe sirvió como la primera bandera del movimiento insurgente para poder enarbolar, ¿no?, esta causa. Y no se tomó esto, digamos que el movimiento inicia en Dolores Hidalgo y adoptó horas después el grito, esta insignia, ¿no?, que era la bandera, con pues era una especie de banderín con la imagen de la Virgen de Guadalupe. Al llegar al santuario de Atotonilco, donde tomó un lienzo religioso de la sacristía y lo colocó en una lanza para darle identidad visual y espiritual a la causa. Esto fue, digamos, la primera bandera, ¿no? Y ya después tenemos el origen de la bandera actual, ¿no? Que la bandera es uno de los símbolos patrios más respetados del país. Ya sabemos que en el momento de que una bandera pasa, pues hay que inclusive saludar. Esto desde la primaria nos los enseña. Y el diseño actual de nuestra bandera está vigente desde el 16 de septiembre de 1968. Su significado combina profundas raíces indígenas con ideales de la construcción del Estado moderno. El significado de los colores, pues estos son tres colores de forma vertical y ha cambiado a lo largo del tiempo. En 1821, con el ejército trigarante, representaban la religión, la independencia y la unión. Sin embargo, bajo el gobierno de Benito Juárez, en el siglo XIX, se secularizaron y adquirieron el significado que se mantienen hasta el día de hoy. El verde representa la esperanza del pueblo y el destino de su nación. El blanco simboliza la unidad del pueblo mexicano. Y el rojo representa la sangre derramada por los héroes. El rojo es la sangre de los héroes nacionales en la lucha por la patria. Así que, y en el escudo nacional está la leyenda fundacional. En el centro, sobre la franja blanca, se encuentra el escudo nacional, el elemento visual que está inspirado en la leyenda de la fundación de México, Tenochtitlán, la capital del Imperio Azteca, hoy la Ciudad de México. El águila real representa la fuerza, el sol y la majestuosidad. En la mitología mexicana, el dios Huitzilopochtli ordenó a su pueblo fundar su reino donde se encontraran un águila devorando a una serpiente. La serpiente simboliza los elementos de la tierra y los enemigos de la nación. Al ser devorada por el águila, representa el triunfo del sol y del bien sobre la oscuridad. Y el nopal y la tuna, pues el nopal espinoso representa los desafíos y la geografía del territorio. De las tunas, los frutos, simbolizan los corazones de los guerreros sacrificados. El islote y el lago, el águila se posa sobre un nopal que nace sobre un glifo azteca de piedra, islote emergiendo del antiguo lago de Texcoco. Las ramas de encino y el laurel, ubicadas en la parte inferior en forma de semicírculo, representan la fortaleza y la victoria. Estos son parte de lo que representan los símbolos nacionales, en este caso pues la bandera, que como les decíamos, esta independencia o este movimiento independentista nace de manera espontánea colocando un estandarte de la Virgen de Guadalupe, y hoy bueno ya sabemos que lo que se agita es nuestra bandera. 7 de la mañana con 10 minutos, seguimos con más música.

atardecer. 7 de la mañana con 14 minutos y seguimos transmitiendo a través del 89.3 de FM y el 920 de amplitud modulada esta mañana de martes 15 de septiembre del 2026. Y bueno, entrando a la gastronomía, pues uno de los platillos más típicos y populares, además del pozole, que yo creo que es el número uno, tenemos también los chiles en nogada. Y esta, pues es una, digamos, leyenda, ¿no? De la versión difundida y romántica cuenta que el platillo fue inventado en agosto de 1821 por las monjas agustinas del convento de Santa Mónica en Puebla. Según el mito, las monjas crearon la receta para celebrar la reciente firma de los tratados de Córdoba y festejar el santo del caudillo Agustín de Iturbide, quien pasaba por la ciudad. Y aprovechando los ingredientes locales y de la temporada, diseñaron un plato que emulara los colores de la bandera del ejército trigarante: el verde, el chile poblano y el perejil, que representan la esperanza; el blanco, la nogada, la salsa de nuez de Castilla, que simbolizan la pureza; y el rojo, que son las semillas de la granada, que enmarcan la sangre derramada por la patria. Bueno, es un platillo, pues, que muy muy rico, pero que también, pues, no está tan sencillo de preparar y no está tan, pues, digamos, económico, ¿no? En cambio, yo creo que el pozole es más versátil. Hoy hay mucha importancia que tiene, pues, igual la celebración, y se hace con el platillo. Así como llega diciembre, pues, es una de las celebraciones importantes en nuestro país, es este septiembre y esta noche, que también se convierte en una noche de reunión familiar, de con coincidir con amigos y, bueno, también, ¿por qué no?, salir a dar la vuelta. Ah, decía yo lo de la feria, ¿no? Que la feria, pues, ahí está también, para los que gusten ir a disfrutar un rato en la feria, como siempre, ¿no? Los puestos de venta de miles de cosas y también algunos juegos que se pusieron, como suele suceder, y que coincide, al final de cuentas, la coincidencia está en las fechas. Ayer hablábamos de que se conmemoraban 461 años de la llegada de la imagen del Cristo Negro, del Señor de San Román, a nuestra ciudad. Y, bueno, pues, coinciden, es una, pues, digamos, una bonita coincidencia, la llegada del Cristo Negro un 14 de septiembre, un 15 de septiembre, pues, el aniversario de un aniversario más de la lucha de independencia. Así que todo esto, pues, contribuye a celebrar de mejor manera las fiestas. Hay variedad para poder estar en diferentes lugares al mismo, si no al mismo tiempo, pues en la misma ciudad, que tiene esta veneración del Cristo Negro, Señor de San Román, y también las festividades alusivas a la independencia, y en este caso, además de los honores tradicionales, también el concierto de la original Banda Limón a eso de las 11 de la noche. 7 de la mañana con 17 minutos. Y vamos a escuchar esta pieza, igual, muy, muy, muy bonita, y también muy, que representa mucho a

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1: Muy buenos días, Mau Montoya en la línea telefónica con el reporte vial. Adelante, Mau Montoya, con este reporte de hoy, 15 de septiembre, día importante.
2: Muy importante, Pepe. Gracias, Pepe. Hola, Lili, amigas y amigos conductores. Muy buenos días. A continuación, les informo sobre el estado de las principales vialidades en nuestra ciudad. Avenida Obregón, con ligera carga vehicular que avanza desde el Circuito Constitución hasta el Seguro Social de Santa Lucía. Por Avenida Costera y Malecón, vamos con carga vehicular que avanza desde Iní hasta la Glorieta de la Campechana. Con carga vehicular que avanza también, encontramos Avenida Miguel Alemán, desde la Avenida Dársena hasta la Avenida Fundadores. Avenida Gobernadores, con avance regular por Avenida Revolución, en los cruces también de Jesús García e Hidalgo. Por Avenida Cuauhtémoc, con ligera carga vehicular, desde el Parque de Santa Lucía hasta Avenida Gobernadores. Tensa carga vehicular en Avenida Elena Cosari, en el retorno para tomar Avenida Colosio, para que lo hagan con precaución. Por Circuito Baluartes, ya se presenta carga vehicular entre la Glorieta del Seguro Social y Avenida Gobernadores. Avenida Central, con avance moderado en ambos sentidos. López Mateos, con carga vehicular y avance regular, desde Allende hasta Lazareto por zona escolar. Finalmente, tomen en cuenta que el día de hoy, con motivo de las fiestas patrias, a partir de las 5 de la tarde, permanecerá cerrada la avenida 16 de septiembre, así como la calle 8 y las vialidades aledañas para que eviten la zona centro. Lili, Pepe, amigos, este es el reporte vial valiendo ruta de esta mañana de martes.
1: Muchísimas gracias, Mau Montoya, y esperamos algunos reportes más adelante en otros segmentos aquí en TRC Radio. Por lo pronto, pues, que tengas una excelente mañana. Nosotros, pues, nos escucharemos, yo creo que hasta el próximo lunes es lo más probable, así que tengas una excelente igual noche mexicana, Mau Montoya, y que tengas un excelente puente.
2: Gracias, Pepe, igualmente para ustedes, excelente puente, y nos escuchamos pronto, aquí estaremos.
1: Bueno, pues ahí está el reporte de Mau Montoya. Recuerde, sígalo en su página de Facebook, lo encuentra como Mau Montoya. Nosotros seguimos con más música mexicana.

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La historia del Cristo Negro Señor de San Román se remonta a más de 460 años. Desde su mítica llegada al puerto de Campeche, un 14 de septiembre de 1565. Según la tradición, la efigie fue encargada por el obispo de Yucatán, Fray Toribio de Benavente, y tallada en España en un tronco de encino negro. Su travesía marítima hacia Campeche estuvo rodeada de leyendas, destacando que el barco navegó sin tripulación o que sobrevivió a una tremenda tempestad gracias a la presencia milagrosa de la imagen.

A lo largo de los siglos, la devoción al Señor de San Román ha trascendido generaciones. La fe inquebrantable de la comunidad católica campechana y de devotos de diversos lugares se manifiesta con fervor cada año durante su tradicional feria. A lo largo de más de 4 siglos, la conservación de la Sagrada Imagen ha presentado grandes desafíos debido al paso del tiempo, las condiciones climáticas de la región y el desgaste propio de las muestras de cariño y devoción de los fieles, requiriendo cuidados especiales por parte de especialistas para preservar este valioso patrimonio histórico y religioso. La tradicional feria, que combina elementos religiosos con expresiones populares, ha experimentado diversas modificaciones a lo largo del tiempo. Aunque la parte profana o pagana de las festividades ha evolucionado adaptándose a la modernidad, el núcleo principal y la profunda devoción religiosa hacia el Cristo Negro se han mantenido.

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0: 7:50.
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0: 8:35.
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13: Muy buenos días, bienvenidos a La Jícara en este martes. Ya estamos en martes 15 de septiembre. 15 de septiembre del 2026. Yo creo que mucha gente, obviamente nosotros como mexicanos, contentos, felices por nuestro país. Digo, sí, hay cuestiones, hay cosas, pero bueno, creo que somos, estamos contentos de vivir en el país mexicano. Les saluda Abigail Ortega, saludamos con gusto a mis compañeros ahí en cabina de radio, ahí en Master también, a usted en especial, que cada mañana nos acompaña y está pendiente de la programación. Por fin, 15 de septiembre, digo, hablando de las fiestas, también otras cosas. Entonces, pues yo creo que sí, estamos contentos, estamos felices y pues sí, creo que es una fecha muy especial. Saludo con gusto a mi compañero Juan Ventura. ¿Qué tal, Juan? Muy buenos días.
14: Hola, hola, Abigail. Buenos días, amado auditorio. Sí, la verdad que sí. Hoy es la fecha. Hoy es el día 15 de septiembre. El grito de Dolores, como usted sabe, todo, la ceremonia, el protocolo, la exaltación de los héroes, los vítores a los héroes que nos dieron patria. en esta ocasión. Y pues bueno, tanto aquí en nuestra ciudad como también en cada entidad se realizan pues estas ceremonias, la del centro del país, que es toda una fiesta, hombre. Vivir un 15, 16 de septiembre ahí en la Ciudad de México es una experiencia tremenda. Yo creo que es para sentirnos cada vez pues más cercanos, ¿verdad? Más cercanos a nuestro querido país. Y pues bueno, aquí estamos para llevarle toda la información en esta hora de la mañana. Sí, ya muchos se preparan, ya están ahí comprando lo necesario, ¿verdad? La bolsa del maíz pozolero, no sé si ya lo pusieron ya a preparar ahí todo, ¿no? La carne de cerdo, todo lo que lleva, el rabanito. Todo, ¿verdad? Las tostaditas, porque al maíz le ponemos más maíz, claro que sí. El chilito piquín, bueno, todo lo necesario, ¿verdad? Ahí los cartoncitos para el rato, bueno, ¿qué le podemos decir? Nada con exceso. Claro, nada con exceso, todo con medida, pero pásela bien. De lo que queremos es que tenga la oportunidad de verdad de disfrutar un momento agradable con su familia y que así sea. Que así empiece y que así termine de manera agradable. Es lo que le deseamos de todo corazón. Y sí, mucha gente que espera, de verdad que sí, que espera esta fecha para festejarlo. Así que aquí estamos para llevarle toda la información en esta hora de la mañana. ¡Ya huele a pozole! ¿No? Bienvenidas, bienvenidos. Feliz martes. Por cierto, saque la basura. Muy buenos días.
15: Así es, ya ya se empieza a preparar todo desde temprano. Yo creo que la señora, yo creo que desde ya el fin de semana y el día de ayer, ya las señoras ahí fueron a comprar todos los ingredientes, lo hice porque también, híjole, como estamos en las fechas, las cosas suelen tener un poquito más de costo, ¿no? Sin embargo, yo creo que ya las mamás, todas las señoras ahí, creo que ya están en la preparación, desde muy temprano tal vez fueron a comprar, o desde ayer, o desde la semana pasada. Bueno, en fin, sabemos que es una noche de fiesta mexicana, de celebrar el grito de independencia, de celebrar que México es un país libre y soberano,
14: sí.
15: Celebrar, ¿verdad?, también esta parte como mexicanos de sentirnos contentos, orgullosos y... pues creo que es una noche especial. Y bueno, y precisamente pues iniciando con estos temas, con esta información, pues todo es fiesta.
14: Sí.
15: Sinceramente ya todo igual desde ayer por la noche, se estaba instalando ahí en la Plaza de la República con el fin de que ustedes, quienes quieran ir y participar en estas actividades de que se van a llevar a cabo el día de hoy en estas ceremonias y posteriormente pues también ir a bailar, no lo sé, a disfrutar también de la música del día de hoy. Bueno, pues con motivo de estas fiestas patrias y la ceremonia del grito de independencia este martes 15 de septiembre, téngalo muy pendiente porque a partir de las 17 horas se realizará el cierre de la avenida 16 de septiembre, calle 8 y vialidades aledañas. La Secretaría de Protección y Seguridad Ciudadana exhorta a todos los conductores a tomar precauciones, anticipar su traslado y utilizar vías alternas, así como atender las indicaciones de los elementos de vialidad para poder pues celebrar las fiestas patrias con orden y específicamente también con responsabilidad, porque pues esas son básicos al momento de querer ir y disfrutar. Yo sé que pues van a querer hacer muchas cosas, pero recordemos que también debemos de tener responsabilidad al momento de estar en alguna actividad.
14: Claro, y saludos también a todas los elementos de seguridad, ¿no? De protección civil que ahí están al pie del cañón en estas fiestas patrias y siempre cuando usted festeja, ellos están chambeando el doble o el triple, así que les enviamos un gran saludo de todo el dispositivo de seguridad que se ha instalado a lo largo pues de lo que serán las sedes de las fiestas patrias y sobre todo ahí en los alrededores del Palacio de Gobierno. Y pues bueno, sí, de verdad que se espera una noche muy, muy especial, una noche con una gran participación y pues ya vemos, ¿no? También ahí el artista invitado que será la original Banda Limón, que estará esta noche ahí acompañando en esta celebración. Así es, si usted siga las indicaciones, si usted asiste, siga las indicaciones de seguridad, siga las indicaciones de protección civil. Es muy importante que usted acate estos señalamientos, estas recomendaciones, y pues bueno, podamos disfrutar de una noche mexicana muy especial. Recuerde también, a través del sistema de televisión y radio de Campeche, como es tradición, se estará llevando a cabo pues la transmisión de la ceremonia del grito de independencia, ahí que estará a cargo evidentemente de la gobernadora Laida Sansores San Román, como es costumbre, desde el palco de Palacio de Gobierno.
15: Así es, y bueno, y precisamente invitan a los campechanos a disfrutar de las actividades programadas para esta noche de fiestas patrias, y vamos a escuchar esta información referente a que, bueno, si usted desea ir el día de hoy ahí a disfrutar todo desde la Plaza de la República, pues se hacen esta invitación.
16: El gobierno del estado, a través del Instituto de Cultura y Artes de Campeche, invita a la ciudadanía a celebrar las fiestas patrias 2026 en la Plaza de la República. La jornada iniciará a las 5:30 de la tarde con la presentación de Fusión Latina, seguida por la Compañía Inclusiva de Artes Escénicas del DIF Estatal y el grupo de danza Amigos Unidos por el Folclor del municipio de Carmen. El programa continuará con el ballet folclórico del Benemérito Instituto Campechano, la compañía de danza folclórica Cenzontle y el ballet folclórico del estado de Campeche, Luisa María Sosa Illescas. A las 9 de la noche, el mariachi Nuevo Campeche amenizará el ambiente previo a la ceremonia del grito de independencia programada de 9:30 a 10:25 de la noche. Tras una nueva intervención del mariachi, la transmisión de la ceremonia del grito de independencia desde la Ciudad de México se llevará a cabo a las 11 de la noche. Al término de esta transmisión, el público disfrutará de la presentación de la original banda El Limón de Salvador Lizárraga, agrupación sinaloense que pondrá el broche musical a la celebración patria en la capital campechana. 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
15: Bueno, pues ahí está la invitación para que usted pueda disfrutar de esta noche de fiestas patrias, ya sea a través del, como dice el licenciado, del Sistema de Televisión y Radio de Campeche, que también obviamente pues estará transmitiendo, o bien desde el lugar, desde el punto de los hechos, hablando de la Plaza de la República, donde ahí se estaría efectuando toda esta ceremonia encabezada por la gobernadora Laida Sansores San Román. Y es que tal vez muchos, Juan, piensan, si vamos a ir, a qué hora nos vamos a quitar,
14: claro,
15: cómo estará nuestro horario, y sabiendo que sí habrá mucha gente.
14: Sí, desde luego. Bueno, todos los puestos, toda la gente que participa durante pues estas celebraciones, ¿verdad? Hay los negocios de la calle 59 también. Hay opciones, hay muchas opciones para que usted disfrute desde temprano. Ayer pasábamos por la tarde, veíamos al maestro Isaac Villegas y a su ballet Cenzontle. Les enviamos un saludo a todos los titanes, ¿no? Del baile folclórico, a todos los folclóricos que estaban ahí pues ensayando, ultimando detalles. Un gran saludo, en serio, maestro, y a todo, pues a todo su ballet que están ahí ensayando pues muy duro, ¿no? Para dar lo mejor de lo mejor, en esta noche, con todo el talento que hay en Campeche, y de verdad que se suman igual a estas celebraciones. Usted vaya desde muy temprano, así es. Si quiere, vaya tempranito.
15: Yo creo que sí, van a ir desde muy temprano.
14: Sí, claro, para disfrutar.
15: Las 4 de la
14: mañana. Hay gente que lo disfruta.
15: De la tarde, perdón.
14: No se lo pierde por nada. Y qué bueno que así es. Usted ya sabe, hay muchas opciones. Y también hasta eso, ¿no? Si usted tiene pensado o está preocupado un tanto por el tema del transporte, también hay información importante en ese sentido,
15: ¿verdad? Así es, exactamente, porque este 15 de septiembre usted puede disfrutar el grito de independencia y obviamente pues el baile de la original banda El Limón, porque la empresa Movibus pues extiende su horario de servicio de co-osh hasta las 2 de la mañana, es decir, hasta el día de mañana 16 de septiembre, para que usted pueda disfrutar y también de esta manera pues tenga, pueda regresar seguro a su casa. Entonces, pues ahí está la información que da a conocer la Agencia Reguladora del Transporte para que usted, bueno, sabemos que no todos cuentan con un vehículo y a cierta hora.
14: También,
15: y
14: ¿no?
15: Especialmente, eso justamente iba a decir, ¿no? Digo, yo creo que a veces, pues sí, pues nos vamos en un vehículo y nos quitamos a lo que sea, pero habrá obviamente mucha asistencia. Claro. Entonces yo creo que es, no sé, tal vez factible pues usar el transporte público, porque pues en el tema de los estacionamientos, hacia dónde vas a estar. Ay, sí. Pues es lo mismo, vas a tener que caminar, sí. Pero bueno, ya eso es decisión de cada quien. Sin embargo, pues ahí está Movibus, específicamente pues dando esta información referente por parte de la Agencia de Reguladores del Transporte, que hasta las 2 de la mañana estarán dando servicio.
14: Hasta las 2 de la mañana. Qué bueno que así es, porque efectivamente muchas personas dicen, ¿dónde me voy a estacionar? Y de aquí que termine esto, a lo mejor ahorita en la tarde está bien, pero ya si me voy a quitar ya pues tardecito, quiero disfrutar de todo el espectáculo, pues ay, me voy a ir caminando por aquí, ¿cómo le hago? Pues para eso, no lo piense, hay opciones, sobre todo que tenemos un transporte de primera como el coach, que ya ve que pues es muy cómodo y va a estar brindando este servicio hasta las 2 de la mañana. Excelente, bien ahí, coach. Y bueno, por cierto, el Tren Ligero también extiende sus horarios este 15 de septiembre para que disfrutes de las fiestas patrias y no te preocupes por regresar a casa. Así que muévete ligero, súbete al tren. Ya lo sabe, también el Tren Ligero ha pues hecho esta publicación. No especifica exactamente hasta qué hora, pero sí dice que extiende sus horarios en este 15 de septiembre. Así que pues también es una opción más para considerar en esta noche patria, noche mexicana. Bueno, pues ahí están los horarios, entonces ahí en pantalla están apareciendo, ¿no? Sobre todo los que son hasta la estación también del Tren Maya, mucha gente que viene de los municipios, ¿no? A pasar un rato agradable aquí.
15: Claro.
14: Pues ya lo tienen seguro, ya vienen en el Tren Maya, Tren Ligero, se bajan exactamente en el centro, donde está toda la fiesta, donde está el bailongo, y no se tienen que preocupar por absolutamente nada.
15: Así es, así que bueno, ahí están los horarios, usted lo puede también verificar ahí en la página oficial del Tren Ligero de Campeche, para que usted pueda disfrutar de estas fiestas y específicamente de lo que es las actividades del mes patrio. Y bueno, ahí los horarios en el centro histórico es por ahí del 9:21, 10:31, 11:14 y 12:11 ya del siguiente día, ¿verdad?
14: Excelente.
15: Y específicamente también dirección a Tren Maya, cuatro caminos a las 10 de la noche con un minuto y 11:45 de la noche. Pues de todos modos, ahí está bueno, los horarios correspondientes.
14: Perfecto.
15: Para que puedan especificar, ¿no? Ahí, bueno, más que nada, estén atentos en qué horario puedo llegar y en qué horario, como dice el licenciado Juan, hay muchos que a lo mejor quieran venir.
14: Claro.
15: Y disfrutar de esas fiestas.
14: Excelente, pues ahí están los horarios. Qué bueno que así hay opciones, ¿eh? Hay muchas opciones para que usted disfrute de estas fiestas patrias y no lo piense, dése una vuelta, participe, disfrute y que viva México.
15: Ahí está, pues ahí está la información referente a estas actividades y la invitación.

0: especialidad.
1: Impulso a la inclusión social dispersará 1 millón de pesos en beneficio de 100 personas.
0: Campeche cuenta con una zona protegida para la conservación de la población de jaguar.
1: Bueno, además, en este martes, datos importantes, las recomendaciones, sus comentarios, nuestros comentarios, todo esto y más en vivo, aquí en La Jícara.
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0: Y bueno, pues hemos llegado al momento de las felicitaciones para todas las personas que el día de hoy están de manteles largos, están celebrando algún acontecimiento muy especial en esta fecha. Pues les deseamos lo mejor, que la pase muy bien en compañía de su familia, de sus seres queridos. Bueno, es 15, doble celebración.
1: Claro.
0: Celebran a México, celebran el cumpleaños.
1: Doble plato de pozole.
0: Doble plato de pozole. No sé, todo lo que usted vaya a celebrar el día de hoy, pues ahí está. Deseamos lo mejor, pásela bien y específicamente, pues bueno, ahí que lo disfrute con toda la familia en esta reunión de las fiestas patrias. Y también quiero enviar un saludo en especial para Josué, que hoy está de manteles largos, está cumpliendo 1 año más de vida, hoy 15 de septiembre y es, pues no se puede decir, no es cierto, unos 20 y algo, todavía está joven, es un chamacuelo todavía. Hace 20 y tantos años, la mamá dio el grito de independencia. Es mi primo, así que muchas felicidades para él. Que la pase muy bien ahí en familia, con sus hijos, con su esposa, con su mamá. Bueno, en fin, celebrando un día más y 1 año más de vida. Así que, si no mal recuerdo, creo que como 28 años.
1: Ahí está, pues muchas felicidades. Felicidades para Josué, que el día de hoy está de manteles largos, y a todas las personas que también en esta fecha, este 15 y 16 de septiembre, están cumpliendo años, muchas, muchas felicidades. Por cierto, también a mi tía Zoila, es bien sabido, mi tía Zoila Libertad. Así es, ese es su nombre, Zoila Libertad. Le mandamos un gran saludo a mi. Sí, claro que sí, porque el abuelo era muy creativo con los nombres, así que le envío un gran saludo a la tía Zoila. Muchas felicidades en este gran día. Que la pase de lo mejor, y siempre, yo sé que siempre estamos ahí invitados o con las puertas abiertas para ir y visitarla. Así que le deseamos lo mejor de lo mejor en esta fecha, que se la pase increíble y que Dios le dé muchísimos años más de mucha salud y mucha vida. ¡Felicidades, querida tía Zoila!
0: Bueno, pues ahí está. Muchas felicidades para ella también. Y pues ya sabe, para todos ustedes que están de manteles largos celebrando algún acontecimiento especial. Y bueno, pues también a los que están en el santoral el día de hoy.
1: Claro que sí. Por ejemplo, Dolores, Nicomedes y Porfirio. Muchas felicidades, Porfirio, Nicomedes y Dolores. Pásenla muy bien. Lo mejor de lo mejor en este día. Que coman mucho pozole, ¿no? Que haya muchos frijoles charros. Que disfruten, no sé si de los tamalitos o de los taquitos o de la carnita asada. Muchas felicidades en esta ocasión.
0: Bueno, pues ahí está las felicitaciones. Vamos con el mensaje que nos envía TRC Radio el día de hoy. Y dice así: la independencia es un derecho que se conquista día a día. Y viva México. Así es, exactamente. Claro, yo creo que la independencia siempre será algo muy importante para todos. Y hablando específicamente también de manera personal, ¿verdad? En algunas cosas que uno quiera hacer. Y pues sí, yo creo que siempre será algo o que debemos de tener todos y cada uno de nosotros como derecho a elegir también cosas que queremos ya cuando empezamos a tener uso de razón. Y yo creo que cuando uno llega ya a la mayoría de edad.
1: Sobre todo estos ideales tan importantes, ¿no? Ese derecho, la independencia, la libertad, es algo por lo que hay que luchar todos los días, en cada minuto. No es una lucha que se hizo hace muchos, muchos años o siglos atrás, sino que es algo de todos los días, defender la libertad, defender la independencia. Ya lo ve, que de repente a veces las cosas como que parece que dependen de un hilo, ¿no? O sea, son a veces tan frágiles, pero son cosas que debemos de cuidar todos los días. Si bien pensamos en el invasor, ¿no? En el maciosare,

0: en el extraño enemigo, también hay luchas, como en todos los países, en todos los países y en todos los lugares se viven luchas, ¿no? Por la libertad, por la independencia, ¿no? Por la paz, que hay que defender a toda costa. Y eso precisamente es algo que debemos de hacer y debemos de ser conscientes todos los días. No solamente es una fecha y nada más, si bien para es una festividad, es una celebración, es una fecha importante. Muchos dicen, ¡ay, no hay nada que celebrar! ¡Claro que sí hay que celebrar! Por supuesto que hay que celebrar, hay que conmemorarlo y que no hay que olvidar lo que representa esta fecha para todos los mexicanos. Pero menos hay que olvidar que la lucha, la libertad, la independencia y la paz es algo que se tiene que hacer todos los santos días y nos corresponde a todos. Todos tenemos boleto en esto, no solamente usted pensará en la autoridad o pensará en la seguridad, no, también nosotros como ciudadanos defender todo, ¿no? Defender nuestra ciudad, defender nuestro país, defender este mundo. Le hace falta mucha justicia y depende también de nosotros alzar la voz, dar ese grito de libertad que tanto se necesita. A veces pensamos en las escuelas, ¿no? En la escuela que van nuestros hijos, algo está mal, hay que decirlo. Algo está mal en la calle, hay que decirlo, hay que alzar la voz. Algo está mal en la ciudad, hay que decirlo, hay que alzar la voz. En el estado, en el país, lo que suceda, hay que alzar la voz. De eso se trata este día, de recordar la verdadera esencia de lo que significa el grito de libertad.
1: Así es.
0: ¡Talán, talán!
1: Creo que todos debemos específicamente, ¿no?, de tener siempre esa voz de decir pues lo que sentimos y lo que queremos y lo que deseamos, ¿no? Y sí, yo creo que hay cosas que esperamos que pasen en el mundo, pero la verdad no siempre va a ser así. Sin embargo, debemos de empezar por nosotros mismos, porque eso también forma un cambio, ¿verdad?, en la vida cotidiana y especialmente en un país. Así que, pues bueno, ahí está el mensaje que nos envía TRC Radio el día de hoy. ¿Y quién para la noche mexicana? Yo creo que todos.
0: Todos ya, todos tenemos nuestro ovni.
1: Todos, creo que sí.
0: Ahí está. Ya lo tenemos listo.
1: Bueno, 9:27, vamos a nuestro primer corte y también escucharemos el reporte vial ahí muy pendientes con nuestro compañero Mau Montoya para la información y luego regresamos.
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4: Muy buenos días, amigas y amigos conductores. Les informo de cómo se encuentra la movilidad en las principales vialidades de nuestra ciudad. Con carga vehicular que avanza, encontramos Avenida Miguel Alemán, desde la Avenida Dársena hasta la Avenida Fundadores. Avenida Obregón, con buen avance vehicular, desde Circuito Constitución hasta el Seguro Social de Santa Lucía. Por Avenida Cuauhtémoc, con ligera carga vehicular, desde el Parque de Santa Lucía hasta la Avenida Gobernadores. Avenida Gobernadores, con avance regular, desde la Avenida Revolución, con los cruces de las calles Jesús García y Avenida Hidalgo. Lento avance y carga vehicular en Avenida Héroe de Nacozari, en el retorno para tomar Avenida Colosio. Por Circuito Baluartes ya se presenta avance regular entre la Glorieta del Seguro Social y Avenida Gobernadores. Avenida Central con avance moderado en ambos sentidos. López Mateos con buen avance desde Montecristo hasta Circuito Baluartes. Avenida Universidad con ligera carga vehicular en ambos sentidos desde Avenida Agustín Melgar hasta López Mateos. En Avenida López Portillo consideren avance regular desde la prolongación Pedro Moreno hasta la facultad del Instituto Campechano. Finalmente, tomen en cuenta que el día de hoy, con motivo de las fiestas patrias, a partir de las 5 de la tarde, permanecerá cerrada la avenida 16 de septiembre, así como la calle 8 y las vialidades aledañas para que eviten la zona. Avi, Juan, amigos, es el reporte Vial Campeche y yo soy Mau Montoya. Sigue con nosotros aquí en TRC Radio.
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1: Estamos de vuelta, gracias por continuar con nosotros aquí en La Jícara en esta mañanita de 15 de septiembre, 9:30. Si está desayunando, provechito. O si ya está en el momento de la preparación de la comida, pues ahí saluditos a todos ustedes, a todas las mamás, ¿verdad?, que están ya en la cocina haciendo la comida, ese pozolito, no lo sé, tal vez... otra comida, frijoles charros, yo creo.
0: La carnita asada.
1: La carnita asada.
0: Unos taquitos, unos tamalitos.
1: Puede ser. Bueno,
0: hasta un molito también para el día de hoy.
1: Sí,
0: claro.
1: Si hace mole, nos invita, por favor. Algo rico y delicioso siempre será la comida. Bueno, esperemos que más adelante nos dé tiempo para la recomendación, porque yo creo que el licenciado Juan pues está más que listo, preparado y de manera virtual, ¿verdad? No los crea.
0: A veces sí, a veces cuando hay ocasiones especiales, como un cumple, igual y sí se arma, licenciado.
1: Puede ser.
0: Claro, a veces. Muy de vez en cuando.
1: No siempre.
0: No siempre.
1: Pero bueno, es verdad. Así que ahí más adelantito esperemos que nos dé tiempo para la recomendación. Y bueno, ahora le comentamos que estamos a 30 grados con sensación térmica de 35. Hoy nos indica que hoy nos dice que será un día tranquilo en el tema de que no hay lluvias. Calor, híjole, sí, demasiado calor. Pero lluvias nos dice según que no hay. Pero
0: excelente.
1: Pues bueno, no sabemos. Ahí está el mapa satelital. Y bueno, sí, se ve despejado la península de Yucatán. Obviamente, pues también parte de la República, prácticamente casi todos los estados, pues tienen nubosidad, excepto de la península. Sin embargo, unas pequeñas nubosidades, pero pues a ver qué pasa el día de mañana. Ayer no cayó la lluvia, entonces a ver qué sucede el día de hoy. Porque creo que sí, cada 15 a veces caía lluvia.
0: Sí, pero vemos que ahorita no. O sea, todo está puesto para la noche mexicana. O sea, que no hay pronóstico de lluvia para hoy. Eso sí, calor nada más. Así que, pues, en esa parte podéis estar tranquilos.
1: Pues ahí está. Tome las precauciones. Vamos con la información.
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1: Y bueno, le comentamos que la primera utopía de Campeche será una realidad en los próximos meses, y es que una mega obra que impactará de manera positiva pues en la vida de cientos de familias que pues ahora sí que viven en los alrededores de esta estructura y que pues bueno, se dio un recorrido el día de ayer.
10: Así luce desde el aire la primera unidad de transformación y organización para la inclusión y la armonía social, Utopía, que el gobierno de Campeche construye en un terreno ubicado sobre la carretera Antigua Mérida. Este lunes, la Secretaría de Desarrollo Urbano, Obras Públicas e Infraestructura realizó un recorrido por el terreno que albergará 12 proyectos y donde se invierten en sus dos etapas 127 millones de pesos.
11: Y son proyectos únicos y muy cercanos. La idea es de que la gente, la población alrededor, puede caminar a este sitio, ¿no?
10: El proyecto de Utopías surgió en Ixtapalapa, cuando Clara Brugada, actual jefa de gobierno de la Ciudad de México, construyó los primeros espacios de inclusión. La de Campeche estará conformada por 12 proyectos, entre los que resaltan la Casa de las Mujeres, una lavandería pública, canchas de fútbol y otra de pádel. Además, se construye el edificio administrativo con pabellón de acceso, montículos con paisajes verdes, andadores, humedales, así como dos estacionamientos y una planta de tratamientos de agua. El foro es de las obras más grandes y tendrá una capacidad para 250 personas.
11: Un foro cerrado que va a servir para cualquier actividad que tiene la comunidad acá. 250 personas.
10: Con los humedales y un lago artificial se evitarán los riesgos de inundación en la zona. Sumado a ello, la Utopía Bacabés contará con espacios para la práctica deportiva.
11: Acá en Estación de Acalá vamos a tener la primera cancha de pádel totalmente gratuita por parte del gobierno del estado, un compromiso de la gobernadora Laira, y pues al otro lado una cancha de fútbol 5 también. De pasto sintético.
10: Metros adelante se ubica la lavandería pública. Las y los ciudadanos podrán usarla pagando apenas un peso por carga de ropa.
11: Sí, cuatro edificaciones más, casa del día para gente mayor, adultos mayores, la casa infancia. Casa infancia que le comenté hace un rato, el edificio casa spa. Juegos, evaluar una plaza y obras exteriores también en esa segunda etapa, ¿no? Con eso.
10: La primera etapa de la Utopía estaría lista antes de finalizar el año y para febrero el complejo operaría en totalidad. Se proyecta la construcción de una casa de día para adultos mayores y para la atención a las infancias. En la obra se invierten cerca de 127 millones de pesos, una cifra similar a la invertida en el Parque Mochcobó, que no incluye ningún tipo de servicio para la población.
11: El Parque Mochcobó costó 98 millones de pesos sin planta de tratamiento. Tuvimos que rehabilitarlo, hicimos ahorita el Poesidet, el Skate Park, hicimos el Parque para Perros, que complementamos ese parque porque no era funcional. Y esta obra, en que es una gran magnitud, tiene un precio similar a lo que fue el Parque Mochcobó.
10: Esta es la Utopía Bacabés, un ambicioso proyecto que busca transformar la vida de las familias campechanas. Noticias TRC, José Balam.
1: Bueno, pues ahí está este proyecto que se va realizando, que se va llevando a cabo específicamente. Bueno, ayer las autoridades a cargo de este proyecto dieron este recorrido a los compañeros para conocer, para saber un poquito más de qué trata, qué es lo que se va a realizar ahí y sobre todo, pues como bien menciona la información, ¿no?, que será de manera positiva para todas las personas que viven ahí a los alrededores y que específicamente es para entretenimiento.
0: Sí, claro, y me parece algo muy, muy positivo que se realicen este tipo de espacios, que si bien es importante todos y cada uno de los sectores que hay, ¿no?, el sector salud, el sector educación, el sector seguridad, pero no olvidarnos también de los espacios de convivencia.
1: Claro.
0: Hacen falta, son necesarios, ¿no?, para las familias, para los niños, para los jóvenes, para los adultos mayores, para todos. Son necesarios estos espacios y se necesitan, y esto es algo muy, muy importante.
1: Así es, bueno, pues ahí está esta información referente a la primera utopía de Campeche, el cual pues ya será realidad en los primeros meses. Ahora sí, vamos con información también del tema del Instituto Mexicano del Seguro Social en Campeche, que realizó con éxito el traslado en ambulancia aérea de una paciente pediátrica, quien requiere en ese entonces atención médica de alta especialidad. Bueno, la menor ingresó el pasado 9 de septiembre al Hospital General de Zona Número 1, doctor Abraham Azar Fara, donde pues recibió atención de multidisciplinaria. Bueno, la tarde del domingo fue trasladada al Hospital General Regional Número 36, Carmen Cerdán Alatriste, y bueno, ahí en Puebla, para continuar su atención médica.
0: Sí, bueno, este traslado se llevó a cabo gracias a la coordinación del Centro Virtual de Operaciones de Emergencias y Desastres, que opera 24 horas y mantiene coordinación pues de manera permanente con todas las representaciones del país. El vuelo fue realizado el día domingo y se cumplieron todos los protocolos de seguridad para atención médica. La familia, en este caso la mamá de la menor, también estuvo con ella, arribó a la ciudad de Puebla, acompañada de, en todo momento, de personal médico del Seguro Social. Pues qué bueno, ¿no? Qué bueno que se hace todo lo posible por, sí, por darle atención, en este caso, a quien más lo necesita. Y pues bueno, de verdad que se hace un esfuerzo muy importante por preservar la salud, preservar la vida y buscar la manera de dar la mejor atención, y en este caso toda la coordinación que se hizo, ¿no?, en este sentido, para ayudar a esta joven paciente, a esta paciente pediátrica que recibió esta atención médica multidisciplinaria.
1: Claro, pues ahí está esta información referente pues a este traslado, y sobre todo eso, ¿no?, sabiendo que pues ahora sí que con toda la atención necesaria, y sobre todo que si es algo pues que se necesita una atención pronta, pues ahí está la parte también de la respuesta de las autoridades en el tema de salud. Bueno, también le comentamos que a través del programa Impulso a la Inclusión Social, la Secretaría de Inclusión dispersará 1,000,000 pesos en beneficio de 100 personas de diversos municipios del estado.
7: La Secretaría de Inclusión se encuentra en la recta final de los preparativos para realizar la tercera entrega del programa Impulso a la Inclusión Social, en atención a 100 personas que recibirán apoyos económicos directos de 10,000 pesos en una sola exhibición, lo que representa una inversión estatal total de 1,000,000 pesos. Así lo dio a conocer Ana Mesh Soberanis, titular de la dependencia, quien detalló que el proceso de selección está en su fase final, tras recibir más de 250 solicitudes a lo largo del último año y del presente periodo.
12: Y bueno, nuestras reglas de operación son muy claras y van a ser beneficiadas las personas que hayan cumplido con los requisitos, pero sobre todo que se puedan configurar su situación de vulnerabilidad. Está dirigido a las personas que tienen algún tipo de discapacidad, a las personas de la diversidad sexogenérica, a nuestros pueblos originarios, a quienes también están privados de la libertad, en ese sentido a sus familias como beneficiarios, a primeras y primeros cuidadores y también a adultos mayores, en el caso de los cuidadores, cuidadoras, niños y niñas con autismo, y también a personas en situación de calle que se hayan reinsertado positivamente. Es un amplio abanico de oportunidades, y a lo largo de todo el estado, pues hemos estado canalizando las peticiones y ya estamos listos para entregarlos.
7: Agregó que los recursos se entregarán mediante transferencia electrónica y tienen como propósito fundamental promover la autonomía económica y el fomento del autoempleo a través de emprendimiento. Los emprendimientos financiados provienen de distintos municipios y abarcan desde la elaboración de alimentos, postres y bocadillos, hasta artesanías, confección de ropa, corte y costura, así como decoración para eventos. Noticias TRC, Miguel Pérez Durán.
1: Bueno, pues también ahí está este proyecto, este programa de impulso a la inclusión social, donde se beneficia a estas personas que verdaderamente lo están necesitando, y especial cuando se requiere de atenciones médicas, como bien escuchábamos, ¿no? Que a veces pues no sabemos qué familia está pasando por un momento en situación difícil, hablando de algún padecimiento, hablando de alguna necesidad, y pues bueno, ahí está la Secretaría de Inclusión realizando pues este programa de impulso a la inclusión social.
0: Sí, claro, y que de alguna forma, ¿no?, los recursos ya vemos que se entregan casi de manera personal, ¿no? O sea, se entregan de manera directa, y se tiene también pues este registro de las personas que lo necesitan. Y así es, y si usted está interesado en cada uno de estos programas, pues acérquese también en este sentido a la Secretaría de Inclusión.
1: Bueno, en otra información, también les comento que Campeche cuenta con una zona protegida para la conservación de la población de jaguar, que abarca la Laguna de Términos, donde se promueven actividades de ganadería regenerativa, expuso el director de Conservación y Aprovechamiento de la Biodiversidad de la SEMAVICSE, Jorge Versunza Chío. Y bueno, específicamente sabiendo que bueno, también esta zona protegida para esta conservación de la población de jaguar, especialmente, ¿no? Sabemos que la autoridad, en este caso el gobierno también y todos los involucrados, pues están en un proyecto esencial en el sentido de cuidar lo que tiene Campeche, también hablando pues de la flora y la fauna.
0: Sí, sin lugar a dudas, sin lugar a dudas, y sobre todo pues que también, ¿no? Hay en este sentido pues hay todo un esfuerzo para ampliar cada vez más las zonas de conservación, para estar pendientes de la población de especies como el jaguar, ¿no? Cercanas ahí a la laguna de Términos. Y bueno, todo este sentido, que todas estas actividades que se deben de realizar de manera coordinada con todas las autoridades, y la autoridad debe estar al tanto de estos temas. Pero vamos a escuchar la información.
13: Son varios los acuerdos que están haciendo en Campeche para mantener la conectividad ecológica, para que las especies puedan seguir transitando libremente, como es el caso del corredor biológico Balambé, que es el primer corredor biológico en México, con un decreto oficial expedido por una autoridad, y que son casi 400.000 hectáreas que permiten el flujo de las poblaciones de jaguares de la laguna de Términos, Pantano de Cesar, hasta Gran Calakmul. De no haberse el riesgo de no proteger esta zona, pues prácticamente pondría en riesgo la desaparición de las poblaciones de jaguares de esta región de laguna de Términos.
1: Bueno, pues ahí está la información referente pues también a este tema de la conservación de la población de jaguar. Son las 9:45, 9:45, vamos a ir a un corte y bueno, luego regresamos, yo creo que con la sección que la gente ya está esperando, licenciado.
0: Perfecto, pues entonces vamos a la breve pausa y volvemos con más aquí en La Jícara.
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1: Ya estamos de regreso, gracias por continuar, 9:49, y bueno, ha llegado el momento de la recomendación de comida aquí con el licenciado Juan. Yo creo que ya está listo, ya está preparado para decirnos qué podría ser para el día de hoy, martes 15 de septiembre. A ver qué será, aunque más o menos tal vez no nos imaginamos, pero no sabemos exactamente qué será.
0: Bueno, pues vamos a ello, así que Coach Hanal, a comer.
1: ¿Y cuál es la recomendación del día de hoy?
0: Pues hoy no puede faltar otro, no puede ser otra la recomendación, licenciada Abigail, querido auditorio, que el tradicional pozole. Y pozole rojo, cual debe de ser. Sí, sabemos que hay verde, blanco, ¿no? Sí, hay de varios colores, ¿no? Verde, blanco, rojo.
1: Verde, blanco, sí, rojo.
0: Morado, creo. No es cierto, pero pero sí hay verde y blanco. Sí, sí hay. Entonces, pero la verdad que hoy se antoja un pozole rojo en forma, como debe ser ahí, con su romanita, con su rabanito, con su orégano, así seco, ¿no? Écheselo al pozole, por favor, con su chile piquín, su toque de sal, su toque de limón, así, ¿verdad? Hay gente que le pone un tantito más de picante con su chile habanero, hay quien le pone cascarita de chicharrón. Bueno, una verdadera delicia. Y al pozole, al maíz, se le pone más maíz con las tostaditas. ¿Cómo no? Hay quien lo prefiere con un refresco, con un agua fresca. Hay quien lo prefiere con una chevechita. Eso ya es decisión de cada quien. Pero de verdad que el pozole no debe faltar en esta noche mexicana. Y la palabra pozole viene del náhuatl pozoli, que deriva de tlapozonali, que significa hervido o espumoso. Y algunos estudiosos, como sabemos, aseguran que el origen del pozole tiene, pues ahora sí que un punto medio macabrón, por así decirlo, ¿no? ¿Sí? Medio macabro, porque pues decían, ¿no?, que era un platillo sagrado, que como sabemos, en las... en esa etapa, ¿no?, del Imperio Azteca, pues también incluía, dicen algunos, derivado de sus batallas del ejército azteca, ¿no?, del Imperio Azteca, incluía también ahí, dicen algunos, a estudiosos, incluía carne humana. Entonces, sí, dicen que era el origen, según del pozole, ¿no? Y ese es el tema. Evidentemente, ahorita ya no lo preparamos así, ¿no? Era un tema ahí que tenía en esos tiempos, ¿no? Y pues era un platillo ritual, era un platillo ceremonial, ¿no?, que representaba la regeneración y la transición del suelo seco al suelo fértil. Entonces... y sí, desde luego, ¿no?, hay historias, ¿no?, historias de, sobre todo de Fray Bernardino de Sahagún, quien fue el que documentó todas estas cuestiones, ¿no? Dice que también se sacrificaba a un guerrero cautivo, quien era amarrado a una piedra cilíndrica que hubiera perdido el enfrentamiento con guerreros mexicas. Una vez muerto, el sacrificado era desollado y desmembrado para ser cocido en un caldo de maíz. ¿Qué le parece, no? Y bueno, pues también hablan de todas estas cuestiones, ¿no? de una antropofagia, ¿no? Que es esta cuestión de comer carne humana, pero bueno, era una cuestión, le digo, de esos tiempos y de las creencias que tenía este imperio, de acuerdo con lo documentado. Pero vamos a hacer un lado esto. No le queremos hacer pensar otra cosa en esta noche, obviamente.
1: ¿Qué tipo de comida estamos haciendo?
0: Ay, sí, no, exactamente. No, no, pero ya pasa, esto ya es evidentemente una cuestión histórica. Claro, no, esta cuestión es otra cosa, pero ya hay que enfocarnos en lo verdaderamente positivo y en lo bueno, y que gracias al cielo las cosas son muy diferentes hoy en día. Que sí, es un platillo muy especial, arraigado profundamente, ya lo vio usted, a la identidad mexicana, y que bueno, que ha evolucionado como todo con el paso del tiempo y que hoy podemos disfrutar de esta manera. Claro que, pues, como usted sabe, ¿no?, en las ceremonias, en los ritos de los pueblos prehispánicos, pues muchas cosas se hacían, usted lo sabe, ¿no?, en otros tiempos, incluido también en la cultura maya, ¿no? Sabemos que también hay todo un tema con el Canal Pichán y lo que representa, etcétera. Pero así también era para los aztecas, para los mexicas. Entonces, pues bueno, en este caso, este platillo que tiene orígenes entonces muy, muy remotos y que afortunadamente hoy podemos disfrutar de otra manera y no nos podemos perder en esta celebración de la noche mexicana.
1: Bueno, pues ahí está esta recomendación y bueno, la historia del pozole.
0: Híjole, sí, caray.
1: Me imagino que muchos ahí se vieron con una olla haciéndola la
0: sí,
1: comida.
0: Caramba.
1: Pero pues bueno, pues es una comida que normalmente, a veces no es necesario que sea obviamente esta fecha,
0: no,
1: que es 15.
0: No.
1: A veces dices, no, ¿qué se me antoja comer? Pues vamos a comer pozole. ¿Por qué no vamos a comer pozole? No importa que no sea la fecha, como siempre lo hicimos, no siempre tiene que ser ese día, el día especial. Podemos hacerlo en cualquier momento, pues es comida.
0: Claro.
1: Y obviamente, pues uno como que a diario de comer pollo, pechuga, pescado, bueno, normalmente las comidas que vamos comiendo comúnmente, pero pues estas son comidas, sí, especiales, pero pues bueno, yo creo que en un día sí es bueno comerlo, y hoy, pues no se diga, así que pues ahí, muy rico y delicioso el pozolito. Me gusta más a la versión anterior que mostraban, pero sí, ahí yo creo que sí, muy rico y sabroso. Pues hoy, como no todos van a dormir tal vez muy temprano, pues
0: claro,
1: se vale, dirían por ahí, ¿no? Se vale. Entonces, pero también no cene muy tarde.
0: Claro.
1: Como por ahí de las 8, 9.
0: Más o menos.
1: Para que vaya haciendo digestión entre
0: así
1: lo que
0: es
1: comida y entre comidas y comidas. Pues yo creo que sí. Pero repito, creo que no todos van a dormir hoy muy temprano. Entonces, ahí está. Creo que una vez al año, dicen por ahí,
0: no hace daño.
1: No. Pues ahí está la recomendación del pozole para este día, ahí en su mesa, esperando que así sea. Deseamos también, ¿verdad?, que puedan tener pues la dicha de tener esa cena también, pues la cena de este 15 de septiembre,
0: claro,
1: o
0: sí,
1: la fiesta mexicana de este 15.
0: Entonces, antes del karaoke, un platito de pozole, ¿no? Y ya después el karaoke, la banda, la música y todo lo demás.
1: Lo que usted quiera hacer.
0: La convivencia, que usted sabe, nada con exceso, todo con medida.
1: Bueno, pues ahí está la recomendación y nosotros decimos
0: ¡malo quijanal!
1: ¡Buen provecho! Y bueno, pues hemos llegado ya a la parte final del programa, agradeciendo a todos ustedes que nos hayan acompañado, especialmente a usted que está ahí todos los días. Y bueno, pues hoy repetimos, no sé si podemos poner un poquito de canción mexicana.
0: Yo creo que
1: ya
0: sí.
1: Ya lo último, ahorita que digamos adiós, yo creo que sí, para que se escuche. Y bueno, pues sí, porque estamos contentos, estamos felices, celebrando nuestro México, exactamente ese más o menos, ese me gustaría, porque pues de verdad es un país libre, es un país soberano, es un país que nos permite aún hacer cosas y que esperemos que un día no haya esa esclavitud, ¿no?
0: Pues
1: entonces
0: no.
1: Deseamos de verdad lo mejor para México. Yo sé que hay muchas cosas todavía por hacer, porque pues como dicen también, seamos ahora sí que pues conscientes, ¿no? Sabemos que hay cosas que todavía faltan para poder tener tranquilidad en nuestro México, pero de verdad que es un país que queremos mucho.
0: Así es, y que hay que defender a toda costa, le insistimos en ello, ¿no? Defender la paz, defender la soberanía, defender la libertad, es importante, ¿no? Todos los días y todos tenemos algo que hacer con nuestro trabajo, con nuestra profesión, con nuestra familia, nuestra comunidad. Es importante no alzar la voz, como lo comentábamos al principio, es parte de lo que significa, pues sí, la celebración y preservar este país en las mejores condiciones, ¿no? Trabajar, sacarlo adelante. La honestidad, ¿no? Dejar atrás el tema, combatir el tema de la corrupción, ¿no?
1: Levantarte temprano, hacer tus actividades, salir adelante,
0: cumplir con tus obligaciones.
1: Cumplir con tus obligaciones, porque no nos queda de otra en este mundo que pues tener esa valentía de todos los días levantarse y poder salir adelante. Y yo sé que han pasado algunos desastres naturales, yo sé que se ha vivido momentos difíciles.
0: Cuando más nos unimos.
1: Y es cuando sí debemos de estar todos unidos, ¿no? Como un país libre, pero también tenemos la dicha en algún momento el país mexicano ha ayudado a otros países. Claro. Entonces, de verdad que es un momento tan bonito. No sé, a mí me pasa algo cuando veo la bandera, cuando escucho el himno nacional y canto o música que obviamente se refiere a nuestro país mexicano, pues ahora sí que se nos enchina la piel y especialmente, pues sí, yo siento esa alegría. No sé, es algo que a veces no puedes expresar, pero sientes esa emoción de ser mexicano.
0: Claro que sí, claro que sí. Hay que sentirlo todos los días. Todos los días hay que sentir el orgullo de ser mexicano. Y hoy, más que nunca, así es. Usted ya lo sabe, celébrelo en grande. Pues muchísimas gracias, gracias por el favor de su atención. Gracias por habernos acompañado en esta ocasión aquí en La Jícara. Mañana, pues, es día inhábil. Mañana, 16 de septiembre, marca la ley que es inhábil. La gobernadora también anunció lo dispuesto para el jueves y el viernes. Entonces, pues ya en cada centro de trabajo tomarán sin lugar a dudas las ahora sí que las medidas pertinentes. Y pues bueno, nosotros con mucho gusto esperamos volvernos a encontrar en este espacio que se llama La Jícara. Eso sí, usted ya lo sabe, disfrute de su noche mexicana, disfrute de esta fecha, nada con exceso, insistimos, todo con medida.
1: Así es, y bueno, y nos despedimos, y especialmente, pues que viva México! México.

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0: 10, 17.
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La historia del Cristo Negro, Señor de San Román, se remonta a más de 460 años. Desde su mítica llegada al puerto de Campeche, un 14 de septiembre de 1565. Según la tradición, la efigie fue encargada por el obispo de Yucatán, Fray Toribio de Benavente, y tallada en España en un tronco de

lo largo de los siglos, la devoción al Señor de San Román ha trascendido generaciones. La fe inquebrantable de la comunidad católica campechana y de devotos de diversos lugares se manifiesta con fervor cada año durante su tradicional feria. A lo largo de más de 4 siglos, la conservación de la Sagrada Imagen ha presentado grandes desafíos debido al paso del tiempo, las condiciones climáticas de la región y el desgaste propio de las muestras de cariño y devoción de los fieles, requiriendo cuidados especiales por parte de especialistas para preservar este valioso patrimonio histórico y religioso. La tradicional feria que combina elementos religiosos con expresiones populares ha experimentado diversas modificaciones a lo largo del tiempo, aunque la parte profana o pagana de las festividades ha evolucionado adaptándose a la modernidad. El núcleo principal y la profunda devoción religiosa hacia el Cristo Negro se han mantenido firmes.

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0: 10:34.
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0: 10:49.
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¡Holis! Hola amigos, ¿cómo están? Muy buenos días, buenos días. 11 de la mañana con 5 minutos, 11 con 5. Yo soy Sandy Acosta y estamos aquí en vivo por la 89.3 FM y 920 AM. ¿Cómo le están pasando en este martes? Es martes, ¿verdad? No ando perdida. Sí, en este bello martes 15 de septiembre, así es, y ajuajua. A ver, denme chance, tenemos que ponernos en el mood de 15 de septiembre. A ver, busquemos por acá una rolita que realmente diga, esto es 15 de septiembre. A ver, ahorita vamos viendo, a ver, ¿qué encontramos por acá? Eso, ahora sí nos estamos entendiendo. Ay, no. Me pasé. Ay, ¿por qué no encuentro buena música por acá? A ver, ahorita voy a buscar algo. Amigos, ¿cómo están? ¿Cómo les va pintando su día en este martes? ¿Ya están listos? ¿Ya tienen todo preparado para la noche de hoy? Ay, no, siento que sí necesitamos música de 15 de septiembre. A ver, denme champú, que por acá lo estoy buscando. A ver esta. Eso. La del cielito lindo que sea nuestro fondo. Oigan, amigos, línea de mensajes 981-206-0976. Manda tu mensajito, cuéntame qué vas a hacer hoy, cuál es el plan, en dónde nos vemos, hacia dónde nos movemos, cuéntenmelo todo. Redes sociales nos encuentran como TRC Radio en todas las plataformas. Yo les puedo aparecer como Sandra Acosta en Instagram, TikTok, Facebook y también en Threads. Ya estoy ahí, amigos, ya estoy ahí. Lo máximo, de verdad, yo me siento una poeta ahí. Vayan a verme, vayan a seguirme. Saluditos, claro que sí, a toda la gente que ya está en sintonía conmigo. A todos los que ya andan conectados, muchísimas gracias. A nuestros amigos operadores, como siempre, como cada mañana, y a nuestros amigos taxistas también, saludotes. Aquí en la ría, escuchando, nos comentan por aquí, muchísimas gracias. Saluditos también por aquí. Hola Sandy, ya escuchándote, muñeca. Eso es todo, mi amor, eso es todo. Qué bueno, corazón, que ya estás en sintonía conmigo. Y pues bueno, gente, hoy 15 de septiembre y oficialmente entramos en mood Viva México, viva la comida y que alguien esconda las calorías, porque hoy nos las vamos a contar. Hoy sí nos vamos a atascar, como dicen por ahí. Atáscate, Matías, que no es todos los días, es solamente hoy, la noche de hoy del 15. ¿Por qué no darle rienda suelta a nuestros antojos? En la comida, amigos, en la comida. Seamos honestos. Podemos no tener listo el rebozo. Quizás el sombrero, que el bigote, pero hay algo que nunca puede faltar en una buena noche mexicana, y esto es la comida, la cena, a lo que venimos, yo a lo que me estoy preparando, la cena mexicana. Así que amigos, ¿por qué no? Hoy vamos a hablar de eso que hace que una cena mexicana sea una verdadera celebración. Hoy sí, lo que nunca falta en la mesa, la feria y los clásicos, las clásicas aventuras de la feria. Y por supuesto, también vamos a descubrir quién tiene los gustos más mexicanos de nuestra audiencia. A ver, el que mejor se luzca, el que mejor se luzca. Porque hoy amigos, no se cena. Hoy se festeja, hoy se celebra, claro que sí. Saluditos por acá. Hoy si me pones la de Luis Miguel, ay Dios mío, claro que sí, corazón. No es queja, es que desde ayer me la vienen pidiendo, ¿verdad? A ver, busquemos la de Luis Miguel. Una que me gusta es la de La Bikina. Siento que esa tiene mood hoy de... ¿Sí, verdad? ¡Sí, claro!

Amigos, ya estamos de vuelta. Oigan, una disculpilla, es que aquí andamos con un relajito. Oigan, ya, yo buscando mi lista. Yo buscando la lista de la noche mexicana. Y me apareció otra cosa. No, no, no.

que sepan que yo, miren, ando en el mood, ¿eh? Yo ya ando. No, no, no, no de ese wuhu. Yo ya ando con pilas, ¿eh? Con ganas de echar relajito. Hoy espero que en la clase del nos pongan ambiente muy mexicano. De verdad, pero mexicano así de que el mariachi loco.

Me encanta, me encanta. Por acá preguntan, hola Sandy, ¿ya lista tú para la noche mexicana? ¿A dónde irás a dar el grito, muchacha? No te puedo responder por aquí, pero te diré que no tengo plan, ¿eh? No tengo plan para esta noche mexicana. Hoy vamos a estar encuevados. Ay, no, es que amigos, llega una edad en la que ya... Digo, mi ambiente es de ahorita, en el día en el que estoy despierta. Pero ya más tarde yo siento que hoy sí voy a caer paleta, ¿eh? Hoy voy a caer rendida, tengo mucho sueño. Por acá, ¿no vas a la feria? Cuéntanos tus historias de feria. Cada año se las cuento, no sé para qué quieren que se las repita. Cada año es lo mismo, banda. Yo me subo a todos los juegos, ¿eh? A todos, excepto uno. Es para tarea, conocimiento cultural para quienes de verdad son fans aquí del programa. Ya saben a qué juego no me subo. El primero que me lo mande y me diga cuál es el juego que no me subo, se va a llevar un premio. Saluditos por acá. Sandy, te escucho muy grave. ¿Cómo que grave? ¿La voz grave o que me escuchas a mí grave? Estamos bien. Quizás es el micro, ¿sabes? Nos lo cambiaron. Maybe puede ser eso. A ver por acá. Saluditos. Ya desgranando el maíz pozolero. Eso es todo. Lo que nunca puede faltar, amigos. Así es. Mándame tu mensajito. Dime si ya estás listo o no para la cena del día de hoy. O si va a ser almuerzo. O si fue desayuno. Comparte conmigo 981-206-0976. Hoy como tema así tal cual no traemos. Más bien vamos a echar una platicadita a recordar nuestras bellas cenas mexicanas. Si han tenido o si tienen plan de hoy. Los juegos que no faltan en las cenas mexicanas. ¿Qué se necesita para pasar una noche mexicana? Que sea noche y estés en México. ¡Ay! Comiste payaso, amigos. Comiste payaso. Saluditos. A ver por acá. Lo que nunca puede faltar en la cena mexicana. El pozole, obviamente, es el rey. El invitado de gala, por el que vamos a la cena, por supuesto. A ver, ustedes díganme qué team son en el pozole. ¿El pozole rojo? ¿El pozole verde? ¿O el pozole blanco? Yo, de entrada, a mí no me gusta el pozole. De entrada. No soy fan del pozole, amigos. Es que la comida en caldo a mí no... No me pasa, no me pasa, pero sí como así con muy poquito caldo y bastante granito y tostada, sí lo como, pero así que ustedes digan, ella es fan, ella vino a comer o a cenar pozole, no, la verdad no, amigos. Las tostadas con crema, queso, lechuga y salsa, oye, hablando de tostada, yo eso voy a almorzar hoy. O sea, ya mira, se me está antojando, machingo, no tienes idea. Saluditos, por cierto, a mi buena amiga Miriam también. Pero sube, le dicen por acá. Pues ahí te va. Un gran remix, la verdad, si me lo preguntas. Oigan, los tacos también mencionan por acá. Yo creo que sí, porque México tiene... Tiene ese talento, tiene esa habilidad, encontró la manera de convertir casi cualquier cosa en un taco. Hasta lo que tú digas, no hay manera, lo va a convertir en un taco mexicano. Y pues obviamente los taquitos no pueden faltar en la cena mexicana. Por acá, saluditos Sandy. Te invito a mi cena mexicana si no tienes plan. ¡Ay, muchas gracias! ¡Uy, me encantó! Muchas gracias. No tengo plan, no tengo plan. Muchísimas gracias. Un platillo que no puede faltar en la cena. ¿Cuál es tu favorito? ¿Mi favorito? Oigan, nunca me habían preguntado cuál es mi favorito. Creo que un platillo en general. No vamos a llamar si es una entrada o el plato fuerte o una botana o lo que sea. A mí el que me gusta mucho es el guacamole. Yo siento que ese no puede faltar. El guacamole, pero ¿saben qué tipo de guacamole? No el que lleva las verduras. Solo el puro... aguacate así aplastadito, hecho guacamole, con unas gotillas de limón, unas pizquillas de sal y así, nada más. Y a un costado tus tostadas, pero estas tostadas que son de chile de árbol.
Ay, estoy salivando, amigos, de verdad. Se me antojó horrible esta botanita. Yo creo que esa es mi favorita, el guacamole con tostaditas. Yo puedo sentarme así en la sala, en el comedor, agarro mi tazón de guacamole, lo llevo conmigo. Que nadie me pida, por favor, eso sí me molesta compartir el guacamole. Me lo agarro, me lo adueño, me llevo mis tostadas y miren, ahí me van a tener a mí feliz, contenta, sin molestar, sin molestar a nadie, en lo absoluto. A ver por acá, excelente, entonces te voy a preparar un guacamole, pero si le caes, ¿o qué? Pues qué.

El moco chorreando. ¿Ustedes son de comer chile o no? Yo sí, yo amo las salsas que piquen, así que me enchilen. Aunque yo soy bien recobarde, ¿eh? Tantito ya siento el picor y ya, me ando retirando. Los frijolitos, por supuesto, frijolitos secos, ¿no? Con tu totopo también. Ya se dieron cuenta, yo soy más de la botana seca, de la botanita, así que no implica tanto caldito ni nada. Esa, a mí me encanta. A ver por acá. Las aguas, las bebidas, los drinks, dicen por aquí. Claro, no puede faltar la cheve. Ay, Jesús, son las 11 de la mañana, Amix. Pero sí, no puede faltar, obviamente. Las de barril, ¿verdad? Yo recuerdo que en una ocasión, una cena mexicana que tuvimos por ahí, creo que fue con mis amigos, metimos barriles, banda. O sea, éramos como 30 pelos, de verdad. Éramos bastantes y ahí teníamos. Pues estas bebidas hidratantes. Al final, a mí no me gustó. No soy fan de la de barriles. Pues, ¿qué le hago? ¿Qué le hago si no soy fan? Por acá también. Ah, saluditos, saluditos, Andy. Vamos a la feria. Te invito. Ay, muchas gracias. Muchas gracias. Ay, oigan, me está saliendo invitación, para la cena y para la feria. Ya la armé. Ya se va armando el plan, claro que sí. Las bebidas clásicas. Yo diría que las aguas naturales, ¿no? Que la horchata, la jamaica, el limón, que la limonada. Creo que las más clásicas son la de horchata y la de jamaica. Las que son por excelencia que no pueden faltar. ¿Verdad? Saluditos para mi papá, el señor Lorenzo Acosta, que había pedido también una rolilla. También saluditos. A ver, por acá. Yo a lo que voy es a embriagarme. La cena que. Jesús bendito. Pues también, se vale. Se vale, claro que sí. ¿Por qué no? A ver, de experiencias de la feria. Ay, pues. Tengo muchas, banda, tengo muchas. Pero díganme en el platillo, en la cena mexicana, para ti, ¿cuál es el platillo que hace que una cena mexicana no pueda llamarse cena mexicana? O sea, no puede faltar, pues. El que tiene que ir ahí en la mesa por excelencia, porque es el principal. A muchos igual no les gusta el pozole. Carnitas asadas, comentan. Ay, sí, oye. Igual yo conozco gente que no hace plan de pozole y se reúnen varios y se ponen a asar carnes. Igual a mí ese es un plan que me mega encanta, me fascina, me encanta. Así que todos estén asando su carne, que estés haciendo tu salsa, que las vayan saliendo las tortillitas, te vas armando tu taco. ¡Uy, qué rico! De verdad, qué chavocho, se antoja una carnita asada en noche mexicana. Claro que se vale, claro que sí. A ver por acá, rolitas. Tiene que ser mexicana, puede ser cualquiera, la que tú quieras. La que tú quieras, la de la botella. ¿Cuál es esa de la botella? Ahorita la buscamos con muchísimo gusto. Yo no tengo plan, de verdad. Preguntan por acá, ¿qué harás esta noche? Pues no tengo plan. No, de verdad no tengo plan. Vamos viendo a ver qué se va armando. Vámonos con música, ¿qué les parece? Ahorita echamos el chismecito aquí en Watts. Vámonos con música, a ver por acá. ¿Cuál será buena? Nos pidieron por acá la de la botella. ¿Cuál es esa de la botella? Es esta.

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Amigos, estamos de vuelta. Oiga, no encontré la rola esa de la botella. No sé cuál te refieras. Si me dices de quién es, igual y ahorita la buscamos. A ver por acá. Saluditos, Andy. Ya lista para la feria. ¿En dónde te veo? ¡Ay! Oigan, ya. A ver, compórtense. No voy a salir hoy. Guiño, guiño. No es cierto. Pues la verdad, ya, fuera de broma. No tengo plan. No tengo plan con la... con la familia, todos se fueron de viaje. Ay, que unos se fueron a Cancún, que unos se fueron a Mérida, no podrán. Una aquí que tiene que trabajar, ¿verdad? No salió, entonces creo que nada más estaremos en casita. Creo que voy a comprar pastorcito y eso va a ser la cena. Ay, sí, párale de contar porque no voy a cocinar, lo siento mucho. A mí si me preguntan qué se me antoja comer chilorio. Ay, amigos, háganse un favor y cómanlo porque está delicioso. Y aparte hoy se vale. Hoy voy a ir a hacer ejercicio, a sudar la gota gorda para que en la noche, miren, sin culpa ni remordimiento, yo me aviente mis buenos tacos. Claro que sí. Ya en la noche, pues bueno, vamos viendo. Ahí quedamos pendientes con los Amix, con, por cierto, saluditos para Efren y para Javier, que no sé si se va a armar o no se va a armar, pero si se arma, ahí me avisan. Ya en la noche, ya más tardecito, para ver si le caemos a la feria o algo. Que hablando de feria, amigos, díganme si ustedes son team feria o no, que porque luego hay mucha gente, que los mismos juegos de siempre, un quejarse, de verdad. Yo, fuera de eso, de verdad disfruto mucho la feria, lo disfruto muchísimo, me encanta que los juegos mecánicos, que los juegos de canicas. Bueno, ya les había contado la otra vez, en programas anteriores, que mi sueño es ese, ir a las canicas y ganarme un peluche. Mi sueño es ese, amigos, de verdad, yo... es un sueño medio ñoño, yo lo sé, pero me encanta, o sea, me vivo con esa ilusión. Cada vez que llega la feria es lo mismo, banda. Entonces, yo iré, obviamente, esta vez... con la intención de ganarme un peluche. No importa, no tiene que ser el juego de las canicas. También hay el de las pelotas. Hay el de meter aritos a las botellas. También hay de reventar globos. No importa el juego. Yo lo que quiero es el peluche. Yo solamente quiero el peluche. ¿Qué tiene de malo que yo nada más quiera eso? Yo no quiero otra alcancía. ¿Para qué? Yo quiero ese osito de peluche, es todo lo que pido. Y la verdad, amigos, siempre ha sido ese el objetivo, ¿eh? No crean que esto es de ahora, siempre, desde pequeña, desde muy chiquita. Yo recuerdo que mi papá me llevaba y así jugábamos en las canicas. Y tengo precisamente esta historia tan bonita, que ahí si me está escuchando el señor Lorenzo, no me va a dejar mentir. En esas temporadas mi papá regresaba de su viaje a Tampico, porque mi papá pues salía en barcos camaroneros a trabajar, entonces se iba por meses y cuando volvía, regresaba para estas fechas aproximadamente. Entonces yo ya sabía que en tiempos de feria, después del grito, yo ya tenía que estar lista con mi vestidito, mis zapatitos, mis dos colitas y arre la que barre, porque vámonos a la feria. Y mi papá nos llevaba y él ya sabía, yo no me subía en ese entonces a los juegos porque era muy muy cobarde, me daban mucho miedo. Pero lo que sí gastábamos, o sea, gastábamos, ¿no? Se fuera mi dinero. Gastaba mi papá en juegos de canicas. Yo amo, de verdad, yo amaba jugar canicas con mi papá. y nunca ganábamos nada, ¿eh? O sea, nunca ganábamos premios grandes. Siempre ganábamos que juegos de té, que la pelota, que el dibujito, que el rompecabezas, que el serpientes y... ¿cómo se llama? El serpientes y escaleras, que la lotería y el clásico que no podía faltar en los premios, la alcancía, amigos. Yo tuve alcancías, como tienen ni una idea, y de hecho, en mi casa, hasta el día de hoy, tengo una alcancía que fue una de las últimas que obtuve jugando canicas con mi papá. Y la conservo, de verdad la conservo porque la amo, la atesoro muchísimo. Justo cuando estoy lavando mis trastes, ahí cuando me toca a mí lavar trastes, ahí la tengo justo al lado del jabón. Ahí está esta bella alcancía de un pollito. De verdad me da mucha nostalgia y me da mucho sentimiento recordarlo porque ese era siempre el objetivo. Papá, yo quiero un peluche. Y mi papá, sí, sí, vamos. Mi papá haciendo todo, ¿eh? Mi papá, como siempre, dándolo todo. Nunca ganábamos.
Pero el recordar la historia, pues me encanta. Y yo sé que ustedes van a decir, pero Sandy, esos peluches más tiesos, todos mojados por la lluvia, asoleados, que el tigre ya no parece un tigre, ya parece quién sabe qué, en rehabilitación. O sea, todos feos los peluchitos, la verdad, lo que sea de cada quien. Dos que tres se medio salvan, pero son los que nunca te van a entregar. Y yo veía esos peluches y yo decía, no importa, no importa que el peluche tenga un ojo más grande que el otro, no importa, yo quiero mi peluche. De verdad, amigos, yo amaba ir a la feria. Y amo ir a la feria todavía, precisamente a jugar estos juegos, con la esperanza de un día ganarme un peluchito. Ay, ¿qué les cuento? A ver, saluditos por aquí. Sandy, precisamente eso. Luego esos peluches son los que recorren todo el país. ¿Y qué tiene? ¿Y qué tiene? Yo quiero uno. A mí lo que me gusta es el... O sea, yo lo que quiero vivir, amigos, es la experiencia de ir a la feria, jugar el juego, ya sea canicas o el que sea, y ganarme el peluche y que me lo entreguen. O si voy con alguien que me lo dé. No, hombre, amigos, yo me muero en ese instante, de verdad. Yo me voy a sentir la mujer más realizada del mundo. Para que vean que mis ilusiones no son tan demandantes. Yo no le pido a alguien las perlas de la Virgen. Yo nada más quiero un peluche de la feria. Es mucho pedir. ¿Qué importa que esté todo mojado y asoleado? Yo quiero vivir esa experiencia. A ver, por acá... hay que ir entonces a jugar canicas para ganarte tu peluchito. Ay, muchas gracias. Por aquí te sale más barato comprarte el peluche en las maquinitas del súper en los de la feria. Qué horrible. Oigan, para que vean, ni en esos gano. Ni en esos he podido sacar un peluche. ¿Ustedes creen que no lo he intentado? ¿De verdad creen que no he tenido esta persecución de atrapar un peluche? ¿De verdad? ¡Claro que lo he hecho! Sobre todo en las que están aquí del súper de la central, de la Gobernadores. Ahí hay varias maquinitas. Y ahí me ven, amigos. Ahí yo siempre estoy. Ese monopolio de negocio de peluches sobrevive y subsiste gracias a mí. Nunca gano, pero siempre lo estoy intentando. Y algún día, de verdad, algún día va a suceder. Yo sé que sí. Vamos, te llevo al mercado y elige tu peluche. Ay, no, así ya no tiene chiste, no. Yo no lo quiero así. Amigos, si fuera así de fácil, créanme, yo ya me lo hubiera comprado. Pero no, yo quiero vivir la experiencia. A ver, por acá, Sandy, ¿tú te subes a los juegos mecánicos? Por supuesto que sí. Amo los juegos mecánicos, los amo con todo mi ser. Me he subido cuando voy y están, yo me subo a todos, de verdad, a todos me encantan. Hay un solo juego, uno nada más, que me da mucho miedo, soy muy cobarde y ya lo he dicho en otros programas, que es el único, no hay poder humano que me haga subirme a ese juego. No hay manera de que yo me trepe a ese juego porque me da bastante terror. Pero del resto, yo me subo a todos, ¿eh? Me he subido que al gusanito con mi bendición, como me he subido a este que es... no me acuerdo cómo se llama, pero es como el palito este largote y que da vueltas en los asientos. Ese, que fue el más grandecillo que llegó, también ya me subí. ¡A todos! Que donde se sube la monja también te trepas, ¡claro que sí! Donde se despiste un segundo la monja, le voy quitando el trabajo, muchacha, ¿cómo te explico? A mí me encanta. A ver, por acá, tu trauma por tener un peluche añejo y polvoso. ¿Y qué tiene? ¿Y qué tiene? No es el peluche, es la experiencia. Dirían por ahí los expertos en marketing, me crean la necesidad de que yo pienso que necesito ese peluche. Pero no, lo que yo necesito es la experiencia. Sentir que después de 20,000 juegos en canicas, por fin alcancé a obtener el peluche. Eso es todo lo que yo quiero. Algún día, amigos, el día que esto suceda, de verdad me voy a sentir muy realizada. A ver, por acá... Sandy, tú y tu sueño de un peluche. Pues sí, ¿qué le hago? ¿Qué le hago? Yo te regalo uno. Ay, muchas gracias. Ponme un juego de canicas, hago como que me lo gané y ya me lo das, dale.
¿Comes pizzas de la feria? Sí, también. Amigos, yo voy y disfruto la feria. De verdad, lo disfruto bastante. Lo único que no me gusta de la feria en cuanto a antojitos, o no antojitos, sino comida que venden en general, son estas gorditas de nata o gorditas de lechera. No sé qué son. Son gorditas de algo. Huelen muchísimo a leche, pero no las como. Una vez con mi amiga Laura Aguilar, que por cierto, saluditos. Ella es fan, pero fan de Hueso Colorado, de estas gorditas. Y me dio a probar una. No, hombre, amigos, nos dio un dolor de estómago. A ella le hizo mal. Tuvo secuelas. A mí no, porque la favorita de Dios. Pero sí, me fue muy mal, muy mal. Y dije, no, debut y despedida, jamás vuelvo a comerlas. No digo que sea por el hecho de la feria, sino que en realidad no me gustaron. Pero del resto, que una pizza, que estas paletas larguitas, no sé cómo se llaman, que les ponen chamoy, también, amigos, ahí me van a ver. Y obviamente, bueno, por aquí preguntan justo lo que les iba a cuestionar. ¿Ustedes qué team son, churros o papas? Ay, me la pones difícil. Me la pones difícil. Porque yo amo los churros. Yo amo los churros por la relación nostalgia familiar. Por estar porque obviamente yo recuerdo que después de jugar a la feria, de jugar a las canicas y de dar ahí el rol con mi papá y mi familia, era después, vámonos a comprar tus churros, y nos sentábamos ahí en alguna banquita. En ese entonces, cuando la feria se ubicaba en la feria de San Román, una que otra banquita por ahí disponible, nos sentábamos a comer nuestros churros o papas. No, hombre, entonces yo ahorita elijo los churros por esta historia, ¿no? Por la nostalgia y por el recuerdo. Pero también entro a las papas fritas, ¿eh? No te preocupes, yo también le entro a las papas fritas, que el salchipulpo, no, hombre. Amigos, yo amo de verdad la feria. Me trae recuerdos hermosos de ir con mi familia. A ver, por acá, si te compro un peluche y lo revuelco en la tierra, ¿cuenta? Ay, ¿cómo te explico? Quizás voy entendiendo por qué mi obsesión con los ositos. Pero sí, sí cuenta. Sí cuenta. A ver, por acá, a mí me encantan las banderillas sucias de carne. ¡Ay, sí, las banderillas! También, ¡ay, sí, a mí me encanta! Son lo mejor del mundo. Es como una ruleta rusa, porque nunca sabes cuál te va a tocar o cómo te va a tocar. O si te va a hacer daño o no te va a hacer daño. Sí. También hay otras. Hay estos plátanos que venden en donde mismo venden los churros. Estos plátanos maduros, machos, no sé cómo les llamen. Que les ponen media crema, queso y todo eso. Igual, amigos, igual yo. Yo ahí le entro. Yo de verdad disfruto la feria. A ver, por acá, no sabes si hace daño o no. Claro, nunca lo sabes. Es una moneda al aire. Pero se disfruta y eso es lo que importa. Por acá, ¿eran tus tiempos la feria de San Román? Ya llovió. Óyeme, más respeto, por favor. Pero sí, mis tiempos en la feria, o sea, cuando yo iba de pequeña, ahí esta silla más ruidosa, cuando yo iba a la feria, era la feria de San Román. Sí, antes de que todo eso fuera tierra, antes fue mar, ¿no? Yo vi cuando se construyó, amigos, sí. Y también íbamos a la misa, o sea, íbamos a la misa, salíamos de la misa, nos íbamos a las canicas, después nos íbamos a dar un rol para verla, pues, ¿a quién te encuentras? Compraban plumones, cosas de papelería, así bien bien cute de niña. Me decía mi papá, dale, agarra algo. Y yo enseguida, amigos, yo tengo que manitas me faltaban para agarrar todo lo que yo veía. Me compraban estucheras, colores, ya saben, ese tipo de cosas que pues a las niñas de esa edad, que 16, 17 años, no es cierto, de 8 o 9 años, pues les gusta, pues eso me compraban. Y ya después era, dabas la vuelta y ahí donde está esta tienda de tacos, atrás de la iglesia de San Román, ahí también vendían los churros. Al lado se ubicaba la casa de terror de esta bebida de Coca-Cola. Ay, hombre, que nos patrocine.
Y ya después dábamos la vuelta, me compraban hasta mi soda. Fíjense, es que yo era muy consentida, amigos. A mí, ¿qué más quieres, mi amor? Y yo, quiero churritos. Y así. Me compraban mis churritos, mi soda, y ahí nos íbamos a sentar. Y ahí estábamos, de verdad, yo amo y recuerdo todo esto de la feria, pues con mucho, mucho cariño y mucha nostalgia. Ay, qué bellos tiempos, amigos. ¿Cómo no voy a amar la feria? A ver, por acá. Llegaste a ver a la mujer lagarto. Por acá, el rico humillando al pobre. Óyeme, ¿cómo que el rico humillando al pobre? ¿De qué me hablas? Estábamos todos en la misma situación. ¿De qué me estás hablando? O sea, te estoy diciendo que pues iba yo. O sea, yo era la más pequeña del team. Obviamente. A ver, por acá. Sí, llegué a ver la casa de la mujer lagarto. Obviamente, amigos, yo pagué mi. Bueno, sí, pagué mi boleto y entré a ver a la mujer lagarto. Obviamente, yo me lo creí. Amigos, apenas ayer descubrí que las rolas que escucho en Spotify no es de una persona real, sino que es IA. Amigos, ¿cómo te explico, mi amor? Que yo, si tú me dices esto es verde, yo te creo que eso es verde. Obviamente yo cuando vi la mujer lagarto, obviamente lo creí y salí súper alucinada y dije, pero ¿cómo es posible? Yo recuerdo perfectamente que salí sorprendida. Es más, les voy a dar el dato. La casa de la mujer lagarto, o sea, el espacio estaba ubicado en donde ahorita está el domo del jaguar. Ahí estaba. Yo recuerdo que entré y entré varias veces, ¿eh? No una, no me bastó una, entré varias veces a verla porque a mí me sorprendía de verdad cómo era posible ese fenómeno de la naturaleza. Amigos, yo de verdad creo, yo elijo creer. Ya después con el tiempo pues entendí cómo era esta jugarreta. Y ya después descubrí cómo le hacían. Pero yo en su momento de verdad lo creí, amigos, de verdad lo creí. También entré a la casa de los espejos. Que ese sí me dio un poco de ñáñaras, ¿eh? Porque luego yo sentía que no iba a encontrar la salida. Obviamente te van guiando cuando ven que tu cara ya es de espanto, de que por favor auxilio, ya te van como que diciendo por dónde. Nunca le descubrí el truco, ¿eh? Mis amigos decían, es que tienes que ver el piso, tienes que ver las líneas. Yo nunca vi nada, amigo. Yo, entre tanto espejo, banda, ¿ustedes creen que yo iba a estar viendo el piso? Yo me estaba viendo a mí en todos los ángulos. Entonces, igual disfruté la casa de los espejos, también la casa del terror de Coca-Cola. Bueno, esa ya se las he contado muchas veces. Tuve ahí un pequeño incidente que me da muchísima vergüenza recordar, pero sí, llegué a entrar a esa casa del terror. También, ¿a cuál otra? A la de los animales que eran así extraños, ya saben, los exóticos. Que una gallina con una pata de algo o algo así, yo entraba a ver todo eso, amigos. Por supuesto. Después veías que al pollo se le caía algo y pero por el relajito entraba. A ver, por acá. No había conocido a alguien que disfrutara tanto la feria como tú, Sandy. Qué divertido es ir contigo. Ah, qué divertido sería ir contigo. Ay, muchas gracias. Sí, amigos, conmigo las risas no van a faltar. Yo de verdad lo disfruto. Disfruto muchísimo. Vengan a conocer a la mujer lagarto. La abominación de la naturaleza. Por supuesto que iba a estar en primera fila, amigos. Desde luego que iba a hacerlo. A ver por acá. Es la misma de la mujer lagarto, la de los animales. No, no es la misma, porque la de la mujer lagarto solo era ella. Recuerdo perfecto porque estaba en un solo cubículo. O sea, pagabas únicamente para entrar a ver a la mujer lagarto. Aparte, era uno amarillo, como con dos pisos, que era el de los animales. Muchacho, mi amor, ¿tú crees que vas a venir a mí a decirme cuál era cuál? Si te estoy diciendo que yo entré un buen de veces. Ahí pagaba, yo creo que eran que 30, 35 pesos tu boletito por ir a ver a la mujer lagarto. Y no fui una vez, fui varias veces. Porque literal, solo era un cubículo. Entrabas, la veías y ya. Eso era todo. Y yo, pero muévete, mujer. Háblame, dime cómo te pasó esto. Dime cómo te capturaron. Dime, hay más como tú.
Ay, no. No, no, no, qué locura. Qué locura. Y obviamente, ya a esta edad, amigos, ya es indiscutible, es inevitable que yo no me desvíe tantito al área de los trastes. Obviamente, al área de los trastes yo también tenía que entrar. Obviamente. A ver, por acá, velo, aquí está. Eres esa persona, mi amor. De verdad, eres esa persona que con tal de no estar en tu error, tienes que mandar evidencia. Claro, ya sé, pero esa no era la que llegaba acá. Ay, me encanta esa canción. Es tu canción. Uy, amor. Ahorita la vamos a escuchar. Óyeme, esa canción. ¿Qué es esa canción? Obviamente sí, o sea, sí entiendo lo que me dices, pero yo te estoy diciendo, esta era la que venía. No, hombre, es que de verdad, luego, ¿por qué acabamos del chongo tú y yo? Ni quieres ceder, ni me quieres dejar ganar. En serio. A ver, por acá. Sí, ya sé que esa era. O sea, yo sé que esos venían. Pero esa que te estoy diciendo de la mujer lagarto era única. Te lo estoy diciendo. Era la única. Y no te estoy hablando de hace 2 años. Te estoy hablando de hace mucho tiempo atrás. Cuando todavía se ubicaban en el. En la Feria de San Román, en la Concha Acústica, donde ahorita es el domo, ahí llegaba este único cubículo de color blanco y la imagen de Marbella, la mujer lagarto. Y afuera estaba una persona que te daba tu ticket. Entrabas por una puerta, salías por la otra y ya no había más recorrido. Ah, es que la que venía era la versión pre. ¡Uy! ¡No te soporto! ¡Ay! Banda, si ustedes escuchan. Estamos peleando acá el osito y yo. De verdad, nunca quiere aceptar que puede estar equivocado. A ver por acá. Una vez me pasó que entré a ver a la mujer lagarto. Todos entramos una vez a ver a Marbella. Al día siguiente volví a entrar y era otra. ¡Ah, Caracas! Así que creo que sí hay varias de esa especie. No, ¿cómo que era otra? Siempre era la misma, una de cabello castaño, así color cafecito, medio rizado a los hombros, con el delineador negro medio chorreado. Muchacho, ¿crees que me vas a venir a engañar? Te estoy diciendo que yo era la fan número uno de esta mujer. Y es que no hacía nada, solamente ponían su cabeza y el cuerpo del coco del lagarto a un lado, ya saben. No, no, no, qué risa, de verdad. Yo les decía a mis amigos, vamos, vamos. Y todos. Sandra, no es real. Claro que es real. Cállate, tú no lo sabes. Te lo juro, claro, mi amor, por supuesto que te creo. Obviamente eran otras personas, tenían que hacer cambio de turno. Imagínate estar ahí 4 u 8 horas en la misma posición, caray, sin poder moverte. Y de lado un cuerpo de un animal. Yo me imagino, si yo fuera la mujer lagarto, o sea, yo creo que este va a ser mi nuevo mantra, amigos. Si yo fuera Marbella, ¿qué haría en esta situación? Imagínense que yo fuera ella y yo ver que entra gente y veo que entra alguien como yo una y otra vez. A ver esta falsedad. Yo no sé cómo aguantaba la risa, ¿eh? De verdad, yo no sé cómo lo lograba Marbellita. A ver, por acá. Pues, ¿cómo Sandy? ¿Cómo nació? Si tiene que tener mamá y hermanas también. Es verdad, estoy viendo y no veo, hombre. Cada pregunta va. ¿Qué estoy haciendo? Yo amaba de verdad la feria. A ver, por acá. Cuéntame tu indiscreción en la casa del terror. Yo no me la sé. No te la sabes. ¿Eres un radioescucha nueva? ¿Nuevo o qué? ¿Eres nuevo o nuevo? A ver. Ah, eres nuevo. Amigos, es que eso ya lo conté una vez y me da muchísima vergüenza. Me da de las cosas que más vergüenza me dan es esa historia. Creo que es la historia que más vergüenza me da del mundo. Entonces, lo único que te puedo decir es que yo era voluntaria en la Cruz Roja. Creo que tenía como 16 o 17 años. Era menor de edad, entonces de entrada ni te dejaban pasar. De entrada, en ese entonces, no vaya a ser que ahorita el osito venga con su reglamento de la Casa del Terror del año del caldo a decirme, según las reglas dice que si no, De entrada ni te dejaban pasar a la Casa del Terror de la que se ubicaba aquí en San Román.
No podías pasar si eras menor de edad. Pero yo, pero les digo que yo era voluntaria en esta organización. Y pues la mayoría pues eran adultos, o sea, adultos de 19, 20 años, ¿no? Entonces, la persona que estaba ahí era amiga o amigo, no recuerdo muy bien de quién. La cuestión es que nos dejó pasar a dos que éramos menores de edad. Yo creo que tenía 16 o 17 años. No recuerdo bien, pero no era mayor de edad todavía. Y mi compañera, con la que íbamos, ¿no? Entonces, en ese entonces, para ubicarnos en el tiempo, no recuerdo si era en el apogeo de la película de Juegos Macabros, esa en donde se cortan el piecito, o era la temática que estaban manejando en ese entonces. Pero recuerdo bien que la escena era esa, ¿no? Eran varios cuartos que tenías que recorrer. Obviamente te van asustando y así. Y pues te dicen que te tomes de las manos, ¿no? Como que en fin. No, amigos, yo no puedo terminar esta historia. No hay manera de que yo termine esto. Simplemente les voy a decir que cuando entré a la a esta parte del recorrido en donde recreaban esta escena de Juegos Macabros, de los dos que están en el piso encadenados y así, pero súper sangriento y súper horrible, que yo no sé por cómo no me vomité en ese instante. Digamos que había alguien que por abajo en los pies te jalaba. No, amigos, no puedo decir esto. Simplemente yo pasé en ese tramo, me hicieron la maldad, me jalaron los pies. Lo que pasó en ese instante fue algo vergonzoso. Fue horrible. Mucha gente se dio cuenta de lo que sucedió. Y después de eso yo corrí, amigos, corrí como si mi vida dependiera de ello. No sé ni cómo encontré la salida. Yo salí y salí súper colorada, llorando, pero llorando entre una risa, pena y susto, ¿no? Una combinación horrible. Y todos mis amigos afuera muertos de risa, lejos de mi reacción, de cómo salí, muertos de risa por lo que presenciaron adentro. Entonces, no, es algo que de verdad me dio muchísima vergüenza y jamás, jamás he vuelto a entrar a la casa de terror. Jamás, no hay manera de que yo entre de nuevo a una casa de terror. Me da muchísimo miedo. A ver por acá. Pero dime qué te pasó, no te voy a decir. No te voy a decir y soporta. Soporta la soportería. A ver por acá. Ok, ¿y ahorita tampoco entras a la casa del terror? No, a la actualidad no entro. Muchacho, no entré entonces. Y era joven. ¿Crees que ahorita voy a entrar? No. A ver por acá. Una vez fui a la feria con un amigo. Me encantan las historias. A ver, entramos a la casa del terror y a medio recorrido se apareció un payaso de esos sangrientos. Se bajó del carrito y salió corriendo, pues obviamente no vio que a la salida había un fierro y se cayó de panza. Pero estuvo feo, porque ya ves que está elevado como una plataforma. No, qué feo. Es que han llegado varias casas de terror. Una de esas sí también sé que habían carritos que te recorrían así como un trenecito. No hay manera, amigos, porque te tienes que sí o sí chutar todo el recorrido, porque pues no deberías de salirte, ¿no? De entrada, no deberías de salirte. No, esa que yo les digo fue hace muchísimos años en la casa de terror de este refresco. Allá en San Román. No. Horrible, amigos. A ver, por acá, ¿lo harías por una Scooby galleta? No, menos. Pero sigue intentando igual y me llegas al precio. A ver por acá. Yo voy a la feria por los juegos mecánicos. Eso. Eso es todo. ¿A cuál no te subes, muñeca? Yo sé que esto es tonto, banda. Yo lo sé. Pero a los juegos de la feria me encantan todos. Todos. Menos la Rueda de la Fortuna. Me da muchísimo terror. Me da un pánico. Me da miedo. Tiemblo, amigos, tiemblo. La única vez que me he subido fue porque mi bendición quería subirse y pues obviamente tocó subirme con ella. Pero
créanme que desde que estaba yo en la fila, yo ya estaba rezando un Padre Nuestro. Desde que estaba yo comprando mi ticket, yo ya estaba así como que, Padre Nuestro, que estás en el cielo, por favor. Que no nos pase nada. Yo sé. Están peor otros, ese que... Pues yo sé, pero la rueda de la fortuna a mí me despierta mucho miedo, mucha incertidumbre, vértigo, me da terror, me da ansiedad. No, no, no, yo soy muy cobarde con la rueda de la fortuna. No, no hay manera. Y es que antes, amigos, imagínense, la rueda de la fortuna de ahorita son canastitas. Antes, en la que llegaba ahí en el San Román, era una que solamente era un asiento con un palito que quedaba a la altura de tu cintura y párale de contar. Eso era todo lo que tenías de seguridad. Y luego esos asientos se mecían. ¡No, hombre! A una altura. ¡No, no, no, no, no! Nada más de recordarlo me dan ñañaras. No puedo, amigos, no puedo. No hay forma. ¿Y en las canastitas qué? ¡No, no, no! Imagínate que se vaya la luz y tú hasta arriba. ¡Jesús bendito! Un nuevo miedo desbloqueado. ¿Para qué me dices? ¡Menos me subiría! ¡Menos me subiría! No hay forma, amigos, no hay manera. Por nadie en el mundo yo me subiría en ese juego. No, no, no. O te tengo que querer demasiado, como es el caso de mi bendición, que ella quería subirse. Así que yo te ame a desmedida y que diga, bueno, va. Pero de lo contrario, no hay manera, no hay poder humano que a mí me hagan subirme a la rueda de la fortuna. No, no, no, ni por todo el dinero del mundo. Ahí por acá, te hiciste pipí en la casa del terror, te vomitaste. ¿Vomitaste? Gritaste a su macho. ¡Qué locura, oh my god! No, no, no, no. No grité, no vomité, no me hice pipí. ¿Qué pasó? No te voy a decir. Bueno, te puedo dar una pista. No, no hay manera, no hay manera de que yo te diga eso. Menos a ti. A ver, por acá. O en cualquier otro que se vaya a la luz y no puedan frenarlos. Lo peor es que están sobre unas tablitas de madera. Mira, yo he visto eso, ¿eh? Yo he visto eso de... Que los juegos dicen que luego están en tablitas y así. En videos se ha visto también y todo ese rollo. Pero la verdad... la verdad... Los juegos que el Twister, que el... Eclipse o no sé cómo se llaman, todos esos juegos no me asustan, de verdad no me dan miedo. Aunque yo vea que la seguridad es así como que media dudosa, yo digo, vamos a subirnos. No me asusta, de verdad me subo con muchísimo gusto, me encanta. Me encantan esos juegos, por ejemplo, es que había uno que no recuerdo cómo se llama, que eran dos extremos, o sea, es un palito largo, dos extremos, y trae cuatro asientos en cada extremo, pero esos asientos giran, o sea, aparte de que están así, solos, giran. Entonces, conforme este va girando, los asientos también, y es una locura, de verdad, yo amo ese juego, lo amo con todo mi ser, y no ha llegado. O sea, he visto algunos que se le parecen, pero no son exactamente esos que te digo. Y ese es mi juego favorito, de verdad. Me encanta, me encanta. La tagada, ¿te subes o no te subes? Por supuesto que sí me subo. El sacudirme ahí como un espagueti, claro que me subiría. Ya no bailo, la verdad. Me daría mucha pena ahorita, pero antes sí. Antes saliendo de la escuela me iba a la feria y obviamente estaba yo dándome un tiro con la monja. Por supuesto, amigos. Seguramente me habrán visto y no sabían que era yo. A ver, por acá, Sandy, eres muy divertida, me encantaría ir a la feria contigo, acéptame una salida. Pues en una de esas, que se arme el meet and greet. Ah, es cierto. No es cierto, es broma. Es broma, ya te vi que estás escribiendo, es broma. ¿Se te rompió el pantalón? No, no se me rompió el pantalón. No, no, no. Eso no me daría pena decirte. A ver, Sandy, ¿alguna vez hiciste tu llavero carísimo con alguien? Ya sea amigo o un novio. ¡Ah, oye, sí! Los de que te tomabas una foto, ¿no? ¿A esos te refieres? Ya me desbloqueaste otro recuerdo de feria. Ese sí me da mucho cringe. No, nunca hice lo de llavero. No, íbamos con... O sea, yo siempre iba con amigos. Nunca...
Nunca fui con novio a la feria. Creo que por eso de ahí se origina mi necesidad de un osito de peluche de la feria. Pero no, nunca fui con algún enamorado. Iba siempre con amigos o en el team de los amigos, ahí íbamos todos, ya sabes. Pero no, nunca así en plan de uff, no. A ver por acá, creo que se llama el spin out, que parece una mano, algo parecido. A ver por acá. Oye, Sandy, pero cuando ibas a la escuela no existía la monja. ¿Qué te pasa? Claro que sí. Claro que sí existía. Yo salía del Instituto Campechano del Centro y nos íbamos para la feria. ¿De qué me estás hablando? Respétame, respétame que soy mayor que tú. A ver por acá. ¿El Twister te sube? Sí, me subo el Twister. Amigos, sí me subo a los juegos. También me llegué a subir a este que es como el teleférico. Que ese sí me da muchísima vergüenza, ¿eh? Porque todo el mundo te ve que estás pasando por ahí. Y luego tus pies nunca falta, como no es tan alta. O sea, no es muy, muy alta la... O sea, vaya la redundancia, la altura. Siempre tus piecitos fácilmente puedes patear a alguien, ¿eh? Fácilmente. También me subí a ese, por supuesto. A ver por acá. Con más razón, eres más... Ya respétame. Respétame. ¿Qué son? ¡Ay, ni tanto! Ni tanto, apenas un año. A ver, por acá. Saluditos, Andy. Yo te invito a tus churros y a jugar canicas. ¡Eso es todo! Se va armando el merequetengue. Se va armando. Oigan, así el recuerdo desbloqueado. Oigan, nunca hice lo del llavero. No, nunca. Hoy en día, con mi bendición, sí. Sí, ahorita ya te interceptan los fotógrafos, le toman la foto, te arman el llavero y te lo entregan. Y te dicen, es tanto. Y yo, ah, caray, ¿en qué momento lo pedí? Pero pues como es la bendición, pues tú dices, va, toma tus 50 pesos y déjame en paz. Sí he comprado dedos para mi bendición, pero yo hacerme uno, no. Me encantaría, pero vamos viendo. Lo que sí llegué a hacer, amigos, era cuando llegaban estos famosos... Y yo sé que no me vas a soltar después de que escuches esto. Pero los famosos tatuajes de henna. ¡Ay, por Dios! Yo me sentía la más. O sea, la más. El top. O sea, después de mí no había nadie más con mayor actitud que yo por un tatuaje de henna. Por supuesto que llegué a hacerme varios. No uno, varios, amigos, varios. Eso sí lo hacía. Los tatuajes de henna me encantaban. A ver, por acá... ¿Alguna vez caíste en la estafa de la mesa? Esa que tiras unos dados y vas sumando puntos. No, a eso sí no, fíjate. Porque, o sea, yo sí voy a regalar mi dinero. No lo voy a regalar ahí. Lo voy a disfrutar en los juegos estos de canicas y todo eso. Porque sí o sí, al menos te llevas un premio. Pero en esos no, porque son más de apuestas, ¿no? Ay, perdón, son más de apuestas. ¡Claro! Y ahora eres la señora de los trastes, ya no vas a las canicas. Más respeto. Sí, voy a los trastes y también voy a las canicas, por supuesto. ¿No han adivinado cuál era también uno de mis juegos favoritos? También ubicado, sobre todo, hasta la fecha, en la Feria de San Román. Me encantaba ir a este juego en particular. Cuando salíamos de la carrera con mis amigos, cruzábamos del instituto al San Román, a la Concha, y ahí habían varios puestos, habían juegos. Nos pasábamos ahí horas, amigos, que ya el último camión, el último de la ruta, y era como que, este es el último, si no te trepas en este, ahí ves cómo te vas. Sí. ¡Los fuchos! ¡Eso! ¡Eso! Estrellita para ti, corazón. Claro que sí, los fuchos. El futbolito. Cruzábamos de la escuela, les digo. Y nos íbamos a jugar las retas de futbolito. Ahí en la Feria de San Román. Siempre. Era de todos los días. Estar jugando las retas de futbolito. Yo cuando veía que ya eran como las 10 y algo. Y era de tipo... Ya es el último camión, si no lo agarro ahorita me voy a tener que ir caminando a mi casa. Afortunadamente pues vivía relativamente cerca, entonces sí podía aventarme el viaje a pie.
Pero pues era peligroso, ya saben, era de noche. Entonces, ya en el último camión, pues yo ya me despedía y ahí nos vemos. Me iba a mi casita. Ya mi papá sabía, ¿por qué llegas tarde, papi? La reta. ¿Entiende? Entiende la vida de una superestrella. A ver, por acá, ¿te vas a comprar tu cobertor de Carely Ruiz? ¿Tú crees que me voy a comprar mi cobertor de Carely Ruiz? Te diría que me voy a comprar mi cobertor de Maluma, pero ya me lo regalaron. Tengo mi cobertor de Maluma que dice, creo que dice Sandy. O dice te quiero Sandy, algo así. Uy, es mi cobertor favorito. Luego te digo por qué. No, yo amo también ir a los trastes, sobre todo a los señores que venden, que tienen esta dinámica tan curiosa y peculiar en el modo de venta, de que acérquese, ceñito. Llévese este, llévese el otro, le pongo este, le aumento el otro. Se lo lleva, es el último que nos queda. Y yo, por supuesto, sí lo quiero, sí es el último, sí lo quiero. Te dabas una vuelta a la feria, regresabas y ya tenían el mismo que según era el último. Por supuesto que caí con eso. Yo sé que no debí decirte, pero ya lo sabes. De las cosas más humildes para mí. Claro que tengo mi cobertor de Maluma. ¿Qué acabo de hacer? Bueno, amigos, ya es momento de despedirnos, momento de decir adiós. 12 del día con 10 minutillos. Oigan, si nos picamos acá en el chisme. Es que de verdad, a mí díganme feria y yo me voy de largo, me encanta. Por cierto, amigos, que se arme, vámonos a la feria. Y si nos vemos por ahí, saludémonos. Es como que, hey Sandy, ¿un churro o qué? Sí, tiene mi nombre. Sí, tiene mi nombre. Es que. ¡Ya! Banda, el osito me está haciendo bullying. Es momento de irme antes de que continúe y eso termine mal. Yo me despido, gente. Cuídense mucho. Pásela bien. Pórtese bien. Nada le cuesta. Y solo por hoy, el destrampe es permitido. Solo por hoy, pero, hey, cuidado. No, no estoy diciendo que luz verde para que hagan todo su relajo, ¿eh? Tranquilones. Si se portan mal, pues GPI es 15. Hoy se perdona, hoy se acepta. Solo hoy. Cuídense mucho, pórtense bien, disfruten su cena mexicana o su almuerzo, su noche mexicana. Pasen la chicles bomba. Y si no arman nada, pues ahí echamos el chisme en redes sociales y nos ponemos al día con alguna historia y ahí les sigo contando. Cuídense mucho. Bye. A ver, les dejo con esta canción de. Ay, ¿cómo se llamaba la canción que me gustó? Ah, quiero perderme contigo. Oiga, ¿no es tan mexicana? ¿O sí? Cuídense mucho. Continúen con la programación de TRC Radio, amigos, ya lo saben.

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0: 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Recetas prácticas con un toque familiar que hacen de cada platillo una delicia. A cocinar se ha dicho. Hoy presentamos pollo al habanero. Ingredientes: una taza de harina de trigo pasada por un colador, 3 cucharadas de fécula de maíz, 1 cucharada de sal con ajo en polvo, 4 piernas de pollo, aceite de maíz para freír, media taza de miel de abeja, 2 cucharadas de fécula de maíz disuelta en 1/4 taza de agua, 4 piezas de chile habanero sin semillas, 4 cucharadas de jugo Maggi, 4 cucharadas de salsa tipo inglesa, media taza de jugo de naranja, 4 ramitas de cilantro fresco desinfectado y picado finamente. Mezcla la harina de trigo, 3 cucharadas de fécula de maíz y la sal con ajo. Cubre las piernas de pollo con la preparación anterior. Fríelas en el aceite caliente hasta que se cocinen por completo. Colócalas sobre papel absorbente para retirar el exceso de grasa. Para la salsa, licúa la miel de abeja, la fécula de maíz disuelta, los chiles, el jugo Maggi, la salsa tipo inglesa y el jugo de naranja. Cocina hasta que espese ligeramente, moviendo ocasionalmente para evitar que se pegue. Cubre las piernas de pollo con la salsa de habanero, acompaña con la ensalada de tu preferencia y decora con el cilantro. Recuerda que el mejor ingrediente es el corazón que ponemos en cada receta. ¡Buen provecho! ¡Hasta la próxima! 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
1: Compa Peso, hay algo que le quiero decir a esa morra que está ahí.

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Muy bien, señoras y señores, ¿cómo están? Una de la tarde con 13 minutitos, una con 13 iniciando aquí, valiendo ruta, por supuesto, con su servidor Jairo Zip. ¿Cómo están en esta tardecita ya de 15 de septiembre, señoras y señores? El día de hoy vamos a estar celebrando nada más y nada menos que el grito de Dolores. Señoras y señores, ¿cómo están en esta tardecita?

a ponernos bien mexicanos en esta tardecita, en este día, sobre todo que son fechas en las que uno se siente más mexicano que el nopal, señoras y señores, pues aquí contentos porque, pues bueno, hoy vamos a festejar en compañía de la familia y dese también una vueltecita allá a la Plaza de la República. Ya lo sabe, ahí vaya por favor haciendo espacio en su agenda para que vaya a disfrutar no solamente de la ceremonia del grito de independencia por parte de nuestra gobernadora Laida Sansores San Román, sino también ahí con la banda invitada que va a estar ahí. Recuerde que nuestros amigos operadores, operadoras del COSH, el sistema de transporte, pues por ahí van a estar trabajando hasta las 2 de la mañana. Así que no hay impedimento para que usted vaya a disfrutar, a divertirse. Y de paso, pues ahí se va la feria también a disfrutar con toda la familia. Vaya, de verdad, es una fecha muy importante que muchos esperan por años. Y bueno, pues hoy llegó el día, llegó la fecha, llegó el día, llegó el momento para festejar y celebrar como Dios manda. ¡Vámonos con música! Esto corre a cargo de El Mariachi Loco. ¡Vámonos!

Bien, ya estamos de regreso, señoras y señores. Ya estamos de regreso, 1:18 p.m. Una con 18. ¿Cómo están? Saludos a toda la banda que anda ahí transitando en los sistemas de transporte, en los taxis también, por supuesto. Les mandamos un enorme abrazo, un saludo para todos ustedes. El día de hoy escucharán que algo falta y faltan los errores. Eso es lo que falta, errores faltan. No se crean, falta nuestro buen amigo el señor Craclitos Gallegos. Y es que anda de comisión el chamaco, ya saben, hoy es quincena, ya puso la marrana. Así que pues anda ya buscando los huevos de la marrana. ¿Cómo se la van a pasar el día de hoy? Mándenos un mensajito al 981-206-0976 y díganos cómo lo va a disfrutar. ¿Qué va a ser el día de hoy, señoras y señores? Dice por aquí, ¿cómo no se van a sentir muy campechanos? Dice, si van a agarrar a largo fin de semana, septiembre, no te cabes. ¿Qué onda? ¿Dónde está Chupetín? ¿Onta bebé? Saludos a mi cariña baby. Con su rolita de Luis Miguel, México en la piel. Buena rola, excelente gusto musical de parte del señor Mickey, Luis Miguel, México en la piel. Pasen un lindo fin de semana desde ahora, nos vemos el lunes. Pues fíjense que todavía no es oficial, no es oficial, pero de que mañana no nos vamos a escuchar, mañana no nos vamos a escuchar. Definitivamente todos vamos a andar disfrutando allá. ¿Dónde van a ir? ¿A la playita? ¿Van a salir de viaje? Los que sí tuvieron el puentezazo. De nosotros pues no es oficial, pero si en caso fuera, pues bienvenido, ¿verdad? Ya nos escucharíamos el día lunes, pero mientras tanto seguimos aquí al pie del cañón con todos ustedes para también escuchar más música. Un saludo para nuestro querido amigo el Ishmahaná, que ahora sí ya se nos había extraviado muchísimo. Por ahí veo que solamente a nuestra amiga Olguita Barrera le manda mensaje. ¿Qué pasó? ¿Qué pasó? Muy bien. No, la última vez que nos mandó mensaje el Ishmahaná, fíjense, fue hace una semana, el jueves pasado. ¿Qué pasó, amigo? ¿Todo bien en casa? ¿Qué pasó? Un saludo para la cariña baby, ya que lo suelten para que pueda mandar su mensajito nuestro buen amigo el Ishmahaná. Tenemos otro mensajito por acá, dice, buenas tardes, Carlitos, feliz día de la independencia de México. A Jairo no lo felicito porque no sé cuándo es la independencia de Castamay, dice, hoy no va el cobratario, dice, pon una de la original banda El Limón, buena rola. Sí, caray, ya se fue, está haciendo fila el señor Gallegos. Gallegos, si nos estás escuchando, repórtate. Por ahí te quieren dar un flete gratis por parte de nuestro buen amigo allá, nuestros amigos operadores del coach. A ver quién te toca por ahí, si el Diego Go, si el buen Jesus, si el buen... ¿Quién más está por ahí? Nuestro buen amigo el Julius también, le mandamos un saludo enorme, enorme para todos ustedes, señoras y señores. Así que, pues, aquí ya están las peticiones. ¿Quieren la de México en la piel y quieren algo de la original banda de Limón? Claro que sí, con gusto. Ahorita la vamos a poner para toda la banda. Recuerden, a las 2 de la tarde, el día de hoy, la tía Beruquis, en punto de las 2 p.m. 1:21 p.m. Pues bueno, vámonos con algo de Luis Miguel. ¿Quieren la de México en la piel? Así se siente México. Vamos a buscarla por acá porque les recuerdo que andamos un poco solitarios el día de hoy. El señor Gallegos anda... pues buscando dónde ovó la gallina. Vámonos con esta rola de Luis Miguel, México en la piel, para nuestro buen amigo Ishmahaná. Saludos allá hasta la colonia El Mirador. Con mucho gusto, aquí está su rola, México en la piel.

0: Se llama Qué Buena Suerte para ustedes. El material número 13.
1: Vámonos.
0: ¡Se la sabe!
2: Y continuamos con más, señoras y señores. 1:28, ¿cómo están? Dejen caer su mensajito al 981-206-0976 y con gusto aquí la vamos a leer. Un saludo para nuestro buen amigo el Jesus, que anda también ahí chambeándole duro. Le mandamos un saludo a mí, también a nuestro buen amigo el Demian, al Capibara Mayor, también al Go Diego Go. Les mandamos un abrazo también enorme a nuestro buen amigo el Lobito Ávila. Y bueno, pues también a la Madame Pitamesta, que hoy no va a poder venir, a menos de que se apresure. Si lo ven, échenle un ray para que llegue la Madame Pitamesta a tiempo a su espacio. Oigan, bueno, pues ahí les estamos preguntando el día de ayer, ¿qué van a cenar el día de hoy? ¿Qué se antoja para hoy? Que nos debemos de sentir más mexicanos que nunca, más mexicanos que nunca, señoras y señores. Un pozolito no caería nada mal, que será también bueno. Tinga también, por ahí tinguita de pollo, bien rico y delicioso, un pozolazo de esos que solamente nuestra querida madre sabe preparar. ¿Qué más puede ser? Unos nopalitos, lo decíamos ayer. ¿Qué más? Tamalitos, claro, unos tamalitos torteados, por supuesto. ¿Qué más? ¿Qué van a comer ustedes el día de hoy, señoras y señores? ¿O también van a salir a divertirse, a comer un guarache por ahí, unos tacos al pastor, un trompo? ¿Qué será? ¿Qué es lo que van a comer el día de hoy? Por ahí mándenos al 981-206-0976. ¿Cómo se la van a pasar el día de hoy? Si se van a caracterizar de algo, ¿de qué se van a vestir el día de hoy? ¿De Miguel Hidalgo? ¿Se van a vestir de José María Morelos y Pavón? ¿De qué van a vestirse, señoras y señores, el día de hoy? Por ahí puede ser también los chamacones hicieron festival el día de hoy allá en sus escuelas. O también pues ya están de puentecito largo, van a disfrutar de este puentecito que se les ha regalado. Y bueno, pues a disfrutarlo ahí con toda la familia. 981-206-0976. Le mandamos un saludo también a Ñaca Ñaca, que seguramente por ahí nos debe estar escuchando en algún punto de la ciudad, por supuesto. Saludos hasta acá, hasta May Campeche. Con mucho gusto, claro que sí. Mandamos un saludo hasta allá al buen Tilín, al buen David, que seguramente ahí nos está escuchando. Hoy hay venta, claro, hoy hay venta ahí con los chamacones.

aquí, dice por aquí el buen Jesús, dice pozole de wech, dice, más estaría bueno, era chavo. Dicen que por ahí tiene su truco el wech para que, no, pues, aparte, recuerden que está prohibido esa cacería, señores, no me metan en camisa de 11 varas. La madame va a comer chorizo, dice, con la quincena. Pues que lo coma con Adelo, ahora que se apure con la mía, porque si no ya me quedó, ya me dejó endeudadísimo el chamaco. Dice, ya soltaron al Ñaca Ñaca. Sí, el otro día me mandó saludos, el buen Ñaca Ñaca, por mi cumpleaños. Le mandé allá también una chupadota de cuello al buen Ñaca Ñaca. Pues sí, un rico pozolito, claro que sí, con mucho gusto ahí con ese animalillo, dice el buen Jesus. Bien, vámonos con música, señoras y señores. ¿Qué se les apetece en esta tardecita para escuchar? Que vayan ustedes confiadamente escuchando ahí sus rolitas. Pues a mí se me antoja esta, miren, la de México Lindo y Querido, a cargo de nuestro buen charro de charros, el señor Chente Fernández. Sí, señor, vámonos. 1:32, estás en Valiendo Ruta con Jairo Zip y el señor Carlos Gallegos, que hoy no está.

0: llorar. Ahí está la rola.
1: Miki, ¿qué pasó, Miki? Hágale, pues, Miki. ¿Ya vieron la serie de Luis Miguel? Buenísima, ya en Netflix. Si no la han visto, pueden correr a verla en esta noche que no va a tener nada que hacer. Pues ahí la pueden ver con muchísimo gusto. Así que, pues ahí está el mensajito. Le mandamos un saludo a nuestro amigo Mau Montoya. El día de hoy, por algunos asuntos, no va a poder estar con nosotros, pero lo esperamos de nueva cuenta. Dice por ahí esto, ¿cuándo vas a tener programa, amigo? Bueno, pues técnicamente, solamente hasta el momento, solamente mañana tenemos de Inavi. No han confirmado si tendremos también este puentecito que la gobernadora regaló para los estudiantes y alumnos. Así que todavía no sabemos, pero pues ahí estaremos en contacto. Ahí estaremos en contacto. 981-206-0976. Díganos desde dónde nos escucha. Un saludo para nuestros amigos allá, los vulcanizadores, que andan chambeándole duro como todas las tardes. Mis respetos para ustedes, caballeros, que no andan pensando en fiestas ahorita, sino de verdad que andan chambeándole duro. Ojalá que también nuestra música les acompañe y les haga más ameno esta tardecita. Un saludo para todos ustedes allá en las vulcanizadoras de autos, de motocicletas, también ahí en los talleres de motocicletas. Les mandamos un saludo hasta el mercado también principal, Pedro Sainz de Baranda. Si por ahí escuchan nuestra señal, TRC Radio 89.3, les mandamos un saludo y un abrazo enorme, enorme para todos ustedes. 1:37, 1:37. Y bueno, pues el día de ayer, para todos los fanáticos de este reality show, La Casa de los Famosos, se puso color de hormiga. Y es que, ahora sí que subastaron el presupuesto del 100% del presupuesto donde compran sus alimentos estos chamacones que andan allá en La Casa de los Famosos. Y pues todo el presupuesto se fue a cambio de la inmunidad que van a comer. Está color de hormiga la situación allá en La Casa de los Famosos. Y bueno, pues ahí está, eso es en lo que compete allá en La Casa de los Famosos, en los asuntos de los famosos. Y bueno, si usted también quiere ver algo, no se pierda la serie de Linternas, que ya se estrenó allá en HBO para todos los fanáticos de DC Comics. Linternas ya se estrenó también desde hace como unos 15 días, ya van, creo, no sé cuántos capítulos ya se estrenaron. Vaya, por favor, y véala, está buenísima, buenísima esa serie también. 1:38, señoras y señores, es martes 15 de septiembre. Y bueno, si va a ir a la playa el día de mañana, madrugue, porque seguramente se van a llenar, como no tiene idea. A ver si alcanza usted, a ver si alcanza espacio allá. Esto es Marco Antonio Solís con La Venia Bendita. Vámonos.

Bien, continuamos con más, 1:42. Señoras y señores, estás en TRC Radio 89.3 de FM. ¿Cómo se lo están pasando? ¿Por dónde andan navegando en estas calles bien saturadas de la ciudad en esta hora, que es la hora pico? Y seguramente también ahí tengan muchísimo cuidado porque andan en las compras de último momento. Para aquellos que deciden pues quedarse en casita y celebrarlo en casa, bueno, pues ahí está. Seguramente andan ahorita los supermercados a tope. Vayan también y consuman en el mercado Pedro Sainz de Baranda. Recuerden que ahí todo es más baratito. Nada más tengan cuidado, tengan mucho cuidado con el tráfico. Motociclistas también por ahí, respetar los espacios, los límites de velocidad también, claro que sí. ¿Dónde van a ir? Al malecón, van a ir a la feria, van a ir al grito de independencia. Recuerde siempre gritar la libertad por México. Y bueno, recordar aquel día, aquel momento en que hubo libertad para los mexicanos.

0: todavía con más música, y esto es lo más mexicano que usted puede escuchar. Vámonos con Cielito Lindo, esta nueva adaptación de Angelita Aguilar, la que casi no se mete en problemas. Bueno, vamos a escuchar esta versión que es completamente en vivo. Disfrútela, por favor, vamos.
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¿Qué tal? ¿Qué les pareció esta versión de Angelita Aguilar? La verdad, sea lo que sea y lo que sea de cada quien, lo hace bastante bien la chamaca. La verdad, a mí me gustó muchísimo. Y bueno, pues bonita, bonita la canción, ¿no? Ahí con esos arreglos que le hizo, aunque obviamente no supera la versión original, la que todos escuchan y hemos escuchado desde que nacimos. Imagínense ustedes qué se sentirá allá en el Estadio Azteca cuando se inauguró el Mundial en este 2026, que seguramente ya muchos, muchos se olvidaron del Mundial. Buenas rolas, de verdad que tenemos la mejor música regional mexicana. La verdad es que es una de las mejores, de los mejores géneros que tenemos y que podemos escuchar. Dice por aquí un mensajito que nos llegó, dice: qué independiente voy a celebrar si mi esposa... qué independencia voy a celebrar si mi esposa no me deja salir solo con la banda. Dice, pues ya somos dos, carnal, ya somos dos, y como tú habemos muchos más, vamos a tener que hacer un movimiento ahí para que nos puedan dejar salir a disfrutar libremente, señores, en esta independencia. Un saludo ahí para nuestros amigos que se están dejando caer en los mensajes. Muchísimas gracias. 981-206-0976. Un saludo para los chamacos también, que andan todavía saliendo el último día de clases, por ahí tal vez en festivales. Les mandamos un saludo y un abrazo allá a los chamacos que andan en la ruta de Exacina Calá por la Facultad de Ingeniería. Les mandamos un saludo para todos ustedes, chamacos. Pórtense bien. Si van a ir a la feria, no hagan caballadas. Disfrútenlo. Y por favor, no hagan cosas de lo que después se puedan arrepentir.

0: Continuamos con más, 1:50, ya casi nos vamos. Pues la Madame Pitamesta el día de hoy no se presentó. Le dio miedito poder venirse. Pero pues aquí nos dejó. Ahorita vamos a buscar a ver su capsulita que por aquí nos dejó. Dijo que dejó su cápsula. Ahorita la vamos a ver si está por aquí, señoras y señores. Un saludo para el buen Julius. Por ahí nos manda un saludito para la Madame Pitamesta. Claro que sí. Vámonos, esto es la Madame Pitamesta. Adelante, Madame, que nos tiene preparado los astros el día de hoy. Recuerde que hoy es 15 de septiembre. A disfrutar con toda la familia. A ver, vamos a ver qué nos depara.
1: Bienvenidos, queridos hijos de la luna. Yo soy Madame Pitamesta. ¿Qué tal, amigos? Ha llegado con ustedes la única y inigualable Madame Pitamesta. Hoy le toca a Aries. Y dice así: échale ganas a tus hábitos, come mejor y descansa, porque necesitas recuperar energía. Y aguas, que un amigo podría andar queriendo algo más contigo. A lo mejor quiere poseerte, pero te harás como que la Virgen te habla. Así que no te hagas el difícil. Si ya te están echando el ojo, mínimo coopera tantito, no esperes que te echen W40, o sea, el afloja todo, porque luego quieres que te den cariño. Tauro, mi querido Tauro. Hoy, un imprevisto podría sacarte de tus casillas, justo cuando ya estabas pensando en el fin de semana. No te calientes porque dirán que eres de mecha corta y luego por cualquier cosita terminas haciendo un despapalle. Mejor respira, relájate, abre tus chakras y no las patas. Aguanta vara, que el fin de semana todavía puede ponerse bueno. Si sabes cómo acomodarte, pues acomódate bien y disfruta de lo que venga. Agarra confianza y dale que es mole de olla. Madame Pitamesta ha hablado y los astros también. ¡Hasta la próxima!

0: todo por hoy. Nos escuchamos el día de mañana. Cuídense mucho, hijos de su madre tierra.
1: Pues ahí está la Madame Pitamesta. Ojalá que hayan recibido hoy, el día de hoy, pues ahí lo que le corresponde a cada uno de ustedes. Esto corre a cargo de Julián Álvarez y su tema, Te Hubiera Sido Antes, el regional mexicano. A disfrutarlo, vámonos.

Bien, continuamos con más. 1:57, ya nos vamos, señoras y señores. De verdad que se la pasen bonito en este día. Gracias a todos los que se comunicaron con nosotros en este día de martes 15 de septiembre. Y que pase usted un bonito puentecito, un buen fin de semana. Si va a salir, diviértase mucho. Si Dios quiere, nos escuchamos el día lunes, o el día jueves, o el día viernes, dependiendo. Ahí estaremos al pendiente también de ustedes y ustedes de nosotros, por favor. Mi nombre es Jairo Zip, a nombre de mi compañero Carlitos Gallegos. Pues que disfruten esta rola, que nos vamos con Todo Lo Fue, de Lenin Ramírez. Por favor, disfruten, que viva México, señoras y señores, vámonos.

Saludos a nuestros amigos, amigos del Coach, que hoy van a chambear tarde, efectivamente, mi querido Julius. Disfruten mucho también ahí estas fiestas, amigo, a la medida que se pueda. Mi respeto para todos ustedes que se les sigan rifando, que Dios los cuide, por supuesto, y que la gente también ahí entienda el esfuerzo y el sacrificio que se hace. Hoy van a chambear hasta las 2 de la mañana algunos Coach, así que, pues a respetarlos, señoras y señores, y que Dios esté con ustedes. Vámonos.

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0: aparte con la persona que estoy recibo maltrato emocional y físico y ni novios somos. ¡Guay! Sí, es, yo creo que es algo, ¿es un algo, casi algo? Es un casi algo complicado, violento. Sí. Sí, corazón, sin problemas puedes mandar un mensaje y sobre todo, te recuerdo, siempre acércate a un profesional que te pueda asesorar, porque aquí nada más damos consejos, nos gusta el chisme, pero verdaderamente no somos profesionales de la psicología ni de los consejos. ¿Tenemos algo más que aportar a esta historia? ¿Algo más que recomendarle a esta persona?
1: Que corra.
2: Que huya de ahí, sí. Que salga de ahí. ¿Qué necesidad si tiene todo sí. en la vida? No es su único lugar.
0: Sí, yo siento que suena más fácil decirlo que hacerlo, pero sí, definitivamente, ese no es tu lugar, corazón, te mereces algo mejor y sobre todo te mereces estar segura, estar feliz, estar plena y no vivir con miedo, porque qué triste vivir con miedo. Te mandamos un besote donde tú sabes, en tu corazoncito y verdaderamente esperamos lo mejor para ti. Y en el caso del amigo, ¿qué le recomendamos? ¿Qué le podemos recomendar al amigo?
1: Ay, que ni son novios. Ay, no.
2: Peor
0: de no, mundo. No a este amigo, sino al amigo de la historia.
2: Ah, bueno.
0: No, al amigo disculpa. Que nos mandó mensaje antes. No hemos cerrado ese tía consejo, ya estamos a nada, pero sí.
1: Ay, espera, ya me perdí. ¿Qué
0: le recomendamos al amigo que está viendo que su amiga se está yendo en una espiral?
2: Que él lo esté intentando, que él la siga apoyando hasta donde pueda.
1: Que siempre le dé su apoyo.
0: Yo creo que es lo mejor.
2: Sí, es lo mejor.
0: Que la haga, que la haga sentir
2: segura de que tiene a alguien con quien platicarlo o desahogarse.
0: Totalmente. Totalmente. Si usted tiene algún consejo que quiera darle a esa persona, mándenos mensaje 981-206-0976 y díganos por allá, ¿usted qué consejo le daría a esta persona? Pero corazón, definitivamente sigue siendo, aunque sea a la distancia, ese espacio para tu amiga. No creo que haya forma humana de hacerle entender más que ella viva sus propias experiencias y sobre todo mantente pendiente de ella, que a lo mejor una visitadita de vez en cuando, un mensajito de vez en cuando, que sepa que tú estás para acompañarla, sobre todo para que sepa que si está en peligro puede pedirte ayuda. Yo para mí eso es primordial. Te mando un besote igual a ti donde tú sabes en tu corazoncito y con eso cerramos este tía consejo. Luisa, tú me dijiste que querías escuchar una canción. Ah. Una canción que a ti te gusta mucho de El Bogueto. ¿Cuál quieres escuchar? Dime cómo se llama.
3: Cuando no era cantante.
0: Así es. Vamos a escuchar Cuando no era cantante de El Bogueto y regresamos para chismear un ratito más. Estamos en El Tía Consejo aquí en A Comer con la Tía Vero, hoy con Naya y Luisa. Mándanos mensajito, cuéntanos cuál es la situación que estás viviendo y aquí te damos el mejor tía consejo que podamos encontrar en nuestro travesti corazón. Son las 2:35, vamos a escuchar este rolononón de El Bogueto y Young Beef llamado Cuando no era cantante. No tardamos nada, ya regresamos. Besitos. Sí.

0: 2:39, ya estamos de vuelta a esta que es su mesa, que es mi mesa, que es la mesa de todos, a comer con la tía. A ver, acabamos de escuchar este rolonorón, como antes, del Bogueto. Acabamos de escuchar cuando no era cantante, de El Bogueto y de Young Beef. Esta canción, Luisa, no hay otra canción que me recuerde más a ti, la verdad. No hay otra canción, les juro, cada que Luisa y yo nos encontramos, que salimos de pachanga y nos subimos a mi camioneta, es la primera canción que pone Luisa. No hay otra canción que me recuerde más a Luisa.
1: ¿Y yo?
0: Y tú, superestrella. Ay, Nayeli, totalmente superestrella, Nayeli. Pero oiga, corazones, hoy estamos chismeando, les recuerdo, hoy es día de Tía Consejo. Ustedes nos mandan sus mensajitos, situaciones, vivencias que tengan, y les damos el mejor consejo que podamos encontrar en nuestro travesti corazón para ustedes. Les recordamos, no somos expertos de la psicología, no somos expertos de dar consejos, simplemente somos expertas en chisme, porque nos encanta el chisme. Justamente les digo, el tema del día de hoy, hace rato platicábamos sobre una chica que pues está pasando una situación de violencia y que su amigo no sabe qué hacer. Entonces ya les recuerdo que si quieren revivir los mejores momentos de este programa, pueden volver a ver la transmisión de Facebook o en Spotify. Pueden encontrar también todos los programas, ahí se suben, ahí están para que los puedan ver. Aproximadamente 2 días después ya están por allá para que los puedan escuchar y sobre todo pues que revivan los mejores momentos de este bonito programa. Aquí otro chico igual nos está compartiendo que vive una situación similar, que es de Puebla, nos está compartiendo que justo, que vive con este chico, que vive con él, ya me dijo que es su casi nadie y vive con él,
1: no,
0: que ya lleva un año con él y una vez le rompió el labio. O sea, estamos hablando de violencia física, amor, ahí no es, vete de allá, mi amor, yo sé que es más fácil decirlo que hacerlo, pero allá no es, corazón, allá no es. Y les recuerdo, en general, pueden mandarnos mensajito 981-206-0976 y por ahí nos pueden decir si tienen alguna situación de la que quieran algún consejito. Oigan, estamos aquí con el segundo consejo. ¿Estamos listas?
1: A ver.
0: Perfecto.
1: A ver.
0: Ese es el segundo, tía, consejo. Dice más o menos así. Tía Verón, necesito un consejo porque no sé si estoy exagerando o si de plano debería alejarme del drag después de lo que me pasó. Tengo 35 años y desde hace muchísimo tiempo me ha llamado la atención el drag. Siempre me ha gustado verlo, los shows, el maquillaje, los vestuarios, la creatividad, todo. Pero por una cosa u otra, nunca me animé a hacerlo yo. Hasta hace unos meses. Decidí que ya no quería quedarme con las ganas y empecé a aprender. Me compré algunas cosas de maquillaje, practiqué en mi casa, hice mi primer vestuario con lo que pude conseguir y hasta le pedí ayuda a algunas personas que ya llevan tiempo en esto. Yo sabía perfectamente que estaba empezando, no pretendía salir siendo la próxima gran estrella ni mucho menos, simplemente quería subirme a un escenario y vivir la experiencia. Y hace unas semanas finalmente tuve mi primer show. Estaba muertísimo de nervios, literal, antes de salir sentía que me iba a desmayar. Pero también estaba muy emocionado porque pensé, por fin lo estoy haciendo. El problema fue que cuando salí al escenario había un grupo de drag queens que conozco de la escena y empezaron a abuchearme. Qué fea la gente que abuchea. Al principio pensé que estaba jugando porque entre drags pues se molestan, se echan carrilla y entonces intenté ignorarlo. Pero empezaron a gritarme cosas como que qué hacía ahí, que cómo me atrevía a salir al escenario viéndome así y que mejor me largara. Llegó un punto en el que ya no se sintió como una broma. La gente del público empezó a seguirles y también comenzaron los abucheos. Yo estaba arriba del escenario y te juro que no sabía qué hacer. Me quedé congelado pero decidí terminar mi número como pude. Ya no estaba disfrutando nada, solamente quería bajarme. Cuando terminó el show me fui al baño y me puse a llorar. Me sentí ridículo, como si todo el mundo estuviera pensando que yo no debería estar ahí. Y lo peor es que después algunas de esas mismas personas actuaron como si nada hubiera pasado, como si hubiera sido algo normal. Incluso una me dijo que pues así es la escena y que si no aguantaba eso, que mejor no me metiera. Desde entonces no he vuelto a hacer drag y estoy en un conflicto horrible porque una parte de mí me dice, ya, déjalo, claramente no es para ti. Pero otra parte piensa que si lo dejo después de una sola experiencia horrible, voy a quedarme toda la vida preguntándome qué hubiera pasado si hubiera continuado. También estoy confundido porque varias de esas personas son las únicas drag queens que conozco personalmente. No sé si debería seguir acercándome a ellas para aprender, porque tienen experiencia y podrían enseñarme muchísimo, o si estoy siendo tonto por querer mantener cerca a gente que literalmente me hizo sentir como basura. También me pregunto si de verdad me tengo que ganar el derecho a estar en esa escena. Sé que no soy perfecto, sé que mi maquillaje no está increíble, que mi vestuario tiene mil cosas que mejorar y probablemente mi show tampoco fue el mejor. Estoy dispuesto a recibir críticas, a aprender y a trabajar mucho. Pero una cosa es decirme, esto puedes mejorarlo, y otra diferente es hacerme sentir que no tengo derecho ni siquiera a intentarlo. Tía Vero, ¿tú qué harías? ¿Seguirías intentando entrar a la escena después de algo así? ¿Me alejarías de esas drag queens, aunque sean de las pocas personas que conozco? ¿O debería aguantarme porque así es como supuestamente se empieza en esto? Porque sinceramente, ahorita no sé si quiero volver a ponerme una peluca o si solamente tengo miedo de volver a sentirme así. Un abrazo.
1: Ay, qué horrible. Ay, lo siento mucho.
0: Lo sentimos mucho, bebé, la verdad.
2: Demasiado.
0: La verdad, este chico que nos escribe no es un chico de aquí de Campeche. Antes de que empiecen a sacar conclusiones, porque yo les conozco y ya están diciendo qué travesti fue. No es un chico de Campeche, es un chico que nos escribe de fuera. Que justo me compartió esta historia, me mandó fotos, incluso videos donde se escucha que la gente está abucheándole. Y es muy fuerte, es muy fuerte. ¿Qué opinamos?
1: No, pues, o sea, la verdad, pues, obviamente yo diría, ay, no, pues, ignóralos. Pero obviamente es fácil decirlo y no, pues, estar clavada con todo, pues, con todo lo que
0: era su primera vez, no manches.
1: No, pues, es que la verdad sí que...
2: Esos no son amigos para empezar.
0: Ahí no es.
3: Y ya tienes a la tía Vero para más consejos de drag.
0: Claro, de hecho, por eso me escribió.
1: No necesitas de ello.
2: Mira, claro. Hay tantas redes sociales para averiguar, para investigar, para que te apoyen, para si quieres volverlo a intentar. O sea, no está de más volverlo a intentar. Y por tener una mala experiencia, no limita todo tu futuro. No creo que valga la pena,
0: sí. O sea, primero, hay que entrar de punto en punto. Primero, es una situación horrible lo que viviste, sí, claro. Y no es normal. Eso no es carrilla, eso es querer humillar. Y si tú eres una draga que humilla otras dragas corazón, eres lacra de la sociedad, verdaderamente, porque... todas empezamos feas. Tú también empezaste. Tú, la que me estás escuchando ahí, también empezaste fea. Todas empezamos feas. O sea, tú ves una foto de la tía Vero que ahorita es espectacularmente hermosa, pero tú la ves cuando estaba empezando hace 4 años y yo era fea. Yo era fea y mis amigos que me decían que me veía bonita, yo sé que me mentían porque me querían mucho. Pero verdaderamente todas empezamos feas. Entonces, que tú seas una draga con experiencia y trates hacia dragas nuevas, eres verdaderamente un problema en la sociedad. Porque ya no tenemos que... No sé por qué a los Hochis les encanta jugar a que son Regina George. No son Regina George. Ustedes no son Regina George. Y sobre todo, estamos para apoyarnos. El mundo es demasiado culé con nosotras, con la gente de la comunidad LGBT, con las trabelas.
1: Para que ellos mismos,
0: entre nosotros mismos, nos tratemos así. Entonces, primero que nada, si tú eres esa persona que abucheó, lárgate. Vete al rincón a pensar un rato, vete al tianguis a pensar cosas, porque corazón,
2: porque
0: así
2: no se
0: es.
2: Hace.
0: Eso no se hace.
2: Eso no se hace.
0: Y segundo, si tú eres esta draga que está viviendo esto, no es normal. No es normal, no está bien y ahí no es. Yo sé que es muy complicado a veces encontrar espacios donde presentarnos, pero ahí no es, corazón. Ahí no es de plano y sobre todo son personas que al final solo van a afectar tu autoestima. Entiendo que no te ves hermosa porque cuando estamos empezando, nadie se ve bien en su primer show, te lo aseguro. Entonces, pero no son formas. No son formas y sobre todo no me gustaría que te quedes con esa experiencia porque te aseguro que hay más escenarios que pueden recibirte. Y sobre todo yo siento, ya te tocó lo peor.
2: Sí,
0: después de esto no hay nada peor.
2: Sí, claro.
0: O sea, no hay nada peor. Que se te caiga la peluca, X. Que te tropiece, X.
2: Que se te rompa un tacón,
0: X. Ya te
1: casi
0: pasó
1: te caigas
0: lo peor. Y lo mejor,
2: que te caigas
0: la... con todo y todo terminó su número. O sea,
2: a pesar
0: eso se me hizo
2: de
0: loco.
2: Eso
0: se me hizo
2: y después
0: loco.
2: Terminó el evento y se fue a llorar y digo, o sea, muy pocas personas lo hacen, muy pocas personas se quedan a
0: muy
2: la mitad de...
0: Muy profesional. Muy profesional. Y que aparte me compartía que hizo una canción de un artista que le gusta mucho, no me acuerdo, de Lucha Villa. De Lucha Villa, una canción muy fuerte de Lucha Villa. Que también, ahí sí te tengo que recomendar algo. Toma en cuenta, y eso para todas mis dragonas, tomen en cuenta cuando van a hacer un show... ¿a qué público se están presentando? Porque a lo mejor estás en un bar LGBT y acaba de sonar Éxtasis de Dana Paola. O la nueva, ¿quién era la canción que sacó con Belinda ahorita?
2: Sí.
0: Buena, muy buena, muy buena.
2: Está brutal.
0: Ahorita la escuchamos, yo creo que ahorita la escuchamos.
2: Sí.
0: Rubicita, ¿me la puedes buscar? La canción de Dana con Belinda, la de Dolce Vita. Muy buena, muy buena.
2: Dolce Vita.
0: No le tenía esperanza, ayer la escuché, está muy buena. Pero igual, se acaba de sonar Belinda, Dana Paola, y tú pones a Lucha Villa. Entiendo que la gente se pueda complicar y que a lo mejor no le encante la idea, pero no es motivo para que te tratan así.
2: No.
0: No es motivo, definitivamente. Y esas no son tus amigas drag. Huye de allá, ahí no es. Ese no es tu lugar, corazón. Sé que es
2: nunca
0: muy complicado.
2: Nunca se acerque, que nunca se acerque a ellas más a pedirle ningún consejo, nada, absolutamente nada.
0: No, porque eso me habla de que son viejas envidiosas.
2: Sí, claro.
0: Y que ahí no es, la verdad.
2: Sí, claro. O sea, eso no se hace, estar abuchando a otra persona, a otra de su mismo círculo, a su gente.
0: A su gente, verdaderamente, no. Horrible, ahí no es, corazón. Aquí manda mensajito un tal Mauricio Vidal, no sé si lo conoce. Dice, saludos a Luisa y a Nayeli.
2: También Mari, te amo, prima. Saludos.
0: Saludotes por acá, Mari. Dice Emanuel. Bueno, nos sigue contando este. No, corazón, Emanuel, ahí no es, mi amor. Ahí no es, mi bebé, no. De plano no. De plano no. Esto, lo demás no lo quiero decir al aire porque nos van a botar el live, pero sí, está muy triste. No, no, corazón, ahí no. Hani, un saludo para Hani Romellón. Dice Luisa TQM. Saludos a Luisa Naya, la tía Vero. ¿Cómo andamos, mi amor? Te adoro.
2: Saludos.
0: Dice aquí Emanuel, dice, pobre nene, todo trabajo drag se tiene que respetar. Totalmente. Que igual, yo soy de la idea de que no todo el drag es bueno. Eso es muy cierto. O sea, el drag es para todas las personas. Y no todo el drag es bueno, pero el drag se puede hacer bueno con el tiempo. O sea, siento que hay drags que a lo mejor nos falta expresión en el escenario, a lo mejor nos falta un mejor maquillaje, pero no es motivo para que
2: trates de insultarla. Sí. O sea, no, eso no, no se hace.
0: No.
2: Con alguien que esté empezando.
0: Claro. Siento que cualquier trabajo, esto pasa en cualquier trabajo, que hay gente que se siente así como la dueña de todas las pistolas y que hacen estas cosas, y la verdad es que está horrible. La verdad es que está horrible.
2: Sí, es muy
0: feo. Luisita, ¿algo más que tengamos que añadir?
1: Que no sean así porque el karma es fuerte.
0: El karma es fuerte.
2: El karma es fuerte.
0: Mira, el karma es tan fuerte y yo les mando todas las mejores vibras desde aquí, que yo sé que a las personas que te abucharon en algún punto de su vida les va a dar diarrea y gripa al mismo tiempo. Y cuando estornuden, va a tener un accidente allá. Ese es el mejor deseo que te puedo dar en este momento. Y se me regresa ni modos, la verdad. Pero se lo ganaron, se lo ganaron. Y ahorita estornó y ¡pum!
2: Ay, ni lo digas. No. Toca.
0: Dice aquí Manuel, yo por eso ni me animo a empezar, solo tengo el concepto en una burbuja de color de rosa. Me da miedo hacerlo, pero realmente me gusta. No, corazón, aviéntate, porque mira, la gente siempre va a hablar. Aquí en China, con el drag, siendo abogada, o sea, para lo que sea que tú te dediques, la gente siempre va a tener algo que opinar. Pero pues mira, las opiniones son como los fundillos, corazón. Todos tenemos uno y lo que sale de ellos no siempre es bueno. Entonces, de plano, que no sea un motivo para detenerte.
2: Que
0: pero
2: no
0: corazón,
2: sea una excusa.
0: Sí. Pero en general te mandamos un besote porque pasaste por algo horrible. Pero retomo, ya te pasó lo peor. Qué valiente.
2: Qué valiente.
0: Y sobre todo, qué profesional que te quedaste hasta el final, corazón. Pero que ese no sea un motivo para que tú digas hasta aquí. Te mandamos un besote donde tú sabes, en tu corazoncito, y esperamos te sirva este bonito tía consejo. Oigan, ¿les parece si vamos a escuchar Dolce Vita de Belinda y Dana?
1: Sí.
0: Es un rolón que se acaba de estrenar. La última colaboración de Dana con Belinda, el regreso de Dana a la música después de que sacó este álbum Indómita hace ya un año. La verdad, buenas canciones, pero Belinda la más. Belinda la más y lo está dando todo. Vamos a escuchar Dolce Vita de Dana y Belinda y regresamos para chismear un ratito más. Son las 2:51, ya casi llegamos a la última media hora de este programa. Estás escuchando A Comer con la Tía, pero no tardamos nada. Ya regresamos. Besitos. Suelta, velo, Rubishita.

0: 2:54, verdaderamente un viaje a la Isla Bonita. Si no han visto este video, aparte se ve una química entre mi Belinda y mi Dana, que yo sentí cosas de Lesbianichi, la verdad. Lesbianichi, muy guapa. Se ven de hermosas Machuki, las dos de Machuki. Cosas de Machuki que sentí, la verdad. Porque la verdad, padrísimo. Si no ha visto el video musical, vayan a verlo. Y la canción está muy buena, me gustó. Acabamos de escuchar ahorita Dolce Vita de Dana. Porque ya no es Dana Paola, es Dana. Just Dana. De Dana con Belinda Lamas. Belinda Lamas, la verdad, me gustó un montón. Pero ya saben, les recuerdo, hoy estamos en A Comer con la Tía Vero. Se acaba de empezar a sintonizar, les damos la bienvenida. Está escuchando la estación más chingüengüenchona, que es TRC Radio 89.3 FM y 920 AM. Y este es su espacio antes de lo de la comida. A lo mejor usted ya anda comiendo, ya fue a comprar su pollito asado, ya está calentando dando sus lentejas. A lo mejor usted está friéndose un huevito, espero que no le duela. Sea lo que sea que esté comiendo, le acompañamos en esta bonita hora. Nos queda todavía media hora de programa más para que usted chismee un ratito con nosotros. Y le recuerdo, hoy es tarde de Tía Consejos. Ustedes nos mandan mensajito, nos cuentan situaciones, vivencias, algún chisme que nos quieran compartir y les damos la mejor retroalimentación que podamos encontrar de nuestro travesti corazón. Le recuerdo, como en cada momento de este programa, no somos expertos de la psicología ni de los consejos, simplemente no somos expertos de...
1: consejos.
0: De chisme. Mira, Yeli, ¿qué? Especialmente en chismes. Nos gusta mucho el chisme, la verdad. En eso sí, somos expertos en chismes, la verdad. Aquí nos manda mensajito. Nos pidieron mensajito por acá. Dice, ¿puedes poner la canción de Te Estoy Correteando de Latin Mafia? Ahorita la buscamos, corazón. Claro que sí. Dice, aquí me voy a hacer famoso mi tía, ver mi saludo. Un saludo, Eduard. Gracias, corazón. Te mandamos un besote hasta allá. Pero oiga, nos queda un tercer tía consejo. Pero antes de eso, hemos llegado a este momento del programa que a mí me encanta, que es el comensal secreto. 10 pistas de un personaje misterioso. Y si saben de quién se trata, se pueden llevar un premio. Un premio que son 20 veropesos. ¿Para qué sirven los veropesos? ¿Cómo?
1: Es en equipo.
0: Es individual. Yo creo que lo van a poder hacer. Ay. Importante, no me lo digan hasta que yo les pregunte quién es, ¿ok? Aunque sepan quién es, no me lo digan, ¿ok? Porque la gente ya en casita también participa, ¿ok? Les recuerdo, nuestro personaje misterioso, nuestro comensal secreto, puede ser un actor, un cantante, un personaje ficticio, histórico, personaje de la Casa de los Famosos, no sé, puede ser cualquier cosa.
2: ¿Y si no veo los Casa de los Famosos?
0: Pues ni modo. Pues porque eres una ignorante. Pues ni modo, Nayeli, velo porque todo el mundo lo está viendo. No es cierto. Pero si usted a lo mejor sabe de quién se trata, mándanos mensajito 981-206-0976 y de ese ladito nos dices si sabes de quién se trata. ¿Estamos listos? Igual en la transmisión de Facebook y de TikTok, si sabes de quién se trata, nos mandas un mensajito y por ahí nos dices. ¿Listas, chavas?
2: Listas.
0: ¿Listérrimas? Si no, ni modo. Pero vamos, este es el comensal secreto. Nuestro personaje misterioso es un personaje que rara vez consigue lo que se propone, aunque nunca deja de intentarlo. Sus planes suelen depender más de su ingenio que de su fuerza. Tiene una relación muy particular con un personaje que casi siempre logra escapar de él. En sus aventuras, los productos de una famosa empresa de pedidos por catálogo suelen convertirse en parte de sus planes. Muchas veces sus propios inventos terminan provocándole accidentes. Su obsesión principal es atrapar a un animal mucho, pero mucho más veloz que él. La gravedad y las leyes de la física parecen estar especialmente en su contra. A menudo termina cayendo desde grandes alturas o quedando aplastado por sus propios planes. Su nombre suele aparecer acompañado por una palabra que hace referencia a su especie. ¿Saben de quién se trata ese personaje de los Looney Tunes increíbles que verdaderamente ha sido abusado por una marca de productos bastante icónica? ¿Saben de quién se trata? 981-206-0976. ¿Sabemos de quién se trata? Sí, ¿sabemos de quién se trata? Ok, no me lo digan todavía, pero ahorita que regresemos me lo dice. Mientras tanto, vamos a escuchar la canción que nos pidieron de este ladito. Primero nos pidieron esta canción de Karol G llamada Baby Wow para Mauricio Vidal. Vamos a escuchar Baby Wow.
1: Mauricio Vidal para Leslie y ¿para quién más?
0: ¿Para quién más era la recommendation? Para Majo. Vamos a escuchar entonces Baby Wow de Karol G y regresamos para chismear un ratito más con dedicatoria para todos, verdaderamente. Y te recuerdo que tú también puedes pedirnos tus cancioncitas al 981-206-0976. Son las 2:59. Estás escuchando A Comer con la Tía, pero no tardamos nada. Ya regresamos. Besitos.

0: 3 de la tarde con 3 minutos, ya estamos de vuelta. Hasta que es su mesa, que es mi mesa, que es la mesa de todos. A comer con la tía. Ahora acabamos de escuchar Baby Wow de mi querida Karol G. Con dedicatoria especial para Majo Leslie, de parte de Mauricio Vidal, que le mandamos un besote donde él sabe en su corazoncito. Sobres de mi corazón, les recuerdo, hoy estamos en Tarde de Tía Consejo. Ustedes nos mandan mensajito, nos cuentan alguna vivencia, alguna situación, o a lo mejor algún chisme de su pueblo que quieran ventilar. Recuerden que nos escuchamos a lo largo y ancho del estado de Campeche. Llegamos a todos los municipios y también a través de la magia del internet llegamos internacionalmente a todos los lados que el internet nos lo permita, cuando no anda de homofóbico como el día de hoy. Hoy está bastante tranquilo el internet, hoy no está homofóbico, así que hoy sí estamos llegando. Saludos a los que nos escuchan en Puebla. ¿Dónde más nos dijeron que nos estaban escuchando? En nuestra sultana del norte, Mama Bri, un besote igual hasta el norte. Según yo está en Monterrey, saludos hasta Monterrey también. Saludos hasta, ¿dónde vive Leslie? Hasta Santana para Leslie también, claro que sí.
1: No, es nuestra vecina.
0: Ah, sí, es cierto, vive a la vuelta.
2: No, sí es Santana.
0: Claro que sí, es Santana. Ya doxeamos aquí a Leslie. Pero besote a Leslie, hasta Santana también. Nos siguen mandando mensajitos. Dice aquí, ya nos mandaron la respuesta. Antes de irnos, les dejé con una cuestionante, una pregunta para nuestro personaje misterioso. Les tengo que preguntar, ¿adivinamos de quién se trataba? ¿Sí sabemos?
1: Queremos que
2: lo decimos al mismo tiempo.
0: Ok. Sí, aquí nos mandaron una respuesta de nuestro querido RFC, que le mandamos un besote. Porque tenemos a una persona que nos manda mensaje aquí en el programa, pero en WhatsApp sus siglas son como RSC, algo así. Y le decimos el RFC, porque no sabemos su nombre. Pero ya sé cuál es su nombre, pero no vamos a revelar su identidad secreta. Entonces sigue siendo el RFC. Ya nos mandó su respuesta y tengo que decirles que es una respuesta correcta. Pero ¿será que él tiene la respuesta correcta y ustedes no? A la cuenta de tres quiero que me digan quién es nuestro personaje misterioso. 1, 2, 3.
3: El coyote.
0: ¡Correcto, Rubicita! ¡Suéltame las fanfarrias!
2: Se logró. Estoy esperando así, mis premios, ¿eh?
0: Así tus vero pesos.
2: Se logró, de Looney Tunes.
0: Así es, efectivamente, nuestro querido coyote de los Looney Tunes. Que oigan, por cierto, con él tiene que ver la recomendación que les voy a hacer en un ratito más. Así que quédense pendientes, porque en la recomendación de la chef les vamos a hablar de una película que no se pueden perder, que está justamente en el cine. Y ahorita les vamos a contar de qué se trata. Pero chavas, ¿les parece? Vamos a nuestro último tía consejo del día de hoy.
1: A ver,
2: venga.
0: Porque nos queda el último de este bonito programa. Bendito nuestro Dios. Último tía, bendito Dios. ¿Qué dice más? No porque Nayeli no quiera darte consejos, sino porque Nayeli estaba, pero si zurrada de miedo de estar acá en el programa. Pero vela, ahorita risa que risa. Ri. Pero sí, ay, por cierto, mi RFC te ganaste también 20 vero pesos. Les recuerdo, los 20 vero pesos no los pueden utilizar para canjearlo por dinero en efectivo. No pueden usarlo para pagar deudas del Coppel, del Suburbia, del Infonavit. ¿Okay? Ok. Muy bien. Para todo lo demás, a lo mejor sí, tendrían que consultarlo. Pero bueno, vamos con este siguiente tía consejo que dice más o menos así. Tía Vero, necesito un consejo porque siento que ya llegué al punto en el que ya no aguanto más mi trabajo. Llevo casi 4 años en la misma empresa y al principio estaba muy contento. Entré con muchas ganas, aprendí muchísimo y hasta sentía que podía hacer carrera ahí. Pero desde hace como un año todo se empezó a ir para abajo. Mi jefe se ha vuelto insoportable. Cada vez me da más trabajo y siento que nunca es suficiente. Hay días en los que termino haciendo cosas que ni siquiera corresponden a mi puesto. Me escribe fuera de mi horario y si no contesto se molesta. Ya hasta me da ansiedad ver una notificación de su número porque seguramente es otro pendiente. Y lo peor es que si digo que no puedo con algo me hace sentir como si fuera flojo o como si no quisiera trabajar. Mis compañeros tampoco ayudan mucho. Hay un grupito que literal siento que está esperando que me equivoque para hablar mal de mí. Se hacen bromas entre ellos y muchas veces me dejan fuera de cosas del trabajo que necesito saber. Y luego cuando algo sale mal resulta que yo no estaba atento. Ya intenté hablar con mi jefe y básicamente me dijo que así son las empresas y que si no estoy dispuesto a dar el 100% hay mucha gente que sí lo está. Y tía, yo ya estoy cansado de dar el 100%. Me levanto sin ganas, llego a mi casa de malas, los fines de semana estoy pensando en el lunes y hasta mis amigos ya me dicen que me notan diferente. Muchas veces he pensado en renunciar y mandar todo al... El problema es que tengo cuentas que pagar. Tengo renta, carro, tarjetas y gastos normales. No tengo ahorros suficientes como para decir me voy y luego veo qué hago. Y además, sé que conseguir trabajo ahorita no está tan fácil. He mandado algunos currículums y casi no me han contestado. Entonces, me da miedo renunciar y después pasar meses sin encontrar nada. Pero también me da miedo quedarme y terminar todavía peor. Siento que estoy atrapado entre dos opciones horribles. Quedarme en un lugar que ya no soporto o renunciar sin tener la certeza de que voy a encontrar algo. Y no sé si estoy siendo cobarde por no renunciar o irresponsable por siquiera estar pensando en hacerlo. He pensado en aguantar unos meses, ahorrar lo más que pueda y buscar trabajo mientras sigo aquí. Pero honestamente, no sé cuánto tiempo más voy a poder soportarlo. Tía Vero, ¿qué hago? ¿Aguanto hasta conseguir otro trabajo aunque cada día me cueste más ir? ¿O llega un punto en el que tienes que decir ya no puedo más y priorizarte aunque económicamente sea un riesgo? Porque de verdad necesito salir de aquí, pero tampoco quiero salir para quedarme sin poder pagar mis cuentas. Un abrazo.
2: Es muy difícil, sobre todo si tiene gente quien mantener.
0: Nos dice que no, que realmente es él nada más y que pues el problema son sus gastos, la tarjeta de crédito.
2: Las deudas.
0: Y pues comer. Tenemos el mal hábito de comer los seres humanos, entonces también es otro problema, ¿no? Pero sí. ¿Qué le aconsejamos a esta persona?
1: Ay, es que no sé, la verdad, a ese punto de la salud mental importa mucho. Aunque yo creo que sí le daría el consejo de que la
2: si no es ahí,
1: deja el trabajo y a lo mejor y deja el trabajo y se le pueden abrir otras puertas de la mente. Oportunidades,
0: claro. Sí, no sé.
2: Yo concuerdo con ella, la verdad. O sea,
0: que sí lo deja así de raíz.
1: O puede ser que se aguante un ratito.
2: No de raíz. Que sí busque la manera de buscar otras opciones, vaya la redundancia, pero que se abra la oportunidad de conocer otros espacios, otros lugares y así. Pero yo sí renunciaría a ese trabajo que realmente me está afectando.
0: Sí, total. Yo la verdad me abriría a la oportunidad de explorar otros caminos. Sé que lo dijiste, que ya compartiste algunos currículums y todo esto, pero a lo mejor platicar con tus amigos. Platícales la situación. A lo mejor alguno te dice, ¿sabes qué? Conozco esta vacante, este puesto. Lo que te diría es, no te vayas del trabajo. Sé que ya no puedes más, sé que ya no aguantas y que es horrible y que el ambiente tóxico lo hace peor, pero va a estar peor que estés en la miseria emocional y que, aparte de que te sientas mal, también te quedes económicamente varado. O sea, no va a ser un problema y te vas a sentirte más estresado y siento que va a afectar más tu salud mental. Entonces yo te recomendaría que te quedes en el trabajo un tiempo y mientras sigas buscando opciones. Sobre todo que compartas esta situación con gente de confianza y con tus amigos. A lo mejor te pueden recomendar otra
2: salida, otra
0: vida. Ah, exacto, otra salida, otras oportunidades, otras opciones. Rubí, estoy leyendo todo lo que me estás mandando. Pero sí, yo te recomendaría eso, o sea, que te abras un poquito a eso y sobre todo que no te vayas de golpe. Yo te diría que no, que armes un colchoncito a lo mejor para pagar tus deudas.
2: Que ahorres,
0: yo creo que eso es lo mejor, porque si te vas de golpe, te vas a meter solito el pie, yo siento. No sé qué más.
2: No, yo concuerdo contigo, de verdad, tía Vero, yo concuerdo contigo. O sea, que primero aguante hasta donde pueda, pero que sí busque opciones, que siga buscando opciones de donde pueda salir, apoyo con sus amigos, apoyo con su familia, uno nunca sabe. Y en uno de esos momentos algo le puede surgir.
0: Claro, y a lo mejor también encontrar nuevos espacios dentro del trabajo. Si tus compañeros de trabajo te hacen la vida imposible, si el jefe tampoco ayuda mucho, y también cabe la posibilidad de que el día de mañana te digan adiós y te quedes varado. Entonces, sí. Si ya estás viendo todos los focos rojos, allá no es de plano y empezar a buscar otras opciones. Sé que es más fácil decirlo que hacerlo y que encontrar trabajo está muy complicado. O también otra opción es optar por el autoempleo. El autoempleo, ¿qué sabes hacer? A lo mejor en las tardes cuando regreses del trabajo empezar a aprender a hacer algún postre que puedas vender. Empezar a buscar otras formas de generar ingresos a lo mejor por tu cuenta, ¿no? No nos cuentas mucho de qué es tu trabajo, pero a lo mejor cosas dentro del mismo rubro. Y también optar por las TICs, las comunicaciones, o sea, utilizar la computadora. Probablemente a lo mejor encuentres un trabajo remoto relacionado a tu trabajo. Ahorita es una locura las miles de plataformas que hay para encontrar trabajo. Entonces, a lo mejor no encuentras algo físico, optar por opciones digitales, en línea. O sea, sí, a lo mejor abrir un poquito más el campo y pues considerar la idea de irse, pero no de golpe, porque te vas a meter solito.
2: No, sí. Definitivamente. Sus deudas van a seguir creciendo y cómo sales de ahí es más complicado.
0: Es más complicado, corazón. Entonces, sé que está difícil, sé que está cañón y que la gente no te ayuda.

0: salud mental, porque va a ser otro problema encima de otro problema. Entonces, tú puedes, tú eres loba, tú aguanta un poquito más mientras sigues buscando opciones y sobre todo no te cierres a mejores opciones. Te mandamos un besote a ustedes, donde tú sabes, en tu corazoncito, no te apachurres y tú eres
1: loba.
0: Eres loba. Esa es la respuesta del día de hoy. Eres loba. Tú puedes con todo. Aquí nos mandaron mensajitos igual. ¿Qué fue, Rubicita? Dice, tía Vero, dale una cátedra. ¡Ay, madre! Rubí, están diciendo esas cosas. Julius, ¿me respetas a Rubicita? ¿Me la respetas, por favor? Porque ella es una mujer de casa. De casa ajena, pero... ¡No es cierto! De casa. Ella es una niña de casa. Mi niña es una niña de casa, entonces me la respeta, por favor. Porque Rubicita es guapa, pero es una niña de casa. Con valores. Con valores, verdaderamente. Pero sí, Rubicita, ¿qué tenemos que opinar al respecto? De casa... Me encantó. Pero así lo vienes de mi corazón. Mándenos mensajito, cuéntanos de ese lado. Pero sí, ese es el mejor consejo que te podamos dar, corazón, la verdad. No dejes el trabajo de raíz porque puede estar,
1: puede traer más problemas.
0: Puede traer varios problemas. Pero oigan, tenemos una cancioncita antes de irnos a nuestro último bloque. ¿Qué teníamos aquí, Rubicita? Nos pidieron primero la de Te Estoy Correteando de Latin Mafia. Nos vamos con esa y regresamos. Yo creo que nos vamos con las dos directo. Nos vamos con esa y con Cachito de Nyla Downs. De hecho, si no me equivoco, Rubicita, en la computadora hay una versión censurada, porque esa sí dice varias groserías. Ah, no, la que tengo no es Cachito, no tengo la de Cachito. Bueno, no importa, vamos con esa y luego con la de Cachito y regresamos para chismear un ratito más. Son las 3:15, estás escuchando A Comer con la Tía Vero. Hoy tarde de Tía Consejos. Ya estamos al final de este bonito programa, gracias por estarnos sintonizando. Vamos a escuchar Te Estoy Correteando de Latin Mafia y regresamos para chismear un ratito más. No tardamos nada, ya regresamos. Besitos.

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0: tan estúpida.
1: 3 de la tarde con 22 minutos. Es momento de irnos a esta sección que me encanta, que es el bocadito. Les recuerdo, 10 segundos de una canción icónica. Y si saben de qué canción se trata, se pueden llevar 20 vero pesos. Pero, ¿saben qué? Son tan coquetas y tan audaces que no les voy a dar 10 segundos de una canción icónica. Les voy a dar 5 segundos de una canción icónica. Ustedes van a saber cuál es. Okay. Apenas le pongamos play, van a saber cuál es. Les recuerdo, 981-200-60976. Si saben de qué canción se trata, es iconiquísima. Tanto que con el principio de la canción, con el mero principio, ustedes van a saber de qué canción se trata. Les recuerdo, puede ser cualquier canción, y en este caso una canción que yo siento que ustedes han escuchado en algún punto de su vida. No importa, a lo mejor, que no sean fanses de este género musical, pero sí creo que hayan escuchado esta canción en algún lugar, ¿ok? Rubicito, tenemos listo el bocadito. Es la última de la playlist, suéltame, este es el bocadito. 5 segundos. Facilísimo, 981-200-60976. Dime si ya te enteraste. Este es el bocadito. Te recuerdo, 981-200-60976. Y dinos si sabes de qué canción se trata. Y ahora sí, Rubicita, es momento de irnos a esto, que es la recomendación de la chef.
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1: Sobrinos de mi corazón, la recomendación de la chef, justamente aquí está Luisa recitando la canción, tratando de recordar cómo se llamaba, porque dice que sí lo ubica, pero no se acuerda cómo se llama. Pero vamos a esto, que es la recomendación de la chef. Les recuerdo, les recomiendo una serie, una película, una caricatura. Y en este caso, justamente, es una película que les tengo que recomendar, que esté en el cine, que miren. Se ve prometedora, la verdad, yo no la he visto, pero si tú no sabes que existe esta película, porque me ha tocado que platico con gente sobre esta película y me dicen que no la topan. Yo no la he visto, me muero por verla y probablemente esta semana la vaya a ver. Es una joyita, o sea, se ve que es una película que es una joyita. Hace rato platicábamos que justamente nuestro personaje misterioso del programa de hoy es nada más ni nada menos que el Coyote. Pues la recomendación de la chef es esta película que se encuentra ahorita en el cine, que se llama El Coyote contra Acme. Si usted es fan de la película de ¿Quién engañó a Roger Rabbit?, donde se combina la animación con la película live action, esta película tiene un estilo muy similar. ¿De qué va? Después de años de fallar, si usted no conoce al Coyote y al Correcaminos, verdaderamente usted es una persona, primero que nada, muy joven. Y segundo, una persona que todavía no tiene dolor de rodilla. Pero justamente el Coyote y el Correcaminos, pues es una caricatura de los Looney Tunes que desde la década de los 70, si no me equivoco, se transmitió a lo largo de los canales que conforman Warner. Y justamente, pues, esta película sigue la historia de una demanda en el mundo real de El Coyote hacia la marca Acme debido a tantos años de experimentos fallidos. Si usted lo recuerda, en las caricaturas de El Coyote y El Correcaminos, El Coyote siempre utilizaba productos marca Acme. Entonces, patines marca Acme, dinamita marca Acme. Entonces, esta película, que les digo, es un live action donde se combina actuaciones de personas de la vida real con caricaturas dibujadas a mano, nos cuenta la historia de un juicio que se está realizando donde el Coyote está demandando a Acme por tantos años de haber sufrido por medio de sus productos, desde productos que salieron defectuosos, productos que no funcionan, y justamente te cuentan a través de un juicio cómo es que se están enfrentando en esta batalla legal. Lo chistoso es que en estas películas convive mucho la animación con el mundo real. Cosas que solo podrían pasar en una caricatura pasan en esta película, y ves actores que de la nada explota una bomba Acme y todos terminan de color negro. O sea, cosas que puedes ver en una caricatura convergen de manera muy, muy chida en esta película que ya se está estrenando en cines. Si tú a lo mejor no sabías que existía, esta película se estrenó hace unas semanas y ya la puedes encontrar en todos los cines del país para que no te la... ¿Ya la viste?
3: No, pero me la han recomendado.
1: Se ve buenísima la película, la verdad es que sí me llama mucho. Entonces, si no la has visto, te la recomiendo, Coyote contra Acme. No creo que le queden muchas semanas en cine, entonces, si la quieres ver, no te la pierdas, que ya está. Te recuerdo que cada que te hago una recomendación, no es un comercial, Acme no sabe que existo, Cinépolis no sabe que existo, pero no te la pierdas porque la verdad es que se ve bastante prometedora la película y la verdad es que se ve bastante divertida y muy buena. Y aparte tenemos actuaciones, está John Cena. John Cena, el luchador, es el que está interpretando a el litigante que está defendiendo. ¿Se le llama litigante? ¿Tú qué eres? Que está defendiendo a Acme. Entonces es el Coyote contra John Cena. La verdad es que se ve muy divertida la película. No te la puedes perder. Te recuerdo, se llama Coyote contra Acme. Es un juicio muy divertido. No te lo puedes perder. Y la puedes encontrar ahorita en cines. Yo creo que esta semana la voy a ver porque me da miedo que la quiten. Siento que ya no va a tardar.
3: Llévame,
1: nada.
3: Yo
1: que
3: quiero ir.
1: Se ve bueno. Hay que ir, chava. Hay que ir verdaderamente. Sí. El sábado vamos.
3: Vamos. Y yo te llamamos, sí, vamos, es cierto.
1: Claro, cierto, se viene de mi corazón. Pero esa es la recomendación de la chef. No se pierdan Coyote contra Acme en todos los cines del país. ¿Saben qué me encantó? Que subieron un comercial en la cuenta de Profeco, donde se supone que el Coyote está yendo a levantar una denuncia ante Profeco porque Acme ha abusado de él. La verdad, me encantó. Todo lo que están haciendo con esta película me ha gustado un montón. Así que no se la pierdan, Coyote contra Acme. Sobrinos de mi corazón, les tengo que preguntar. ¿Supimos de qué canción se trataba?
0: Sí.
1: ¿Ya supimos?
3: Más o menos, sí.
1: Más o menos. Más o menos. Rubicita, ¿alguien mandó la respuesta de la canción? ¿O Nelson cancela? Delantera. Bueno, sí me la mandaste. Sí me la mandaste. Pero nos quedamos, ¿no? Chale. Pero supimos de cuál se trataba, ¿sí te acordaste?
0: Sí.
1: Tuviste que buscar la letra, pero supiste cuál era. Excelente. Entonces quiero que a la cuenta de tres me digan si saben de qué canción se trata. Una, dos, tres.
3: Da Kitty.
1: Claro que es Da Kitty de Bad Bunny.
3: Así es. Con nervios lo dijimos.
1: Es Da Kitty de Bad Bunny. De Bad Bunny y de Jacob. Claro que yes. Suéltame la rubicita. Se acaban de ganar 20 vero pesos. Sobrinos de mi corazón, Naye, Luisita, gracias por habernos acompañado en este bonito programa. Saben que las adoro con todo mi corazón. Y gracias a ustedes también por habernos sintonizado en esta bonita estación TRC Radio. Ya saben que aquí chismeamos bien sabroso y nos pueden escuchar este jueves en punto de las 2 de la tarde a través de la estación más chingüengüenchona, TRC Radio 89.3 FM. Tenemos mensajitos por acá. Saludos aquí. Dice Quique César, un besote a esta Ciudad de México. Quique, un besote, corazón. Dice aquí Emanuel, dice... Te recordamos otro padre, es una serie. ¿Cómo? Una serie. Ah, nos está recomendando una serie de Netflix. Ok, ahorita le echamos
0: está muy buena, la vi.
1: ¿Cómo se llama?
0: El otro padre.
1: El otro padre, perfecto. Excelente. Gracias.
3: Sale Silvia Navarro.
1: Ya sé cuál es.
3: La han subido bastante en Netflix.
1: Es cierto.
3: Creo que está en el top 10 ahorita.
1: Ok. Vamos entonces a echarle ojito para la recomendación. Pero Luis se las recomienda. Luisa se las recomienda.
3: Bueno, excelente.
1: Aquí vamos, dice Manuel, saludos desde Puebla, un besote hasta Puebla, corazón. Y ahora, sobrinas, nos despedimos de este bonito programa. Les recuerdo, nos escuchamos este jueves en punto de las 2 de la tarde a través de la estación más chingüengüenchona, TRC Radio 89.3 FM y 920 de AM. Cuídense mucho, provechito. Y ahora no les pregunté, ¿sus redes sociales, algún lugar donde quieran que las sigamos o estamos chidos así?
0: Arroba Luisa Bosch, B-O-S-S-H.
1: Arroba Luisa Bosch, B-O-S-S-H. ¿Y de este lado, Nayeli?
3: Nayeli Guillén.
1: Nayeli Guillén, ahora sí. Nos vemos, corazones, cuídense mucho. Aprovechito y besitos. Dímelo, Rubicita.
3: Cuéntamelo. Adiós, todo. Mil gracias, la tía Vero, la mejor.
1: ¿De qué? The O.C. ¿Cuál es The O.C.?
0: The O.C. Es una así, creo que viejísima.
1: Ay, no sé, no.
0: Que tiene así varias temporadas. O sea, yo no la he visto, pero sí la me.
1: Pero nos está mandando la recomendación y la aceptamos. Está, le vamos a echar un ojito entonces. Gracias, Rubicita. Gracias, Julio. Te mandamos un beso. A ti sí te lo mandamos allá en tu cuello. Ahora sí nos estamos viendo. ¡Besitos!

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3: Hola, ¿qué tal? ¿Cómo le va? Muy buenas tardes. Qué gusto que esté con nosotros una vez más aquí en Noticias TRC a través del Sistema de Televisión y Radio de Campeche. Le damos la bienvenida a todo el equipo de información, mi compañero José Hernández en la lengua de señas mexicana y un servidor, Juan Ventura Balán Áviles. Vamos a lo más importante que ha ocurrido hasta este momento. Y pues sí, las fiestas patrias están aquí. Esta noche la gobernadora Laida Sansores San Román encabezará la tradicional ceremonia del grito de independencia.
4: ¡Viva Campeche!
5: ¡Viva!
4: ¡Viva México!
5: ¡Viva!
4: ¡Viva México!
5: ¡Viva!
4: ¡Viva México!
5: ¡Viva!
6: La noche del 15 de septiembre de 2021, la gobernadora Laida Sansores San Román salió al balcón de Palacio de Gobierno para hacer historia y convertirse en la primera mujer que diera el grito de independencia en Campeche. 5 años después, presidirá su sexta ceremonia, la última de su administración.
4: Mexicanos, vivan los héroes que nos dieron patria.
7: ¡Viva Hidalgo!
8: ¡Viva!
7: ¡Viva Morelos!
8: ¡Viva!
7: ¡Viva Josefa Ortiz de Domínguez!
8: ¡Viva!
7: ¡Viva Leona Vicario!
8: ¡Viva!
7: ¡Viva Allende!
8: ¡Viva!
7: ¡Viva Guerrero!
8: ¡Viva!
7: ¡Viva la independencia nacional!
8: ¡Viva!
7: ¡Viva Campeche!
8: ¡Viva!
7: ¡Viva México!
8: ¡Viva!
7: ¡Viva México!
8: ¡Viva!
7: ¡Viva México!
8: ¡Viva!
6: Durante su arenga, la gobernadora no solo vitoreó a los héroes patrios, también hizo alusión a la llamada Cuarta Transformación, a los pueblos originarios y en especial a la gran cultura maya.
9: México lindo y querido, si
6: volvemos. Este año las fiestas patrias arrancarán a las 5:30 de la tarde en la Plaza de la República. Se presentará Fusión Latina, la compañía inclusiva de artes escénicos del DIF estatal y el grupo de danza Amigos Unidos por el Folclor del municipio de Carmen. El programa continuará con el ballet folclórico del Benemérito Instituto Campechano, la compañía de danza folclórica Sensontle y el ballet folclórico del estado de Campeche. A las 9 de la noche, el mariachi Nuevo Campeche amenizará el ambiente previo a la ceremonia del grito de independencia programada de 9:30 a 10:25 de la noche. A las 11 se retransmitirá el grito de independencia que por segundo año presidirá la presidenta Claudia Sheinbaum Pardo.
10: ¡Viva México libre, independiente y soberano!
11: ¡Viva!
10: ¡Viva México!
11: ¡Viva!
10: ¡Viva México!
11: ¡Viva!
6: La noche cerrará con la original banda El Limón de Salvador Lizárraga.

0: Noticias TRC, José Balam.
1: Bueno, y así este martes por la mañana se realizaron los últimos detalles de logística y tanto como armado de estructuras y pruebas de audio en los dos escenarios en la Plaza de la República para la ceremonia del grito y festival de fiestas patrias. Hacia el lado de la emblemática Puerta de Tierra concluyeron las labores de la instalación del escenario donde se presentará esta noche la original banda El Limón, por lo que también se realizaron pruebas de luces, pantallas de sonido, además de la colocación de sillas para los asistentes. Del otro extremo, en la calle 61, entre la 8 y la avenida 16 de septiembre, al pie del Palacio de Gobierno, se concluyó también en el otro escenario con motivos patrios, donde será llevado a cabo la ceremonia del grito de independencia a cargo de la gobernadora Laida Sansores. Personal de la Secretaría de Protección Civil supervisó las condiciones de seguridad de ambos escenarios, así como la instalación de perimetrales para garantizar las condiciones adecuadas a los asistentes. Bueno, y así cerraron vialidades ahí en la Plaza de la República y en el malecón de la ciudad.
2: Con motivo de la celebración del Festival de Fiestas Patrias y la tradicional ceremonia del Grito de Independencia, este martes 15 de septiembre a partir de las 17 horas se llevará a cabo el cierre temporal de la avenida 16 de septiembre, la calle 8 y diversas vialidades aledañas en la zona centro. Ante estas afectaciones a la movilidad, las autoridades hicieron un llamado a las y los conductores para tomar precauciones, anticipar sus traslados y utilizar rutas alternas, así como atender en todo momento las indicaciones de los elementos de tránsito y vialidad que resguardarán el área. Las restricciones viales continuarán mañana 16 de septiembre con motivo del tradicional desfile cívico-militar. Para garantizar el desarrollo seguro del contingente, se implementará un cierre total a la circulación vehicular sobre el malecón, específicamente en las avenidas Adolfo Ruiz Cortines y Pedro Sainz de Baranda. De acuerdo con la planeación oficial, el recorrido del desfile iniciará a la altura del monumento a Justo Sierra y concluirá en las inmediaciones del centro de convenciones. Las autoridades invitan a la ciudadanía a tomar previsiones y planean transitar por estas zonas durante ambos eventos. Noticias TRC, Miguel Pérez Durán.
1: Por su parte, la Agencia Reguladora de Transporte confirmó la ampliación de horarios hasta las 2 de la mañana en el sistema COSH, lo que permitirá a las familias pues disfrutar de las fiestas patrias. De igual forma, el Tren Ligero confirmó que operará con horarios extendidos y publicó los horarios de servicio en cada estación. De estos festejos patrios, 43 personas privadas de su libertad recibirán la liberación anticipada, confirmó el secretario de Gobierno, Víctor Sarmiento Maldonado. Mencionó que esta dinámica responde y es responsable, por lo que se revisó la vía jurídica.
3: Pues de hecho, las liberaciones anticipadas, y estamos preparando que sea un evento pues muy solemne. Será a las 10 de la noche aquí en Campeche, ya que la presidenta de nuestro país, la presidenta Claudia Sheinbaum, lo hace a las 11 de la noche, así que nosotros lo haremos a las 10 de la noche, y una hora después nuestra querida presidenta aquí en la Plaza de la República estará pues la banda El Limón. Y habrá, como todo la vida, pirotecnia y hay un evento pues cívico muy patriótico, y que es muy importante en estos momentos de tanto ataque de parte de aquí del vecino del norte, salir a todos los mexicanos a ver el tema de la soberanía nacional, porque primero es la patria, decía el presidente Vicente Guerrero.
1: Bueno, precisamente, aunque el indulto ha sido pues eliminado del marco jurídico, se siguen otorgando los beneficios bajo la nueva Ley General de Ejecución Penal, así lo aseguró el subsecretario del Sistema Penitenciario de Prevención y Reinserción Social, Javier Herrera Valles, quien aclaró que se excluyen delitos graves.
4: Ya en la nueva Ley General de Ejecución Penal se contempla los beneficios que pueden las personas privadas de la libertad. Ya hay delitos que al tener el 50% de la sentencia, que hayan cumplido la sentencia, pues tienen derecho a revisar su caso. Si no hay pago de reparación del daño o alguna sanción, o si ya la pagaron, ya pueden obtener su liberación. con beneficios. Tienen contemplado para hacer la presentación de 40 personas privadas de la libertad, probablemente un poquito más. Ha habido algunas liberaciones en estos días, entonces bueno, unos 40 personas sí se han liberado, han obtenido los beneficios. Para el 15 de septiembre, siguiendo la tradición, ya no como indulto, pero con beneficios ya preliberacionales.
1: Bueno, empresarios de la 59 esperan incremento en sus ventas.
2: El sector restaurantero del centro histórico prevé un respiro económico y un repunte en sus ventas durante las celebraciones patrias, fechas que representan una oportunidad clave para dinamizar la economía local y el consumo interno. Así lo expresó Abraham Azarwabi, presidente de la Asociación de Empresarios Turísticos del Centro Histórico, quien destacó que este periodo festivo es uno de los momentos del año donde se logra una mayor afluencia de comensales.
5: De septiembre, la realidad es que esta fecha festiva es cuando se logra vender un poco más, y este puente pues de cierta forma ayuda a que más gente tenga libre el día y más gente pueda acudir a los diferentes restaurantes o bares, y también caminar y estar un poco más libres, ¿no? Si tantos compromisos al siguiente día. Sí, siempre, muchas veces se manejan menús gastronómicos, ya sea de alimentos, meten coctelería, destilados, mucho tequila, mucho mezcal, y también sentir mucho México, ¿no? Entonces, cada quien desde los desayunos o hasta los almuerzos y cenas, van generando diferentes conceptos alineados a sus restaurantes.
2: Precisó que aunque se registra la presencia de algunos turistas provenientes de la región sureste, el mercado local sostiene en su mayoría la actividad de los negocios durante estas fechas, por lo que hizo un llamado a continuar impulsando el consumo interno. Azarwabi invitó a la ciudadanía a consultar las redes sociales de los distintos comercios del centro histórico para conocer con detalle las agendas, menús especiales y promociones disponibles para este 15 y 16 de septiembre, reiterando que consumir local fortalece de manera directa a los negocios que sostienen la economía de la región. Noticias TRC, Miguel Pérez Durán.
1: Bueno, el presidente de la Canaco Campeche, Juan Pablo Mesh Salazar, afirmó que esperan que los últimos meses del año puedan repuntar las ventas del sector.
6: Y el tema de la crisis económica es un tema preocupante, que no solo es aquí a nivel estatal, sino es a nivel nacional. Y pues nosotros en la Canaco estamos trabajando también en eso, en el acercamiento con nuestros afiliados, para ver ese tipo de preocupaciones que tienen y las causas que están generando también el cierre de algunos negocios. Sin embargo, estamos optimistas porque ya viene también la temporada de fin de año, y pues como todos saben, para fin de año hay festividades como el 15 de septiembre, el Día de Muertos, Navidad, y también para nosotros tenemos eventos programados de manera importante como el Pregonero, que es un evento que se hace para reconocer empresarios destacados campechanos, y que también forma parte también de ese impulso que nosotros tratamos de generar para que nuestros afiliados y las empresas campechanas puedan crecer.
1: Bueno, y en más información, más de 1,000 personas formarán parte del contingente del tradicional desfile del 16 de septiembre, este martes, en el malecón de la ciudad. Así lo informó don Jorge Nal Correa, el encargado de la Unidad de Acción Cívica del Gobierno del Estado, y reiteró la invitación a las familias campechanas a participar y celebrar el amor a la patria, así como el respeto a las fechas cívicas. Bueno, también detalló que el desfile tendrá una duración aproximada de 45 minutos, Al final se exhibirán vehículos militares, esto como una actividad de proximidad social para la interacción con todas las familias.
7: El día de mañana tenemos ya el programa, la agenda, a las 8:45, izamos la bandera monumental allí en el malecón de la ciudad. De las 7 de la mañana se estará organizando los contingentes que participarán en el desfile, para que a las 9 comience el desfile, el tradicional desfile del 16 de septiembre, igual participando seguridad pública, defensa, Guardia Nacional, Marina, Cruz Roja, Protección Civil, Asociación de Charros. En concreto, y por esta oportunidad que nos dan, se ratifica la invitación a todos los campechanos que se acerquen para vivir con fervor recuperar ese amor a la patria, ese amor, ese respeto a la bandera y a las fechas cívicas, sobre todo. Un promedio de 1,500 elementos entre personal y unidades, también una presentación de la fuerza de cada corporación.
1: Bueno, la gobernadora Laida Sansores confirmó que el 17 y 18 de septiembre son inhábiles para los trabajadores del Estado.
8: Solamente para precisar, porque me han preguntado mucho, el 17 y el 18 son inhábiles tanto para educación como para los trabajadores al servicio del Estado. Aunque sí les digo, las obras seguirán adelante.

0: Al regresar, más información en Noticias de la Tarde.
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2: ¡Y volver, volver, volver! Yo soy el mariachi, de traje, sombrero y corazón ranchero. Y eso sí, yo no canto más las rancheras. Me sé casi todas, las de Juanga, las de José Alfredo, las que le duelen a tu tía, las que te hacen marcarle a ya sabes quién.
3: ¿Cómo que no?
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5: Las 4 del Jaguar. 1. Esta noche la Plaza de la República se llena de orgullo patrio. Celebremos nuestra independencia con música, cultura y tradición. Y después del tradicional grito, la fiesta continúa con la original Banda El Limón. 2. Del 17 al 22 de septiembre, la librería móvil recorrerá diversos municipios con actividades para fomentar la lectura y acercar historias y conocimiento a las familias campechanas. 3. En el Instituto de Capacitación para el Trabajo de Campeche continúa con el curso WhatsApp English 4 del 5 de octubre al 18 de diciembre, lunes, miércoles y viernes de 7 a 9 de la noche. 4. La Secretaría de Anticorrupción y Buen Gobierno de Campeche brindó orientación jurídica a docentes que realizan sus procesos de entrega-recepción por cambio de centro escolar. Estas fueron las 4 del Jaguar.
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0: Bueno, seguimos con más información. Gracias por estar con nosotros. Y le comentamos que para las próximas horas se espera un clima relativamente estable, con ambiente muy caluroso y alta humedad, por lo que el potencial de lluvias es bajo, aunque podrían registrarse algunas lloviznas aisladas en el interior del estado. Así lo afirmó el subdirector de Riesgos Hidrometeorológicos de la Secretaría de Protección Civil, Francisco Pérez Cel. De acuerdo al monitoreo que esta dependencia realiza, una zona de inestabilidad al este-sureste de Bermudas se desplaza lentamente hacia el oeste-noroeste y presenta una probabilidad del 40% de desarrollo ciclónico durante los próximos 7 días, aunque este sistema no representa un riesgo para la República Mexicana.
1: Bueno, esperamos condiciones atmosféricas relativamente estables, ambiente muy caluroso, bajo, alto contenido de humedad. Sin embargo, el potencial de lluvias es relativamente, bueno, bastante bajo en general. No esperamos precipitaciones. En caso de registrar, serían algunas lloviznas aisladas en el interior del estado, pero pues bueno, en ese momento no tenemos ondas tropicales cercanas a la península, tampoco tenemos algún fenómeno significativo, por lo tanto, esperamos que se mantenga estable el estado del tiempo. Sin embargo, para el día miércoles esperaríamos que incremente el potencial de lluvias, miércoles y jueves, restableciéndose nuevamente para el viernes e incrementando ligeramente hacia lo que sería el fin de semana, pero bueno, básicamente en general, pues, potencial de lluvias miércoles, jueves, lluvias ligeras a moderadas y ambiente, bueno, muy caluroso, las máximas oscilando los 38 grados centígrados, sensación térmica alrededor de los 42, viento del este-sureste entre los 10 y los 30 km por hora y en general, pues, condiciones atmosféricas estables.
0: Bueno, y será este 16 de septiembre cuando el COSH dejará de cobrar trasbordos.
2: A partir del 16 de septiembre, viajar en COSH será más barato. Durante su quinto informe, la gobernadora Laida Sansores San Román anunció la eliminación del cobro por trasbordos.
3: A partir del 15 de septiembre, con la autorización de toda esta comunidad,

0: El cobro que antes salía del bolsillo de los usuarios será absorbido por el gobierno de Campeche. El director de la Agencia Reguladora del Transporte reafirmó que esta medida, junto a las tarjetas para estudiantes, personas con discapacidad y adultos mayores, garantizan la movilidad de todas y todos sin distinción.
1: El cobro del transbordo lo va a cubrir el gobierno del estado, ¿no? Y en un afán de apoyar a los mismos estudiantes en vacaciones, también funcionaba tu tarjeta de estudiante y a lo mejor no estabas yendo a la escuela, ¿no? Entonces sigue siendo un apoyo durante todo el año.
0: A diferencia de otros modelos de operación pasadas, la empresa Movibus no recibirá una cantidad de dinero fijo, sino que se pagará solo lo que la gente use. ¿Cómo harán el cálculo? A través de la telemetría instalada en todas las unidades.
1: Nosotros podemos saber cuántos estudiantes se subieron, cuántos estudiantes se utilizaron el transbordo y se va a pagar exactamente el servicio que dio la empresa Movibus, se le va a dar el subsidio. No es una cantidad fija, sino es lo que se movió de estudiantes, lo que se movió de transbordos de la ciudadanía, lo que se movió de cualquier persona, ¿no? Nosotros tenemos el dato exacto.
0: Con esta medida, usar el COOSH ya no costará 18 pesos, sino solo 12 pesos. Para estudiantes, personas con discapacidad y adultos mayores, el precio bajará de 9 a 6 pesos. Noticias TRC, José Balam.
2: Más información de nuestro estado en las breves municipales.
3: El Ayuntamiento de Champotón extiende la invitación a su comunidad para asistir a la Plaza Ángel Castillo Lanz a partir de las 10:30 de la noche a disfrutar de diversos números artísticos para celebrar la Noche Mexicana, entre los que destacan la presencia de Noé Quirós, ex vocalista de Los Ángeles Azules, con esencia de ángeles, alternando con la sonora explosiva Dinamita, espectáculos de ballet folclórico y el tradicional grito. Personal del Sistema Municipal de Agua Potable y Alcantarillado del municipio de Escárcega actualizó a través de sus redes sociales que continuaron los trabajos de reparación de tuberías principales en la avenida Héctor Pérez Martínez por calle 47 de la colonia Esperanza, por lo que de igual forma se suspendió temporalmente el servicio de agua potable. Este 10 y 11 de octubre, el municipio de Calakmul será sede del evento MTV Xpujil Calakmul 2026, Desarrollo y Orgullo Comunitario, el cual combina naturaleza, historia y aventura. Una experiencia de ciclismo que refleja el compromiso del ayuntamiento con el impulso al deporte, la cultura y el turismo, fortaleciendo la identidad y el bienestar de nuestras comunidades. Con motivo de las actividades del Paseo Juárez y del Grito de Independencia, en el municipio de Carmen se realizarán cierres viales en distintos puntos del centro de la ciudad, principalmente en las calles 22 y 24. El tradicional evento iniciará a las 5 de la tarde y contará con diversos eventos musicales, cómicos, culturales y gastronómicos, como la presentación de mariachis, el grupo La Tamborera, un evento de lucha libre a partir de las 6:45 de la tarde y presentaciones culturales y de platillos típicos.
2: Ahora, la información nacional.
4: Este 15 de septiembre se celebra en México el Grito de la Independencia, que históricamente ubica su inicio durante la madrugada del 16 de septiembre de 1810, con el llamado del cura Miguel Hidalgo y Costilla e Ignacio Allende en Dolores Hidalgo, y su consumación el 27 de septiembre de 1821. La presidenta Claudia Sheinbaum Pardo encabezará la ceremonia del Grito de Independencia desde el balcón central del Palacio Nacional. La ceremonia comenzará alrededor de las 10:50 horas y será el segundo grito como presidenta de México. El acto dará paso posteriormente al espectáculo de pirotecnia y a la continuación de los festejos en el Zócalo. Ensayos del desfile aéreo de las Fuerzas Armadas previo a la celebración del 16 de septiembre. Las maniobras incluyeron formaciones de helicópteros y aviones que participarán en el desfile por el Día de la Independencia. Alrededor de 90 aeronaves de distintos tipos participarán en el desfile. Una de las principales tareas durante las pruebas es mantener la posición entre las aeronaves y ajustar los tiempos de vuelo para que las formaciones pasen frente al presidium. Inició el calendario oficial de pagos de la pensión.

0: Fundación para el Bienestar de las Personas Adultas Mayores establece que los depósitos de septiembre y octubre se realizan de acuerdo con la primera letra del primer apellido de los beneficiarios. Durante la semana de lunes 14 al viernes 18 de septiembre de 2026, las personas que recibirán su apoyo son aquellas cuyos apellidos comienzan con las letras M, N, Ñ, O, P y Q.
1: Bueno, y por los festejos patrios, este miércoles se suspenden labores en los módulos del INE.
2: Este miércoles 16 de septiembre, los módulos fijos e itinerantes del Instituto Nacional Electoral suspenderán la atención a la ciudadanía derivado de la suspensión del servicio por festejos patrios, retomando las actividades el jueves 17 de septiembre en los horarios habituales, dio a conocer el vocal de la dependencia, Ernesto Rodríguez Juárez.
3: Y como sabemos, por disposición oficial, el día de mañana, miércoles 16 de septiembre, no hay labores, por lo cual estaríamos reanudando nuestras actividades a partir del día jueves 17 en los horarios establecidos. Recordemos que en el caso de nuestra ciudad capital de San Francisco de Campeche, este módulo labora de lunes a viernes de 8 de la mañana a 8 de la noche, el sábado de 8 de la mañana a 3 de la tarde. El caso del módulo fijo de Ciudad del Carmen labora de lunes a sábado de 8 de la mañana a 3 de la tarde. Y los 7 módulos móviles que recorren las diversas comunidades de la geografía campechana laboran de 8 de la mañana a 3 de la tarde, de lunes a viernes. Estos serían los horarios.
2: Asimismo, recordó que a partir del 10 de septiembre se intensificaron las acciones en el Registro Federal de Electores por el inicio del proceso federal electoral 2026-2027 para que la ciudadanía acuda a realizar la actualización, modificación o, en el caso de los jóvenes, solicitar por primera vez su credencial de elector.
3: El pasado 10 de septiembre, de manera oficial, inició el proceso electoral federal 2026-2027. En ese sentido, el Instituto Nacional Electoral, a través del Registro Federal de Electores, ha intensificado las tareas con el objetivo de llevar a cabo la actualización del padrón electoral y de la lista nominal de electores que serán utilizadas en la jornada electoral del próximo 6 de junio del 2027. Derivado de ello, hemos estado ya trabajando en la planeación de los recorridos que vamos a realizar y algo muy importante también, a partir del 1 de septiembre, los jóvenes que aún teniendo 17 años vayan a cumplir la mayoría de edad a más tardar el día de la elección, es decir, el 6 de junio del 2027, ya pueden solicitar su inscripción, ya pueden solicitar su credencial de elector.
2: Noticias TRC, Carolina Pacheco.

0: ¿Formas parte de una organización que trabaja en la restauración, conservación o la producción sostenible en el corredor marino costero de la península de Yucatán? ¿O conoces alguna? Ya están abiertas las convocatorias del Proyecto Acción para financiar propuestas de restauración, conservación y producción sostenible, así como para el fortalecimiento de emprendimientos sostenibles. Si formas parte de una organización que trabaje con comunidades, cooperativas, ejidos, grupos de mujeres o personas productoras para impulsar propuestas de conservación, restauración y producción sostenible, esta convocatoria es para ti. Y si formas parte de una organización, cooperativa, asociación, empresa consultora o equipo técnico que acompaña a grupos productivos sostenibles, la convocatoria de fortalecimiento de emprendimientos sostenibles es para ti. El Proyecto Acción es impulsado por Sureste Sostenible y Fondo Mexicano para la Conservación de la Naturaleza. Tienes hasta el 30 de septiembre de 2026 para enviar tu propuesta. Consulta las bases en surestesostenible.org y fmcn.org. Si tienes dudas, habrá sesiones informativas y talleres presenciales. Envía un mensaje al 9991-1859-15 para unirte al grupo informativo de WhatsApp. Recuerda, 99...
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0: Continuamos con más información y le comentamos que en noviembre se llevará a cabo en Campeche la Feria Internacional del Ron.
1: La Secretaría de Desarrollo Económico avanza a buen ritmo en los preparativos de la Feria Internacional del Ron, la cual se llevará a cabo los días 20, 21 y 22 de noviembre en la capital del estado, lo que busca consolidar a la entidad como un referente turístico y aprovechar el flujo de visitantes que se reciba durante estas fechas. El titular de la SEDECO, Jorge Luis Lavalle Mauri, informó que actualmente se trabaja en la generación de alianzas estratégicas con otros estados participantes bajo una visión regional que permite enriquecer las estrategias de atracción económica.
2: Sí, acuérdense que es en noviembre, estamos ahorita pues en todos los preparativos, estamos también generando alianzas con otros estados que también van a participar. Recuerden que es una estrategia peninsular para el efecto de generar esta narrativa que tenemos, que además converge muy bien con esa vocación que tenemos desde hace muchísimos años en el estado y en la península, que es la producción de caña. Bueno, es un valor agregado muy importante que más allá de solamente la venta de alcohol, lo que queremos es generar productos de destino para atraer turistas y aprovechando la infraestructura que tenemos con el Tren Maya, aprovechando la enorme cantidad de gente que viene a la península de Yucatán, particularmente a Quintana Roo. Estamos hablando que entre los tres estados son más de 35 millones de turistas los que vienen al año, pues queremos captar una mayor cantidad de estos, de este turismo aquí en nuestro estado.
1: Lavalle Mauri recalcó que la Feria Internacional del Ron ha generado altas expectativas y un marcado interés por parte de diversas marcas nacionales e internacionales de destilados. Asimismo, el evento servirá como plataforma para exhibir la creatividad local y promover otros productos derivados de materias primas similares elaborados en la región, tales como vinos elaborados con Jamaica, hidromiel, cervezas artesanales, entre otros. Noticias TRC, Miguel Pérez Durán.
0: Bueno, y es que este festival, primer festival del Pirata y Ron, que tendrá lugar, como ya escuchó, del 20 al 22 de noviembre, será una oportunidad para que Campeche se posicione como un destino y atractivo para el turismo. Así lo consideró el presidente de la Cámara Nacional de la Industria Restauranteros, de Restaurantes y Alimentos Condimentados en Campeche, Rodrigo Bojorques, y pidió a las y los campechanos apropiarse del evento y contribuir a su éxito para repetirlo año con año.
3: Invitar a todos los campechanos a que no veamos este evento como de una dependencia, como de alguna institución. La idea es que si pega, y esperemos que sí, año con año podamos tener este evento, que viene siendo el Festival del Ron, que creo que está muy arraigado, a diferencia de otros eventos, creo que está muy arraigado a Campeche por la historia que tenemos, por los piratas, que pues parte de algunos de recorridos hay un barco pirata también. Entonces creo que el sustento y el fondo de ese proyecto creo que es muy interesante, y ojalá y lo podamos ver así, como un festival de nosotros los campechanos.
0: Bueno, y el próximo 30 de octubre se realizará el concurso estatal de altares.
4: Con el propósito de preservar y promover las tradiciones que forman parte de la identidad cultural de Campeche, la Secretaría de Turismo extiende la invitación a escuelas, instituciones, familias y ciudadanía en general a participar en el 10º concurso estatal Altares Janalpichán 2026, que se llevará a cabo el próximo 30 de octubre en la calle 8 del Centro Histórico. Esta celebración representa un espacio para mantener vivas las costumbres relacionadas con el Janalpichán, honrar la memoria y las tradiciones, así como transmitir a las nuevas generaciones una de las expresiones culturales más representativas de la entidad. El concurso reunirá a participantes que a través de la colaboración de altares podrán mostrar la riqueza, creatividad y elementos tradicionales que distinguen esta importante celebración. Como parte de esta 10ª edición, se otorgarán premios de hasta 30,000 pesos, incentivando la participación y contribuyendo a fortalecer la preservación y difusión del patrimonio cultural del estado. Las personas, grupos e instituciones interesados podrán realizar su registro en un formato de inscripción a través de redes sociales oficiales de la dependencia. Noticias TRC.
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mucha alegría, entusiasmo y devoción, continúan desarrollándose las actividades religiosas, artísticas y culturales en honor al Cristo Negro Señor de San Román. La noche de ayer se realizó la Misa de Acción de Gracias por el 461 aniversario de la llegada del Cristo Negro Señor de San Román a tierras campechanas. En los alrededores del Santuario del Patrono de los Campechanos se realizó la presentación de estampas de la vaquería para deleite de todos los asistentes.

de mañana, miércoles 16 de septiembre, a las 8:30 de la noche, se llevará a cabo la conferencia La Feria de San Román, Religión y Algarabía, a cargo del licenciado Aarón Pérez Durán, cronista de la ciudad. Será al interior del Santuario del Cristo Negro. No deje de asistir.

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1: Llegamos así al final de la información. Nos vamos a nombre del equipo de profesionales que hace posible que usted cuente con lo más importante en lo que va del día, de mi compañero José Hernández en la lengua de señas mexicana y de un servidor. Le agradecemos el favor de su atención y le esperamos en la próxima, ojalá con más noticias. ¡Que viva México!

0: Es un estado étnica, cultural y naturalmente diverso. 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
1: Durante este fin de semana se llevó a cabo un taller de capacitación por el instructor Humberto Sánchez Álvarez, especialista en entrenamiento de velocidad, vallas y salto de longitud, con certificación de la Asociación Internacional de Federaciones de Atletismo. El profesor Beto, como todo mundo le conoce, es una de las figuras más importantes y respetadas en el atletismo en el sureste, con una vocación de más de 30 años formando atletas, mismos que han destacado a nivel nacional como campeones y medallas internacionales. Ganador del Premio Estatal del Deporte como Entrenador del Año en 1999 por la CONADE. Fue parte de los Piratas de Campeche en las cuestiones físicas en los tiempos del velocista Mike Cole, por mencionar un nombre. Con una gran asistencia, inició la ponencia referente a la temática de la planificación del entrenamiento deportivo. Macrociclo, mesociclo y microciclo, sesión de entrenamiento. Un taller totalmente gratuito por la máxima casa de estudios, la Universidad Autónoma de Campeche, en la sala del Centro Universitario del Deporte. Esta fue dirigida para entrenadores, deportistas y público en general.
2: Yo como director técnico de cualquier deporte, yo tengo que conocer de preparación física. Para que yo le diga a mi preparador físico, yo le voy a decir a él los objetivos que yo quiero. Él no me va a decir a mí los objetivos que él quiere. Porque el responsable del equipo y el primero que le van a cortar la cabeza es a mí. Entonces yo tengo que saber qué es una potencia láctica, una capacidad láctica, una resistencia. Una potencia láctica, perdón. Una resistencia láctica y una potencia aeróbica. Yo ya le mencionaba a la maestra Candy en la pista y lo comentaba en una reunión que tuvimos. La resistencia aeróbica. Actualmente no se trabaja ni como método de entrenamiento ni como sistema de entrenamiento. ¿Alguien me puede decir por qué? ¿Se acuerda que hay que ser interactivo aquí, no? Además, yo también aprendo de ustedes.
3: ¿Por la altitud del mar?
2: No. Yo tengo que analizar mi deporte. Y voy a poner un ejemplo para que ustedes hagan la transmisión a su ejemplo, a su deporte, porque cada deporte también es significativo. Por ejemplo, béisbol. Un shortstop no se puede preparar igual que un catcher. En básquetbol, un delantero no se puede preparar igual que un poste. En el fútbol no se puede preparar un delantero igual que un medio como un defensa. Entonces yo tengo que conocer las características de mi deportista para que yo pueda saber qué es lo que voy a aplicar de esto. Pero le doy el ejemplo y si no me explico bien, trato de interpretar. Los muchachos de velocidad y vallas, que son pruebas explosivas, ¿sí?, le dan dos vueltas a la pista, pero uno la hacen de galón y la otra camina. La otra hacen de galón, la otra camina. Y así dan a los dos vueltas. Pero los corredores de 400 siempre dan las tres vueltas.
1: El profesor Beto continúa con su gran labor como instructor de atletismo todas las tardes en la villa del Cedar Campeche.
4: Bueno, y los Chiefs terminaron amanatando a los Broncos de Denver en el Monday Night Football para terminar con la semana 1 de la NFL, y en el regreso de Patrick Mahomes de regreso al Arrowhead Stadium por primera vez en 9 meses. El mariscal de campo Patrick Mahomes no fue la mayor estrella ni quien marcó la mayor diferencia en la contundente victoria de 31-10 de los Kansas City Chiefs sobre sus rivales de la división, los Broncos de Denver. La defensiva de los Chiefs dominó a los Broncos apoyándose en la aportación de varios novatos. El esquinero Mansur Delane, sexta elección del draft, interceptó a Nix para preparar el terreno para el primer touchdown de los Chiefs. El ala defensiva Mason Thomas terminó con una captura y el tackle defensivo Peter Woods generó presión en las jugadas de pase. Incluso el esquinero Williams, jugador de segundo año, realizó un trabajo excelente en cobertura contra el receptor Cortland Sutton, quien terminó con solamente 2 recepciones para 11 yardas. Lo que sí es que Patrick Mahomes se vio sano, corrió y de hecho él anotó por tierra el primer touchdown de los Kansas City Chiefs en la temporada. Vamos a platicar ahora de los Yankees. Regresó Aaron Judge y estaba convertido en una máquina de poncharse desde que regresó de su lesión. Ayer por fin encontró el cuadrangular y sirvió para sellar el boleto de los Yankees a la postemporada. Aaron Judge conectó su primer cuadrangular desde el 24 de mayo, mientras que los Yankees aseguraron el lunes por la noche su récord de clasificación por 61 temporadas consecutivas que los Yankees pasan a la postemporada, la novena en 10 años. Los Yankees aseguraron así su boleto con Spencer Jones. Estaba bateando con 2 outs en la octava entrada en una victoria de 8-3 contra los Twins cuando los Blue Jays perdieron ante Detroit, lo cual garantizó que los Yankees al menos tengan ya boleto de comodín en la Liga Americana. New York llegó el lunes con marca de 40-24 en juegos con Judge, promediando 5.17 carreras por partido y bateando para .243 con 86 cuadrangulares. Sin él estaban 46-39 con un promedio de .393 por juego, mientras bateaban para .228 con 107 cuadrangulares. Lo importante es que Aaron Judge vaya agarrando ritmo para la parte más importante, la postemporada. Vamos a platicar de la lucha. Vamos a platicar de la lucha, ya que Penta perdió contra Roman Reigns en la lucha del Campeonato Mundial de la WWE. Penta se quedó a un paso de hacer historia. El luchador de Ecatepec perdió ante Roman Reigns en la lucha titular por el Campeonato Mundial del Peso Pesado de la WWE en una arena Ciudad de México que se llenó para presenciar por primera vez un episodio de Monday Night Raw transmitido en vivo desde la capital mexicana. Una nueva lanza impactó de lleno a Penta, quien quedó tendido sobre la lona. Esta vez no hubo reacción. El referee realizó el conteo de 3 y Roman conservó el Campeonato Mundial de Peso Pesado en la WWE en una arena Ciudad de México que durante varios minutos soñó con ver al Penta convertirse en campeón mundial. Se prepara todo para el clásico nacional entre la América y las Chivas. Y América plantea ya darle minutos a 3 refuerzos nuevos. El América recibirá la visita de las poderosas Chivas en la jornada 9 de la apertura. Un clásico nacional más, pero este tiene un sazón especial ya que las Águilas necesitan el triunfo a toda costa. Esto porque vienen de caer en el clásico joven contra el Cruz Azul, y en donde el cuadro de la máquina exhibió la carencia en la zona defensiva del América, algo que se maximizó tras la salida de Sebastián Cáceres. El equipo de Cuapa no se quedó esperando y contrataron a Carlos Álvarez, Oscar Perea, Miguel Borja, Santiago Bueno, Santiago Ramos y Edwin Cerillo, 2 de ellos para la zona defensiva. El que continúa intratable en Arabia Saudita es Julián Quiñones, quien anotó ya su 4º gol de la temporada, encaminando la victoria de 2-1 de su equipo en el inicio de la Champions League de Asia. El delantero mexicano apareció en el segundo poste para meter un cabezazo que batió al portero rival para abrir el marcador al minuto 57. El segundo gol fue obra del argentino Mateo Retegui. Julián Quiñones, nominado al Balón de Oro 2026, marcó por segunda ocasión consecutiva después de colaborar con un gol en el empate a 3 contra el Al Ettifaq en la Liga Saudí. Los otros 2 goles del mexicano en el inicio de la temporada fueron ante el Al-Shabaab el 13 de agosto y frente al Al-Diriyá el 3 de septiembre, partidos que terminaron con victoria de 3-1 y de 2-0 para su equipo. Quiñones fue una de las grandes sorpresas en la nominación del Balón de Oro 2026 al aparecer entre los mejores 30 jugadores del mundo tras proclamarse campeón de goleo en la Liga de Arabia Saudita por encima de Cristiano Ronaldo y luego de su espectacular Mundial 2026 con la selección mexicana. El ganador del Balón de Oro se dará a conocer el próximo lunes 26 de octubre en Londres. Y ya que hablábamos de Ronaldo y de equipos árabes, el equipo de Ronaldo, el Al Nassr, también debutó en esta Champions League de Asia y terminó siendo goleado 4-0 en caída libre. El equipo de Cristiano Ronaldo no están trayendo refuerzos, Ronaldo no está en su mejor momento, ya está en la recta final de su carrera y pues no puede hacer absolutamente todo. Señores, hemos llegado al final de este segmento. Que pasen una excelente noche mexicana, cuídense mucho, todo con medida, nada con exceso, y nos vemos y escuchamos a la próxima. No sabemos bien cuándo va a ser, pero nos vemos y escuchamos a la próxima. Que pasen una excelente tarde, cuídense mucho.
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5: Revista del Consumidor. Radio.
6: Lluvia, pisadas, raspones. Nuestro calzado resiste absolutamente todo.
7: Sin embargo, lucirlo reluciente y bien cuidado no exige gastar de más.
6: Si quieres elaborar tu propia crema para calzado, quédate para aprender la receta de esta tecnología doméstica.
5: Revista del Consumidor. En el día a día, merecemos usar productos de calidad que nos faciliten la vida. ¿Y sabes qué es lo mejor? Que muchas veces podemos crearlo con nuestras propias manos.
6: Por eso, haremos nuestra propia crema para calzado, que está validada por el Laboratorio Nacional de Protección al Consumidor. ¡Comencemos!
7: Para esta tecnología doméstica, puedes adquirir los ingredientes en droguerías y tlapalerías. Los ingredientes que vamos a utilizar para hacer 750 mililitros son media cucharadita de colorante sintético negro, media taza de agua ras, 4 cucharadas de vaselina simple, 2 cucharadas de cera carnauba, 3 cucharadas de cera amarilla y 3 cucharadas de ácido esteárico.
6: También vamos a ocupar los siguientes utensilios: un cubrebocas, un par de guantes de látex, una taza medidora, un recipiente con capacidad de 500 mililitros, 2 abatelenguas, una cuchara sopera metálica, un tazón de vidrio con capacidad de 1 litro, una cacerola con capacidad de 2,5 litros, 2 trapos para manipular objetos calientes y un recipiente de plástico o metal con capacidad de 250 mililitros.
7: Ahora sí, pasamos a la magia de la preparación. Pero antes de ponernos creativos, recuerda que la seguridad es primero. Ajustémonos el cubrebocas y pongámonos los guantes de látex.
6: En un lugar con ventilación, empezaremos disolviendo el colorante en el aguarrás con un abatelenguas. Puedes pulverizar el colorante envolviéndolo en un papel y golpeándolo suavemente con un martillo.
7: Después agregamos la vaselina, la cera de carnauba y la cera amarilla en el tazón, y la calentamos a baño María.
6: Un gran consejo para que la cera se funda más rápido es cortar la cera en cubitos pequeños y mezclar constantemente hasta que se derritan por completo.
7: Una vez que la cera esté líquida, añadimos el ácido esteárico y continuamos moviendo hasta que se integre totalmente.
6: Ya que se hayan disuelto todos los componentes, con mucho cuidado, retiramos el tazón del baño María y vertemos nuestra mezcla de colorante con aguarrás e incorporamos todo mediante movimientos suaves. Por último, vaciamos nuestra crema para calzado en el recipiente de 250 mililitros.
7: Solo resta tener un poco de paciencia. Antes de cerrar el envase, dejamos enfriar a temperatura ambiente hasta que el producto se solidifique. ¡Y listo!
6: Lo mejor de esta tecnología doméstica es que tiene un año de caducidad y se prepara en 40 minutos aproximadamente.
7: No olvides mantener el recipiente bien cerrado para evitar que la crema se reseque. Además, es indispensable que el envase contenga una etiqueta visible que señale que debe mantenerse fuera del alcance de niñas y niños. Y, de ser posible, una leyenda de precaución por su contenido de solvente.
6: Guárdala en un lugar fresco, seco y oscuro. Y devuélvele la vida a tus zapatos. Anímate a preparar este producto en tu casa y etiquétanos en Instagram con el hashtag Tecnología Doméstica Profeco y @Revista del Consumidor MX.
7: No olvides que también puedes ver esta y más tecnologías domésticas en nuestro canal de YouTube, Profeco TV.
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8: Esto es History Beat.

0: cuando una línea de bajo cambió la historia del pop. Ese bajo fue considerado muy largo al principio.
1: Michael peleó para que no lo cortaran.
0: Con esta canción rompió la...

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0: 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Cierra negocios, une familias y hace amistades.
1: La mesa es el centro de todo. Es la herencia, es la familia. Sé que ha sido difícil llegar hasta acá, pero solo uno de los dos puede pasar.
2: No, pues entonces vaya usted. Usted es el que abre el camino para todos, vaya usted.

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